Le animo a memorizar la palabra de Dios en el texto de esta semana, en el libro de los Proverbios, en el capítulo 11 y el versículo 13. La escritura dice así: el que anda en chismes descubre el secreto, mas el de espíritu fiel lo guarda todo. Dios desea que seamos de espíritu fiel. Quiere decir que cuando tengamos alguna información importante sobre la vida de otra persona, no divulguemos esa información, sobre todo si hay alguna necesidad espiritual. La Biblia nos anima a ser de espíritu fiel y usar esa información para ayudar, edificar a nuestro

0: ¿Recuerda usted las caricaturas de los picapiedras? ¿Me creería si le digo que tienen mucho valor teológico? Le parecerá un poco descabellado, pero si lo analiza bien, yo creo que estará de acuerdo conmigo. Pedro era un hombre rudo, pero su corazón se derretía por amor a su esposa y a su hija. Pablo era su mejor amigo. Siempre estaba allí para aconsejarle en todas aquellas veces cuando Pedro metía la pata. Y cuando la mala conciencia le daba malos consejos, Gatsu siempre le recordaba las consecuencias de ellas. ¿No cree que nuestras vidas se parecen tanto a las de Pedro, a las de Pablo? Hay gozo en la jornada, hermano, no lo olvide.
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1: Corramos con resistencia la carrera que tenemos por delante, mirando a Jesús, el fundador y perfeccionador de nuestra fe. Se dice que la pluma es más poderosa que la espada. Sí, las palabras son poderosas y cuando se pronuncian pueden cortar como espadas. Si pudiéramos rebobinar las cintas de nuestras vidas y escuchar todo lo que hemos dicho, probablemente nos sorprenderíamos. Nuestras lenguas pueden ser armas letales. Solo bajo el control de Dios pueden traer bendiciones en lugar de maldiciones. 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Busca con nosotros el libro de los Hechos en el Nuevo Testamento, donde aprenderemos que Dios es dueño de nuestras lenguas.
2: Un día, una palabra dura, dicha duramente en un viaje malvado, aceleró y como un dardo afilado y cruel, atravesó un corazón cariñoso y amoroso. Convirtió a un amigo en enemigo y por todas partes trajo dolor y aflicción. Una palabra amable la siguió un día, aceleró rápidamente en su bendito camino, curó la herida y alivió el dolor, y los amigos de antaño volvieron a ser amigos. Hizo cesar el odio y la ira, y en todas partes trajo alegría y paz. Sin embargo, la dura palabra dejó un rastro, la palabra amable no pudo borrarlo, y aunque el corazón es amor recuperado, dejó una cicatriz que permaneció mucho tiempo. Los amigos pueden perdonar, pero no olvidar, ni perder la sensación de profundo pesar. Oh, si aprendiéramos a saber cuán rápidas y seguras pueden ir nuestras palabras, ¿cómo pensaríamos con sumo cuidado cada pensamiento antes de llegar al aire y solo hablar las palabras que se mueven como mensajeros de amor de alas blancas? El poder de la lengua. Lo más probable es que hayas escuchado el dicho que dice: los palos y las piedras pueden fracturar mis huesos, pero las palabras nunca me lastimarán. Hoy quiero que sepas que eso es falso. No lo creas. Hay algunas mujeres que están escuchando este mensaje y prefieren tener un hueso fracturado antes que escuchar las palabras duras e indiferentes de un esposo enojado. Palabras que tienen la intención de cortar y herir. Las palabras tienen un tremendo poder. En el capítulo 3 de Santiago, en el Nuevo Testamento, Santiago da algunos ejemplos del poder de la lengua. Dice que, al igual que el freno en la boca de un caballo, siendo este una pequeña pieza de metal, controla a todo el animal. Y algunos caballos son fuertes y grandes, y todos están controlados por una pieza de metal. De hecho, él dijo que la lengua es como el timón de un barco. Barco grande, timón pequeño, pero controla todo el barco en la dirección en la que va. Y luego viene la última ilustración, inclusive más poderosa que las otras dos. Él dijo que es como una chispa que empieza un incendio forestal. Santiago dijo, así también la lengua es un miembro pequeño y sin embargo se jacta de grandes cosas. Mirad qué gran bosque se incendia con tan pequeño fuego. Y la lengua es un fuego, un mundo de iniquidad. La lengua está puesta entre nuestros miembros, la cual contamina todo el cuerpo, es encendida por el infierno e inflama el curso de nuestra vida. Antes de que termine este mensaje, voy a desafiar a algunos a que saquen el infierno de sus corazones, porque no hablarán correctamente hasta que lo hagan. Pero ahora comencemos a comprender por qué existe tal batalla por la lengua, y hablaremos de esa batalla en un momento. También vamos a entender por qué en el día de Pentecostés Dios quiso mostrar la unidad de la iglesia y cómo la iglesia se iba a extender a todas las naciones de la tierra, porque el Espíritu Santo de Dios tomó las lenguas de las personas y las controló. Esa es la agenda para los próximos minutos. Ahora bien, para entender esto te puedes sorprender, pero voy a comenzar hoy en el libro de Isaías, en el Antiguo Testamento. Vamos a buscar en Hechos capítulo 2 en un momento, pero si has encontrado el pasaje en tu Biblia, con seguridad vamos a ir allí. Pero primero vamos al libro de Isaías y luego a Corintios en el Nuevo Testamento y por último a Hechos capítulo 2 y después a tu corazón y al mío. En Isaías capítulo 28 versículo 11, Dios le estaba hablando a Israel acerca del hecho de que no estaban escuchando su palabra. Yo espero que estés buscando ese pasaje en tu Biblia. El versículo 11 dice, en verdad, con tartamudez de labios y en lengua extranjera, él hablará a este pueblo. ¿Cuál era ese pueblo? Eran los judíos. Y luego el texto dice, aquí hay reposo, dad reposo al cansado, y aquí hay descanso. Pero fíjate que a continuación dice, pero no quisieron escuchar. El hebreo es un idioma muy hermoso, es casi musical, y los judíos creían que cada vez que se hablaban las palabras de Dios, se suponía que debían decirse en hebreo. El hebreo fue el idioma que Dios habló, porque fue a los hebreos a quien Él se les reveló. Y somos custodios de la palabra de Dios. Y en lo que respecta a los gentiles, eran como perros y no merecían la revelación más santa de Dios y su palabra. Dios dijo, se acerca el día en que voy a hablar con ustedes en lenguas extranjeras. ¿Sabes realmente lo que aquí se dice en hebreo? Dice, los sonidos guturales de las lenguas, porque ellos dijeron, tus lenguas gentiles no suenan tan hermosas como las nuestras. Dios dijo, les voy a hablar en esas lenguas de extranjeros, porque las buenas nuevas van a ir más allá de las fronteras del hebreo. Busquemos ahora a 1 los Corintios capítulo 14. Es el gran pasaje sobre las lenguas. Se trata del don de lenguas. Y cómo desearía que tuviéramos tiempo para repasar versículo por versículo, pero eso no será posible. Con seguridad, hoy no lo haremos. Pablo dijo en 1 los Corintios capítulo 14, mientras estaba tratando de reinar en medio del don de lenguas del cual se abusaba, él no les dijo que no debían poner en práctica el don de lenguas, sino que les dio varias maneras cómo debía ser controlado. Había 7 formas diferentes mediante las cuales era necesario controlar el don de lenguas. Pero fíjense que él dijo que él mismo hablaba en lenguas. Y luego dijo en el versículo 20, «Hermanos, no seáis niños en la manera de pensar, más bien sed niños en la malicia, pero en la manera de pensar, sed maduros. En la ley está escrito, «Por hombres de lenguas extrañas y por boca de extraños hablaré a este pueblo, y ni aun así me escucharán», dice el Señor. Y él allí estaba citando a Isaías capítulo 28, el pasaje que acabamos de leer, hace un momento. Así que las lenguas, dice él en el siguiente versículo, versículo 22, son una señal, no para los que creen, sino para los incrédulos. Pero la profecía es una señal, no para los incrédulos, sino para los creyentes. Después continúa diciendo que si entra un bárbaro, un hombre ignorante, y te escucha hablar en lenguas, al escucharte, va a decir que estás loco. Pero con respecto a los judíos, comprenderán que esa señal, predicha por Isaías, estaba sucediendo como prueba de que el Evangelio iba a salir en todas las diferentes lenguas del mundo. Con esto como trasfondo, Hechos capítulo 2. Lamentablemente, Hechos capítulo 2, de alguna manera, ha sido un campo de batalla. La gente se pregunta a sí misma, ¿tengo que hablar en lenguas para estar lleno del Espíritu Santo? ¿Con qué nos encontramos aquí en el texto? Allí estaban sucediendo todos esos fenómenos extraños. El capítulo 2, en los versículos del 1 al 3, dice, «Cuando llegó el día de Pentecostés, estaban todos juntos en un mismo lugar. De repente vino del cielo un ruido como el de una ráfaga de viento impetuoso que llenó toda la casa donde estaban sentados, y se les aparecieron lenguas como de fuego, que repartiéndose se posaron sobre cada uno de ellos». A propósito, tú sabes que lo que Dios estaba diciendo era que a partir de ese momento el Espíritu Santo iba a ser dado individualmente a todos los que creen. Así que cada uno de ellos tenía algo como una lengua de fuego sobre sí mismo. ¿Qué obtienes cuando hay viento y fuego? Obtienes un incendio. Dios estaba haciendo algo muy, muy especial. Y luego el versículo 4 de Hechos capítulo 2 dice, «Todos fueron llenos del Espíritu Santo y comenzaron a hablar en otras lenguas, según el Espíritu les daba habilidad para expresarse. ¿Y qué decían? ¿Y cuál fue ese regalo milagroso? El versículo 5 dice, y había judíos que moraban en Jerusalén, hombres piadosos, procedentes de todas las naciones bajo el cielo. Y al ocurrir este estruendo, la multitud se juntó y estaban desconcertados, porque cada uno los oía hablar en su propia lengua, y estaban asombrados y se maravillaban diciendo, «Mirad, ¿no son galileos todos estos que están hablando? ¿Cómo es que cada uno de nosotros los oímos hablar en nuestra lengua en la que hemos nacido?» Y luego se enumeran las lenguas. No las nombraremos todas, pero entre otras se nombran los partos, medos y elamitas, habitantes de Mesopotamia, de Judea y de Capadocia, del Ponto de Egipto y de las regiones de Libia. El texto dice,

0: para declarar las maravillosas obras de Dios es el hebreo, el día en que ustedes piensen que lo han arreglado todo, que el evangelio es solo para el pueblo judío, yo quiero que sepan que les pedí que fueran hasta los confines de la tierra para proclamar el evangelio. Y les estoy dando una pequeña indicación aquí mismo de cómo realmente será eso en el momento cuando el evangelio salga en las diferentes lenguas del mundo. Dios estaba advirtiendo lo que hizo en Babel. Tú sabes que el pecado divide, y entonces, en el caso de la Torre de Babel, puedes recordar que todos hablaban un solo idioma y estaban todos unidos. Y Dios dijo, «No me gusta lo que están haciendo». Por lo tanto, allí les dio el don de lenguas. De repente, la gente comenzó a hablar en lenguas en las que no habían sido educados. Así que un grupo de lenguas tenía que ir en una dirección y otro grupo de lenguas tenía que ir en otra dirección. Y Dios dijo, «Los estoy esparciendo por toda la tierra porque ustedes no pueden entenderse. Van a tener que pertenecer a su propia pequeña tribu». Dios dijo en el segundo capítulo de Hechos, «Lo que estoy haciendo ahora es demostrarte cómo el Espíritu va a unir, cómo el Espíritu va a ser el gran igualador». Y de ahora en adelante, todas las naciones de la tierra estarán escuchando la santa palabra de Dios. Me gustaría hacer 4 o 5 observaciones sobre el pasaje que acabamos de leer. Hoy te daré la primera. Número 1, todos hablaban lenguas reales. Ellas están anotadas allí, en el texto para nosotros.
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Lo que Dios espera de cada creyente en el Señor Jesucristo es que presente todo su ser como un sacrificio de adoración continua. La Biblia dice: así que, hermanos, os ruego por las misericordias de Dios que presentéis vuestros cuerpos en sacrificio vivo, santo, agradable a Dios, que es vuestro culto racional. Sí es posible presentar continuamente todo nuestro ser al servicio de Dios, pues la presencia continua del Espíritu Santo nos capacita para hacerlo. Esta no es una decisión que se hace una sola vez en la vida. Por el contrario, es una decisión diaria, continua. Cada día debemos tomar la decisión de presentar todo nuestro ser a Dios.

0: Esta es la hora en RRI.
1: Son las 19 horas, 29 minutos.
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0: ¿Se ha visto usted en un caso similar a este?
1: Hablando con uno de los miembros de mi iglesia, me dijo que debemos tener cuidado cuando dejamos que nuestros hijos pasen la noche en la casa de algún amigo, aún de gente cristiana. Porque en algunas casas cristianas les permiten ver videos que usted no quisiera que sus hijos los vieran. Y me contó de un muchacho que se quedó en una de esas casas y comenzaron a ver un video, nada de malo. Pero el muchacho les dijo que no podía mirar el video sin antes llamar primero a sus padres para decirles la clase de video que estaba viendo. Inteligente muchacho, me gusta eso. Usted necesita proteger a sus hijos, porque no todas las personas, aunque sean creyentes, tienen los mismos estándares que usted y yo tenemos, o que debemos tener.
0: Es nuestra responsabilidad como padres enseñar a nuestros hijos e hijas la palabra de Dios, para que así ellos aprendan a proteger sus corazones y mentes de los ataques del enemigo. Bienvenidos a El Amor que Vale. Hoy terminaremos de estudiar con nuestro maestro, el doctor Adrian Rogers, en la voz del pastor Lenín de Llanón, el tema Proteja su hogar.
1: Teniendo como base el contenido del Salmo 127, estamos hablando de cómo proteger su hogar. En el programa anterior, compartí algunas estrategias para ayudar a sus hijos y proteger su hogar. Las tres primeras estrategias fueron: 1. Guíe a sus hijos a conocer a Cristo como Salvador. 2. Ayude a sus hijos a discernir los verdaderos valores. Y 3. Enseñe a sus hijos principios de pureza. Bien, continuemos con nuestro estudio. 4. Cúbralos con sus oraciones. Ore por sus hijos diariamente, por cada uno de ellos individualmente. Lo más precioso acerca de la oración es que va a donde usted no puede ir. Y el diablo no puede hacer nada para impedir que la oración llegue a donde tiene que llegar. Y viaja no a la velocidad de la luz, sino a la velocidad del pensamiento. Comience a orar ahora mismo por sus hijos bebecitos, para que el Señor los haga crecer fuertes y puros. Sature a sus hijos con sus oraciones. Cúbralos con sus diarias oraciones. Usted está en una batalla espiritual y su arma principal es la oración. 4. Haga un pacto familiar. ¿Qué quiero decir con un pacto familiar? Bueno, una de las mentiras más diabólicas es el concepto de entretenimiento para adultos. Es entretenimiento con infantiles y es malévolo. ¿Sabe lo que el concepto de entretenimiento para adultos le dice a un niño? Le dice: tú no puedes mirar esto porque no tienes la edad suficiente. Está bien que tu papá o tu mamá lo miren, pero no tú. Pero un día, cuando tengas más edad, podrás gozar de este entretenimiento. Mi amigo, eso es puro cuento. ¿Cómo organiza un pacto familiar? Usted como padre les dice a sus hijos: hijos, vamos a hacer un pacto familiar. Supongamos que tiene una hijita que se llama Susana. Usted le dice: querida Susi, yo creo que la pornografía es mala. Quiero que seas capaz de tener comunión con Dios, que tengas la capacidad de amar y que llegues a tener una familia feliz. Quiero hacer un pacto contigo, hija. Te prometo en presencia de tu mamá y le prometo a tu mamá también que cuando estén ausentes nunca miraré ninguna cosa que no pueda mirar en su presencia. Y esto lo prometo delante de Dios. Susanita, quiero que hagas ese pacto conmigo delante de Dios, que cuando estemos ausentes nunca mirarás nada que no puedas mirar en nuestra presencia. Vamos a escribir y firmar ese pacto de rodillas delante de Dios. Y haga este pacto con cada uno de sus hijos y tenga alguna cosita como prueba de ese pacto: un anillito, una pulsera, una escarapela, algo que les recuerde a ellos y a usted el pacto que hicieron. Hagan un pacto santo delante de Dios y con Dios. Luego, memorice las escrituras. El Salmo 119:11 dice: en mi corazón he guardado tus dichos para no pecar contra ti. ¿Se da cuenta? Cuando usted llena su mente de cosas buenas, no habrá lugar para las cosas malas. Siendo yo un muchachito, tenía una pequeña cajita con versículos y los memoricé. Y todavía están frescos en mi mente y mi corazón. Por eso cuando predico, a veces esos versos simplemente salen a flote. Y nadie es demasiado viejo como para memorizar las Escrituras. ¿Con qué limpiará el joven su camino? Con guardar tu palabra. En mi corazón he guardado tus dichos para no pecar contra ti. Si usted memoriza las Escrituras y medita en ellas, usted estará pensando los pensamientos de Dios y estará pensando en Dios. ¿Y qué maravilloso proyecto es el de, como familia, memorizar las Escrituras? Y cuando sus hijos memoricen versículos, recompénseles. Y alguien me dirá, yo no les daré nada por memorizar versículos. ¿Por qué debo sobornarles? No, mi amigo, usted no los soborna. Usted los recompensa. Se soborna a alguien para que haga algo malo. Una recompensa es el reconocimiento de algo que se hizo bien. Y la Biblia enseña acerca de las recompensas. Si usted recompensa a sus hijos por memorizar las Escrituras, será una de las mejores inversiones que haga. Y usted mismo memorice las Escrituras. Y no me diga que no puede hacerlo. Y si me lo dice, es un mentiroso. Y si me dice, pastor, eso no fue muy amable que digamos, pues se lo repito, es un mentiroso. Si alguien le ofreciera $100 por cada versículo memorizado, le puedo asegurar que memorizaría la Biblia por completo, ¿verdad? Se da cuenta, todo es cuestión de motivación. En mi corazón he guardado tus dichos para no pecar contra ti. Desarrolle una atmósfera apropiada en su hogar. ¿Qué quiero decir con esto? Sencillamente tenga cuadros con versículos bíblicos, pinturas o esculturas de eventos bíblicos, la música apropiada. Tenga en un lugar visible los 10 mandamientos. Dedique tiempo para tener entretenimiento sano e integral. Haga de su hogar el mejor lugar de todo el vecindario, el lugar en donde los amiguitos de sus hijos quieren estar. Que su hogar sea un lugar de saludable risa y donde sea evidente la práctica del amor. Y no se preocupe tanto por cuidar sus cosas y descuidar a sus hijos. Que su hogar sea un agradable, divertido y feliz hogar. Luego quite todas las tentaciones. Busque en Deuteronomio capítulo 22, verso 8. Cuando edifiques casa nueva, harás un pretil a tu terrado. ¿Sabe lo que es un pretil? Es sencillamente una pequeña pared, una especie de baranda, para que no eches culpa de sangre sobre tu casa si de él cayera alguno. En tiempos bíblicos, el techo de una casa era el patio, en donde secaban los alimentos y muchas veces comían ahí. Pedro estuvo en el techo de su casa orando cuando tuvo una visión. Fue el lugar en donde Rahab, la ramera, secaba el lino y en donde escondió a los espías. En estos días, el pretil vendría siendo la terraza que muchas casas y edificios tienen. ¿Por qué Dios dio esa orden? Pues para evitar que alguien se cayera. Porque si no había pretil y alguien se caía, la sangre de esa persona estaba en las manos del dueño de la casa. Ahora debo reconocer que no hay nada en absoluto que usted pueda hacer para evitar que sus hijos vean material pornográfico. ¿Por qué? Porque Dios les dio a ellos libre albedrío. Pero yo no quiero construir un hogar que sea peligroso para mis hijos. Si ellos quieren subirse al pretil y saltar, eso romperá mi corazón. Pero ellos saltaron de su propia voluntad. Lo que yo no debo tener es una casa en donde ellos accidentalmente se caigan, porque yo no he quitado todos los peligros o tentaciones de mi hogar. ¿Entiende lo que estoy diciendo? Usted necesita construir un pretil para seguridad de propios y extraños. En relación con remover toda tentación, Veamos lo que Pablo dice en Romanos 13:14. Sino vestíos del Señor Jesucristo, y no proveáis para los deseos de la carne. No hay que hacer ninguna provisión para la carne. ¿Cómo se logra esto? En primer lugar, limitando el uso del computador. Si no puede hacerlo, use un hacha. Eso fue en broma. Espero que lo entienda. En segundo lugar, ponga su computador en el lugar más visible de la casa y no permita que su hijo o hija tengan un computador en sus dormitorios. No lo permita. Y si ellos protestan, déjelos que protesten. Pero tenga el computador a la vista de todos y enseñe a sus hijos a nunca abrir correos electrónicos no solicitados o de personas que no conocen. Limite el tiempo de uso del computador y enseña a sus hijos a nunca, nunca, nunca llenar ningún formulario electrónico sin su consentimiento y su permiso. En tercer lugar, aprenda a domar a la televisión. Termine la suscripción de algunos canales y de aquellos que queden, monitoree lo que presentan. No estoy diciendo que no tengan un televisor en casa, pero si usted no enseña a sus hijos a discernir entre lo bueno y lo malo, ¿estarían usted y su esposa tranquilos si tiene que dejar a sus hijos solos en la casa sin que nadie controle lo que vayan a mirar en la televisión? Piénselo. En cuarto lugar, revise las clases de revistas y libros y vídeos que tiene. Si tiene material que puede contaminar la mente de sus hijos y la suya propia, por favor, rómpalos, quémelos, destrúyalos. No se contente con simplemente tirarlos a la basura, porque irán a parar a las manos y hogares de otras personas. Mire lo que dice Hechos 19:19. Asimismo, muchos de los que habían practicado la magia trajeron los libros y los quemaron delante de todos, y hecha la cuenta de su precio, hallaron que eran 50,000 piezas de plata. Mi amigo, eso se llama un avivamiento. No hablo de tratar de controlar lo que los demás piensen, porque yo no quiero que nadie controle lo que yo pienso, sino solamente Cristo. Tampoco creo en quemar libros, revistas, música y vídeos para tratar de controlar las vidas de otros. Pero sí creo en la necesidad de limpiar la casa. Deje que Jesús le ayude a limpiarla si es que usted quiere proteger su hogar. En quinto lugar, investigue quiénes son los amigos de sus hijos e hijas. Esta es una de las razones por lo que dije que debe hacer de su hogar un lugar en donde ellos quieran estar. ¿Por qué? Porque así usted verá y sabrá quiénes son sus amigos y puede observarlos de cerca. Recuerde que el 77% de aquellos que dicen se interesaron en la pornografía lo hicieron en la casa de un amigo, no en su propia casa. Aunque, claro está, hay las excepciones. Hablando con uno de los miembros de mi iglesia, me dijo que debemos tener cuidado cuando dejamos que nuestros hijos pasen la noche en la casa de algún amigo, aunque sea gente cristiana. Porque en algunas casas cristianas les permiten ver vídeos que usted no quisiera que sus hijos los viera. Y me contó de un muchacho que se quedó en una de esas casas y comenzaron a ver un vídeo. Nada de malo. Pero el muchacho les dijo que no podía mirar el vídeo sin antes llamar primero a sus padres para decirles la clase de vídeo que estaba viendo. Inteligente muchacho, me gusta eso. Usted necesita proteger a sus hijos. También necesita proteger a sus amigos. Permítame decirle que no todos, aunque sean creyentes, tienen los mismos estándares que usted y yo tenemos o que debemos tener. En sexto lugar, necesita discernir las películas muy cuidadosamente. Y aquí usted enfrentará una verdadera batalla. Porque cuando sus hijos vayan a la escuela o colegio, todos estarán hablando de cierta película, y cuando a su hijo o hija les pregunten, ¿y qué te pareció tal película? Y ellos responden que no la han visto, se sentirán como verdaderos extraños dentro del grupo. Yo tuve esa clase de batalla con mis hijos. Pero papá, los hijos de los otros pastores, o de los otros diáconos, o del director de la escuela dominical, han visto esa película. ¿Cuál fue mi respuesta? Bueno, queridos hijos, miren, cuando ellos críen hijos tan buenos como los míos, entonces lo pensaré. Esto, por supuesto, les frustraba. No sabían cómo responder o qué hacer cuando les decía eso. Sencillamente ámanlos, pero enséñenles que no son diferentes, pero sí distintos. Enséñenles cómo defender sus convicciones, aunque estén solos. Les permitiría que por entretenimiento estén en un dormitorio observando a alguien cometer adulterio. Por supuesto que no. Pero eso es exactamente lo que usted hace cuando les permite que vayan a ver esa clase de películas. Enseña a sus hijas a vestir modestamente, sin que importe que le llamen anticuado o anticuada. Enseña a sus hijas a vestir modestamente. Hay jovencitas que salen a la calle con vestidos que yo no permitiría se los pongan ni siquiera dentro de casa. Y si ellas dicen que quieren ser atractivas, ¿qué es lo que tratan de atraer? Permítame decir algo a las jovencitas que escuchan este programa. Cuando ustedes tratan de lucir voluptuosas, sexuales y sensuales y todo lo demás, lo único que están luciendo es su necedad y vanidad. No hay nada más hermoso que una linda muchacha vestida con gracia y modestia. Lo contrario no es más que el trabajo del diablo. La Biblia dice que si un hombre mira a una mujer para codiciarla, comete adulterio en su corazón. Así que, si usted, apreciada jovencita, se viste como para seducir, es cómplice de un crimen, créalo o no. Vista con modestia. La clase de hombre que será atraído hacia usted porque viste sexualmente es la clase de hombre que usted no lo querrá como esposo. Sabía que hay una increíble y real belleza en la modestia. Y a las madres les digo que es una verdadera batalla. Una jovencita entró en un almacén de ropa femenina y le dijo a la vendedora: mi mamá quiere comprarme aquí un vestido. El que ella escoja, ¿podría yo más tarde cambiarlo o devolverlo? Finalmente, aprenda a contraatacar. Romanos 12:21 dice: no seas vencido de lo malo, sino vence con el bien el mal. Reconozco que hay muchas cosas que usted no puede prevenir que sucedan, o que no puede evitar ver. Están en los centros comerciales, en el correo, en la televisión, en las revistas, en los periódicos. Y usted no puede estar con anteojeras, pero sí puede contraatacar. La diferencia entre la gente no es primordialmente qué es lo que piensan, sino cómo piensan sobre lo que están pensando. Vaya trabalenguas. Digamos que usted está caminando con su hijo y en una esquina de la calle hay un puesto de revistas y periódicos. Usted y su hijo se acercan para comprar un periódico y un hombre está mirando una revista pornográfica. ¿Qué hará usted? Utiliza esa circunstancia como herramienta de enseñanza y le dice a su hijo: hijo, mira a ese hombre. ¿Qué es lo que crees que está pensando ahora mismo? ¿Qué es lo que crees que Dios piensa de eso? ¿Puedes pensar en algún versículo que podría ayudarte en una situación similar? ¿Recuerdas que David le cortó la cabeza a Goliat con la espada de Goliat? Amigo, usted puede utilizar determinadas situaciones contra el diablo si tiene la sabiduría para hacerlo. Aprenda a contraatacar a su enemigo. Satanás ha sacado toda la artillería del infierno para atacar los hogares, especialmente los hogares cristianos. He estado en el ministerio de la predicación de la palabra por muchos años y he visto muchas cosas, pero nunca antes había visto lo que observo en la actualidad. Pero bajo el liderazgo del Señor Jesucristo vamos a mantener flameando la bandera del Evangelio. Y aunque veamos que los genuinos valores familiares se van perdiendo y las bombas del enemigo explotan a nuestro alrededor, en lo que tiene que ver conmigo personalmente como esposo, padre y abuelo, yo voy a pelear por mi familia. Voy a pelear por la iglesia. Quiero que mis hijos y nietos conozcan al Dios que yo conozco y quiero que ellos posean esos tres valores: comunión con Dios, la capacidad de amar y un hogar cristiano feliz. No estoy hablando de realizar acciones políticas o de tratar de limpiar lo que se ve en la televisión y lo que Hollywood produce, que sería bueno hacerlo, es cierto, pero debemos ser realistas. Eso es mucho más grande de lo que nosotros somos. Pero una cosa sí podemos hacer. En vez de estar quejándonos de lo que no podemos hacer, ¿sabe lo que sí podemos hacer? Podemos proteger nuestro corazón y proteger nuestro hogar. Y eso lo podemos comenzar ahora mismo. Si usted nunca ha entregado su corazón al Señor Jesucristo y quiere ser salvo, la Biblia enseña que si usted lo recibe por fe, Él le salvará. Y ser salvo significa que todos sus pecados le serán perdonados. Significa que Cristo vive en su corazón para darle paz, poder y propósito. Ser salvo significa que cuando usted muera, irá al cielo para estar con Jesús y con sus seres amados. Si Cristo es su Salvador y Señor, el Espíritu Santo de Dios vendrá a morar en usted y le ayudará a proteger su corazón para que pueda proteger su familia.
0: Las cosas prácticas enseñadas hoy suenan tan simples, pero si nos esforzamos en usar estas herramientas, podemos contraatacar y desarmar a Satanás. E incluso disfrutar un compañerismo más profundo y más significativo con nuestros hijos.
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2: 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Dios les bendiga.
0: Gloria a Dios. Gracias por escuchar hoy al Dr. Adrian Rogers. Soy Andrés García Vigio y esperamos que nuestra programación le haya ministrado y ayudado a sentir verdaderamente el amor que el Señor Jesucristo posee por usted, el amor que vale.

0: Esta es la hora en RRI. Son las 20 horas. 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
1: Saludos, queridos amigos. Hoy es jueves 25 de junio. Espero que usted y su familia se encuentren muy bien y deseamos de todo corazón que la palabra de Dios sea de fortaleza para su vida y también sea guía en todas las decisiones que han de tomar. Es muy importante reconocer que la sabiduría se encuentra en Dios, no en nosotros. Nosotros somos necios por condición. Nunca podemos elegir lo bueno, pero el Espíritu Santo en la vida del creyente le guía a hacer lo mejor. Queridos hermanos en Cristo, busquen hacer la voluntad de Dios de todo su corazón. Y como dice el libro de los Proverbios, no nos apoyemos en nuestra propia prudencia. Nuestra propia prudencia.

0: Prudencia solo nos lleva a cometer muchos errores y desastres en nuestra vida personal. Aferrémonos a Dios de todo nuestro corazón. Que el Señor le bendiga ricamente, que Dios use su palabra para alentarle. Si usted está desanimado, tome tiempo para leer las promesas de Dios y descanse en la palabra del Señor. Siga disfrutando la programación que le ofrecemos aquí en RRI todos los días.
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0: Saludos, queridos amigos. Hoy es jueves 25 de junio. Bienvenidos a este tiempo de Avanzando en RRI. Saludos, Pastor Stanley.
2: Saludos, Pastor, en el nombre del Señor. Hoy estudiamos un día en la vida de Jesús. Fue un día cuando él tuvo, el Señor Jesús, una conversación intensa, muy intensa, con los judíos. Cuando la Biblia usa el término los judíos en el libro de Juan, se refiere a los líderes religiosos de los judíos. La Biblia dice así, comenzando con capítulo 8 del libro de Juan. Hablando él estas cosas, muchos creyeron en él. Dijo entonces Jesús a los judíos que habían creído en él: si vosotros permanecéis en mi palabra, seréis verdaderamente mis discípulos y conoceréis la verdad, y la verdad os hará libre. Y ellos dijeron: linaje de Abraham somos, jamás hemos sido esclavos de nadie. Jesús dijo: de cierto os digo, que todo aquel que hace pecado, esclavo es del pecado. Si el esclavo no queda en la casa para siempre, el hijo sí queda para siempre. Si el hijo os libertare, seréis verdaderamente libres. Sé que sois descendientes de Abraham, pero procuráis matarme. Y luego ellos dijeron: nuestro padre es Abraham. Jesús les dijo: si fueses hijos de Abraham, hablando espiritualmente porque físicamente eran, las obras de Abraham haríais, pero ahora procuráis matarme. Abraham no hubiera hecho eso, dijo Jesús. Y ellos dijeron a Jesús: nosotros no somos nacidos de fornicación. Un padre tenemos que es Dios. Este es un indirecto, o mejor decir, casi un directo, implicando que Jesús había nacido de fornicación, que su madre, que dio a luz a él, María, había cometido fornicación, no reconociendo que ella concibió por el poder del Espíritu Santo. Y Jesús responde. Él dice: si vuestro padre fuese Dios, ciertamente me amaríais, porque yo de Dios he salido. Y he venido, pues no he venido de mí mismo, sino que él me envió. ¿Por qué no entendáis mi lenguaje? ¿Por qué no podéis escuchar mi palabra? Vosotros sois de vuestro padre, que es el diablo. Eso les encendió más. Y ellos dijeron: no decimos bien nosotros que tú eres samaritano y que tienes demonio. Ese es un insulto fuerte, decir un judío a otro que era samaritano. Y Jesús dijo: yo no busco mi gloria. Hay uno que sí lo busca, y él juzga. De cierto os digo que el que guarda mi palabra nunca verá la muerte. Y los judíos le dijeron: ahora conocemos que tienes demonio definitivamente. Abraham murió, y los profetas. Y tú dices: el que guarda mi palabra nunca sufrirá muerte. ¿Crees que tú eres mayor que nuestro padre Abraham, el cual murió? Y Jesús dijo: yo no busco mi gloria. Hay uno, mi padre, él busca mi gloria, pero yo no busco mi propia gloria. Pero vosotros no lo conocéis a su padre, es decir, mas yo le conozco, y si dijere que no lo conozco, ni sería mentiroso, porque siempre he conocido a mi padre celestial. Abraham, vuestro padre, se gozó de que había de ver mi día, y lo vio, y se gozó. Él profesó a ver su padre y ver a Abraham. Y está diciendo que siempre ha existido, no tenía un principio. Jesús es eterno. Jesús es Dios y lo manifestó claramente en Juan capítulo 8. Meditación en la palabra del Señor, pastor.
0: Muchas gracias, pastor Stanley, por esta meditación en las escrituras y hablar por medio de la Biblia la divinidad de nuestro Señor Jesucristo. Y esta es una doctrina muy clave, muy necesaria creerla para tener salvación y vida eterna. Necesario que nuestros amigos oyentes que están escuchando todos los días RRI o quizá han leído la Biblia, necesitan creer que solo Jesús puede dar vida eterna. Él es Dios.
2: Es Dios y es hombre. Es Dios hombre. No tenía principio, no tiene fin. Es nuestro Salvador. Es Dios hecho carne y moró, vivió entre nosotros. Y dio su vida por nosotros.
0: Damos gracias. Damos gracias a Dios por esta verdad en las Escrituras. Bueno, tomamos tiempo para dar gracias a muchos amigos y hermanos en Cristo que día a día están orando por RRI, orando que la palabra de Dios siga avanzando. Gracias por sus oraciones. 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Si no fuera que muchos ofrendan, sería para nosotros muy difícil transmitir la palabra de Dios.
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0: Bien, gracias por acompañarnos en este tiempo de Avanzando en RRI. Siga conectado, escuchando la palabra de Dios en este día.
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Le animo a memorizar la palabra de Dios en el texto de esta semana, en el libro de los Proverbios, en el capítulo 11 y el versículo 13. La escritura dice así: el que anda en chismes descubre el secreto, mas el de espíritu fiel lo guarda todo. Dios desea que seamos de espíritu fiel. Quiere decir que cuando tengamos alguna información importante sobre la vida de otra persona, no divulguemos esa información, sobre todo si hay alguna necesidad espiritual. La Biblia nos anima a ser de espíritu fiel y usar esa información para ayudar, edificar a nuestro

0: Solo un minuto.
1: Cuando usted enfrenta decisiones difíciles, ¿le pone atención a su conciencia? ¿Confiar en esta voz interior es siempre sabio? Dios nos ha dado a todos una brújula moral. Su propósito principal es dar protección y guía. Pero el pecado pervierte la conciencia y puede descarriarnos. Por tanto, es importante entender la diferencia que hay entre seguir a nuestro corazón y dejar que una conciencia limpia nos ayude en cuanto a las decisiones. Antes de tomar una decisión, pregunte: ¿cómo influirá principalmente en mi moralidad? Si el sistema del mundo de lo que es aceptable ha infiltrado su corazón, entonces usted no puede confiar en su conciencia. Pero si ha permitido que la palabra de Dios impregne y transforme su mente, esa voz interior promete ser confiable.
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de vuestra mente. Para cambios duraderos y vencer hábitos pecaminosos, es necesario renovar nuestra manera de pensar, estableciendo las verdades de Dios en nuestro corazón.

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2: Le invitamos a acompañarnos ahora mientras leemos y estudiamos el libro de Abdías, uno de los llamados profetas menores en el Antiguo Testamento. Abdías es un libro de solamente un capítulo, pero presenta una descripción gráfica de lo que podríamos llamar la ley de la semilla. La ley de la semilla, o sea, lo que se siembra será lo que se cosechará. Bueno, esta verdad la veremos en la profecía de Abdías en contra del pueblo de Edom. Escuchemos lo que dice el versículo 15 de Abdías. Porque cercano está el día de Jehová sobre todas las naciones. Como tú hiciste, será contigo. Tu recompensa volverá sobre tu cabeza. Edom era un pueblo orgulloso. Sus valles eran tierras sumamente fértiles, y en su alrededor había montañas macizas y empinadas. Y desde sus poblaciones fortificadas, los edomitas salían saqueando naciones vecinas, y a menudo a Israel también, como uno de sus blancos para el saqueo. Bueno, después de sus ataques y asaltos, los edomitas volvían a la seguridad de sus ciudades. Pero Abdías señala este orgullo de Edom y declara que sus impresionantes fortalezas serían destruidas nada menos que por el Dios omnipotente. Abdías profetizó que lo que ellos estaban haciendo contra estos otros pueblos algún día les sucedería también a ellos. Y la historia ha confirmado esta predicción de Abdías. Es que esta ley de la semilla sigue vigente aún hoy en día. Cuídese usted de lo que siembre, porque eso es lo que cosechará. Este libro de Abdías en el Antiguo Testamento obviamente presenta la ley de la semilla desde un punto de vista negativo. Es que si sembramos el mal, cosecharemos lo malo. Y en el Nuevo Testamento esta ley se resume en la carta de San Pablo a los Gálatas, capítulo 6, versículos 7 y 8. No se engañen. Nadie de Dios se burla. Cada uno cosecha lo que siembra. El que siembra para agradar a su naturaleza pecaminosa, de esa misma naturaleza cosechará destrucción. El que siembra para agradar al Espíritu, del Espíritu cosechará vida eterna. Escoja usted entonces, mi amigo o mi amiga, cuál semilla va a sembrar usted en su vida. 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
1: Hermana casada, le hago una pregunta. ¿Cómo es su relación con su esposo? Y cuando él toma una decisión y no está de acuerdo, no le hago la pregunta si usted está de acuerdo con él con todo lo que él decide. Eso no es posible. Pero la pregunta es, cuando no está de acuerdo, ¿cómo es su reacción? ¿Cómo es su actitud? Cuando le habla y procura convencerle de tomar otra decisión, ¿sus palabras son respetuosas? ¿Le corta cuando él comienza a explicar? ¿Es eso respetuoso? No, pero él está equivocado. No le pregunto si está equivocado. Le pregunto si usted responde bien a los errores que su esposo comete. Usted no es responsable por lo que él hace. Usted es responsable por cómo responde a lo que él hace.

0: Esta es la hora en RRI.
1: Son las 20 horas, 30 minutos.
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0: En el estudio de hoy, nuestro maestro Samuel Montoya habla del significado de pasar por el río Jordán. ¿Qué significa eso? ¿Está hablando de las aguas que forman la frontera entre las naciones de Israel y Jordania? Y si no, ¿entonces qué? Bienvenido a otro estudio y otro encuentro con la palabra de Dios en A Través de la Biblia, el programa donde conocemos a Dios en su palabra. Soy su anfitrión, Heyel Ortiz. Hoy nos espera una gran experiencia de aprendizaje mientras observamos las maravillosas bendiciones espirituales que esperan a cada creyente que cruce el Jordán por fe. Hoy comenzamos nuestro viaje en Josué capítulo 2, en el versículo 8, donde conoceremos a Rahab, una héroe realmente improbable. En el versículo en el cual comenzamos hoy, dice así: antes que ellos se durmiesen, ella subió al terrado y les dijo: sé que Jehová os ha dado esta tierra, porque el temor de vosotros ha caído sobre nosotros, y todos los moradores del país ya han desmayado por causa de vosotros. Porque hemos oído que Jehová hizo secar las aguas del Mar Rojo delante de vosotros cuando salisteis de Egipto, y lo que habéis hecho a los dos reyes de los amorreos que estaban al otro lado del Jordán, a Seón y a Og, a los cuales habéis destruido. Claramente, Rahab y gran parte del pueblo de Jericó sabían que Israel contaba con el apoyo de Dios. ¿Saben las personas que viven cerca de usted que usted cuenta con el apoyo de Dios? Interesante pregunta. ¿Alguna vez usted se ha detenido a pensar en la promesa más segura que tenemos como creyentes? El Dr. McGee, en su librito Cristo viene otra vez, nos recuerda algo increíble. Nuestro Señor Jesús dijo con palabras claras: vendré otra vez. Así como Dios ha cumplido fielmente cada promesa a lo largo de la historia, podemos estar seguros de que su regreso también se cumplirá. En este librito usted descubrirá cómo su venida traerá consuelo para quienes confiamos en Él y justicia para un mundo que tantas veces parece perdido. Es un mensaje que fortalece nuestra esperanza y nos invita a vivir cada día con confianza, porque nuestro Dios nunca falla, nunca olvida su palabra. 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Ahora iniciemos nuestro tiempo de estudio en oración. Padre Celestial, claramente tu palabra nos enseña que tú no te fijas en las apariencias o el testimonio de la vida de las personas para usarlas para tu gloria. Ayúdanos a ver tu gracia y tu amor en la historia de Rahab. En el precioso nombre de Jesús oramos. Amén.
2: Continuamos nuestro estudio en el capítulo 2 del libro de Josué. Y vamos ahora a considerar el aspecto del pacto entre Rahab y los espías. Leamos los versículos 8 y 9 de este capítulo 2 de Josué. Antes que ellos se durmiesen, ella subió al terrado y les dijo: sé que Jehová os ha dado esta tierra, porque el temor de vosotros ha caído sobre nosotros, y todos los moradores del país ya han desmayado por causa de vosotros. En este pasaje, Rahab revela lo que el público piensa. Al parecer, los de la ciudad de Jericó se dan cuenta de que una gran compañía de gente, nómadas del desierto, han llegado al lado oriental del río Jordán. Se corre la voz de que están entrando en esa tierra. Los espías se enteran de esta información importante, de que la población está turbada y consternada. La misma evidencia que persuadió a Rahab a seguir a Dios parecía simplemente endurecer a sus compatriotas. Continuemos leyendo el versículo 10. Porque hemos oído que Jehová hizo secar las aguas del Mar Rojo delante de vosotros cuando salisteis de Egipto, y lo que habéis hecho a los dos reyes de los amorreos que estaban al otro lado del Jordán, a Seón y a Og, a los cuales habéis destruido. El secamiento del Mar Rojo había tenido lugar 40 años antes de que los hijos de Israel llegaran al río Jordán. Es decir que por 40 años Dios les había dado a los habitantes de la tierra de Canaán una oportunidad para volverse a él. Usted dirá, ¿y cómo es que usted sabe eso? Bueno, porque Dios había dicho a Abraham años antes, allá en Génesis capítulo 15, versículo 16, y en la cuarta generación volverán acá, porque aún no ha llegado a su colmo la maldad del amorreo hasta aquí. Este versículo tuvo lugar y se cumplió 420 años más tarde. Dios realmente les dio todo ese tiempo para volverse hacia él. El hecho es que Dios guardó a su pueblo en el desierto para que los cananeos tuvieran más oportunidad para poner su confianza en él. Hay algunos críticos liberales que acusan al Dios del Antiguo Testamento de ser un Dios matón, un Dios que arbitrariamente mató a los cananeos. Le llaman horrible, incivilizado, cruel y de ruda magnificencia. Pero la verdad, amigo oyente, es que Dios les dio 420 años a los cananeos para arrepentirse. Les dio un testimonio a través de los israelitas de que sí había un Dios. Ejecutó ese testimonio mientras los israelitas vagaban por el desierto por 40 años. Les permitió escuchar el aviso de que los hijos de Israel entraban en la tierra. Note usted lo que Rahab dice aquí en este versículo 10. Porque hemos oído. Es decir, habían escuchado de ellos. O sea que los cananeos podían o bien recibir a los israelitas o bien resistirlos. Podían creer a Dios o rechazarlo. Y tenemos una pregunta para el liberal. ¿Cuánto tiempo más, señor crítico, cree usted que Dios debe haberles dado a los cananeos para que se volvieran a él? Les dio 420 años. ¿Habría quizá mostrado en un grado más grande que Dios era bondadoso y generoso si les hubiera dado 422 años? Dios les dio amplia oportunidad a fin de que se volvieran a él, pero no lo hicieron. Dios nunca les habría destruido sin primero darles una oportunidad de confiar en él. Dios, amigo oyente, tampoco ha cambiado en el Nuevo Testamento. Ha manifestado con claridad meridiana que aquellos que rechazan a Jesucristo como su Salvador personal pasarán la eternidad en el infierno. Ahora, ¿le parece esto algo terrible que decir en esta sociedad civilizada en la cual vivimos? Estamos seguros de que cuando así ocurra, habrá algunos hombres bondadosos, pero de pocas luces, que dirán, Dios debiera haberles dado más tiempo. ¡Más tiempo! Amigo oyente, 2000 años han transcurrido desde que Jesús murió en la cruz. Dios ha sido benigno. Es tardo para la ira, es grande en misericordia, es longánime. ¿Cuánto tiempo más quiere usted que Dios dé al género humano? ¿Cuánto tiempo más debe darle a usted, amigo oyente, para que se vuelva a él? Leamos ahora el versículo 11 de este capítulo 2 de Josué. Oyendo esto, ha desmayado nuestro corazón, ni ha quedado más aliento en hombre alguno por causa de vosotros, porque Jehová vuestro Dios es Dios arriba en los cielos y abajo en la tierra. No tan solo oyeron contar los cananeos acerca del Dios de los israelitas, sino que también sabían que lo que oyeron era verdad. Muchos hoy en día saben que es un hecho que Jesucristo murió, fue sepultado y resucitó de los muertos. Saben que es verdad, pero no son salvados. ¿Qué es entonces lo que hace salva a una persona? La salvación es simplemente el poner su confianza en la obra de Jesucristo en la cruz y entender una relación personal con él. Rahab consideró la evidencia y escogió entonces poner su confianza en Dios. Otros, en cambio, los que tenían la misma evidencia que tenía Rahab, endurecieron sus corazones y rehusaron poner su confianza en Dios. Continuemos leyendo ahora los versículos 12 al 14 de este capítulo 2 de Josué. Os ruego pues ahora que me juréis por Jehová, que como he hecho misericordia con vosotros, así la haréis vosotros con la casa de mi padre, de lo cual me daréis una señal segura, y que salvaréis la vida de mi padre y a mi madre, a mis hermanos y hermanas, y a todo lo que es suyo, y que libraréis nuestras vidas de la muerte. Ellos le respondieron, «Nuestra vida responderá por la vuestra si no denunciareis este asunto nuestro. Y cuando Jehová nos haya dado la tierra, nosotros haremos contigo misericordia y verdad». Rahab no tan solo creyó toda la evidencia que Dios les había dado a los cananeos, sino que también actuó sobre esa creencia. La oyó, la creyó y luego actuó sobre ella. Esa es la salvación, amigo oyente. Cuando usted escucha el Evangelio, el cual le cuenta acerca de la persona y la obra de Cristo, lo cree y lo acepta. Sin embargo, todo queda sin sentido hasta cuando usted mismo confíe personalmente en Cristo Jesús como su Salvador personal. Rahab volvió a Dios y puso su confianza en Él, y por eso no pereció con los que no creyeron. Dios no se equivocó al destruir a Jericó, amigo oyente. No destruyó a un pueblo desamparado que no tenía ninguna oportunidad de confiar en Él. Dios les había dado ya 420 años, repetimos, para venir a Él. Dejó que los israelitas vagaran por el desierto durante 40 años para dar oportunidad a los cananeos a que se volvieran a Él. Pero no lo hicieron. Y repetimos una vez más que si el alcalde de Jericó hubiera querido volver a Dios, podría haberlo hecho y habría sido salvo. El hecho es que toda la ciudad pudo haberse salvado si hubiera creído a Dios. El Señor Jesucristo dijo allá en el Evangelio según San Juan, capítulo 3, versículo 16, «Porque de tal manera amó Dios al mundo, que ha dado a su Hijo unigénito, para que todo aquel que en Él cree, no se pierda, mas tenga vida eterna». Usted y yo, amigo oyente, somos perdidos a menos que seamos salvos. Que lo que usted hace en cuanto a Jesucristo determina su destino eterno. Este incidente con Rahab describe la salvación. Amigo oyente, ¿ha puesto usted su fe en Dios así como Rahab? ¿O es usted como los cananeos? Y llegamos ahora al último aspecto aquí en este capítulo 2 de Josué. Los espías escapan y dan su informe a Josué. Leamos los dos últimos versículos de este capítulo 2, los versículos 23 y 24. Entonces volvieron los dos hombres, descendieron del monte y pasaron y vinieron a Josué, hijo de Nun, y le contaron todas las cosas que les habían acontecido. Y dijeron a Josué, «Jehová ha entregado toda la tierra en nuestras manos, y también todos los moradores del país desmayan delante de nosotros». Los espías han regresado ahora con su informe. Cuentan a Josué todo lo que se han enterado por medio de Rahab la ramera. Los habitantes de la tierra se están desmayando a causa de que tienen tanto miedo a los israelitas. Note usted ahora las palabras del versículo 24. «Jehová ha entregado toda la tierra en nuestras manos». Ahora, no es cuestión de ver si deben o no entrar, sino que definitivamente van a entrar. Va a haber una batalla y los hijos de Israel entrarán en la tierra de Canaán. Y eso nos trae ahora al capítulo 3. En este capítulo vemos que Josué llega al río Jordán. El Señor le fortalece. Josué da ánimo al pueblo y las aguas del Jordán se separan. El paso del Jordán a la tierra de Canaán fue un punto decisivo, de vital importancia en cuanto a la fe de los israelitas. Unos 40 años antes, los hijos de Israel habían enfrentado una crisis semejante, pero habían fallado. Salir al desierto de Sinaí, cruzando el Mar Rojo, requería fe. Sin embargo, invadir la tierra de Canaán cruzando el río Jordán requería mucho más fe, porque habiendo pasado el río una vez, no habría ya ninguna posibilidad de escape. Estando en la tierra, tendrían que enfrentar al enemigo con sus ejércitos, sus carros y ciudades amuralladas. Todos los israelitas dieron este paso juntos, denotando así su entrega total a Dios. Consideremos, pues, el primer aspecto de este capítulo 3 de Josué. Israel pasa el Jordán. Leamos los primeros cuatro versículos de este capítulo 3 de Josué. Josué se levantó de mañana, y él y todos los hijos de Israel partieron de Sittim y vinieron hasta el Jordán, y reposaron allí antes de pasarlo. Y después de tres días, los oficiales recorrieron el campamento y mandaron al pueblo diciendo, «Cuando veáis el arca del pacto de Jehová vuestro Dios, y los levitas sacerdotes que la llevan, vosotros saldréis de vuestro lugar y marcharéis en pos de ella, a fin de que sepáis el camino por donde habéis de ir, por cuanto vosotros no habéis pasado antes de ahora por este camino. Pero entre vosotros y ella haya distancia como de 2,000 codos. No os acercaréis a ella». Dios mandó a Josué y a los hijos de Israel a pasar el río Jordán. Cuando pasaron el Jordán, fue cosa muy distinta a pasar el Mar Rojo. Cuando cruzaron el Mar Rojo, Moisés bajó al agua, alzó su vara y extendió su mano sobre el mar. Toda esa noche las aguas se amontonaron. Pero cuando cruzaron el río Jordán, se trató realmente de un milagro mucho más notable, porque era la época de la inundación anual y su paso causó una represa de las aguas que se lanzaban al Mar Muerto. También algo nuevo había sido añadido. El arca debía bajar mucho más adelante del pueblo, casi la distancia de un kilómetro, y debía ser llevada por unos sacerdotes que tenían que llegar a la orilla del río para quedar separados allí. Pasemos ahora al versículo 15. Cuando los que llevaban el arca entraron en el Jordán, y los pies de los sacerdotes que llevaban el arca fueron mojados a la orilla del agua, porque el Jordán suele desbordarse por todas sus orillas todo el tiempo de la siega. ¿Se fijó usted, amigo oyente? Cuando los sacerdotes llegaron a la orilla, el río Jordán se detuvo como por una represa, y los israelitas entonces pasaron en seco. Este es uno de los milagros más notables que se registra en la Escritura. Era la época de la inundación anual del Jordán, y es enteramente posible que los que vivían al lado oriental del Jordán creyeran que pasarían todavía algunos días o quizás semanas antes de que los israelitas pudieran cruzar el río. Probablemente creían que no había ningún peligro inmediato. Sin embargo, quizá algunos de ellos pudieron haber tenido aquel temor secreto de que Dios haría un milagro otra vez, así como hizo en el Mar Rojo. Continuemos con los versículos 16 y 17. Las aguas que venían de arriba se detuvieron como en un montón bien lejos de la ciudad de Adam, que está al lado de Zaretán, y las que descendían al mar del Arabá, al mar salado, se acabaron y fueron divididas, y el pueblo pasó en dirección de Jericó. Mas los sacerdotes que llevaban el arca del pacto de Jehová estuvieron en seco, firmes en medio del Jordán, hasta que todo el pueblo hubo acabado de pasar el Jordán, y todo Israel pasó en seco. Note por favor que los sacerdotes pasaron al medio del Jordán y se pararon allí, sosteniendo el arca hasta cuando todos los hijos de Israel hubieran pasado. Los israelitas cruzaron el río en dirección de Jericó, pero las aguas se quedaron detenidas hasta la ciudad de Adam. Ahora, el arca es una de las mejores figuras o símbolos del Señor Jesucristo que se da en el Antiguo Testamento, aunque hay muchos que son notables y sobresalientes. El arca había estado en el mismo corazón del campamento de Israel por 40 años, en la marcha a través del desierto. Todas las noches, cuando entraban en un campamento, todas las 12 tribus acampaban alrededor del arca. Constituía el mismo centro. Pero ahora, por primera vez, lo que habla de Cristo va delante al río Jordán y entra en él primero. Como ya ha sido declarado, Cristo va delante de nosotros en la muerte, pero va con nosotros en la vida. Al pasar nosotros por este mundo, Él está con nosotros, pero Él va delante en la muerte. Fue delante de nosotros en la muerte, y cuando nuestro Señor entró en la muerte, atravesó por ella, por usted y por mí, amigo oyente. Y pasamos ahora al capítulo 4 de Josué. En este capítulo vemos que se nombra a 12 hombres para tomar 12 piedras del río Jordán como memorial o conmemorativo. Se levanta 12 piedras más en medio del río Jordán. Los israelitas pasan el Jordán, Dios alaba a Josué, y se erige las 12 piedras en Gilgal. Leamos los primeros 3 versículos de este capítulo 4 de Josué. Cuando toda la gente hubo acabado de pasar el Jordán, Jehová habló a Josué diciendo: Tomad del pueblo 12 hombres, uno de cada tribu, y mandadles diciendo: Tomad de aquí de en medio del Jordán, del lugar donde están firmes los pies de los sacerdotes, 12 piedras, las cuales pasaréis con vosotros, y levantadlas en el lugar donde habéis de pasar la noche. Esto es algo que hicieron, como lo vemos aquí en el versículo 8, donde leemos: Y los hijos de Israel lo hicieron así como Josué les mandó. Tomaron 12 piedras de en medio del Jordán, como Jehová lo había dicho a Josué, conforme al número de las tribus de los hijos de Israel, y las pasaron al lugar donde acamparon y las levantaron allí. Las 12 piedras que fueron tomadas del Jordán y levantadas en la orilla occidental del río hablan de la resurrección de Cristo. Ahora el versículo 9 dice: Josué también levantó 12 piedras en medio del Jordán, en el lugar donde estuvieron los pies de los sacerdotes que llevaban el arca del pacto, y han estado allí hasta hoy. se levantó 12 piedras en las aguas de la muerte. Esas 12 piedras fueron levantadas en el Jordán para hablar de la muerte de Cristo. Cuando Josué escribió su libro, esas piedras ya estaban en el Jordán. Ahora, ¿cómo cruzaron el río los israelitas? El arca hablaba de Cristo. Las 12 piedras en el río hablaban de la muerte de Cristo. Y las 12 piedras en la orilla occidental del Jordán hablaban de la resurrección de Cristo. Podemos decir entonces que los hijos de Israel cruzaron el Jordán mediante la muerte y la resurrección de Cristo. Aquellas piedras que podían ser vistas al otro lado del río manifestaban el poder de Dios. Hablan de la gracia de Dios y el hecho de que hoy en día Cristo está a la diestra de Dios. Ahora, las 12 piedras en el río fueron cubiertas por agua y no podían ser vistas por el pueblo, pero Dios las vio. Y hablan de la ley, la cual nosotros no podemos guardar. Cristo murió por nosotros porque somos culpables delante de Dios. Las piedras hablan de las aguas de la muerte que pasaron por encima de él. El paso del Jordán, pues, no representa la muerte de los creyentes. Representa la muerte con Cristo, de la cual nos apropiamos y por la cual entramos en los lugares celestiales.

0: y por último nos llevará al cielo. Solo por la muerte, la sepultura y la resurrección de Cristo entraremos algún día en el cielo. El apóstol Pablo nos dice en su primera carta a los Corintios, capítulo 15, versículos 1 al 4, «Además os declaro, hermanos, el evangelio que os he predicado, el cual también recibisteis, en el cual también perseveráis, por el cual asimismo, si retenéis la palabra que os he predicado, sois salvos, si no creísteis en vano. Porque primeramente os he enseñado lo que asimismo recibí, que Cristo murió por nuestros pecados, conforme a las Escrituras, y que fue sepultado, y que resucitó al tercer día, conforme a las Escrituras. Es pues por la fe, mediante la muerte y resurrección de Cristo, que pasamos el Jordán y entramos en Canaán, en los lugares celestiales. Allí es donde vivimos y tomamos posesión de las bendiciones espirituales. El mismo apóstol Pablo en su carta a los Colosenses, capítulo 3, versículo 1, dice, «Si pues habéis resucitado con Cristo, buscad las cosas de arriba donde está Cristo, sentado a la diestra de Dios». Y en su carta a los Efesios, capítulo 4, versículo 1, el apóstol dice, «Yo pues, preso en el Señor, os ruego que andéis como es digno de la vocación con que fuisteis llamados». Este es un andar humilde, es un andar en la unidad del Espíritu. Cuando un hijo de Dios satisface las demandas de Dios, se apropia de grandes bendiciones espirituales. Bien, amigo oyente, vamos a detenernos aquí por esta ocasión, porque nuestro tiempo ha concluido ya. Continuaremos y terminaremos el estudio de este capítulo 4 del libro de Josué en nuestro próximo programa, Dios mediante, y nos alienta saber que contamos con su siempre fiel sintonía. Será pues hasta entonces que las bendiciones del Señor le acompañen ahora y siempre.
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En el Evangelio según San Juan, el capítulo 6. Evangelio según San Juan, capítulo 6. Vamos a leer desde el versículo 22. 6:22 de Juan. El día siguiente, la gente que estaba al otro lado del mar vio que no había habido allí más que una sola barca y que Jesús no había entrado en ella con sus discípulos, sino que estos se habían ido solos. Pero otras barcas habían arribado a Tiberias, junto al lugar donde habían comido el pan después de haber dado gracias al Señor. Cuando vio pues la gente que Jesús no estaba allí ni sus discípulos, entraron en sus barcas y fueron a Capernaum buscando a Jesús. Y hallándole al otro lado del mar, le dijeron: Rabí, ¿cuándo llegaste acá? Respondió Jesús y le dijo: de cierto os digo, que me buscáis no porque habéis visto las señales, sino porque comisteis el pan y os saciasteis. Trabajad no por la comida que perece, sino por la comida que a vida eterna permanece, la cual el Hijo del Hombre os dará, porque a este señaló Dios el Padre. Y vamos a pasar al versículo 66. Y dice el versículo 66: Desde entonces muchos de sus discípulos volvieron atrás y ya no andaban con él. Dijo entonces Jesús a los 12: ¿Queréis acaso iros también vosotros? Dijo entonces Jesús a los 12: ¿Queréis acaso iros también vosotros? Hasta aquí nada más en la lectura. El domingo pasado hablamos de cuál era la finalidad de Dios que nos revela Pablo en la carta a Tito. Él habla del sacrificio de Cristo y dice: se dio a sí mismo para redimirnos de toda iniquidad y purificar para sí a un pueblo propio. Dios está formando un pueblo que es su pueblo. Un pueblo que tiene que ser nuevo, porque la materia prima que tenía el Señor en aquel momento no servía, era una materia que estaba contaminada. Allí estaban los judíos, muy religiosos, muy conocedores de la ley de Dios, pero muy hipócritas, muy torturantes en su religiosidad, muy fariseos. No es esto lo que Dios buscaba, no es este pueblo, no es un pueblo así. Dios no busca un pueblo de hipócritas ni busca un pueblo de fariseos, busca un pueblo sincero, de corazón. Por el otro lado estaban los paganos, inmorales, pesimistas, orgullosos, violentos. Dios no buscaba hombres inmorales y pesimistas y orgullosos y violentos. Había que formar un pueblo propio, un pueblo diferente, que no tuviera que ver con ellos. Y para esto había que crear un hombre nuevo, y por eso Pablo dice en los Efesios que Dios tomó de ambos pueblos y creó un hombre nuevo para formar justamente un pueblo nuevo. Ahora, ¿cómo se forma un hombre nuevo? Jesús llamó a 12 discípulos para comenzar con ellos la tarea. Había que modelarlos, había que transformarlos, había que cambiarlos. Ellos pertenecían al pueblo viejo. Y había que hacer de ellos personas nuevas, que pensaran de una forma distinta. Había que cambiarles las formas de pensar. Había que desprogramar a esos hombres y volverlos a programar, en el buen sentido del término. Los hombres que llamó Jesús eran hombres rudos. Los fue a elegir en Galilea. Tenían dos ventajas estos hombres rudos. Primero, que no habían sido, porque eran rudos, no habían sido contaminados por la religiosidad hipócrita refinada de Jerusalén. Y en segundo lugar, porque no estaban influenciados y contaminados por el paganismo. Una materia prima especial para que Dios fuera construyendo a su pueblo. Y comenzó a hacer una obra en ellos, con mucho trabajo, con muchos tropiezos. El Evangelio nos da testimonio de los tropiezos que tenía. Pero cuando llegamos a Pentecostés, ya no son 12, son 120, se han multiplicado, cada uno multiplicó por 10. Y bajan 120 del aposento alto. Es el nuevo pueblo que se presenta ante la sociedad, con nuevos hombres que piensan diferente, que sienten diferente. ¿Qué cambios propuso Jesús? ¿Qué características distintas tiene este hombre nuevo? El domingo pasado vimos el primero de los cambios. Jesús enseñó que ellos tenían que desechar la competencia. Tenían que aprender que el servicio es colaboración. La sociedad era cada vez más competitiva, y hoy más que nunca la sociedad es tremendamente competitiva. Al rival hay que destruirlo.
Jesús dijo, entre vosotros no será así. Explicó una cosa totalmente diferente. El pueblo de Dios es diferente. Hoy queremos mirar otro aspecto de estos cambios que Jesús producía en ellos. Ustedes saben que una gran multitud seguía a Jesús a todas partes. Jesús sentaba con sus discípulos y de repente se ponía a hablar con ellos, de repente levantaba la vista y se encontraba que detrás había una multitud que lo estaba escuchando y nunca tenían intimidad. Y uno de estos días que habían cruzado el mar, la gente fue y se reunió, había una multitud como más de 5.000 hombres que estaban allí, sin contar a las mujeres y los chicos, y se sentaron para escuchar lo que Jesús decía. Jesús comenzó a hablar, les dio un mensaje a toda esa gente, se hizo tarde, tuvo compasión de ellos y porque tuvo compasión de ellos le quiso dar de comer. No voy a entrar en los detalles, tomó 5 panes y 2 peces y los multiplicó y les dio de comer y comieron y se saciaron y se fueron todos contentos. Habían recibido el pan espiritual y habían recibido también el pan material. Habían recibido enseñanza, habían visto el poder y habían disfrutado de la comida. Todo junto, alrededor de Jesús. ¿Cómo interpretaron ellos todo esto? ¿Cómo interpretó el grueso de la multitud, la masa, todo esto? Al otro día volvieron y fueron a buscar de vuelta a Jesús. Jesús se había ido de ese lugar, se había ido, pero fueron a buscarlo. No lo encuentran, entonces se embarcan todos y cruzan el mar de Galilea. Y lo buscan y lo encuentran a Jesús en Capernaum. Inmediatamente le preguntan, Rabí, ¿cuándo llegaste acá? Y Jesús los mira y percibe la razón por la que están allí. No llegaron porque ellos escucharon palabras maravillosas. No llegaron porque vieron al enviado de Dios. Llegaban por lo material, porque habían recibido el pan, nada más. Y Jesús le dice, me buscáis, no porque habéis visto las señales, no porque se dieron cuenta que soy el Hijo de Dios, sino porque ustedes comieron el pan y se saciaron. Y Jesús comienza un largo discurso. Y el tema central del discurso de Jesús es el pan de vida. Te lo puedes leer en este capítulo 6, el pan de vida, el sustento espiritual, las necesidades del alma, la respuesta de Dios a las necesidades del alma, la necesidad de la fe. Y de pronto Jesús habla de la fe y les dice que ellos tienen que creer. Entonces lo interrumpen y le dice, bueno, ¿qué señales haces para que creamos? A ver si podemos multiplicar el pan. Pero por si Jesús no se había dado cuenta, le aclaran. Porque nuestros padres comieron el maná en el desierto. Como diciendo, nosotros queremos una señal igual, a ver el pan, que venga el pan. El discurso está lindo, pero nosotros lo que queremos es el pan. Y Jesús no cede. Continúa con su discurso espiritual. Jesús puede hacer el milagro ese día, puede hacerlo todos los días, puede volver a multiplicar el pan y los peces y no solamente eso, sino mucho más. Pero no multiplica ni panes ni peces, no cede. Y entonces comienza una reacción, la gente comienza a rebelarse contra el mensaje. Al oírlo muchos de sus discípulos dijeron, dura es esta palabra, ¿quién la puede oír? Y abandonaron a Jesús. Después de esto, muchos de sus discípulos volvieron atrás y ya no andaban con él, Ahora, no se trataba de la multitud, se trataba de los discípulos. Si usted lee allí, no dice mucha de las multitudes. La multitud, ni bien se acabó el pan y no hay pan, se fueron. Pero había otros que formaban el núcleo, además de los 12, había otros que eran discípulos de Jesús, que lo seguían a todas partes. Y en este núcleo de discípulos, no de los apóstoles, sino de los discípulos, empezaba a haber deserciones, se iban, se volvieron atrás. Y esto marcó una inflexión en el ministerio de Jesús, porque en ese momento baja la popularidad de Jesús. El que era tan popular deja de ser popular. Disminuyen los seguidores, se desaniman los que están alrededor de él.
Y yo me imagino los apóstoles que estaban ahí con Jesús, los doce, deben haberse sentido desolados. Los discípulos estarían serios, sentirían eso como un fracaso. Las cosas no marchaban como esperaban. Había que cambiar el rumbo. Tal vez si Jesús le hubiera dicho, ¿qué me aconseja? Le hubiera dicho, bueno, hay que rever la enseñanza, hay que ser un poco más positivo en lo que se enseña, hay que ser generoso con los milagros, ya que podemos hacer milagros. Y bueno, seamos generosos con los milagros y hagamos muchos milagros. Hay una disyuntiva en ese momento. Continuamos este camino y perdemos la popularidad, nos ganamos el disgusto de la gente, comienza la oposición masiva, o cambiamos y aumentamos la popularidad y la gente nos sigue y tenemos apoyo masivo. Es la disyuntiva que se presenta en ese momento. Y Jesús los encara porque Él está formando al hombre nuevo, el hombre nuevo. Y encara a los doce, que son aquellos con los que está trabajando, y le hace a ellos una pregunta. ¿Se quieren ir ustedes también? Parece que Jesús, en vez de atenuar la crisis, la incentiva, produce más crisis todavía. Le está diciendo, ¿se quieren ir ustedes también? ¿Se quieren ir ustedes también? Es que Jesús les está enseñando que Él no ve las cosas como las ven ellos. Y que el hombre nuevo no puede ver las cosas como la está viendo toda esa gente. Él ve la disyuntiva. Los hombres están corriendo detrás del éxito, de la fama, de la gloria, del reconocimiento, de la popularidad. Pero por el otro lado están los principios y los valores. El hombre nuevo no puede estar corriendo detrás del éxito, de la fama, de la gloria, del reconocimiento y de la popularidad. Tiene que ser fiel a los principios, tiene una escala de valores. Y Él respeta esa escala de valores por encima de todo. Él no vino para hacer el gusto de la gente. No vino para repartir pan a todo el que no quiera trabajar para conseguirlo. No vino para eso. No vino para buscar popularidad ni para buscar prestigio. No tenía poder para eso. Vino para otra cosa. Cuando nosotros vamos al Antiguo Testamento, en el Salmo 15, Salmo número 15, se habla de la conducta del hombre íntegro. Y dice que el hombre íntegro es aquel que, aún jurando en contra suyo, no por eso cambia. No por eso cambia. Es decir, que tiene una escala de valores totalmente diferente, que no es la escala de valores que tienen los demás. Es indudable que si esto le hubiera pasado a un político, ¿qué hubiera hecho el político? Hubiera cambiado el rumbo, hubiera empezado a multiplicar panes y peces, hubiera llamado nuevamente a la multitud, hubiera llamado a su comité de campaña para decirle, muchachos, tenemos que cambiar porque la gente se está yendo, ¿eh? Y entonces cambiamos. Acá no, acá hay principios. Los principios hacen que los hombres sean inflexibles, que los hombres no cambien. El principio no puede cambiarse, los valores no pueden cambiarse. Aunque todo cambie, los principios y los valores se sostienen. Jesús tiene poder para hacer milagro, pero lo va a hacer como testimonio de su deidad, como señal, como dice Juan. Lo va a hacer como manifestación de su compasión cuando vea la auténtica necesidad. Pero nunca para satisfacer el capricho de los hombres, nunca para fomentar la vagancia de los hombres, nunca para aumentar la popularidad, nunca para tener éxito, nunca para tener fama. Para esto no. Esto es el viejo hombre. El viejo hombre corre detrás de la desidia, de la popularidad, del éxito, de la fama, del reconocimiento. Pero entre vosotros no será así. No será así. Hoy nosotros vemos que nuestra sociedad es una sociedad que corre detrás de todas estas cosas. Hoy se corre buscando éxito, fama, gloria, reconocimiento, popularidad. Que hablen y que sea popular. No importa lo que digan, no importa que me hagan pedazo moralmente, el asunto es que hablen de mí. Esta es la sociedad en la que nosotros vivimos, sin valores, sin ética, donde lo único que se busca es lograr ese reconocimiento que los hombres llaman éxito, ese reconocimiento que los hombres llaman fama,
Ese reconocimiento que los hombres llaman gloria, ese reconocimiento que los hombres llaman popularidad. Y en esa búsqueda uno se asombra y tiene vergüenza ajena de ver cómo se degradan, cómo se degradan, cómo se exhibe hoy la intimidad sin pudor con tal de ser famoso. ¿Cómo se prostituye la vida de los hombres detrás de todas estas cosas? ¿Cómo se promueve el escándalo? Porque el escándalo es también un camino para ser famoso. Ser famoso, tener éxito, tener popularidad a cualquier precio. ¿Qué hay que hacer? ¿Qué hay que hacer? Pues eso lo vamos a hacer. Lo vamos a hacer. Y otros que dicen que tienen principios y que tienen valores, sin embargo, cuando ven un poco de dinero, no vacilan en codiciar, en mentir, en apoderarse de lo ajeno. Dicen que tienen valores. Es decir, estamos ante una quiebra de valores. Quiebra de valores. Tanto los que lo quiebran abiertamente, abiertamente, y no hace falta que yo entre en detalles porque todos vivimos en este mundo, y si usted no se da cuenta de qué estoy hablando, es porque tiene otro canal en la vida puesto.

principios, pero cuando entró el asunto dinero, chau, se acabaron los valores y se acabaron los principios. Que tienen principios los domingos a la mañana, pero cuando usted va a ver los negocios de lunes a viernes, ahí no hay principios. Hay negocio. Y esto hay que decirlo. Esto hay que decirlo. Porque Dios vino a formar un hombre nuevo. Nuevo. Pensemos por un momento. Pensemos por un momento. Lo que le sucedió a Jesús, le sucede a un empresario, le sucede a un político, le sucede a un artista. ¿Qué hubiera hecho en lugar de Jesús? ¿Qué hubiera hecho? ¿Qué hubiera hecho? Yo sigo a un empresario argentino del periodismo. Es un gran empresario. Lo vengo siguiendo su trayectoria desde que comenzó, desde que era un jovencito. Hoy tiene en sus manos una potencia comercial. Y yo conozco cuáles son los ideales que él tiene y lo que él buscó durante toda su vida. Y el otro día exhibe la página de todo lo que está publicando. Y junto con las grandes publicaciones donde realmente es enjundioso en su análisis de la realidad y todo lo demás, ha levantado una serie de publicaciones pornográficas al lado. Bueno, de esta semipornografía que se ve por todas partes, ¿no es cierto? Se ve por todos lados. Y usted dice, ¿dónde quedaron los principios de este hombre? Ah, no, pero esto da dinero. Esto da dinero. Este es el dinero fácil. Este es el dinero fácil. Por un tiempito nada más. Por un tiempito nada más. ¿Qué político, qué empresario, qué artista? ¿Cuál de los políticos hoy en campaña, cuando la gente se vaya, les diría a los que se quedan, ¿quieren irse ustedes también? ¿Quién le diría esto? ¿O buscarían retenerlos en cualquier manera? La respuesta es fácil. Los que buscan el éxito, la fama, el reconocimiento, el prestigio, a cualquier precio, son el hombre viejo, ese hombre que envenena a la sociedad, porque no tiene principio ni respeta valores. Jesús le dice a sus discípulos, entre ustedes no será así. Un cristiano no es solamente el que levantó la mano una vez, no es el que se sienta a la mesa del Señor y toma el pan, no es el que se sumerge en el agua del bautismo. Un cristiano es el que está comprometido con su fe todos los días de la semana y paga el precio de ser cristiano, cueste lo que cueste. Es el que sabe que ser cristiano es ser un hombre nuevo, que tiene principios y que tiene valores, y defiende esos principios y defiende esos valores. Este es el pueblo nuevo de Dios. No ese cristiano acomodaticio, que vive una vida los domingos y otra durante la semana, que tiene una cara para la iglesia y otra para los negocios, sino el cristiano que es parejo, que es cristiano siempre y que a veces pierde por ser cristiano, pero sabe que perder siendo honesto es lo que le conviene siempre a un cristiano. Que la honestidad y los valores no pueden ser motivo de negociación, no pueden renunciarse. El cristiano tiene que ser un pueblo nuevo, y si es un pueblo nuevo tiene que haber principios, tiene que haber un compromiso de vida. Y ese compromiso de vida no se muestra solamente con el rito que cumplimos. El compromiso de vida se muestra con la forma en que nos conducimos ética y moralmente dentro de la sociedad. Estos son los hombres nuevos que Dios está haciendo. Y por eso el Señor le dijo esa palabra a los apóstoles. Estaban ellos, los había elegido, Él los había llamado, los amaba. Juan va a decir en su evangelio, cuando Jesús entra en la última etapa de su vida, como hubo amado a los suyos que estaban en el mundo, los amó hasta el fin, los amaba, y los amaba profundamente, pero no estaba dispuesto a ceder en los principios y en los valores. Esto no es negociable. Hay muchas cosas que para los cristianos no son negociables. Los hombres hoy negocian cualquier cosa. Negocian hasta su propia honra. Negocian cualquier cosa. Los cristianos no negocian. No negocian. Y lo que estaba formando Jesús con ellos eran hombres nuevos donde la fidelidad y la honradez eran más importantes que el éxito o que la fama. Lamentablemente, aún dentro del pueblo de Dios,

0: se escucha a muchos que quieren ser exitosos. Van a fracasar todos. El cristiano no fue nunca llamado a ser exitoso. El cristiano fue llamado a ser fiel. Fiel. Y fidelidad es mantener los principios y los valores en todos los momentos de nuestra vida. Todos nosotros hemos tenido ejemplos en la vida. Yo miro para atrás porque ya me voy quedando en la primera fila, ¿eh? Ya miro para atrás y veo muchas vidas que están acabando. Y doy gloria a Dios porque he conocido ejemplos de hombres que mantuvieron sus principios y sus valores hasta el fin. A los que le costó, pero lo llevaron hasta el último día. Y creo que eso es llegar al fin de la vida de pie. Aunque el cuerpo se caiga, están de pie delante del Señor. Y creo que eso es lo que tenemos que buscar. Llegar al último día de nuestra vida en fidelidad y de pie delante del Señor. Porque eso significa que formamos parte del pueblo propio de los hombres nuevos que Jesucristo vino a forjar cuando vino aquí a la tierra.
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1: Dios pintó un hermoso cuadro de su iglesia en el primer siglo. El pincel divino hizo trazos de una iglesia que huía de Jerusalén por causa de una terrible persecución contra los cristianos. Lo maravilloso de este cuadro es que los que fueron esparcidos iban por todas partes anunciando el Evangelio. El creyente en Jesús debe hablar de su Salvador. En cualquier circunstancia, sea buena o mala, toda ocasión es una oportunidad para hablar de Jesús.

Esta es la hora en RRI. Son las 22 horas. 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

Le animo a memorizar la palabra de Dios en el texto de esta semana, en el libro de los Proverbios, en el capítulo 11 y el versículo 13. La escritura dice así: el que anda en chismes descubre el secreto, mas el de espíritu fiel lo guarda todo. Dios desea que seamos de espíritu fiel. Quiere decir que cuando tengamos alguna información importante sobre la vida de otra persona, no divulguemos esa información, sobre todo si hay alguna necesidad espiritual. La Biblia nos anima a ser de espíritu fiel y usar esa información para ayudar, edificar a nuestro

0: Dios se manifiesta ante nosotros de una manera en la que Él es el Padre amado, que trae su calidez y gracia, pero a la vez existe una infinita distancia cualitativa entre Dios y el hombre por su gloria y poder que nos causa temor, respeto y una sensación de ser una minúscula mota de polvo en el universo.
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0: Te damos la bienvenida a un nuevo recorrido en Misión 66. ¿Cómo estás? ¿Preparado para embarcarnos en el viaje de descubrimiento de este día?
1: Yo estoy listo para conocer y descubrir cosas nuevas y maravillosas en este episodio. Te saludamos, Johnny Pérez y
0: Kimberly Yepes. Nuestro recorrido va por el libro de Éxodo. Ya hemos visto a Moisés recibiendo los 10 mandamientos.
1: Ciertamente, ahora Dios vuelve para detallarnos sobre un encuentro muy especial.
0: Parece muy interesante. ¿Qué tipo de encuentro es?
1: Pues fíjate que nos encaminamos hacia el final del capítulo 23 y a los capítulos 24 y 25 con el lema Marcando su presencia.
0: Sí, pero ¿qué es lo que descubriremos?
1: Pues exactamente cuál es la importancia del tabernáculo. ¿Podemos ver a Dios si lo hacemos todo muy bien? Esas y otras cuestiones son las que estudiaremos hoy.
0: Sí, hoy vamos a aventurarnos y pensar sobre el tema marcando su presencia. El pueblo de Israel estaba empezando a experimentar una relación de pacto personal con Dios mientras iban caminando y avanzando rumbo a la tierra prometida, la tierra de Canaán. Dios se hace presente en el libro de Éxodo en primer lugar como libertador. Después se hace presente como orientador. ¿Y qué pasará con el pueblo de Israel ahora? ¿Qué seguirá?
1: Bueno, ahora Dios va a transformarse en una presencia exigente que llevará al pueblo a reconocerle como su Dios y su Señor, siguiendo sus preceptos y estatutos, así como también oyendo o escuchando su ley día a día para apropiarse de ella en sus pensamientos y en su corazón.
0: Esto les permitirá que, como un solo pueblo, ellos aprendan a obedecer a Dios incondicionalmente y acepten sus orientaciones atendiendo a su ley. Bueno, también poder adorarle de manera correcta.
1: Muy bien expresado, Kimberly. Al final del capítulo 23, versos 20 al 25, Dios les había anunciado lo siguiente. Como verás, voy a enviar a mi ángel para que te preceda en el camino y te proteja y te introduzca en el lugar que te he preparado. Ten mucho cuidado y escucha su voz. No le seas rebelde, porque él no les perdonará su rebelión, porque va en mi nombre.
0: Pero si en verdad escuchas su voz y haces todo lo que yo te diga, seré enemigo de tus enemigos y afligiré a los que te aflijan. Sí, mi ángel te precederá y te llevará a la tierra de los amorreos, hititas, fereceos, cananeos, jivitas y jebuseos a los que voy a destruir. No te inclinarás ante sus dioses, ni los servirás, ni harás lo que ellos hacen. Al contrario, los destruirás por completo y harás pedazos todas sus estatuas. Pero me servirán a mí, el Señor su Dios, y yo bendeciré tu pan y tus aguas.
1: Dios entonces orienta a su pueblo diciendo que proveería con su bondad todas las necesidades, pero les exigía a su vez que ellos tuviesen una actitud de rechazo hacia las prácticas paganas de los pueblos que vivían en aquella tierra.
0: Claro, eso era importantísimo para el futuro de la nación.
1: Es correcto, Kimberly. Por lo tanto, en este momento, Dios manifiesta su clara disposición de reafirmar nuevamente su propio pacto con el pueblo de Israel.
0: El versículo 23:31 dice que las fronteras de la tierra se establecerían dentro de los límites determinados por Dios y que los pueblos de alrededor serían expulsados.
1: Además, la orden categórica de Dios es no establecer alianzas con los pueblos de aquella tierra. Luego, en el capítulo 24, Dios habla con Moisés y lo invita a él y a Aarón, Nadab, Abiú y 70 autoridades de Israel, también conocidas a menudo como los 70 ancianos.
0: Obviamente ya se había ido conformando una administración regente orgánicamente establecida junto con su consejo de ministros.
1: Efectivamente, amigos. Este consejo de los 70 ancianos, junto con Moisés y sus sacerdotes, son invitados a acercarse a Dios hasta cierta distancia, y el texto sagrado nos muestra una atmósfera de bastante suspenso y expectativa. La Biblia nos indica en Éxodo 24:6 que antes ellos habrían de ofrecer holocaustos al Señor.
0: El texto de Éxodo 24:1-5 nos detalla que el Señor le dijo a Moisés: sube y preséntate ante mí, junto con Aarón, Nadab y Abiú, y 70 de los ancianos de Israel. Deberán inclinarse a cierta distancia, pero solo tú te acercarás a mí. Que no se acerquen ellos, y que tampoco suba el pueblo con ustedes.
1: Vemos aquí que Moisés fue y le contó al pueblo todas las palabras y decisiones del Señor, Y todo el pueblo respondió a una sola voz: acataremos todas las palabras que el Señor ha pronunciado.
0: Y Moisés puso por escrito todas las palabras del Señor, y por la mañana se levantó y al pie del monte construyó un altar y erigió 12 columnas, una por cada tribu de Israel. Luego envió a algunos jóvenes israelitas para que ofrecieran al Señor holocaustos y becerros como sacrificios de paz.
1: Sigue diciendo en el capítulo 24, versículos 6 al 8, que Moisés tomó la mitad de la sangre y la puso en tazones, y la otra mitad de la sangre la esparció sobre el altar. Tomó entonces el libro del pacto y lo leyó ante todo el pueblo, y ellos dijeron: acataremos todas las cosas que el Señor ha dicho, y las obedeceremos.
0: Luego Moisés tomó la sangre y la roció sobre el pueblo, mientras decía: esta es la sangre del pacto que el Señor hace con ustedes al darles todas estas cosas.
1: Ratifica así la disposición de seguir cumpliendo con el pacto establecido desde la época de Abraham para su descendencia, así como también obedecer ellos el pacto que había sido proclamado directamente a Israel en el monte Sinaí. Luego el texto bíblico nos explica que
0: Moisés y Aarón, Nadab y Abiú y 70 de los ancianos de Israel subieron al monte y vieron al Dios de Israel. Debajo de sus pies había algo como un embaldosado de zafiro, semejante al cielo cuando está sereno.
1: Así que todos los ancianos y los sacerdotes, junto con Moisés, subieron el monte y todos vieron al Dios de Israel, bajo cuyos pies había un pavimento, algo semejante a un embaldosado grandioso, maravilloso, de color azul claro, hecho de una piedra preciosa, el zafiro. El texto especifica también algunos detalles muy trascendentes. Leamos nuevamente.
0: Y vieron al Dios de Israel. Debajo de sus pies había algo como un embaldosado de zafiro, semejante al cielo cuando está sereno. Vieron a Dios y comieron y bebieron, porque Dios no levantó la mano contra los príncipes de los hijos de Israel.
1: De esta forma, Dios revela su presencia y se manifiesta de manera especial en ese desenlace del pacto de Dios con su pueblo, que va a concluir aquí en el capítulo 24. Noten que Dios permite que le puedan ver directamente. Comieron y bebieron en su presencia, sin embargo, no murieron.
0: Sí, Johnny, se nota que Dios tuvo una atención muy especial con ese cuerpo de ministros.
1: Efectivamente, toma en cuenta el profundo significado del amor de Dios. Así ocurrió cuando llegaron ante su presencia. No hubo desastres que lamentar. El texto bíblico sigue adelante, detallando el resto del encuentro. Veamos juntos el pasaje del capítulo 24, versos 12 al 18.
0: El Señor le dijo a Moisés: sube al monte y preséntate ante mí. Espera allá, que voy a darte las tablas de piedra con la ley y los mandamientos que he escrito para instruirlos. Moisés se levantó junto con su siervo Josué, y entonces Moisés subió al monte de Dios.
1: A los ancianos les dijo: espérennos aquí hasta que volvamos a ustedes. Miren, Aarón y Ur se quedarán con ustedes, y quien tenga algún asunto que tratar, recurra a ellos. Al subir Moisés al monte Sinaí, una nube lo cubrió, y la gloria del Señor se posó sobre el monte, y la nube lo cubrió durante 6 días. Al séptimo día, el Señor llamó a Moisés desde el centro de la nube.
0: Y en la cumbre del monte, la gloria del Señor tenía, a la vista de los hijos de Israel, la apariencia de un fuego abrasador. Y Moisés subió al monte y entró en la nube, y estuvo en el monte 40 días y 40 noches.
1: Lo que la Biblia nos enseña es que Dios se revela al hombre en la búsqueda de ese mismo hombre que se apartó de él, de ese hombre que está perdido, que pecó desde Adán. Y aquí Dios revela su bendita presencia liberadora que se comunica con el pueblo y que les habla directamente a ellos como nación, como una unidad de pueblo.
0: Y ahora en ese desenlace del pacto del Sinaí, ¿qué pasa después?
1: Pues veremos que la presencia gloriosa y bendita de Dios se manifiesta en ese encuentro especial a partir del capítulo 25 y hasta el capítulo 40. Iremos descubriendo poco a poco cómo esta presencia especial de Dios será representada por la figura del tabernáculo.
0: ¿Cómo es eso?
1: Bueno, Kimberly, ya verás cómo iremos descubriendo y conociendo sus detalles. Esta construcción, podríamos afirmar que vendrá a ser como una especie de un primer templo sagrado en medio del desierto. Transportable, por cierto, que Dios ordenó al pueblo diseñar y armar, simbolizando de este modo la presencia de Dios en medio de la comunidad de Israel. La gran verdad es que sin la presencia de Dios no somos nada. La vida verdadera vivida con Dios no es la de meros mandamientos y obediencia a leyes. La vida verdadera viene del disfrute y reconocimiento de la presencia de Dios que está en medio de su pueblo. Dios enseñó quién era, su poder, manifiesta su gloria y el pueblo ahora lo reconocerá.
0: Entonces nos damos cuenta que la manera concreta como Dios va guiándoles y enseñándoles es a través de la construcción de su primer templo durante su travesía hacia la tierra prometida, Canaán.
1: Esta primera construcción no va a estar asentada ni situada o vinculada a un lugar específico, pues el tabernáculo sería una especie de carpa ambulante.
0: ¿Cómo será eso?
1: Bueno, ya conocerás los detalles. Cada vez que se levante el campamento para continuar su marcha hacia la tierra prometida, el tabernáculo también se recogerá y seguirá con ellos hasta la próxima parada. El capítulo 25 comienza dando las instrucciones. Veamos lo que declara Éxodo 25, 1 al 6.
0: El Señor habló con Moisés y le dijo: Dile a los hijos de Israel que tomen una ofrenda para mí. La tomarán de todo aquel que de voluntad y de corazón quiera darla. La ofrenda que recibirán de ellos es la siguiente: oro, plata, cobre, azul, púrpura, carmesí, lino fino, pelo de cabra, piel de carnero teñida de rojo, piel de delfín, madera de acacia, aceite para las lámparas, especias para el aceite de la unción y para el incienso aromático.
1: Kimberly, el versículo 7 prosigue mostrando todo lo que debía ser traído para la construcción del tabernáculo. El texto de los versículos 7 al 9 del capítulo 25 nos especifica lo siguiente:
0: piedras de ónice y piedras de engaste para el efod y para el pectoral. Y harán un santuario en mi honor, y yo habitaré en medio de ellos. El diseño del tabernáculo y de todos sus utensilios lo harán todo en conformidad con todo lo que yo te muestre. Israel tenía que ofrendar muchas cosas para reunir los materiales requeridos para su construcción.
1: Ciertamente, tenían requisitos específicos para ofrendar y debía hacerse con desprendimiento y espontaneidad. Era una ofrenda o donación libre y voluntaria. Nota que el texto en el capítulo 25, versículo 2, enfatiza lo siguiente.
0: Leo: Diles a los hijos de Israel que tomen una ofrenda para mí. La tomarán de todo aquel que de voluntad y de corazón quiera darla.
1: Sí, observaremos entonces que de aquí en adelante, el capítulo 25 de Éxodo detallará todo lo que debía ser incluido en el tabernáculo, tal como fuera ordenado por Dios para representar su presencia en medio de su pueblo. Esa presencia también manifestaba la relación correcta que el hombre de la comunidad de Israel debía tener con Dios.
0: ¿Puedes imaginar de manera general que este tabernáculo simbolizaba a Dios presente en su pueblo? La presencia de Dios exige purificación y santidad, por lo que observamos que la relación del adorador con Dios también incluirá, obviamente, una ética y purificación ceremonial.
1: Así es, exactamente. Y tomemos nota importante de este asunto, porque después habrá una relación muy profunda entre el tabernáculo y la propia persona de Cristo, lo cual observaremos, por ejemplo, en el libro de los Hebreos, que comentará la relación entre el tabernáculo y la persona de Cristo.
0: Cristo dice en el Evangelio de Juan: tabernáculo entre nosotros. Es decir, Él habitó entre nosotros.
1: Muy bien dicho, Kimberly. Jesucristo es Dios presente entre nosotros hoy, y de alguna manera el tabernáculo es prefigura de Cristo, aunque no es recomendable, según los expertos, intentar establecer una relación detallada entre el tabernáculo y la persona de Cristo, pues pudiera tornarse muy subjetivo.
0: El tabernáculo podía proveer, a través de los altares y la acción de los sacerdotes, sacrificios que, de acuerdo con el libro de Hebreos, todavía eran imperfectos, ¿cierto?
1: Exactamente. Pero en Cristo sí tendremos el sacrificio absoluto y perfecto, porque Él de hecho vino a concluir la obra salvadora de Dios para la propia humanidad. Dios marca así su presencia en medio de su pueblo. La presencia de Dios se manifiesta prometiendo la conquista y la victoria del pueblo en la tierra, en un ambiente donde todavía prevalecen los paganos. La presencia de Dios concretiza igualmente su pacto y la revelación de la gloriosa presencia divina entre su pueblo.
0: Por lo tanto, ese pueblo ha de tener una ética purificada ante el Dios que tiene una presencia exigente. Alabado sea Dios, pues marcó su presencia en medio de la comunidad de su pueblo. Esta es Misión 60.

0: los estudios realizados por Luis con el fin de que entendamos cada porción de la Biblia. ¿Tienes preguntas? 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
1: Ahora llegamos a la segunda parte de este episodio. Traemos las respuestas a tus inquietudes.
0: Johnny, en el versículo 10 del capítulo 24 encontramos la primera duda. ¿Podemos o no podemos ver a Dios? El texto dice que hubo quien tuviera ese privilegio. ¿Es eso así?
1: Esa pregunta llama la atención porque en varios lugares del Antiguo Testamento vemos a Moisés y a los líderes viendo a Dios y todavía permanecieron vivos. Es el caso de Agar. ¿Cómo queda eso? De alguna manera existe un límite de posibilidad de ver a Dios.
0: Pero en el lenguaje bíblico nadie puede ver el rostro de Dios y permanecer vivo, como leemos en Éxodo 33, versículo 20. ¿Cómo es esto?
1: Hay una revelación parcial de Dios, pero nadie puede verle en su magnitud y gloria plena, pues la finitud humana no lo permite. Gran parte de ese misterio divino está relacionado al hecho de que no podemos ni ver a Dios en su plenitud.
0: La gloria de Dios es algo que vemos en el capítulo 24, versículo 16. Hoy muchas canciones hablan de la gloria de Dios, pero cuando la gloria de Dios bajó del monte, ni te digo, debió ser impresionante.
1: Sí. Creo que debemos entender el verdadero significado cuando mencionamos la gloria del Señor. Parece que en muchos ambientes religiosos de hoy existe una superficialidad cuando se habla sobre esas cosas sin pensar en su profundidad y alcance. La gran verdad es que la gloria divina es una parte de la manifestación espléndida de Dios.
0: Es verdad, cada vez que la gloria de Dios se manifestaba, ella provocaba un terrible temblor y temor en el ser humano. Incluso los animales tenían miedo y no podían ni tocar el monte cuando la gloria de Dios revelaba su poder.
1: A veces una persona sin pensarlo demasiado dice, Señor, derrama toda tu gloria sobre mí. Esta persona quedaría hecha cenizas si realmente se cumpliese su petición. Así entonces podemos afirmar que solicitar el derrame de la gloria de Dios sobre nosotros debe tomarse con mucha seriedad y respeto, y con temor y temblor.
0: Vaya, lo entiendo mejor ahora y en toda su dimensión.
1: Kimberly, y tú que me escuchas, Dios se manifiesta ante nosotros de una manera en la que Él es el Padre amado, que trae su calidez y gracia, pero a la vez existe una infinita distancia cualitativa entre Dios y el hombre por su gloria y poder que nos causa temor, respeto y una sensación de ser una minúscula mota de polvo en el universo. Así que precisamos pensar un poco más.
0: No obstante, es cierto que en Cristo cada creyente e hijo de Dios tiene un acceso especial y directo al trono de su gloria gracias a la acción salvífica de su Hijo.
1: Cierto, en el culto tenemos esa dimensión, pero eso debe causar en nosotros una sensación de adoración profunda y no una actitud frívola y sin manifestación de temor.
0: Es decir, que tiene que haber más piedad y reverencia.
1: Es correcto.
0: Ahora bien, de este pueblo podemos decir con certeza que son unos peleones.
1: Al parecer aún ni se acostumbraban todavía a esta nueva faceta de sus vidas como pueblo del pacto.
0: Johnny, pregunta por aquí Alejandra desde Argentina, ¿cuál es la importancia del tabernáculo? ¿Tiene hoy algún efecto práctico para nosotros?
1: Gracias por tu pregunta, Alejandra. El tabernáculo tiene lecciones importantísimas aquí. En primer lugar, tenemos una gran discusión y tensión aquí en la Biblia sobre la cuestión de la lucha entre la manifestación concreta de la adoración y el peligro de la idolatría. Y veremos en el próximo recorrido la cuestión del arca con los querubines arriba y elementos concretos. Así que el tabernáculo tanto manifestaba como simbolizaba de manera concreta la presencia de Dios en medio de su pueblo, representando de esa forma lo visible y tangible de su adoración al Dios único y verdadero. era el significado real de su esencia, pero también de su trascendencia.
0: Ahora bien, el problema...

0: Del ser humano es que es frágil, con lo que él tiende a cambiar aquel elemento por el propio Dios. Es decir, como alguien que en vez de adorar al Dios de la música, adora a la música en sí.
1: Ciertamente, el peligro mayor de la idolatría no está en la imagen o figura, sino en el corazón del ser humano. Otra cosa importante es que ellos, los hebreos, en medio de los demás pueblos cananitas, estaban rodeados con todos los tipos de manifestaciones concretas contra la verdad del Dios único.
0: Es decir, que Israel estaba aprendiendo a practicar una adoración centralizada hacia el único Dios en contraposición al resto de pueblos politeístas.
1: Sí, en la Biblia dice que todas las cosas se cumplieron en Cristo. No es verdad que Dios está en el edificio de la iglesia, en el templo, en la catedral. Dios está presente en nosotros. Somos el nuevo templo, según el Nuevo Testamento. Aquel solamente sería entonces el lugar escogido para la reunión del pueblo de Dios. Él está presente con su espíritu en la reunión del pueblo, no en el edificio. Así que a lo mejor algunas personas están intentando retornar alguna postura del Antiguo Testamento. Quieren retomar el tabernáculo que ya tuvo su función cumplida en el Nuevo Testamento. Por eso hace falta escuchar más de Misión 66 y estudiar bien la Biblia.
0: Sigamos la conversación en las redes sociales. Déjanos tus preguntas, comentarios y comparte con otros la misión de hoy. Nos encuentras como misión66.rtm en Facebook, Instagram, YouTube, TikTok, Spotify y X. De acuerdo, Johnny, me pica la curiosidad de encontrar los detalles de esa gran tienda o carpa. ¿Cómo resumes la misión de hoy y qué claves nos llevamos para el recorrido de la vida?
1: Hoy en Misión 66 hemos estudiado el libro de Éxodo, desde el final del capítulo 23 hasta el capítulo 25, hablando sobre el tema marcando su presencia.
0: Dios se hace presente en la historia de su pueblo. ¿Qué significa eso para nosotros?
1: Mira, Kimberly, nosotros requerimos de la presencia de Dios en nuestra vida. La necesitamos. Por eso es bueno y correcto participar de un culto y obtener una experiencia maravillosa con Dios.
0: Cuando la presencia de Dios alcanza nuestra vida, somos transformados y ya no lo olvidamos. Ahora queda muy claro a partir de esos capítulos que la presencia de Dios provoca modificaciones en el sentido de traer purificación y santidad.
1: Cierto. No es posible que alguien disfrute de la presencia de Dios y que su vida quede igual. Cuando Dios se hace presente en su vida, eso le traerá purificación y santidad. En conclusión, la pureza exige purificación y santidad. ¿Cómo está tu vida? ¿Se hacen presentes tales cosas en tu vida?

Así termina Misión 66 por hoy. Esperamos contar con tu compañía en la próxima aventura. 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

0: Esta es la hora en RRI.
1: Son las 22 horas, 30 minutos.
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0: El apóstol San Pablo nos define qué es y cuánto vale un ídolo. 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
1: Recordemos lo que dice Pablo en el capítulo 8 de la primera epístola a los Corintios, en los versos 2 y 3. El que cree que sabe algo todavía no sabe cómo debiera ser, pero el que ama a Dios es conocido por él. Aquí Pablo nos dice que cada individuo tiene la responsabilidad de responder al Espíritu de Dios. El Espíritu de Dios desea revelarle a cada persona la verdad acerca de su Creador, acerca de su Redentor y acerca de su Vivificador. El verso 3 nos explica cómo es que uno puede tener un contacto verdadero y personal con Dios. Cuando Pablo usa la frase, aquel que es conocido por él, nos quiere dar a entender que esto es mucho más de lo que comúnmente expresamos. Es común decir, yo sé quién es, pero no le conozco muy bien. El tipo de conocimiento cual Pablo habla aquí en el verso 3 es el conocer a fondo, el comprender los problemas y las aspiraciones, las penas y los deseos de la persona. También, cuando dice que Dios nos conoce, aquí Pablo quiere dar a entender que esto incluye el consuelo de que está dispuesto a prodigarnos su ayuda y su poder, como también que está dispuesto a cuidar de nosotros y, a la vez, solucionar nuestros problemas. Entonces, el amar a Dios no consiste solo en estar ocupado en su servicio, sino en permitir que Él obre en nosotros, que Él obre su voluntad y, a la vez, esperar en Él, adorándole y confiando, heredando sus promesas por medio de la fe y la paciencia. El verso 4 dice así, de modo que en cuanto a comer lo sacrificado a los ídolos, sabemos que un ídolo no es absolutamente nada y que hay un solo Dios. Es aquí donde volvemos a lo que provocó a Pablo a plantear estos principios, y era esto, el comer cosas ofrecidas en sacrificio a los ídolos. Pablo especifica primero que es lo que sabemos, que hay un solo Dios, no más. Y no hay ídolo que en sí sea más que lo que vale el material de que es hecho, sea un trozo de madera, un poco de yeso o cualquier otra cosa. El sentido común o el buen juicio del hombre le dice que no puede haber más que un solo Dios. Un solo Dios omnipresente y omnipotente. Esa deidad puede manifestarse por medio de las tres personas de la Trinidad, pero no es posible que existan dos o más dioses eternos y distintos. El Dios verdadero es espíritu. Él no permite que su pueblo haga o se incline a ídolo alguno, así como lo declara el segundo mandamiento del Decálogo. Todo cristiano sabe esto. Además de esta doctrina básica, hay ciertas otras verdades que son de igual importancia para el que cree en el Evangelio. Y algunas de estas están enumeradas en este capítulo, el 8, iniciando con el verso 6. La manera de reconciliar el verso 6 con el 4 es tomando en consideración las primeras dos palabras del verso 6. Pablo dice en el verso 6, para nosotros no hay más que un solo Dios, el Padre de quien todo procede y para el cual vivimos, y no hay más que un solo Señor, es decir, Jesucristo, por quien todo existe y por medio del cual vivimos. Las primeras dos palabras, para nosotros, es decir, para nosotros los que sabemos que en realidad de verdad existe un solo Dios, es esta enseñanza. Para el mundo hay muchos dioses. Son llamados dioses, pero en realidad son dioses falsos. Los que no conocen al Dios que hizo los cielos y la tierra creen en una pluralidad de dioses. Uno para el cielo, otro para el mar, otro para la tierra, otro para la cosecha, el negocio y en fin. Entre paréntesis, aquí queremos decir que Pablo escribe en el verso 5, cuando él dice hay muchos dioses y muchos señores, que a primera vista esto parece ser contradictorio a lo dicho en el capítulo 10 de esta misma epístola. Para el cristiano, ni el cielo ni los cuerpos celestiales son dioses. Tampoco lo son la naturaleza, los árboles o otras cosas, ya que nuestro Dios fue quien los creó y le sirven a Él. Adoramos solo a Él y no a su creación. El verso 6 confirma esto. El mundo piensa que sus ídolos son dioses, sí, pero para nosotros no hay sino un solo Dios. Toda nuestra devoción y lealtad es a Él, y esto exclusivamente, sin ser dividida entre muchos dioses o objetos de adoración. Suplicamos a uno solo, no a varios, no importa la naturaleza de la cosa deseada. Al decir, y nosotros por medio de Él, quiere decir que nos reconocemos como parte de la creación, formados por Él y sostenidos por Él. El Padre Celestial es el Creador, el origen de todo. Y es absurdo pensar en dos dioses capaces de crear universos y razas humanas. Pero es lógico aceptar lo revelado al decirnos que el Padre se manifestó en la persona de su Hijo Jesucristo, quien es la única encarnación del Padre y por medio de quien se hizo todo. ¿Por qué es esto? Es porque el Hijo es la misma esencia divina, solamente que se ha revelado en forma visible o en una manifestación perceptible, sea antes o después de la encarnación. Y naturalmente fue por su medio que la Deidad formó el universo. El universo es otra forma, aunque inferior, de su manifestación. Sí, es verdad, Jesucristo es más que toda la creación, porque Él puede crear otros universos si hubiera necesidad, mientras que ninguna cantidad de universo os podrá jamás producir un solo Señor Jesucristo. Los hombres son todos incluidos en la creación, pero nosotros, los que somos redimidos y regenerados, reconocemos en una manera muy especial lo que le debemos al Señor Jesús. Es por medio de Cristo que hemos alcanzado el conocimiento del Padre y de la salvación que nos ha hecho los hijos de Dios. Es así que termina el primer párrafo acerca del conocimiento cristiano con relación a los ídolos, por lo menos en teoría. En la práctica, como Pablo luego explica, hay que reconocer que todo no es lo que debiera ser. En esta segunda parte vemos que Pablo reconoce que en realidad hay personas que desde la niñez han sido idólatras, acostumbrados a pensar en el ídolo como cosa real y temida, quienes, ser convertidos a Cristo, no pueden enseguida aceptar que no hay poder o que no hay personalidad efectiva en o detrás del ídolo. Siendo que es así, ellos no pueden comer de cosas que han sido ofrecidas a ídolos, sin sentir que están participando en un culto idolátrico, como si estuvieran rindiendo homenaje a las imágenes. Ellos saben que un cristiano no debe adorar sino a Dios, y por lo tanto su conciencia es herida si es que comen, a sabiendas de lo ya sacrificado a los ídolos. El apóstol aquí dice que tal conciencia, es decir, tal conocimiento o juicio, es débil. O sea, no está fuerte, no es una conciencia robusta, bien alimentada o enseñada. El creyente más escrupuloso en minuciosidades no es necesariamente el más espiritual y correcto, pero tampoco lo es el que es indiferente. El hombre espiritual sujeta todo a la consideración de lo que contribuye a la mayor honra y gloria de Jesucristo. El verso 7 dice así, pero no todos tienen conocimiento de esto. Esto nos confirma que hay cristianos cuyas conciencias serán contaminadas si comieren cosas ofrecidas a ídolos. Esto es así, a pesar de que en esta dispensación de la gracia, el hombre no se recomienda a Dios por lo que come o lo que rehúsa comer. Pero el apóstol aquí dice sencillamente que ni porque comamos seremos más, ni porque no comamos seremos menos. Con estas palabras, que tal vez nosotros escribiríamos en sentido contrario, Pablo nos exhorta a no despreciar al hermano escrupuloso por cuanto no come carne sacrificada. Ni hemos de honrar al que come. Pero ¿por qué nos preguntamos en vista de lo que ya ha enseñado? En los versos 9 al 12, el mismo apóstol nos da la contestación a esta pregunta. Así dicen estos versos. Sin embargo, tengan cuidado de que su libertad no se convierta en motivo de tropiezo para los débiles. Porque si alguien de conciencia débil te ve a ti, que tienes este conocimiento, comer en el templo de un ídolo, ¿no se sentirá animado a comer lo que ha sido sacrificado a los ídolos? Entonces, ese hermano débil por quien Cristo murió se perderá a causa de tu conocimiento. Al pecar así contra los hermanos, hiriendo su débil conciencia, pecan ustedes contra Cristo. Por lo tanto, si mi comida ocasiona la caída de mi hermano, no comeré carne jamás, para no hacerlo caer en pecado. A pesar de tener libertad de comer lo que sea, sin temor de que ha de afectar nuestra relación con Dios, por lo que toca a nuestra conciencia, hay sin embargo otras consideraciones que limitan el ejercicio de nuestra libertad. Bajo ciertas circunstancias, dice Pablo, sería un pecado. Sería un crimen espiritual usar nuestro privilegio de comer. En otras palabras, el cristiano no debe mirar hacia adentro a su propia conciencia solamente antes de hacer alguna cosa controvertida, sino mirar alrededor también. Y debe preguntarse, ¿qué efecto tendrá mi acción en las conciencias de mis hermanos en Cristo? Es muy fácil para un miembro del cuerpo de Cristo hacer con toda conciencia alguna cosa que resultara un tropiezo para otro hermano. Dirá con toda sinceridad que nunca se imaginaba que había algo de malo en lo que hizo, pero su falta fue en no pensar antes de ejecutarlo en el efecto que tendría. Examinó su propia conciencia, pero no tomó en cuenta la de los otros. Se ve por el verso 10 que Pablo se refiere al caso de un cristiano que se sienta a la mesa en el templo de cierto ídolo para comer de los sacrificios. Algunos pueden hacer tal cosa con toda buena conciencia, pero otros no. Para estos sería lo mismo que participar en la idolatría, y su conciencia no les permitiría sentarse allí sin sentir que estaba ofendiendo a Dios. Pero si acaso uno de estos ve a otro hermano, igualmente miembro de la iglesia, sentado a la mesa en el templo del ídolo, sería animado a acercarse también a pesar de creer en su corazón que sería incorrecto hacerlo. Los versos 11 y 12 son versos muy lógicos y claros. Y solo hay que comentar que cuando Pablo dice que él se perderá, no habla de la perdición eterna del alma del hermano en Cristo. Si está en Cristo, no perecerá jamás. Pero si persiste en hacer lo que hiere su propia conciencia, perderá su paz espiritual, el gozo de su salvación, la confianza en la oración, y perderá toda íntima comunión con Dios por haber entristecido al Espíritu Santo. Algunos comentaristas alegan que el apóstol quiere decir por la expresión «el hermano débil por quien Cristo murió» se refiere a aquellos muy interesados que se acercaban al Salvador, pero que todavía no le habían recibido definitivamente. Les llama hermanos en Adán, pero no hermanos en Cristo. Es difícil reconciliar esta interpretación con el texto sagrado.
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1: Las pasiones mueven nuestra vida. El fútbol, autos, grandes proyectos, ropa y mucho más. Todo lo que hacemos es el resultado de lo que más valoramos. La pasión más grande del rey David era su Dios. Él dijo en el Salmo 42, en los versos 1 y 2, como el ciervo brama por las corrientes de las aguas, así clama por ti, oh Dios, el alma mía. Mi alma tiene sed de Dios, del Dios vivo. ¿Cuándo vendré y me presentaré delante de Dios? Todos sus poros transpiraban por Dios. ¿Es Dios tu más grande pasión? Invierte tu tiempo y todos tus intereses en Dios, y Él será tu más grande pasión.

0: Esta es la hora en RRI. Son las 23 horas. 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
1: Saludos, queridos amigos. Hoy es jueves 25 de junio. Espero que usted y su familia se encuentren muy bien y deseamos de todo corazón que la palabra de Dios sea de fortaleza para su vida y también sea guía en todas las decisiones que han de tomar. Es muy importante reconocer que la sabiduría se encuentra en Dios, no en nosotros. Nosotros somos necios por condición. Nunca podemos elegir lo bueno, pero el Espíritu Santo en la vida del creyente le guía a hacer lo mejor. Queridos hermanos en Cristo, busquen hacer la voluntad de Dios de todo su corazón. Y como dice el libro de los Proverbios, no nos apoyemos en nuestra propia prudencia. Nuestra propia prudencia solo nos lleva a cometer muchos errores y desastres en nuestra vida personal. Aferrémonos a Dios de todo nuestro corazón. Que el Señor le bendiga ricamente, que Dios use su palabra para alentarle. Si usted está desanimado, tome tiempo para leer las promesas de Dios y descanse en la palabra del Señor. Siga disfrutando la programación que le ofrecemos aquí en RRI todos los días.
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Le animo a memorizar la palabra de Dios en el texto de esta semana, en el libro de los Proverbios, en el capítulo 11 y el versículo 13. La escritura dice así: el que anda en chismes descubre el secreto, mas el de espíritu fiel lo guarda todo. Dios desea que seamos de espíritu fiel. Quiere decir que cuando tengamos alguna información importante sobre la vida de otra persona, no divulguemos esa información, sobre todo si hay alguna necesidad espiritual. La Biblia nos anima a ser de espíritu fiel y usar esa información para ayudar, edificar a nuestro

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1: Un camino abierto a la esperanza.
2: La sociedad de hoy está siendo la sociedad del usar y tirar, de las relaciones desechables entre los seres humanos.
3: Antes y después de la Segunda Guerra Mundial se la conocía como la calle principal de América, ya que cruzaba pequeños pueblos, cafés, moteles, estaciones de servicio y sitios turísticos que inspiraron a la película infantil Cars. Durante los años de la Gran Depresión, muchas familias abandonaban el este industrial y utilizaban la Ruta 66 para llegar al oeste, con California como su meta. Con la creación de la red de autopistas interestatales, a finales de los años 50, la Ruta 66 perdió su importancia como conexión entre el este y el oeste del país y sus tramos fueron poco a poco sustituidos por autopistas. Finalmente, en el año 1985, la Ruta 66 desapareció como carretera oficial de Estados Unidos y fue oficialmente bautizada como la histórica Ruta 66. Pues de esta forma te damos la bienvenida a nuestra particular Ruta 66, un viaje diferente por el libro de los libros, la Biblia, un viaje absolutamente fascinante. ¿Sabías que Ruta 66 es un programa original del profesor de Biblia Luis Sayau? Pues te decimos también que está producido por Radio Encuentro, Radio Transmundial en España y que lo ha traducido Mateus Rodríguez. Lo presenta y lo adapta el profesor de Biblia y comunicador Fernando Díaz Sarmiento y quien te habla es Esperanza Suárez. Hoy vamos a continuar en nuestra serie sobre el libro de los Salmos y en esta ocasión viajamos hasta los Salmos 103 al 106. Vamos a realizar un viaje muy saludable, te lo aseguramos, y además también muy terapéutico. Todo ello por la ruta de la gratitud. Cuenta las bendiciones, cuenta cuántas son. Este es el título de nuestro episodio de hoy. Vamos a escuchar ya la exposición que tenemos preparada. Y lo dicho, te habla Esperanza Suárez y te aseguro que me comprometo a volver después con las preguntas. Vamos a escuchar ya a Fernando.
2: Hoy en nuestra Ruta 66 vamos con la calculadora en mano porque nos toca contar las bendiciones y cuántas bendiciones. Ciertamente, tú que nos escuchas, podrás enumerar diversas bendiciones de parte de Dios en tu vida. Pero tristemente, no todo el mundo es consciente de aquello que Dios hace para bendecir nuestra vida. De hecho, en numerosas celebraciones religiosas, hay aquellas personas que muchas veces parecen fuera de lugar, parecen no entender la alegría y felicidad de aquellos que alaban y agradecen públicamente a Dios por aquello que ha hecho en sus vidas. El salmista, de hecho, habla sobre esas bendiciones y presenta un resumen especial sobre las bendiciones divinas y por qué debemos contar las bendiciones y adorar y alabar a Dios. Fíjate ya en el versículo 1, según leemos en la Nueva Versión Internacional. Empieza así el Salmo 103. Alaba alma mía al Señor, alabe todo mi ser su santo nombre. Alaba alma mía al Señor y no olvides ninguno de sus beneficios. Él perdona todos tus pecados y sana todas tus dolencias. Él rescata tu vida del sepulcro y te cubre de amor y compasión. Él colma de bienes tu vida y te rejuvenece como a las águilas. El Señor hace justicia y defiende a todos los oprimidos. Dio a conocer sus caminos a Moisés. Reveló sus obras al pueblo de Israel. El Señor es clemente y compasivo, lento para la ira y grande en amor. No sostiene para siempre su querella ni guarda rencor eternamente. No nos trata conforme a nuestros pecados ni nos paga según nuestras maldades. Tan grande es su amor por los que le temen como alto es el cielo sobre la tierra. Tan lejos de nosotros echó nuestras transgresiones como lejos del oriente está el occidente. Tan compasivo es el Señor con los que le temen como lo es un padre con sus hijos. El salmista así observa cómo Dios perdona los pecados, sana las enfermedades, nos bendice materialmente, trae justicia para nuestra vida y para aquellos que no la tienen. Y cómo principalmente muestra su misericordia no retribuyéndonos según nuestros errores. Querido amigo, querida amiga, estimado oyente, Dios es verdaderamente bueno y por eso debemos contar esas bendiciones y alabarlo. Y él termina el Salmo 103 con mucha alegría diciendo: alabad al Señor vosotros sus ángeles, alabad al Señor todos sus ejércitos. Alabad al Señor todas sus obras, alaba alma mía al Señor. Siguiendo adelante, continuamos con la misma cuestión. Vamos a contar y contar bendiciones. Ellas son motivos de gran alabanza. ¿Qué tiene para decirnos el salmista? Después de la amplia introducción que hace el Salmo 103, presentando la idea de que debemos contar todas las bendiciones y bendecir al Señor, el Salmo 104 se centra en un aspecto específico. Dios es el Dios de la creación. Dice así: Señor mi Dios, tú eres grandioso. Te has revestido de gloria y majestad. Te cubres de luz como un manto. Extiendes los cielos como un velo. ¿Qué bendiciones tenemos de Dios? El universo que Él creó. ¿Por qué Él debe ser alabado? ¿Por qué Él pone las aguas en los cielos? Él hace las nubes. Él afirmó la tierra sobre sus aposentos para que jamás sea conmovida. Dios es aquel que hace brotar los manantiales en los valles y las aguas que fluyen entre los montes. Según nos dice el versículo 10, todos los animales beben. Los burros salvajes tienen agua para saciar su sed. Las aves del cielo hacen nidos junto a las aguas. Dios es el que provee toda la bendición para la creación. Él es el Dios creador. Él lo hace todo. Hace crecer el pasto para el ganado y las plantas que el hombre cultiva. El versículo 15 añade: el vino que alegra el corazón, el aceite que hace brillar el rostro y el pan que sustenta la vida. Es decir, los árboles, los animales, todo. Él hizo la luna y trae las tinieblas cuando viene la noche. Él es el Dios de la creación. Y es tan bonito y especial esto que el Salmo también dice: allí está el mar, ancho e infinito, que abunda en animales grandes y pequeños, cuyo número es imposible conocer. Dice el versículo 28, tú le das y ellos recogen, abres la mano y se colman de bienes. Si escondes tu rostro, se aterran. Si le quitas el aliento, mueren y vuelven al polvo. Si Dios es el Dios de la creación, de un universo tan extraordinario y bello, y por eso, contando las bendiciones de la creación, debemos decir con el salmista: alaba alma mía al Señor. Llegando al Salmo 105, descubrimos que el Dios de la creación y del sustento del universo es el Dios de la historia. No solamente el Dios de la naturaleza y del mundo creado, es el Dios que intervino en la historia y construyó esta historia humana con su poder y su intervención. Dice el versículo 7, Él es el Señor, nuestro Dios, en toda la tierra están sus decretos. Se lo confirmó a Jacob como un decreto, a Israel como un pacto eterno. Dice el versículo 10, y el versículo 12 añade, aun cuando eran pocos en número, unos cuantos extranjeros en la tierra que andaban siempre de nación en nación y de reino en reino. La verdad es que el pueblo de Israel miraba hacia atrás y tenía muchas, pero que muchas bendiciones que contar. Bendiciones de parte de Dios. ¿Qué Dios? Este Dios que lo creó todo. El Dios que lo sustenta todo. Y el Dios que había bendecido la historia de su pueblo. A nadie permitió que los oprimiera. Dios provocó hambre en la tierra y destruyó todos sus trigales, pero envió delante de ellos a un hombre, a José, vendido como esclavo. Hay claramente aquí una sesión nostálgica. Bienvenida a la sana nostalgia, un recuerdo del pasado de las bendiciones extraordinarias de Dios. Observa algunos de los versículos más significativos del Salmo 105 para ver por qué Dios debe ser alabado, por qué debemos bendecir al Señor, porque Él es el Dios de la creación y el Dios de la historia de su pueblo. Dice así: envió a su siervo Moisés y a Aarón, a quien había escogido. Versículo 26. Y estos hicieron señales milagrosas entre ellos. Maravillas en el país de Cam. Sacó a los israelitas cargados de oro y plata, y no hubo entre sus tribus nadie que tropezara. Los egipcios se alegraron de su partida, pues el miedo a los israelitas los dominaba. Dios partió la roca y llenó a su pueblo de júbilo. Dios bendijo la historia de su pueblo, porque Él es el Dios que interviene en la historia. Pero cuando reflexionamos sobre esta idea de que Dios obra e interviene en la historia, podríamos llegar a pensar que aunque Dios actúa en la historia, lo hace de cierta forma limitado por la acción humana. Porque si hacemos el mal, si desobedecemos a Dios, si no cooperamos con Dios, entonces Dios seguramente fallará. Pero, mi querido oyente, la grande y espectacular verdad sobre esta cuestión aparece en el Salmo 106. Por eso debemos decir, aleluya y bendito sea el Señor. Bendice mi alma al Señor. Porque el Salmo 106 muestra que Dios no mantuvo simplemente su bendición, su gracia y su poder, actuando en la historia de Israel sin más, sino actuando en la historia de Israel a pesar de que el pueblo hubiera fallado, tropezado o pecado. Dad gracias al Señor porque Él es bueno, su gran amor perdura para siempre, dice el primer versículo. Dichosos los que practican la justicia y hacen siempre lo que es justo. Él entonces empieza a pedir que Dios bendiga su vida y dice claramente, hemos pecado, lo mismo que nuestros padres, hemos hecho lo malo y actuado con iniquidad. Y el versículo 8 añade, pero Dios lo salvó, haciendo honor a su nombre, para mostrar su gran poder. Reprendió al Mar Rojo, y este quedó seco. Los condujo por las profundidades del mar como si cruzaran el desierto. Los salvó del poder de sus enemigos, del poder de quienes los odiaban. ¿Pero qué ocurre entonces? ¿Todo va a salir bien? Dice el versículo 13, pero muy pronto olvidaron sus acciones y no esperaron a conocer sus planes. En el desierto cedieron a sus propios deseos. En los páramos pusieron a prueba a Dios. Él les dio lo que pidieron, pero les envió una enfermedad devastadora. En el campamento tuvieron envidia de Moisés y de Aarón, el que estaba consagrado al Señor. Se abrió la tierra y se tragó a Datán. Sepultó a los seguidores de Abirán. Un fuego devoró a esa pandilla. Las llamas consumieron a los impíos. Y así el texto va recordando que ellos se olvidaron de Dios, su Salvador. Ellos rechazaron la tierra prometida. Se sometieron al yugo de Baal Peor y comieron de las ofrendas a ídolos sin vida. Junto a las aguas de Meribá hicieron enojar al Señor. Ofrecieron a sus hijos y a sus hijas como sacrificio a esos demonios, dice el texto. La ira del Señor se encendió contra su pueblo. Su heredad le resultó aborrecible. Por eso los entregó a los paganos. Y fueron dominados por quienes los odiaban. Sus enemigos los oprimieron, los sometieron a su poder. Mi querido oyente, vamos a bendecir al Señor. Pero nosotros fallamos, y Dios sigue, sin embargo, vivo con su poder. Entonces el texto del Salmo 106 dirá, al verlos Dios angustiados y al escuchar su clamor, se acordó del pacto que había hecho con ellos, y por su gran amor tuvo compasión de ellos. Hizo que todos sus opresores también se apiadaran de ellos. Mi querido oyente, pase lo que pase, el Dios que lo creó todo, que lo sustenta todo, que bendijo nuestra historia, es consciente de nuestro pecado y de nuestra fragilidad, y por eso sí debes ahora contar las bendiciones de verdad y reconocer quién es Dios y lo que Él hace. Y ahora es el momento de bendecir y alabar al Señor. Por eso el Salmo 106 termina con un grito de loor al gran Dios diciendo, bendito sea el Señor, el Dios de Israel, eternamente y para siempre. Que todo el pueblo diga, amén, aleluya, alabado sea el Señor. Y es que Dios, querido amigo, querido oyente, mantiene su bendición, su gracia y su poder a pesar de lo que somos. Mi querido oyente, está muy claro, vamos a bendecir al Señor. Y aunque fallemos, Dios sigue vivo con su poder y avanza sus propósitos.

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1: 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Qué interesante lo que hemos escuchado. Vamos a continuar, sí, sí, aquí en nuestra Ruta 66, porque ahora llega el tiempo que es esperado por muchos de los viajeros de nuestra Ruta 66.

0: El WhatsApp o Telegram 601-20-3265 con el prefijo más 34 desde fuera de España o bien en el correo electrónico info@radioencuentro.net. Fernando, la exposición del Salmo 103 al 106 ha sido realmente útil, pero la pregunta empieza, pues, ¿cómo atragantarse? En el Antiguo Testamento había esa idea de ojo por ojo, diente por diente. Era, la verdad, muy dura. Pero entonces, ¿cómo el salmista aquí en el Salmo 103, en el versículo 10, dice que Dios no nos trata según nuestros pecados? ¿Por qué dice esto?
1: De hecho, Esperanza, la idea que encontramos en la ley, era la de ojo por ojo, diente por diente. ¿Pero qué significa esa idea? Es la idea que hemos repetido muchas veces, la noción de la justicia retributiva, la idea de cómo las cosas debían resolverse en la sociedad, digamos en el aspecto civil de la sociedad de Israel. Ahora fíjate bien, la Biblia nos mostrará en realidad que Dios, a causa de su amor, de su bondad, no nos trata de esa manera. Por eso el salmista descubre varias veces que si Dios nos tratara de esa manera, hace mucho que ya hubiéramos sido destruidos. Así que es importante destacar que el Antiguo Testamento no trae apenas un mensaje de ley, simplemente un mensaje de obligación y de una actitud de un Dios airado. También encontraremos en el Antiguo Testamento al Dios bondadoso que nos ama e interviene en nuestra vida particular para bendecirnos. Y de hecho, su misericordia y su paciencia es lo que permite que tengamos una nueva oportunidad de resolver los problemas de nuestros pecados y de nuestros fallos.
0: Avanzamos ahora al Salmo 104. ¿Cuál es el contexto de este Salmo? El tema parece ser la creación. Ahora, el versículo 30 dice que Dios envía su espíritu y así son creados los animales. Él renueva la faz de la tierra. Entonces, ¿sigue obrando el espíritu de Dios dentro de la creación de esta manera y más incisivamente con los animales?
1: Pues bien, lo que vamos a observar en el Salmo 104 es que se trata de un himno especial dedicado a la creación, reconociendo a Dios como creador. Los estudiosos, los eruditos, incluso destacan que desde el punto de vista literario, tiene una especie de paralelismo con un himno hecho en Egipto en los tiempos del faraón Akenatón. Este faraón se hizo famoso por su intento de establecer el monoteísmo en Egipto en la adoración al sol, al disco solar, que era denominado Atón en Egipto. Puede que en Egipto hubiera alguna influencia hebrea, pero lo que se destaca aquí es que Dios es el creador de todo, incluso del sol, mostrando que Dios es creador y señor de la creación. Aquí en este caso es interesante observar que la palabra espíritu, ruaj, en hebreo, es una palabra que se traduce también por viento y significa también aliento. A veces puede traducirse por alma. En el texto de la Nueva Versión Internacional, leemos en el versículo 30, «Pero si envías tu espíritu, son creados, y así renuevas la faz de la tierra». No se trata exactamente de la idea de que el Espíritu de Dios está haciendo otra creación, sino que puede ser más bien la idea del Espíritu en el sentido del que supervisa toda la creación. En la mayoría de las traducciones se entiende que la referencia es el aliento de vida que Dios nos da a nosotros y a todos los animales. Y la faz de la tierra es renovada, porque cuando Dios envía ese aliento, ellos son creados. Ahora, vale, merece la pena también destacar que en la antigüedad, en la antropología hebrea, en la visión antigua del mundo semita, ellos no diferenciaban tanto entre espíritu y aliento. Había, digamos, una visión de una interrelación entre ambas ideas.
0: Ahora bien, este Dios del que acabas de hablar y que se presenta aquí en los Salmos como infinito, omnipotente, poderoso, creador no solo de la tierra, sino de todo el universo, ¿cómo puede este Dios entrar entonces y ser parte de la historia humana como nosotros, como vemos que sucede aquí en el Salmo 105?
1: Es una pregunta importante, Esperanza, porque en la fe bíblica tenemos una particularidad especial acerca de la persona de Dios. Las divinidades creadas por el hombre a través de la historia son tan distantes que resultan inalcanzables. No se acercan al mundo. o bien se confunden con el

0: propio mundo. En la fe cristiana encontraremos una cosa interesantísima. Aunque Dios sea totalmente distante, poderoso, absolutamente omnipotente, Él misteriosamente puede entrar en nuestro universo, en nuestra historia. Es el infinito en lo finito. Es el omnipotente que se hace pequeño, trayendo aquí una especie de paradoja sagrada de la fe, tan bonita, tan especial. Es el único caso en el que un Dios es totalmente poderoso y amigo, totalmente distante y cercano a la vez, Señor del tiempo y del espacio, pero presente en la historia con nosotros. ¡Qué maravilla! Esto es extraordinario. Y es un elemento especial y único de la fe bíblica. No parece tener sentido a causa de nuestra limitación, pero es algo extraordinario y verdadero.
1: Hablando de nuestra limitación, el Salmo 106 realmente es una perla, porque muestra que en realidad el pueblo de Dios es un pueblo sencillo, un pueblo común como nosotros. Ahora bien, ¿por qué al entrar en la historia Dios no deja a este pueblo rebelde, a este pueblo que muchas veces estorba, los deja de lado y busca otra alternativa en ese momento?
0: Es verdad. La única razón por la que Dios no deja a su pueblo a un lado es solo una: el amor de Dios. En el texto bíblico aparece además otra idea importante, la de que Dios mantiene su honor a causa de su nombre. Él sostiene la situación. Ahora bien, cuando miramos el contexto general de la Biblia, Dios tiene en sí la capacidad extraordinaria de un amor incondicional. Dios no es sencillamente poder. Y este amor incondicional es otra propiedad exclusiva del pensamiento bíblico. Cuando eso se adueña de nuestra mente, entendemos la manera de actuar de Dios. Y es la única esperanza que tenemos para la vida. Por ejemplo, sabemos que los hijos cometerán errores. Pero, ¿qué hacemos? Las personas con las que nos relacionamos, sean cónyuges o relaciones de otro tipo, fallarán. Pero, ¿qué hacemos? ¿Las tiramos a la basura? Fíjate que la sociedad de hoy está siendo la sociedad de usar y tirar. La sociedad de las relaciones desechables entre los seres humanos. ¿Por qué ese amor incondicional se ha dejado a un lado? A pesar del pueblo de Israel, a pesar de la Iglesia, a pesar también de los productores, locutores y oyentes de nuestra Ruta 66, Dios mantiene su amor incondicional. Y eso es sencillamente impresionante y nos da alegría, felicidad y posibilidad de seguir adelante.
1: Pues Fernando, muchas gracias por las respuestas. Y vosotros, amigos que nos escucháis y que pensabais que no teníais tantas bendiciones para contar, ¿verdad que ahora quizá pensáis lo contrario? Pues ahora os vais a enterar de una más, porque ahora viene la aplicación de nuestra Ruta 66 especialmente preparada para vosotros.
0: Y en nuestra Ruta 66 hemos estudiado los Salmos 103 al 105 con el tema que recordarás: cuenta las bendiciones, cuenta cuántas son. Y después de haber estudiado que Dios es el Dios de la creación y que da sustento a esa creación, y que también es el Dios de la historia a través de su acción de salvación y liberación, y que además es el Dios que nos bendice y actúa en nuestra vida a pesar de nuestra rebelión, ciertamente ha llegado el momento de la gran lección y aplicación. Quizás alguna vez has alabado a Dios sin pensar mucho en lo que implica, y si Dios merece todo eso. Pero mira, después de todo lo que hemos estudiado, después de aprender y ver las bendiciones y quién es realmente Dios, te diré la gran verdad. Deja de quejarte y de pensar que eres el ombligo del mundo. Y empieza a enumerar las grandes bendiciones de Dios. Ese bendito recuento y reconocimiento de seguro te cambiará la vida.
1: Pues Pues hemos llegado al final de este episodio, pero por supuesto que volveremos. Te vamos a estar esperando en el próximo espacio. 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Y en las redes sociales nos encuentras como RTM Ruta 66. ¿Por qué no compartes con nosotros a través de un mensaje escrito o un mensaje de voz tus comentarios y tus impresiones del programa? Venga, anímate, toma nota de nuestro WhatsApp 601 20 32 65 con el prefijo más 34 desde fuera de España. También puedes usar el correo electrónico enviando tus mensajes a info@radioencuentro.net. 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Pues como te digo, nos vamos, pero solo decirte que estuvo en los mandos técnicos Andrés Ocampo y te acompañó Esperanza Suárez. Contamos contigo en nuestra próxima y particular Ruta 66, un camino abierto a la esperanza, un encuentro con el autor de la vida.
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0: Esta es la hora en RRI.
1: Son las 23 horas, 32 minutos.
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3: A lo mejor está consciente de lo que ha pasado con la cantante estadounidense Britney Spears en los últimos años. Ron Luce comenta que no debería sorprendernos lo que vemos.
4: Esencialmente lo que le ha pasado a Britney es exactamente lo que los medios están haciendo con todos los adolescentes de nuestro continente. Para que la máquina cultural funcione, deben tener una estrella potencial y deben tener admiradores. La joven cantante Britney Spears fracasó en grande. Todo el mundo vio cómo su carrera moría, su colapso emocional y todo lo demás, pero no le importó a nadie. Cuando vemos lo que pasó con ella, Dios la bendiga, para cuando tenía 26 años, se afeitó su cabeza y colapsó emocionalmente. Eso es precisamente lo que están haciendo los medios con toda esta generación. Y nada en absoluto tiene importancia, siempre y cuando sigan ganando dinero.
3: Esto es Vida en Familia Hoy. Nuestro anfitrión es Denis Reini y yo soy Roberto Lepín. Hoy hablaremos sobre cómo usted puede fomentar una cultura en su hogar que sea más fuerte que la cultura que destruye a sus hijos por donde quiera que vayan. Permanezca en sintonía. Estoy aquí sentado tratando de hacer unos cálculos. Déjame probar tu coeficiente intelectual cultural, Denis. ¿Puedo hacerlo antes de empezar el programa?
5: No, Roberto, no. Tienes esa sonrisita traviesa en tu cara. Amigas y amigos, él no quiere realmente probar mi coeficiente intelectual cultural, sino exhibir lo desconectado que estoy.
3: Solo quiero ver.
5: Bueno, preguntémosle a nuestro invitado, ¿te parece?
3: Podemos preguntarle a él, pero primero quiero hacerte una pregunta a ti, Denis.
5: ¿A mí?
3: Ah, sí, a ti. ¿Alguna vez has visto un episodio de Hannah Montana? De hecho, ¿sabes acaso quién es Hannah Montana?
5: ¿Sabes, Roberto? Nunca he visto un episodio completo, pero sí sé de quién se trata. Es una producción de la compañía de cine y televisión de Disney, ¿no es así?
3: Correcto, Denis, vas bien, muy bien.
5: ¿En serio? ¿Voy bien?
3: ¿Podrías nombrar al artista que grabó el éxito que llegó al primer lugar de todas las carteleras llamado Lollipop? ¿Sabes el nombre de este artista?
5: Me temo que no.
3: ¿No lo conoces?
5: No. ¿Y quién es? Vamos.
3: El Lil Wayne. Se pronuncia Lil. L-I-L. Muy bien. Tengo dos últimas preguntas culturales para ti, Denis.
5: Oh.
3: De estas tres películas, ¿cuál fue la que más taquilla recaudó? ¿El increíble Hulk, Iron Man o Indiana Jones?
5: Oh, ese es fácil.
3: Bueno, ¿cuál es tu respuesta?
5: Iron Man.
3: Excelente, Denis. Esa es la respuesta correcta. Iron Man fue la película más taquillera.
5: Sin lugar a dudas.
3: Bien, entonces conocías el librito de historietas.
5: El increíble Hulk es solo una mancha verde.
3: Veo que tienes conocimiento de historietas, Denis, pero no conocías a Lil Wayne, el artista de rap. Y con Hannah Montana te fue más o menos.
5: Bueno, es cierto, Roberto, pero por favor, déjame presentar a nuestro invitado, que sí conoce bien de todas estas cosas. Ron Luce nos acompaña en Vida en Familia Hoy. Bienvenido, Ron.
4: Gracias, Denis. Es un placer estar en este programa.
5: Ron es fundador del ministerio Manía Adolescente. Y da conferencias en todo el mundo. De hecho, ha hablado frente a 12 millones de adolescentes en 50 países desde 1986. Y Ron es padre orgulloso de 3 hijos adolescentes. Ron pasó por la primera juventud de sus hijos, Roberto. Él sabe lo que es eso. Y bueno, pues tengo que comenzar esta entrevista, Ron, diciendo que escribiste este libro, Recrear. Una guía para los padres y para los hijos adolescentes. Ron, aún te encuentras en el proceso de criar adolescentes. Como padre, ¿cuál es tu mayor desafío hablando de forma práctica.
4: Bueno, somos bendecidos. Nuestros tres hijos aman al Señor, pero nuestro mayor desafío en relación a nuestros hijos es el que la cultura está constantemente martillando, tocando la puerta, tratando de invadir de toda clase de formas nuevas en la tecnología, con cosas en la escuela, con otro tipo de estrategias, como por ejemplo vallas publicitarias. Y criar hijos hoy no es lo mismo que hace 20, 30 o 50 años. No podemos hacer lo que hicieron nuestros padres, aunque lo hayan hecho de maravilla. Nuestros hijos creen en una cultura distinta, y más nos vale que nos aseguremos de estar bien alertas con lo que se escurre para llegar al alcance de nuestros hijos, sus oídos, sus ojos, sus conversaciones, y comienzan a moldearlos sin que nos demos cuenta. Probablemente ese es el mayor desafío.
3: Entonces, tu mayor desafío es el mismo que abordas en el libro Recrear, ¿verdad?
4: Definitivamente.
3: En realidad, ese es el mayor desafío de todo padre actualmente, ¿no es así?
4: Y no solo de los padres de adolescentes, sino de todos los padres, incluso de los niños más pequeños, desde una edad muy temprana. Nosotros tratamos de mantenernos alerta cuando nuestros hijos tenían 2, 3 o 4 años de edad. Comenzamos desde entonces. Quizá la gente puede pensar, bueno, no les dejaban ver televisión, no les dejaban hacer esto o lo otro, pero solo estamos tratando de evitar que tengan antojo de todas las cosas para las cuales el mundo les pone una carnada.
3: Cuando dices que no les dejabas ver televisión, algunos padres preguntan, entonces, ¿hay que aislar a los hijos de la cultura, mantenerlos protegidos del mundo, esperar que sean lo suficientemente fuertes y luego sobrevivirán cuando salgan al mundo exterior?
5: Bueno, aquí en el libro podemos leer a qué nos enfrentamos. Dice así, cuando el adolescente se gradúa del bachillerato, ha visto 20.000 escenas de sexo en la televisión. Son 6.7 escenas por cada hora que el adolescente pasó frente al televisor. Ah, se trata de una avalancha.
4: Correcto. Ni siquiera es una pelea justa. Cuando se bombardea a los jóvenes con esta clase de cosas, si todo está envuelto en la popularidad, en un estilo de vida en el que, por supuesto, no hay consecuencias según Hollywood, luego hay estudios que han demostrado ahora lo que usted y yo, la gente con sentido común, hemos sabido por bastante tiempo, que mientras más ven esto los adolescentes, tienen el doble de probabilidades de involucrarse sexualmente después de ver escenas sexuales. Este estudio fue hecho por la Corporación RAND.
5: Padres y madres, tomen nota de esto.
4: Entonces, para responder a tu pregunta, Denis, ¿los aislamos por completo? Pues no. Les enseñamos a nuestros hijos desde que eran muy pequeños a que sepan cómo diferenciar entre el bien y el mal. Cuando veían una bruja en alguna caricatura, apagaban la televisión y siempre les fue muy bien con eso. Pero luego comenzamos a ver que salía algún comercial que no estaban esperando y veían o escuchaban algo que les dejaba estupefactos en sus mentes jóvenes. Así que confiábamos en ellos, pero no confiábamos en el mundo.
5: Correcto, correcto.
4: Por lo tanto, hicimos un cambio total en los hábitos para ver televisión desde que eran pequeños. Ellos no podían ver televisión a menos que estuviésemos ahí. Básicamente era una hora por semana y un par de caricaturas los sábados, pero teníamos muchos videos que mirábamos juntos y, por supuesto, eso es algo que los padres pueden filtrar y así aprobar lo que sus hijos ven en la pantalla. El golpe maestro nos cayó. Creo que cuando nuestras hijas tenían 8 y 9 años y nuestro hijo era más pequeño, se convocó una reunión familiar y dijeron, queremos hablar con ustedes de algo muy importante. Ellas convocaron esta reunión y tenían todas estas banderas que habían hecho a mano porque querían convencernos de algo. Habían hecho todas las investigaciones y decidieron que, como familia, sería muy astuto que tuviéramos una cama elástica en nuestro patio trasero.
5: ¡Oh, sería estupendo!
4: Entonces las niñas habían investigado cuál era el mejor precio de la cama, la mejor garantía y también la mejor calidad. Hicieron unos pequeños carteles que describían las ventajas para nuestra familia y una de ellas era, pasaríamos más tiempo jugando afuera y menos tiempo mirando televisión. En ese tiempo solo veían una hora de El toque de un ángel, Pero de todas maneras, ni siquiera querían que cubramos nosotros todo el costo del aparato. Ellas ofrecieron pagar la mitad si nosotros pagábamos la otra mitad.
5: Muy astutas esas niñas.
4: Así es, Denis. Pero entonces nosotros les hicimos una contraoferta y les dijimos, bueno, estamos dispuestos a cubrir todo el costo de la cama elástica si se comprometen a dejar de ver televisión por todo un año. Pero no queremos arrastrarles ni obligarles. Si deciden hacerlo, ustedes son las que dijeron que sería genial jugar afuera en lugar de ver televisión. Ellas lucharon bastante para tomar esa decisión. Oraron durante la noche y al día siguiente se acercaron y dijeron, bueno, por un momento pensamos que no podríamos renunciar a la televisión por un año, pero luego nos dimos cuenta de que era solo nuestra carne. Niñas de 8 y 9 años. Entonces decidimos que está bien, estamos de acuerdo. ¿Y cuánto tiempo creen que nos tomó conseguir esa cama elástica?
6: ¿Cuánto, Ron?
4: Pues un aproximado de 30 segundos. Y ya está. Instalamos la cama elástica en el patio trasero y aún sigue ahí hasta el día de hoy. Lo cierto es que nos hemos divertido mucho con aquella cama elástica. Y les cuento que cuando se acabó ese año, no volvimos a encender el televisor.
5: Cumplieron la promesa.
4: Así es. Y puede que eso sea demasiado radical para algunas personas. No lo sé. Pero les aseguro que, en primer lugar, cuando sus hijos son muy pequeños, eso les protege de querer todos los juegos y todos los juguetes que todos los niños ruegan. De tantas cosas cuando usted no está ahí, de todos los mensajes que envían estas personas que no aman a nuestros hijos. Solamente están tratando de sacar dinero, ya sea con el sexo, la violencia, la rebelión hacia los padres o cualquier cosa. Padres, esta avalancha de los medios, ya sea en las películas, la televisión, la internet o la música, que llega a nuestros hijos por medio de un iPod, tenemos que estar muy, muy alertas.
6: Y más que alertas también, estimado Ron.
4: Claro, Roberto. Y me atrevería a decir que los padres deben conocer cada pedazo de información que entra en el cerebro de sus hijos por los medios de comunicación. A lo mejor se pregunta si realmente es posible hacer algo así. Bueno, hace 30 años hubiera sido más fácil, porque solo había 3 canales aburridos, pero ahora la cultura se ha desarrollado, ha encontrado la manera de traspasar el escrutinio de los padres para llegar a nuestros hijos, con el fin de sacar dinero.
5: Muy bien, muy bien. Digamos que rebajamos el influjo de los medios al mínimo y estamos viendo las noticias. Vemos a una estrella adolescente, la famosa cantante Britney Spears, cuya vida hace noticia no solo un día, sino día tras día en un noticiero importante. Y eso comienza a tener un impacto en los jóvenes, por favor, solo a causa de su presencia.
4: Definitivamente, Denis. Y en última instancia, nunca podremos aislar a nuestros hijos de la cultura. Pero además, esa no es la meta, sino la de ayudarles a captar la cosmovisión cristiana y sus valores, diciéndoles, a ver, veamos lo que está pasando y procesémoslo juntos. Una de las cosas que les he dicho a mis hijos con respecto a Britney Spears es que esencialmente lo que ha pasado con ella es exactamente lo que los medios están haciendo con todos los adolescentes del continente.
6: Así sucede, desgraciadamente.
5: Pero, de las cosas que hacen los medios de difusión, de todo lo que sucedió con la cantante Britney Spears, etc., estaremos conversando en nuestro próximo encuentro de Vida en Familia Hoy.
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Lo que Dios espera de cada creyente en el Señor Jesucristo es que presente todo su ser como un sacrificio de adoración continua. La Biblia dice: así que, hermanos, os ruego por las misericordias de Dios que presentéis vuestros cuerpos en sacrificio vivo, santo, agradable a Dios, que es vuestro culto racional. Sí es posible presentar continuamente todo nuestro ser al servicio de Dios, pues la presencia continua del Espíritu Santo nos capacita para hacerlo. Esta no es una decisión que se hace una sola vez en la vida. Por el contrario, es una decisión diaria, continua. Cada día debemos tomar la decisión de presentar todo nuestro ser a Dios.

Esta es la hora en RRI. Son las 00 horas. 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

Muy buen día, queridos amigos y hermanos en Cristo. Hoy es viernes 26 de junio. Le doy la bienvenida a nombre de todo el equipo de RRI. Hoy Dios nos ha dado este nuevo día para que le honremos y le glorifiquemos. Esa es la razón por la cual Dios nos ha creado y también nos ha salvado. En estos días hemos estado en la ciudad de Iquitos y también visitando la ciudad de Nauta, a 2 horas de Iquitos, viendo algunos detalles de este futuro proyecto de RRI. Le animo a estar orando por esta nueva emisora que Dios nos permitirá instalar más adelante. Ore que Dios provea y también ore por sabiduría para que tomemos las mejores decisiones. Hay mucho que hacer. Hay muchas almas que necesitan escuchar el Evangelio. Y también hay muchos hermanos en Cristo que necesitan ser instruidos, capacitados, para que cumplan la tarea que Dios nos ha encomendado y cumplirla dentro del marco de la iglesia local. Bueno, vamos a tomar un tiempo para orar y de esta manera iniciamos este nuevo día. Oremos juntos. Padre Celestial, te doy gracias por este nuevo día que nos has concedido. Gracias porque nos permites entrar en tu santa presencia desde muy temprano. Guíanos, oh Dios, a hacer lo que tú has diseñado para nosotros, que seamos obedientes a tus santas escrituras y que juntos, con la ayuda de muchos, podamos llevar a tu evangelio a diferentes localidades. Es necesario, Padre, cumplir la tarea que nos has dado y por ello necesitamos de tu ayuda. Oramos de esta manera en el nombre de nuestro Señor Jesucristo. Amén.

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estos días hemos estado memorizando un pequeño texto de la palabra de Dios que nos enseña mucho acerca del chisme. Proverbios capítulo 11 y el verso 13. Esto es lo que la palabra de Dios dice. El que anda en chismes descubre el secreto, mas el de espíritu fiel lo guarda todo. Debemos esforzarnos mucho para que Dios nos ayude a tener un espíritu fiel y no un espíritu chismoso, un espíritu de infidelidad que solo usa la información para dañar al prójimo. Dios desea que amemos a nuestro prójimo y

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1: Continuamos con la lectura de la palabra del Señor. Libro de Números, los capítulos 13 al 15.
2: Capítulo 13. Y Jehová habló a Moisés diciendo: Envía tú hombres que reconozcan la tierra de Canaán, la cual yo doy a los hijos de Israel. De cada tribu de sus padres enviaréis un varón, cada uno príncipe entre ellos. Y Moisés los envió desde el desierto de Parán, conforme a la palabra de Jehová, y todos aquellos varones eran príncipes de los hijos de Israel. Estos son sus nombres: de la tribu de Rubén, Samúa, hijo de Zacur; de la tribu de Simeón, Safat, hijo de Ori; de la tribu de Judá, Caleb, hijo de Jefone; de la tribu de Isaacar, Igal, hijo de José; de la tribu de Efraín, Oseas, hijo de Nun; de la tribu de Benjamín, Palti, hijo de Rafú; de la tribu de Zabulón, Gadiel, hijo de Sodi; de la tribu de José; de la tribu de Manasés, Gadi, hijo de Susi; de la tribu de Dan, Amiel, hijo de Gemali; de la tribu de Aser, Setur, hijo de Micael; de la tribu de Neftalí, Nabi, hijo de Bapsi; de la tribu de Gad, Jehuel, hijo de Maki. Estos son los nombres de los varones que Moisés envió a reconocer la tierra. Y a Oseas, hijo de Nun, le puso Moisés el nombre de Josué. Los envió pues Moisés a reconocer la tierra de Canaán, diciéndoles: Subid de aquí al Negev, y subid al monte, y observad la tierra cómo es, y el pueblo que la habita, si es fuerte o débil, si poco o numeroso; cómo es la tierra habitada, si es buena o mala; y cómo son las ciudades habitadas, si son campamentos o plazas fortificadas; y cómo es el terreno, si es fértil o estéril, si en él hay árboles o no; y esforzaos y tomad del fruto del país. Y era el tiempo de las primeras uvas. Y ellos subieron y reconocieron la tierra desde el desierto de Sin hasta Rehob, entrando en Hamat. Y subieron al Negev y vinieron hasta Hebrón. Y allí estaban Aimán, Sesai y Talmai, hijos de Anac. Hebrón fue edificada 7 años antes de Zoán en Egipto. Y llegaron hasta el arroyo de Escol, y de allí cortaron un sarmiento con un racimo de uvas, el cual trajeron 2 en un palo, y de las granadas y de los higos. Y se llamó aquel lugar el Valle de Escol, por el racimo que cortaron de allí los hijos de Israel. Y volvieron de reconocer la tierra al fin de 40 días. Y anduvieron y vinieron a Moisés y a Aarón y a toda la congregación de los hijos de Israel en el desierto de Parán, en Cades, y dieron la información a ellos y a toda la congregación, y les mostraron el fruto de la tierra. Y les contaron diciendo: Nosotros llegamos a la tierra a la cual nos enviaste, la que ciertamente fluye leche y miel, y este es el fruto de ella. Mas el pueblo que habita aquella tierra es fuerte, y las ciudades muy grandes y fortificadas, y también vimos allí a los hijos de Anac. Amalec habita el Negev, y el Eteo, el Jebuseo y el Amorreo habitan en el monte, y el Cananeo habita junto al mar y a la ribera del Jordán. Entonces Caleb hizo callar al pueblo delante de Moisés y dijo: Subamos luego y tomemos posesión de ella, porque más podremos nosotros que ellos. Mas los varones que subieron con él dijeron: No podremos subir contra aquel pueblo, porque es más fuerte que nosotros. Y hablaron mal entre los hijos de Israel de la tierra que habían reconocido, diciendo: La tierra por donde pasamos para reconocerla es tierra que traga a sus moradores, y todo el pueblo que vimos en medio de ella son hombres de grande estatura. También vimos allí gigantes, hijos de Anac, raza de los gigantes, y éramos nosotros, a nuestro parecer, como langostas, y así les parecíamos a ellos. Capítulo 14. Entonces toda la congregación gritó y dio voces, y el pueblo lloró aquella noche. Y se quejaron contra Moisés y contra Aarón todos los hijos de Israel, y les dijo toda la multitud: Ojalá muriéramos en la tierra de Egipto, o en este desierto ojalá muriéramos. ¿Y por qué nos trae Jehová a esta tierra para caer a espada, y que nuestras mujeres y nuestros niños sean por presa? ¿No nos sería mejor volvernos a Egipto? Y decían el uno al otro: Designemos un capitán y volvámonos a Egipto. Entonces Moisés y Aarón se postraron sobre sus rostros delante de toda la multitud de la congregación de los hijos de Israel. y Josué, hijo de Nun, y Caleb, hijo de Jefone, que eran de los que habían reconocido la tierra, rompieron sus vestidos y hablaron a toda la congregación de los hijos de Israel, diciendo: «La tierra por donde pasamos para reconocerla es tierra en gran manera buena. Si Jehová se agradare de nosotros, Él nos llevará a esta tierra y nos la entregará, tierra que fluye leche y miel. Por tanto, no seáis rebeldes contra Jehová, ni temáis al pueblo de esta tierra, porque nosotros los comeremos como pan, su amparo se ha apartado de ellos, y con nosotros está Jehová, no los temáis». Entonces toda la multitud habló de apedrearlos, pero la gloria de Jehová se mostró en el tabernáculo de reunión a todos los hijos de Israel, y Jehová dijo a Moisés: «¿Hasta cuándo me ha de irritar este pueblo? ¿Hasta cuándo no me creerán con todas las señales que he hecho en medio de ellos? Yo los heriré de mortandad y los destruiré, y a ti te pondré sobre gente más grande y más fuerte que ellos». Pero Moisés respondió a Jehová: «Lo oirán luego los egipcios, porque de en medio de ellos sacaste a este pueblo con tu poder, y lo dirán a los pueblos de esta tierra, los cuales han oído que tú, oh Jehová, estabas en medio de este pueblo, que cara a cara aparecías tú, oh Jehová, y que tu nube estaba sobre ellos, y que de día ibas delante de ellos en columna de nube, y de noche en columna de fuego, y que has hecho morir a este pueblo como a un solo hombre. Y las gentes que hubieren oído tu fama hablarán, diciendo: por cuanto no pudo Jehová meter este pueblo en la tierra de la cual les había jurado, los mató en el desierto. Ahora pues, yo te ruego que sea magnificado el poder del Señor, como lo hablaste, diciendo: Jehová, tardo para la ira y grande en misericordia, que perdona la iniquidad y la rebelión, aunque de ningún modo tendrá por inocente al culpable, que visita la maldad de los padres sobre los hijos hasta los terceros y hasta los cuartos. Perdona ahora la iniquidad de este pueblo según la grandeza de tu misericordia, y como has perdonado a este pueblo desde Egipto hasta aquí». Entonces Jehová dijo: «Yo lo he perdonado conforme a tu dicho. Mas tan ciertamente como vivo yo, y mi gloria llena toda la tierra, todos los que vieron mi gloria y mis señales que he hecho en Egipto y en el desierto, y me han tentado ya 10 veces, y no han oído mi voz, no verán la tierra de la cual juré a sus padres. No, ninguno de los que me han irritado la verá. Pero a mi siervo Caleb, por cuanto hubo en él otro espíritu, y decidió ir en pos de mí, yo le meteré en la tierra donde entró, y su descendencia la tendrá en posesión. Ahora bien, el amalecita y el cananeo habitan en el valle. Volveos mañana y salid al desierto, camino del Mar Rojo». Y Jehová habló a Moisés y a Aarón, diciendo: «¿Hasta cuándo oiré esta depravada multitud que murmura contra mí, las querellas de los hijos de Israel que de mí se quejan? Diles: vivo yo, dice Jehová, que según habéis hablado a mis oídos, así haré yo con vosotros. En este desierto caerán vuestros cuerpos, todo el número de los que fueron contados de entre vosotros de 20 años arriba, los cuales han murmurado contra mí. Vosotros a la verdad no entraréis en la tierra por la cual alcé mi mano y juré que os haría habitar en ella, exceptuando a Caleb, hijo de Jefone, y a Josué, hijo de Nun. Pero a vuestros niños, de los cuales dijisteis que serían por presa, yo los introduciré, y ellos conocerán la tierra que vosotros despreciasteis. En cuanto a vosotros, vuestros cuerpos caerán en este desierto, y vuestros hijos andarán pastoreando en el desierto 40 años, y ellos llevarán vuestras rebeldías hasta que vuestros cuerpos sean consumidos en el desierto. Conforme al número de los días, de los 40 días en que reconocisteis la tierra, llevaréis vuestras iniquidades 40 años, un año por cada día, y conoceréis mi castigo. Yo, Jehová, he hablado. Así haré a toda esta multitud perversa que se ha juntado contra mí. En este desierto serán consumidos, y ahí morirán». Y los varones que Moisés envió a reconocer la tierra, y que al volver habían hecho murmurar contra él a toda la congregación, desacreditando aquel país, aquellos varones que habían hablado mal de la tierra murieron de plaga delante de Jehová. Pero Josué, hijo de Nun, y Caleb, hijo de Jefone, quedaron con vida de entre aquellos hombres que habían ido a reconocer la tierra. Y Moisés dijo estas cosas a todos los hijos de Israel, y el pueblo se enlutó mucho. Y se levantaron por la mañana y subieron a la cumbre del monte, diciendo: «Henos aquí para subir al lugar del cual ha hablado Jehová, porque hemos pecado». Y dijo Moisés: «¿Por qué quebrantáis el mandamiento de Jehová? Esto tampoco os saldrá bien. No subáis, porque Jehová no está en medio de vosotros. No seáis heridos delante de vuestros enemigos. porque el amalecita y el cananeo están allí delante de vosotros, y caeréis a espada. Pues por cuanto os habéis negado a seguir a Jehová, por eso no estará Jehová con vosotros. Sin embargo, se obstinaron en subir a la cima del monte, pero el arca del pacto de Jehová y Moisés no se apartaron de en medio del campamento. Y descendieron el amalecita y el cananeo que habitaban en aquel monte, y los hirieron y los derrotaron, persiguiéndolos hasta Horma. Capítulo 15. Jehová habló a Moisés diciendo: Habla a los hijos de Israel y diles: Cuando hayáis entrado en la tierra de vuestra habitación que yo os doy, y hagáis ofrenda encendida a Jehová, holocausto o sacrificio por especial voto o de vuestra voluntad, o para ofrecer en vuestras fiestas solemnes olor grato a Jehová, de vacas o de ovejas, entonces el que presente su ofrenda a Jehová traerá como ofrenda la décima parte de un efa de flor de harina, amasada con la cuarta parte de un hin de aceite. De vino para la libación ofrecerás la cuarta parte de un hin, además del holocausto o del sacrificio por cada cordero. Por cada carnero harás ofrenda de dos décimas de flor de harina, amasada con la tercera parte de un hin de aceite. Y de vino para la libación ofrecerás la tercera parte de un hin en olor grato a Jehová. Cuando ofrecieres novillo en holocausto o sacrificio, por especial voto o de paz a Jehová, ofrecerás con el novillo una ofrenda de tres décimas de flor de harina, amasada con la mitad de un hin de aceite. Y de vino para la libación ofrecerás la mitad de un hin en ofrenda encendida de olor grato a Jehová. Así se hará con cada buey o carnero o cordero de las ovejas o cabrito. Conforme al número, así haréis con cada uno, según el número de ellos. Todo natural hará estas cosas así, para ofrecer ofrenda encendida de olor grato a Jehová. Y cuando habitare con vosotros extranjero, o cualquiera que estuviere entre vosotros por vuestras generaciones, si hiciere ofrenda encendida de olor grato a Jehová, como vosotros hiciereis, así hará él. Un mismo estatuto tendréis vosotros de la congregación y el extranjero que con vosotros mora. Será estatuto perpetuo por vuestras generaciones. Como vosotros, así será el extranjero delante de Jehová. Una misma ley y un mismo decreto tendréis vosotros y el extranjero que con vosotros mora. También habló Jehová a Moisés diciendo: Habla a los hijos de Israel y diles: Cuando hayáis entrado en la tierra a la cual yo os llevo, cuando comencéis a comer del pan de la tierra, ofreceréis ofrenda a Jehová. De lo primero que amaséis ofreceréis una torta en ofrenda, como la ofrenda de la era, así la ofreceréis. De las primicias de vuestra masa daréis a Jehová ofrenda por vuestras generaciones. Y cuando errareis y no hiciereis todos esos mandamientos que Jehová ha dicho a Moisés, todas las cosas que Jehová os ha mandado por medio de Moisés, desde el día que Jehová lo mandó y en adelante por vuestras edades, si el pecado fue hecho por yerro con ignorancia de la congregación, toda la congregación ofrecerá un novillo por holocausto en olor grato a Jehová, con su ofrenda y su libación conforme a la ley, y un macho cabrío en expiación. Y el sacerdote hará expiación por toda la congregación de los hijos de Israel, y les será perdonado, porque yerro es. Y ellos traerán sus ofrendas, ofrenda encendida a Jehová, y sus expiaciones delante de Jehová por sus yerros. Y será perdonado a toda la congregación de los hijos de Israel, y al extranjero que mora entre ellos, por cuanto es yerro de todo el pueblo. Si una persona pecare por yerro, ofrecerá una cabra de un año para expiación. Y el sacerdote hará expiación por la persona que haya pecado por yerro. Cuando pecare por yerro delante de Jehová, la reconciliará y le será perdonado. El nacido entre los hijos de Israel y el extranjero que habitare entre ellos, una misma ley tendréis para el que hiciere algo por yerro. Mas la persona que hiciere algo con soberbia, así el natural como el extranjero, ultraja a Jehová. Esa persona será cortada de en medio de su pueblo. Por cuanto tuvo en poco la palabra de Jehová y menospreció su mandamiento, enteramente será cortada esa persona. Su iniquidad caerá sobre ella. Estando los hijos de Israel en el desierto, hallaron a un hombre que recogía leña en día de reposo. Y los que le hallaron recogiendo leña lo trajeron a Moisés y a Aarón y a toda la congregación, y lo pusieron en la cárcel porque no estaba declarado qué se le había de hacer. Y Jehová dijo a Moisés: Irremisiblemente muera aquel hombre, apedréelo toda la congregación.

0: diciendo: Habla a los hijos de Israel y diles que se hagan franjas en los bordes de sus vestidos por sus generaciones, y pongan en cada franja de los bordes un cordón de azul. Y os servirá de franja para que cuando lo veáis, os acordéis de todos los mandamientos de Jehová para ponerlos por obra. Y no miréis en pos de vuestro corazón y de vuestros ojos, en pos de los cuales os prostituyáis, para que os acordéis y hagáis todos mis mandamientos, y seáis santos a vuestro Dios. Yo, Jehová vuestro Dios, que os saqué de la tierra de Egipto para ser vuestro Dios. Yo, Jehová vuestro Dios.
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0: Esta es la hora en RRI.
1: Son las 00 horas 30 minutos.
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3: Este mundo necesita hombres y mujeres de carácter, hombres y mujeres de integridad, de profunda y ferviente devoción a Dios, no solo como misioneros, no solo como pastores de las iglesias, sino como hombres y mujeres de Dios, que son líderes en el mundo en todas estas diferentes esferas de influencia en la sociedad.
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0: Ustedes saben, en Aviva Nuestros Corazones hablamos mucho acerca de este asunto de un legado, que no es solo el vivir en amor hacia Cristo, la fe en Él y una vibrante e indispensable relación con Él, sino el tener un corazón para pasar la antorcha de la fe a la siguiente generación y ver las semillas de la pureza y de la pasión por Cristo, y que esta mentalidad misionera pueda transmitirse a la siguiente generación. Y estoy tan agradecida de ser el producto de una familia que tenía un enfoque misionero, de haber tenido padres que eran intencionales sobre la enseñanza de la palabra de Dios a los 7 hijos en mi familia, intencionales sobre los caminos de Dios, y en cultivar en nosotros un corazón para vivir para el Señor y no para nosotros mismos, sino para tener un enfoque misionero. Y vamos a hablar en estos próximos días acerca de algunas de las enseñanzas que tuvieron lugar en mi familia. Pero hoy estoy emocionada de tener conmigo en el estudio a una nueva amiga. Su nombre es Ann Dunagan. Ella ha escrito un libro titulado Una familia con enfoque misionero, The Mission Minded Family. Ann, bienvenida a Aviva Nuestros Corazones. Muchas gracias por acompañarnos en esta conversación.
1: Oh, gracias, Nancy. Me siento muy honrada de estar aquí.
0: Lo que tú has escrito en este libro, y más que eso, lo que tú has vivido en tu vida y tu familia, es algo que resuena profundamente en mí. Es algo por lo que tengo una pasión, y es algo en lo que queremos que nuestras oyentes tengan también una pasión. Quiero que nuestras oyentes lleguen a conocerte. Tú eres esposa y madre. Cuéntanos un poco acerca de tu familia, porque eso es el corazón de lo que Dios te ha llevado a hacer en el ministerio.
1: Estoy felizmente casada con mi esposo John. Tenemos 7 hijos. Somos educadores en el hogar, por lo que hemos estado enseñando a nuestros hijos en casa. Estamos terminando nuestro 18º año de educar en casa y hemos educado en casa todo el camino hasta secundaria. Así que tenemos 3 graduados.
0: Yo sigo pensando que son las madres las que deben recibir los premios por esto. Uno va a las graduaciones de estos niños que son educados en el hogar y son los niños los que reciben los premios. Pero yo pienso, esas mamás merecen grandes medallas.
1: Sí, creo que en una graduación de educación en el hogar, los padres lo sienten muy profundamente. De hecho, me enfrenté a una gran pared educando en el hogar. Cuando mi hijo mayor se graduó de la universidad y yo todavía tenía un niño de primer grado en casa, es como darse cuenta, estamos corriendo el maratón, todavía tenemos un largo camino por recorrer. Es como regresarse a la línea del inicio, pero la gracia de Dios es nueva cada mañana. Mi esposo y yo tenemos una pasión por las naciones, tenemos una pasión por la gran comisión de Dios y extender el reino de Dios a donde quiera que Él nos llame a ir. Algo que está profundo en mi corazón es alentar a las familias a expandir el reino de Dios y cumplir la gran comisión en cualquier esfera de influencia que están llamados a alcanzar. Es como darse cuenta, ¡wow!, estamos corriendo el maratón. No todos vamos a estar abordando aviones, dirigiéndonos a Zimbabue, a Tanzania o a la India. Sin embargo, todos tenemos que tener esta mentalidad de que donde quiera que Dios nos tenga, nosotros somos sus embajadores. Así que hemos estado criando y entrenando a nuestros hijos. Hemos viajado con diferentes programas a diferentes lugares. Hemos estado en el ministerio a tiempo completo, aunque cada cristiano está en el ministerio por tiempo completo.
0: Sí, sea que se den cuenta o no.
1: Exactamente. Hemos estado involucrados en la obra misionera cristiana en los últimos 23 años. Hemos podido ir a muchos lugares diferentes y he estado como en 29 países de todo el mundo. Mi marido ha estado en unos 60 países. En realidad, ha estado en los 7 continentes. Tenemos increíbles historias, como cuando Dios llamó a mi esposo para ir a la Antártida para predicar el Evangelio. Y luego, a lo largo del camino, hemos estado criando y preparando a nuestros hijos a ver las necesidades en el extranjero, a ver a los perdidos, a ir a lugares donde el Evangelio nunca ha llegado, a rescatar a los huérfanos y a sacar a los niños pequeños de las calles. Hemos transformado absolutamente nuestra filosofía de crianza de los hijos, la forma en que capacitamos a nuestros niños, la manera en que criamos a nuestros hijos. Al escribir Una familia con mentalidad misionera, The Mission Minded Family, lo que quiero es transmitir la luz de la palabra de Dios y la necesidad del Evangelio. También quiero poder transmitir la oscuridad que hemos visto en los diferentes lugares de todo el mundo.
2: y quieres que tus hijos tengan ese corazón para las naciones también. Creo que a veces, cuando se piensa acerca de las misiones, te dicen, ¿cómo pudiste hacer eso con 7 hijos? Eso es algo que haces cuando estás soltera o cuando estás en la universidad o con el nido vacío o cuando un grupo de jóvenes hace un viaje misionero. Pero tú estás diciendo que las misiones realmente pueden y deben ser una forma de pensar para la familia, no solo un modo de pensar individual.
1: Absolutamente. Dios ha llamado a nuestras familias, incluso corporativamente juntos, con un combo único de regalos. Un esposo y una esposa tienen una combinación única de habilidades para el ministerio y dones que pueden afectar a la sociedad. Es tan poderoso cuando una familia ama a Dios, que es saludable y se divierte, pero que también está siendo eficaz para el reino de Dios. Estoy hablando de ser eficaz para el reino de Dios en la cancha de fútbol, ser eficaz para el reino de Dios cuando estás en un aeropuerto y la gente ve cómo están interactuando juntos como familia, cómo eres en la iglesia, cómo eres con tus vecinos. Dios solo quiere que nosotros como familia seamos una luz.
2: Sí, y una luz brillante. Esto es realmente una manera contracultural de pensar, incluso para muchos cristianos, tristemente. Hablamos mucho en Aviva Nuestros Corazones de esta revolución contracultura, que las mujeres nadan en contra de la corriente, río arriba. Y ellas dicen, queremos ser mujeres de Dios en este mundo oscuro. ¿No crees que es contracultura tener una mentalidad para las misiones cuando se trata de la familia hoy en día? Quiero decir, realmente, la mentalidad prevaleciente parece ser mucho más egoísta, ayudando a los niños a que tengan autoestima, a que tengan objetivos mundanos. ¿Ves esto a tu alrededor?
1: Por supuesto. Y aunque como mujeres cristianas, a veces hay un anhelo interior que dice, quiero hacer algo grande para Dios. Yo no quiero solamente quedarme en casa. Yo no quiero simplemente barrer el piso una y otra vez. Pero la realidad es que Dios tiene una pasión por nuestros hogares, así como Él tiene una pasión para que nosotros llevemos el Evangelio a las naciones. Algo que Dios ha puesto en mi corazón es que hay un equilibrio divino para cada día en el interior de las familias cristianas. Recuerdo que hubo una ocasión en que mi marido hizo algunos diferentes viajes misioneros y evangelizó en algunos lugares remotos. En este tiempo teníamos 4 pequeños en casa y yo realmente quería ir. ¿Quiero ir? ¿Puedo? Mi esposo me decía, en este momento se te necesita aquí en casa. Hubo un día en que me sentí muy frustrada y le dije a mi marido, ¿qué quieres que haga? ¿Qué quieres que me quede aquí sentada en el sofá solo a leer libros de cuentos? Él me miró y me dijo, sí, esos niños ahora ya están grandes. Esos niños ya terminaron la preparatoria, entraron a la universidad. Un par de ellos terminaron la universidad y ellos aman a Dios y nos aman a mi marido y a mí. Somos una familia muy unida y es porque estuvimos dispuestos a invertir tiempo con nuestros hijos y a estar con ellos y jugar con ellos y leerle libros.
2: Pero a medida que estabas haciendo eso, no lo estabas haciendo solo para que pudieran ser felices y tener una vida exitosa. En verdad lo has hecho con la meta de que tus hijos tengan una mentalidad de reino.
1: Sí, yo les leía buenos libros de historias. Les leía libros a nuestros hijos que inculcaran en ellos un corazón ferviente para con Dios.
2: ¿Cómo qué tipo de libros?
1: Oh, algunos de mis favoritos son Los Héroes Cristianos, Antes y Ahora, The Christian Heroes Then and Now, Biografías Misioneras, leerles acerca de los hombres y las mujeres de Dios como Amy Carmichael, David Livingstone o Lauren Cunningham.
2: Yo tengo que decirte que me he anclado en este tipo de libros, en las biografías cristianas, en las biografías misioneras. No teníamos una televisión en nuestra casa cuando yo era pequeña, por lo que estaré eternamente agradecida. Por supuesto, no teníamos computadoras, laptops o iPhones, teléfonos celulares, videojuegos y todas esas tecnologías, pero sí tuvimos buenos libros y a mí me encantaba leer. Todavía me encanta. Tengo una de las mejores colecciones de biografías cristianas. Cuando era pequeña, mi corazón fue tan inspirado e inflamado del amor por Cristo y la pasión por servirle, porque mis padres pusieron a nuestra disposición buenos libros de hombres y mujeres que habían sido fieles servidores del Señor. Ellos fueron mis héroes al crecer. No eran figuras deportivas o figuras del espectáculo, o de los actores o actrices o celebridades del mundo. Amy Carmichael, Hudson Taylor, George Mueller y Gladys Aylward Ellos fueron mis héroes. Y ahí fue donde Dios realmente encendió en mi corazón una pasión para servir a Cristo y tener una mente centrada en el reino. Así que soy una gran fan de buenos libros de lectura para tus hijos y que pongas buenos libros en sus manos. En Aviva Nuestros Corazones hemos publicado una lista de algunos de esos libros que tú y yo recomendamos que las oyentes investiguen. Algunos solo están disponibles en inglés. Hay tantas buenas series disponibles en la actualidad que no estaban disponibles cuando yo era una niña. Pero qué gran cosa para cultivar en tus hijos un corazón y un hambre por conocer y servir al Señor a través de ese tipo de lectura.
1: Y aunque solo sea para inculcar en nuestros hijos que no se trata solo de lo que hacen. El blanco es conocerle a Él, que lo que hagamos es entrenar a nuestros hijos a orar, entrenar a nuestros hijos a amar la Biblia misma. Ese es el mejor libro que podemos leerle a nuestros hijos, a leerles en voz alta a nuestros niños la Biblia y conseguir que aprendan a leer la Biblia.
2: ¿Y fueron tus hijos receptivos y sensibles a ese tipo de influencia? ¿Hubo algunos que no parecían tener tanto interés? ¿Cómo cultivaste el interés en ellos?
1: Dándome cuenta de que Dios tiene llamados y propósitos únicos para cada uno de nuestros hijos. Cuando la Biblia habla de instruye al niño en su camino y aun cuando fuere viejo no se apartará de él, Proverbios 22:6, en la Biblia Amplificada dice instruye al niño en su particular talento. Hay un talento en particular en los diferentes rasgos de carácter que Dios ha equipado de forma única a cada uno de nuestros hijos. Tenemos que sacar de nuestra cabeza que un misionero es como un personaje tipo Indiana Jones, que se pone una chaqueta de cuero y un sombrero y recoge las selvas más remotas de África y que oye el latido del tambor tribal y ve a la gente bailar alrededor del fuego. Misiones es tener el corazón de Dios, es solo conocerlo a Él, permitiendo que su presencia fluya a través de nosotros en cualquier esfera de influencia que Dios llame a cada uno de nuestros hijos. Hay que entrenarlos para amar a Dios y para conocerlo, para que comiencen a desarrollar los dones y talentos que Dios les ha dado a cada uno, para que puedan oír su voz y su dirección, ya sea para ir a una ciudad o sea para entrar en los medios de comunicación, ya sea para entrar en el sistema educativo o para entrar en el negocio o dedicarse a la política o para entrar en el ejército. Este mundo necesita hombres y mujeres de carácter, hombres y mujeres de integridad, de profunda y ferviente devoción a Dios, no solo como misioneros, no solo como pastores de las iglesias, sino como hombres y mujeres de Dios que son líderes en el mundo en todas las diferentes esferas de influencia en la sociedad.
2: ¿Y de dónde conseguiste ese corazón?
1: Un corazón para Jesús. Oh, he amado a Jesús desde que era muy pequeña. Mi madre me llevó al Señor cuando tenía 3 años. Crecí en una hermosa familia cristiana. Mi padre era un profesor de secundaria y entrenador de golf. Mi madre era una ama de casa que siempre estaba allí. Mi madre ama la Biblia. Ella tiene un amor por la palabra de Dios.
2: ¿Y eso es algo que te atrapó desde el principio?
1: Sí. Hubo una vez que yo estaba en un campamento cuando tenía 8 años de edad y una maestra. Era un campamento familiar en realidad, pero los niños tenían una pequeña clase y había una maestra que alentó a los niños. Lleven su pequeña Biblia y vayan al bosque y crean en Dios para que les dé una referencia o algo. Así que fui al bosque y solo oré y dije, Dios, ¿podías hablarle a una pequeña niña como yo? El pensamiento vino a mi mente, Jeremías, lee Jeremías capítulo 1. Mi idea inicial, que ahora realmente creo que fue también la dirección del Señor, era, uy, Jeremías está lleno de palabras confusas y nombres difíciles. Y cuando el libro comienza, está lleno de nombres y palabras confusas. Palabras de Jeremías, hijo de Hilcías, que era uno de los sacerdotes. Pero después, Jeremías capítulo 1, versículo 4 dice, la palabra del Señor vino a mí y me dijo, antes de que yo te formara en el vientre te conocí. Antes de que nacieras te santifiqué y te presenté ante las naciones como profeta. Yo dije, ay Señor, date cuenta que no sé hablar, no soy más que un muchachito. Pero el Señor me dijo, no digas que eres solo un muchachito, porque harás todo lo que te mande hacer y dirás todo lo que te ordene que digas. Así que eso fue algo que creció en mí desde que era una niña y Dios ha sido muy fiel.
2: Y entonces Dios te dio un marido que también tenía un corazón similar.
1: Sí, lo hizo. De hecho, éramos bastante jóvenes. Ambos acabábamos de graduarnos de la preparatoria y mi esposo vino a ser un orador invitado a nuestro grupo de jóvenes. En ese momento me parecía que tenía toda mi vida en control. Yo amaba al Señor. Pero hubo un periodo durante mi último año de preparatoria donde había algunas áreas de rebelión. Yo era como la Miss Líder del grupo de jóvenes. Yo estaba arriba dirigiendo la alabanza. Yo era uno de los líderes allí. Pero este chico llega y él era como una estrella de fútbol y amaba a Jesús. Así que él llegó para compartir acerca de Atrévete a ser diferente, animando a los jóvenes en esa habitación a no hacer ningún compromiso con el mundo, con el tipo de música que escuchaban, con el tipo de películas que veían, las decisiones que tomaban y con los amigos que tenían, no hacer compromisos con el mundo. Solo recuerdo mirarlo y sentirme convicta. Al final del servicio me acerqué y hablé con él. Tenía como una idea en mi cabeza de que yo había permitido estos pequeños pensamientos de basura, de pecado en mi vida. Así que le pregunté, yo trabajo como mesera en un restaurante y hay veces que no salgo del trabajo hasta las 2 de la mañana. A veces tengo que tener la radio prendida para poder mantenerme despierta y no sintoniza las estaciones cristianas. Por eso a veces escucho una estación de rock suave. No es tan malo. ¿Eso es realmente un problema? ¿Está bien eso? Fue tan impresionante. Él solo me miró a los ojos y me dijo, ¿puedo hacerte una pregunta honesta? Le dije, claro. Él me dijo, ¿cómo está tu vida de oración? Yo solo sacudí la cabeza y le dije, podría estar mejor. Me impactó profundamente. Él dijo, bueno, ¿sabes qué? Yo solo te reto. La próxima vez que vayas a trabajar, solo apaga la radio y ora. Ora por la gente con que vas a trabajar. Ora por las personas que van a ir al restaurante y mira lo que va a pasar. Así que al día siguiente apagué mi radio y no sé si sea bueno aclarar aquí, pero aquellas que están escuchando este programa, dejen su radio prendido porque este es un buen programa. Pero yo apagué la radio y oré. Oré por la gente con la que yo iba a estar trabajando. Este día el restaurante estuvo muy lento y hubo una mujer de unos 30 años que se acercó a mí de la nada y ella me dijo, mi hermana últimamente ha estado hablando de que tienes que nacer de nuevo para ir al cielo. ¿Qué piensas de eso?
2: ¡Wow!
1: Me quedé asombrada. Había trabajado allí durante un año y medio y nunca había tenido la oportunidad de compartir mi fe antes. Y sin ni siquiera iniciar una conversación, alguien se acercó a mí y dijo, ¿me podrías compartir tu testimonio? Así que fue un punto de reflexión muy influyente en mi vida. Cuando volví a casa ese día, yo estaba alabando a Dios en el coche y pensaba, Dios, tú eres tan real y eres tan grande y yo no quiero ningún otro tipo de compromiso en mi vida. Solo quiero cumplir tu propósito. Quiero servirte con todo, con el 100%, y me arrepiento de esto y me arrepiento de aquello. Solo estaba pidiéndole a Dios que entrara y dirigiera mi vida.
2: Amén.
1: Entonces, incluso pudimos vernos otra vez y le conté la historia. Él pensó que fue genial, que alguien había escuchado realmente acerca de lo que él había predicado. Luego, 2 años más tarde, nos casamos. Y ahora hemos estado casados durante 23, casi 24 años.
2: Qué hermoso es ver la forma en que Dios puso 2 almas gemelas juntas. Creo que algunas personas podrían escuchar tu energía y tu entusiasmo y tu entrega de todo corazón y pensar, bueno, esa es Ann Dunagan. Dios no me hizo de esa manera. O eso es un poco extremo. Ciertamente todo el mundo no tiene por qué ser así. Pero estoy pensando de nuevo en ese versículo de Jeremías capítulo 1, donde Dios le dice a Jeremías lo que yo creo que es cierto para todas nosotras. Antes de que yo te formara en el vientre, te conocí. Antes de que nacieras, te santifiqué. Hemos sido apartadas desde antes de la fundación del mundo para ser consagradas a Dios para sus propósitos, para los propósitos de su reino. Lo que estás hablando, todos tenemos diferentes personalidades. Podemos expresarlo de otra manera. Pero Dios ha llamado a cada una de nosotras a tener un corazón que sea solo de Cristo. Devoción apasionada y amor a Cristo. Vivir nuestras vidas no para nosotras, no para nuestros reinos, sino para su reino. No solo para tener ese tipo de vida, sino para influir a la próxima generación, a los hijos que Dios te ha dado. Creer que esto es el llamado de Dios y la comisión y el propósito de sus vidas, para cumplir con lo que sea que Él quiera que hagas y seas. Así que esto no es solo una forma de vida para una pequeña minoría de misioneros muy piadosos. Realmente estás hablando de un llamado, de una vocación y un estilo de vida para todos los hijos de Dios.
1: La Biblia nos dice en 2 Corintios 5:20 que somos embajadores de Cristo. Parte de este versículo dice, como si Dios les rogara a ustedes por medio de nosotros. Dios tiene un amor apasionado por este mundo. Como si Dios les rogara a ustedes por medio de nosotros, en nombre de Cristo les rogamos, reconcíliense con Dios. Hay un amor apasionado por un mundo tan perdido y herido. No todos tenemos las mismas personalidades. No todos somos extrovertidos. Algunas personas son tímidas. Una vez escuché a alguien decir, ¿cómo puedo compartir mi fe? Soy una persona tímida. Oí a alguien decir, bueno, puedes ser testimonio para personas tímidas. No hay excusa. Tenemos la luz de Jesucristo y este mundo necesita desesperadamente a Dios. Dios quiere rogar a través de nosotros para ver su reino expandirse aquí en esta tierra. Eso es lo que significa ser de mentalidad misionera.
2: Eso es lo que estás haciendo con tus 7 hijos. Cuando estaban pequeños, ¿cómo fue tu comienzo en pasarles a ellos un corazón por el Evangelio, un corazón por el reino de Cristo y un corazón por vivir con una misión más grande que ellos mismos? Cuando ellos eran pequeños, ¿cómo empezaste a transmitirles eso?
1: Cuando nuestra familia era más pequeña, mi esposo y yo estábamos saliendo del trabajo de evangelismo a tiempo completo. Viajábamos con todos nuestros hijos alrededor del mundo. Hubo un momento en que tuvimos un niño pequeño. Yo estaba a medio camino de mi embarazo. Estábamos viajando a lo largo de Hong Kong. Estábamos contrabandeando Biblias en China, metiéndonos en zonas remotas, durmiendo bajo mosquiteros, montando en el transporte público jeepneys. Dios ha abierto puertas por todo el mundo. En realidad, siempre hemos vivido en los Estados Unidos, pero hemos ido hacia atrás y hacia adelante, hacia atrás y hacia adelante.
2: Y te llevaste a tus hijos contigo.
1: Así es. Cuando nuestra familia era más pequeña, simplemente llevábamos a nuestros hijos con nosotros a todas partes. A veces nos traíamos una sobrina o alguien que podría ayudarnos, siendo un par de manos extra para ayudar con nuestros pequeños. Empezamos a orar y a buscar a Dios para saber exactamente lo que se suponía que debíamos hacer y quién debía ir a cada viaje. A veces, mi esposo iría a un viaje de corto alcance por sí solo. A medida que nuestros hijos crecían, tendríamos a veces que ir todos juntos como familia. A veces, mi esposo llevaría a uno de nuestros hijos adolescentes. Entonces, también se convertía en un momento muy especial de padre e hijo. Mi hija de edad universitaria y yo hemos viajado en muchos viajes misioneros, solo las dos.
2: ¿Y haciendo qué tipo de cosas?
1: El objetivo principal de mi esposo es la misión de evangelismo. Él va a donde la cosecha está a punto de perderse si no llega alguien allí. Esa es nuestra vocación particular. Nuestro ministerio es el ministerio de la cosecha. Por ejemplo, cuando la Unión Soviética se disolvió a principios de los años 90 y había una puerta abierta como nunca antes para entrar a Rusia y otros lugares de la antigua Unión Soviética, ahí era a donde nos dirigíamos, llevando Biblias, ayudando con la divulgación, haciendo evangelismo, estando en las escuelas. Luego hubo momentos después del genocidio de Ruanda en que ese lugar estaba muy maduro para la cosecha. Había habido tanta guerra y tanta devastación. Había personas que necesitaban desesperadamente escuchar el Evangelio en ese momento. El Señor ha cavado profundamente en mi corazón una necesidad por los huérfanos. Hubo momentos en que nos encontrábamos en una zona y estaban todos estos pequeños niños desnudos alrededor. Y recuerdo que comenzó a conmoverse mi corazón profundamente. Hubo un momento en particular. Hay una cita de Hudson Taylor. Cuando era un hombre joven, él dijo, me siento como que no puedo seguir viviendo si no hago algo por la China. Yo había llegado a este punto en el que sentía que no podía volver a África de nuevo, a menos que hiciéramos algo grande para los huérfanos. Había ese deseo ardiente que seguía ardiendo más profundo. Solo llegué al punto en que me sentí como si estuviera a punto de explotar. No puedo volver aquí de nuevo a menos que hagamos algo por estos niños huérfanos. Hubo un par de cosas diferentes que el Señor usó para agitar esto de una manera muy profunda. El mismo corazón para trabajar con niños huérfanos estaba también dentro de mi hija. De hecho, comenzamos un orfanato en Uganda, al este de África, llamada Villa Osanide. Osanide es una palabra de Uganda, una palabra de la lengua de Uganda que significa eres digno. Suena como oh día soleado. Así que queríamos ofrecer un lugar de alegría y felicidad donde esta generación perdida, los padres estaban muriendo de sida, pudieran ser preservados, protegidos y criados para amar a Jesús.
2: Hay un pasaje en Proverbios capítulo 31 que yo sé que ha sido significativo para ti y que habla acerca de tener este corazón.
1: Cuando vemos Proverbios 31, por lo general comenzamos en el versículo 10. Proverbios 31:10 comienza, mujer virtuosa, ¿quién la hallará? Porque su estima sobrepasa largamente a la de las piedras preciosas. Bueno, si lo lees todo en su contexto, algunos de mis versos favoritos de la Biblia son Proverbios 31, 8 y 9, que dicen: Abre tu boca a favor del mudo, en el juicio de todos los desvalidos. Abre tu boca, juzga con justicia y defiende la causa del pobre y del menesteroso. El Señor comenzó a trabajar en mi corazón acerca de la importancia de abrir mi boca y compartir defendiendo la causa. El ser embajadores de Cristo, como si Dios rogase a través de nosotros. Dios está viendo la injusticia en este mundo. Él ve a los niños que están muriendo. Ve todas estas necesidades. Él quiere que abramos nuestra boca y defendamos la causa de los pobres y los necesitados.
2: Ella es Ann Dunagan hablando con Nancy DeMoss Wolkemuth sobre la importancia y trascendencia de criar hijos con una mentalidad de misión. Y debo decir que este tema no es solo importante para los padres. Estoy segura de que muchos abuelos y también mujeres solteras se beneficiarán mucho al seguir escuchando esta conversación, pues así pueden participar activamente en influir en la próxima generación. Y hermanas, como ministerio estamos agradecidas con el Señor por la bendición de recordarles que ya tenemos fecha para nuestra próxima conferencia. Este 13 y 14 de noviembre de 2026 en Miami, Florida, celebraremos Mujer Verdadera 26, Preparen Camino al Señor. Se eligió este tema porque creemos que la esperanza de que Cristo regresará por su iglesia cambia la manera en que vivimos hoy. Y mientras esperamos, es bueno responder juntas al llamado que nos hace Dios de vivir con fidelidad. ¿Te unes a nosotros? Separa la fecha y ven y celebra con nosotros. La libertad en Cristo se vive en comunidad, perseverando juntas en la fe y en la obediencia gozosa. 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

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Son la 1:00 a.m. Somos RRI. 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

que nos enseña mucho acerca del chisme. Proverbios capítulo 11 y el verso 13. Esto es lo que la palabra de Dios dice. El que anda en chismes descubre el secreto, mas el de espíritu fiel lo guarda todo. Debemos esforzarnos mucho para que Dios nos ayude a tener un espíritu fiel y no un espíritu chismoso, un espíritu de infidelidad que solo usa la información para dañar al prójimo. Dios desea que amemos a nuestro prójimo y

0: Saludos y gracias por asistir a esta clase del Instituto Bíblico del Aire. Jesús fue traicionado, pero este episodio no frustró los planes de Dios, sino que más bien los cumplió. En el estudio de hoy comenzaremos a ver las últimas horas de la vida de Jesús antes que fuera a la cruz. Estamos en el capítulo 13 de Juan, en nuestra serie de estudios en este evangelio. Con nosotros Alberto Ovalle para presentarnos la clase.
1: Es un gran placer encontrarnos con usted nuevamente, amable estudiante del Instituto Bíblico del Aire. Nuevamente nos dirigimos al Evangelio de Juan capítulo 13, donde hemos dado inicio a nuestro estudio del sermón del aposento alto. Una vez más debemos destacar que este no fue un discurso o sermón propiamente, sino más bien un diálogo entre Jesús y los doce. Hemos notado en nuestros primeros estudios que Jesús dio estas enseñanzas en el contexto de lo que hemos llamado un retiro. Él comparte sus últimas horas antes de ir a la cruz y al final de su ministerio público con sus apóstoles en aquel aposento alto. Y él dio comienzo a este retiro con un acto simbólico. Él lavó los pies de sus apóstoles y luego, tomando como base este acto, él les enseñó cosas maravillosas. Si él, siendo el Señor, les lavó los pies, ellos debían lavarse los pies unos a otros. Y de ahí salen los versos 34 y 35. Un nuevo mandamiento les doy, que se amen los unos a los otros. Estos hombres se reunían con Jesús porque tenían una relación con él y él tenía una relación con cada uno de ellos. Pero ahora Jesús les dice que miren al otro lado de la mesa donde estaban sentados y que desarrollaran una relación entre ellos mismos. Y el corazón de esta relación sería que ellos se amaran unos a otros de la misma manera que él los había amado a lo largo de esos 3 años. Eso era lo que simbolizaba el lavado de los pies. Como había amado a los suyos que estaban en el mundo, los amó hasta el fin. Cuando finalizó de lavar sus pies, les preguntó, ¿saben ustedes lo que les he hecho? La respuesta sería que él les había demostrado que los amaba, y entonces les exhorta a que se amen unos a otros de la misma manera. Recordamos que cuando él les lavaba los pies, Pedro le interrumpió diciéndole, ¿tú me lavas los pies? Y Jesús le responde, lo que yo hago tú no lo entiendes ahora, mas lo entenderás después. Un gran versículo que nos ayuda a enfrentar las tragedias inexplicables que nos afectan en la vida. No entendemos lo que Él está haciendo con nosotros ahora, pero la Escritura promete que un día lo entenderemos. Pedro replicó, no me lavarás los pies jamás. Y el Señor le respondió con una enseñanza que quiere decir para nosotros que a menos que Él nos lave continuamente, no podemos tener comunión con Él. Así que cuando Pedro escuchó esto, quiso que el Señor le diera un baño completo. Pero una vez más, el Señor nos da una gran enseñanza. Una persona que iba a los baños públicos del tiempo de Cristo se ensuciaba los pies cuando regresaba a casa. Pero no tenía que bañarse nuevamente. Sencillamente tenía que lavarse los pies. Esto era muy común en aquel tiempo. Así que estos hombres lo entendieron. Y lo que él quiso decir fue que si usted ha nacido de nuevo, mientras va por este mundo, sus pies se ensuciarán. Pero cuando usted peca, no necesita otro milagro de regeneración. Lo que necesita es limpieza continua. Es posible que eso fuera lo que tuvo en mente cuando instituyó la Cena del Señor. Al llegar aquí, nos encontramos con un punto sobre el cual discutimos hoy en día. Él les dijo a ellos, vosotros estáis limpios. Una persona que se ha bañado solo necesita lavarse los pies, pero él dice, aunque no todos, porque él sabía quién lo iba a traicionar. Por eso dijo, no todos. Eso es lo que encontramos en los versículos 1 a 10 de Juan 13. Ahora, si usted avanza hasta el versículo 18, se dará cuenta que él vuelve a tocar la misma idea. No hablo de todos vosotros. Yo sé a quienes he elegido, Mas para que se cumpla la escritura, el que come pan conmigo levantó contra mí su calcañal. Esa es una cita del Salmo 41. Entonces él continúa diciendo, desde ahora os lo digo antes que suceda, para que cuando suceda creáis que yo soy. De cierto os digo, el que recibe al que yo enviare, me recibe a mí, y el que me recibe a mí, recibe al que me envió. Habiendo dicho Jesús esto, se conmovió en espíritu y declaró y dijo, de cierto os digo, que uno de vosotros me va a entregar. Entonces los discípulos se miraban unos a otros, dudando de quién hablaba. Y uno de sus discípulos, al cual Jesús amaba, estaba recostado al lado de Jesús. A este, pues, hizo señas Simón Pedro para que preguntase quién era aquel de quien hablaba. Él entonces, recostado cerca del pecho de Jesús, le dijo, «Señor, ¿quién es?» Respondió Jesús, «A quien yo diere el pan mojado, aquel es». Y mojando el pan, lo dio a Judas Iscariote, hijo de Simón. Y después del bocado, Satanás entró en él. Entonces Jesús le dijo, «Lo que vas a hacer, hazlo más pronto». Pero ninguno de los que estaban a la mesa entendió por qué le dijo esto. Porque algunos pensaban, puesto que Judas tenía la bolsa, que Jesús le decía, «Compra lo que necesitamos para la fiesta, o que diese algo a los pobres». Cuando él pues hubo tomado el bocado, luego salió, y era ya de noche. Aquí da comienzo el relato de la traición de Cristo, y desde este punto encontramos cosas impresionantes. Lo primero es, ¿cómo se destaca el tema de la soberanía de Dios o la continuidad de la providencia divina? Lo hemos visto a lo largo de todo este Evangelio de Juan. Jesús enfatiza que conoce a aquellos a quienes escogió, y había uno de ellos que no estaba limpio. Y esto le da cumplimiento a las Escrituras. El que come pan conmigo levantó contra mí su calcañal. En aquellos días la forma íntima de compañerismo era el partimiento del pan con alguien. Sentarse con alguien a la mesa o reclinarse con alguien para comer como lo hacían era una expresión de compañerismo o de unidad. Y el hecho de sentarse a la mesa de alguien sin ser amigo verdadero de esa persona era considerado una alta traición. Jesús señala que esto estuvo preordenado o predestinado por Dios en su soberanía y providencia. En otras palabras, Cristo fue traicionado por uno que se sentó a la mesa con él, quien se suponía estuviera comprometido íntimamente en su relación con él. Pero añade que esto sucedió para que se cumpliera la Escritura. En otras palabras, Dios predijo esto cientos de años antes de que sucediera. Y una vez más, encontramos un tema recurrente en las Escrituras. Juan escribió este evangelio para convencernos de que Jesús es el Cristo, el Hijo de Dios, para que creyendo tengamos vida eterna. En el pozo, cuando él se entrevistó con la samaritana, ella le dijo, «Yo sé que el Mesías vendrá, y cuando él venga nos revelará todas las cosas». Y Jesús le dijo, «Yo soy el que habla contigo». Asimismo, el hombre que fue sano de la ceguera, en el capítulo 9, dijo, «¿Quién es, Señor, para que crea en él?». Y Jesús le dijo, «El que habla contigo, él es». Una y otra vez este tema se destaca. Para que ellos crean que Jesús es el Mesías, él les dice algo que sucederá antes de que suceda. Y les dice que cuando suceda, le dará cumplimiento a las Escrituras y les convencerá de que Él es el Mesías. Pero luego de esto, en el verso 21, nos dice que Jesús se conmovió en su espíritu. Esto ocurrió anteriormente en el capítulo 11 de Juan. Se usa la misma palabra, la cual significa que Él estaba profundamente agitado en su ser interior. Hubo una gran invasión de ansiedad y angustia en su espíritu. En el capítulo 12, él declara que estaba conmovido cuando dice, «Ahora está turbada mi alma, ¿y qué diré? Padre, sálvame de esta hora, mas para esto he llegado a esta hora. Padre, glorifica tu nombre». Él estuvo turbado en el espíritu en el capítulo 11 y en el capítulo 13 sucede lo mismo.
2: Él está profundamente conmocionado. Y es entonces cuando dice que uno de ellos le traicionaría. Esto es impresionante. Los discípulos se miraban unos a otros tratando de identificar a quién de ellos se refería. Si usted compara los evangelios, puede ver el cuadro aún más claramente. Cada uno de ellos decía, «Señor, ¿seré yo?». Juan lo describe de una manera que nos lleva a conocer algo más sobre Pedro. Su personalidad aparece por todas partes. Dice que el discípulo que amaba a Jesús, que entendemos es el autor de este evangelio, pues él mismo se identifica así, a este discípulo, Pedro se le acerca y le dice que le pregunte a Jesús quién es. Juan está recostado del seno del Señor en ese momento, y Juan aparentemente le pregunta a Jesús, «Señor, ¿quién es?». Jesús entonces identifica al traidor como aquel a quien él le da un pedazo de pan luego de mojarlo en el plato. Y mojando el pan, lo dio a Judas Iscariote, hijo de Simón. Y después del bocado, Satanás entró en él. Antes de que discutamos a este personaje, Judas, observemos este hecho. Estos hombres han estado con Jesús por 3 años, unidos a él por un pacto de compañerismo, un pacto de amor. Ellos le amaban y él los amaba. Y entonces Jesús dice, uno de ustedes me va a traicionar. Y ellos preguntan, ¿acaso soy yo, maestro? Le dejo con esa escena en su mente y en nuestro próximo estudio, Dios mediante, volveremos a analizar esta porción de la Escritura. Le invito a que no se pierda nuestra próxima clase.
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0: Esta es la hora en RRI.
1: Son la 1:00 a.m. 30 minutos.
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Esta es la revelación de Jesucristo, que Dios le dio para mostrar a sus siervos lo que pronto ha de suceder. Él lo ha dado a conocer enviando su ángel a su siervo Juan, el cual da testimonio de todo lo que vio, es decir, de la palabra de Dios y del testimonio de Jesucristo. Dichoso el que lee las palabras de esta profecía, y dichosos los que la oyen y hacen caso de lo que está escrito en ella, porque el tiempo está cerca.

0: 7 iglesias que están en la provincia de Asia. Gracia y paz a ustedes de parte de aquel que es, que era y que ha de venir, y de parte de los 7 espíritus que están delante de su trono, y de parte de Jesucristo, que es el testigo fiel, el primero en resucitar de entre los muertos y el soberano de los reyes de la tierra, al que nos ama y nos ha librado de nuestros pecados con su sangre y ha hecho de nosotros un reino y sacerdotes al servicio de su Dios y Padre. A Él sea la gloria y el poder por los siglos de los siglos. Amén. Fíjense que viene con las nubes y todo ojo lo verá, incluso quienes lo traspasaron, y todos los pueblos de la tierra se lamentarán por Él. Así será. Amén.
1: Yo soy el Alfa y la Omega, dice el Señor Dios, el que es, el que era y el que ha de venir, el Todopoderoso.
0: Yo, Juan, su hermano y compañero en el sufrimiento, en el reino y en la perseverancia que son nuestros en Jesús, estaba en la isla de Patmos por causa de la palabra de Dios y del testimonio de Jesús. En el día del Señor, yo estaba en el Espíritu, y oí detrás de mí una voz fuerte como una trompeta que decía:
2: escribe en un libro lo que veas, y envíalo a las 7 iglesias, a Efeso, a Esmirna, a Pérgamo, a Tiatira, a Sardis, Filadelfia y a la Odisea.
0: Me volví para ver qué voz era la que me hablaba, y al volverme, vi 7 candelabros de oro, y en medio de los candelabros estaba alguien semejante al Hijo del Hombre, vestido con una ropa que le llegaba hasta los pies y con una banda de oro a la altura del pecho. Su cabeza y su cabello eran blancos como la lana, tan blancos como la nieve, y sus ojos como llama de fuego. Sus pies eran como el bronce fundido que brilla en un horno, y su voz como torrentes de aguas. Tenía en su mano derecha 7 estrellas, y de su boca salía una aguda espada de 2 filos. Su rostro era como el sol cuando brilla con todo su esplendor. Cuando lo vi, caí a sus pies como muerto. Él me puso encima su mano derecha y me dijo:
1: no tengas miedo. Yo soy el primero y el último. Soy el que vive. Estuve muerto, pero ahora estoy vivo por los siglos de los siglos. Y tengo las llaves de la muerte y del Hades. Escribe, pues, lo que has visto, lo que hay ahora y lo que sucederá después de esto. La explicación del misterio de las 7 estrellas que viste en mi mano derecha y de los 7 candelabros de oro es esta. Las 7 estrellas son los ángeles de las 7 iglesias, y los 7 candelabros son las 7 iglesias.
3: Apocalipsis 2.
1: Escribe al ángel de la iglesia de Efeso: esto dice el que tiene las 7 estrellas en su mano derecha y se pasea en medio de los 7 candelabros de oro. Conozco tus obras, tu duro trabajo y tu perseverancia. Sé que no puedes tolerar a los malvados, que has puesto a prueba a los que dicen ser apóstoles y no lo son, y has descubierto su engaño. Has perseverado y has soportado dificultades por mi nombre y no has desfallecido. Sin embargo, tengo contra ti que has abandonado tu primer amor. Recuerda de dónde has caído. Arrepiéntete y haz lo que hacías al principio. Si no te arrepientes, iré y quitaré tu candelabro de su lugar. Pero tienes a tu favor que odias las prácticas de los nicolaitas, las cuales yo también odio.
3: El que tenga oídos, que oiga lo que el Espíritu dice a las iglesias.
1: Al vencedor le daré derecho a comer del árbol de la vida que está en el paraíso de Dios. Escribe al ángel de la iglesia de Esmirna. Esto dice el primero y el último, el que murió y volvió a vivir. Conozco tus sufrimientos y tu pobreza, y sin embargo eres rico. Sé lo mal que hablan de ti los que dicen ser judíos y no lo son, sino que son sinagoga de Satanás. No tengas miedo de lo que estás a punto de sufrir. Te digo que el diablo meterá en la cárcel a algunos de ustedes para ponerlos a prueba, y sufrirán persecución durante 10 días. Sé fiel hasta la muerte, y yo te daré la corona de la vida.
3: El que tenga oídos, que oiga lo que el Espíritu dice a las iglesias.
1: El vencedor no sufrirá daño alguno de la segunda muerte. Escribe al ángel de la iglesia de Pérgamo. Esto dice el que tiene la aguda espada de 2 filos. Sé dónde vives, donde tiene Satanás su trono. Sin embargo, sigues fiel a mi nombre. No renunciaste a la fe que tienes en mí, ni siquiera en los días en que Antipas, mi testigo fiel, sufrió la muerte de esa ciudad donde vive Satanás. No obstante, tengo unas cuantas cosas contra ti. Que ahí tienes a los que sostienen la doctrina de Balaam, que enseñó a Balac a hacer pecar a los israelitas, incitándolos a comer alimentos sacrificados a los ídolos y a cometer inmoralidades sexuales. Asimismo, tienes a otros que sostienen la doctrina de los nicolaitas. Así que, arrepiéntete. Si no, iré pronto a ti y pelearé contra ellos con la espada de mi boca.
3: El que tenga oídos, que oiga lo que el Espíritu dice a las iglesias.
1: Al vencedor le daré del maná escondido. También le daré una piedra blanca en la que está escrito un nombre nuevo que solo conoce el que lo recibe. Escribe al ángel de la iglesia de Tiatira. Esto dice el Hijo de Dios, el que tiene los ojos como llama de fuego y los pies como bronce bruñido. Conozco tus obras, tu amor y tu fe, tu servicio y tu perseverancia, y sé que ahora estás haciendo más que al principio. Sin embargo, tengo contra ti que toleras a esa mujer, Jezabel, que dice ser profetisa. Con su enseñanza engaña a mis siervos, haciéndoles cometer inmoralidades sexuales y comer alimentos sacrificados a los ídolos. Le he dado tiempo para que se arrepienta de su inmoralidad, pero no quiere hacerlo. Así que voy a postrarla en un lecho de dolor, y a los que cometen adulterio con ella los haré sufrir terriblemente, a menos que se arrepientan de lo que aprendieron de ella. A los hijos de ella los heriré de muerte. Así sabrán todas las iglesias que yo soy el que escudriña la mente y el corazón. Y a cada uno de ustedes le daré según sus obras. Ahora les digo a los demás que están en Tiatira y a ustedes que no siguen esa enseñanza y no han aprendido los llamados profundos secretos de Satanás. No les impongo ninguna otra carga, solamente que retengan firme lo que ya tienen hasta que yo venga. Al vencedor, al que cumpla mi voluntad hasta el fin, le daré autoridad sobre las naciones, la misma autoridad que recibí de mi padre, y él las gobernará con cetro de hierro. las hará pedazos como a vasijas de barro. También le daré el lucero del alba.
3: El que tenga oídos, que oiga lo que el Espíritu dice a las iglesias.
4: Apocalipsis 3.
1: Escribe al ángel de la iglesia de Sardis. Esto dice el que tiene los siete espíritus de Dios y las siete estrellas. Conozco tus obras. Tienes fama de estar vivo, pero estás muerto. Despierta. Fortalece lo que queda y está a punto de morir, pues delante de mi Dios no he encontrado completas tus obras. Así que recuerda lo que has recibido y oído. Obedécelo y arrepiéntete. Si no te mantienes despierto, vendré como un ladrón, sin que sepas a qué hora iré a ti. Sin embargo, tienes en Sardis a unas cuantas personas que no se han manchado la ropa. Ellas andarán conmigo vestidas de blanco, porque se lo merecen. El vencedor será así, vestido de blanco. No borraré jamás su nombre del libro de la vida, sino que reconoceré su nombre delante de mi Padre y delante de sus ángeles.
3: El que tenga oídos, que oiga lo que el Espíritu dice a las iglesias.
1: Escribe al ángel de la iglesia de Filadelfia. Esto dice el que es santo y verdadero, el que tiene la llave de David, el que abre sin que nadie pueda cerrar y cierra sin que nadie pueda abrir. Conozco tus obras. Mira que he puesto delante de ti una puerta abierta que nadie puede cerrar. Ya sé que tienes poca fuerza, pero has guardado mi palabra y no has negado mi nombre.
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1: Apocalipsis capítulo 5, versículo 12, hablando del Señor Jesús, llamándole el Cordero, dice: el Cordero fue inmolado, es digno de tomar el poder, las riquezas, la sabiduría, la fortaleza, la honra, la gloria y la alabanza. Lo repite en el siguiente versículo 13. Al Cordero sea la alabanza, la honra, la gloria y el poder por los siglos de los siglos. Es decir, nos va a tomar toda la eternidad para brindar a Jesús toda la honra, la gloria, la alabanza que a Él merece. Toda la eternidad. Oh, hermano, cuán maravilloso es nuestro Señor. Es digno y merece todo esto.

Esta es la hora en RRI. Son las 2 de la mañana. 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

En estos días hemos estado memorizando un pequeño texto de la palabra de Dios que nos enseña mucho acerca del chisme. Proverbios capítulo 11 y el verso 13. Esto es lo que la palabra de Dios dice. El que anda en chismes descubre el secreto, mas el de espíritu fiel lo guarda todo. Debemos esforzarnos mucho para que Dios nos ayude a tener un espíritu fiel y no un espíritu chismoso, un espíritu de infidelidad que solo usa la información para dañar al prójimo. Dios desea que amemos a nuestro prójimo y busquemos

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1: Si Dios en verdad nos ama, ¿por qué no hace que sea imposible para nosotros ser tentados? Bueno, si Dios hiciera eso, usted y yo perderíamos algo. Si esto no está muy claro para usted, permítame explicárselo. Cuando era joven, jugué fútbol americano. Practicábamos largas horas llevando el balón hasta cruzar una línea blanca en el pasto. Ahora, mientras tratábamos de hacer eso, había otro grupo de jugadores al otro lado, o sea, el equipo contrario, quienes decían que no podíamos hacerlo y estaban dispuestos a impedirnos el paso, no por la razón, sino por la fuerza. Así que íbamos de un lado a otro tratando de lograr nuestro objetivo, llegar a la meta contraria a pesar del obstáculo que representaba el equipo contrario. Y de pronto resolví el problema. Todo lo que un equipo de fútbol necesita hacer es venir al campo de juego a las 2 de la mañana, más o menos, cuando el otro equipo no está ahí. Entonces puede llevar el balón sobre la línea blanca tantas veces como quiera. ¿Pero qué clase de juego sería ese? ¿Dónde está la victoria en eso? Escuche, no hay victoria si no hay oposición. Dios no le ha llamado a usted a una vida fácil. Él le ha llamado a una vida de victoria por medio de su Hijo Jesucristo. Mas a Dios gracias, el cual nos lleva siempre en triunfo en Cristo Jesús y por medio de nosotros manifiesta en todo lugar el olor de su conocimiento.
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El deporte exige disciplina para estar 100% aptos para la competencia. Correr muchos kilómetros, levantar pesas, abdominales y mucho más. De la misma manera, crecer en nuestra relación con Dios exige una rigurosa disciplina espiritual. El escritor a los Hebreos dijo: "Pero el alimento sólido es para los que han alcanzado madurez, para los que por el uso tienen los sentidos ejercitados en el discernimiento del bien y del mal". También el apóstol Pablo escribió: "Ejercítate para la piedad". Para una vida espiritual próspera es necesario establecer una vida disciplinada en el estudio de la palabra de Dios, una vida de oración y una continua obediencia de las Escrituras.

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2: La palabra kamikaze se volvió común en los labios de todos durante la Segunda Guerra Mundial. Se utilizaba para designar al piloto japonés cargado de explosivos que dirigía su avión hacia un blanco enemigo y se estrellaba contra él en una embestida mortal, preferiblemente un barco de guerra. A Saka Kobayashi se le designó como piloto suicida. Un día, en 1945, estaba ya en la cabina de mandos de su avión, en Tokio, esperando la orden de despegue para emprender una misión de la que sabía que nunca iba a regresar. Los motores estaban ya calentando cuando recibimos la noticia que Japón se había rendido y que debía abortar la misión, declaró Kobayashi. Regresé a mi casa desanimado. Mi casa había sido destruida e incendiada por aviones enemigos. Mi madre y mi abuela habían muerto, solo, sin hogar y con mucho odio y rencor en mi interior. Caminé sin rumbo fijo. Continué mi vida oscura y sin sentido hasta que un día me invitaron a una iglesia evangélica. Allí, el predicador habló sobre la necesidad de amar a mis enemigos, así como Cristo nos amó a nosotros. Ese día recibí el perdón de Dios y comencé una vida nueva. Hoy, Saka Kobayashi es pastor de una iglesia y tiene una familia hermosa. Pero mira, los kamikazes de la Segunda Guerra Mundial entregaban sus vidas con el objetivo de destruir a sus enemigos. Sin embargo, Cristo también realizó un descenso tipo kamikaze. ¿El blanco? Los que éramos enemigos suyos en nuestras mentes, haciendo malas obras, dice el apóstol Pablo en Efesios. La misión, salvarnos. Apuntó directamente a nuestro corazón y lo logró. Cautivó nuestras vidas, terminó con la batalla de la muerte, dándole un certero impacto a aquel que tenía el imperio de la muerte. Y hoy invita desde su trono de gloria a todos aquellos que aún están endurecidos. Su mensaje es un mensaje de amor y perdón, y tú puedes aceptarle hoy mismo por la fe. Seguirás siendo su blanco mientras dure tu vida. Así que no te resistas.
1: 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Gracias por escuchar.

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1: Jesús vino a este mundo con un propósito. Su propósito está explicado por él mismo en Lucas capítulo 19, versículo 10, porque el Hijo del Hombre vino a buscar y a salvar a lo que se había perdido. Jesús vino para salvar a usted. Que no haga que su venida sea en vano. Él ha venido para salvar a usted. Puede ser perdonado. Dios quiere perdonarle y por eso envió a su Hijo para salvar a usted. En la celebración de la venida de Jesús en estos días en Navidad, es el momento de recibir a Jesús como su Salvador. Él desea salvarle de su pecado y usted puede encontrar la vida eterna en Jesús.

0: Esta es la hora en RRI.
1: Son las 2 de la mañana, 29 minutos.
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2: ¿Cómo estás? Los que descienden al mar en naves y hacen negocio en las muchas aguas, ellos han visto las obras de Jehová y sus maravillas en las profundidades, porque habló e hizo levantar un viento tempestuoso que encrespa sus ondas. Suben a los cielos, descienden a los abismos, sus almas se derriten con el mal, tiemblan y titubean como ebrios, y toda su ciencia es inútil. Entonces claman a Jehová en su angustia y los libra de sus aflicciones. Cambia la tempestad en sosiego y se apaciguan sus ondas. Luego se alegran porque se apaciguaron y así los guía al puerto que deseaban. Aunque el salmista dijo estas palabras miles de años atrás, le tomó algún tiempo al hombre de mar de nuestra historia entender y aceptar su significado. Y esto fue posible cuando el corazón, mente y vida de Roe v. Brown fueron desencadenados.
3: Roe v. Brown, sí lo conozco. Roe fue un buen nombre para él. Debes recordar que Roe significa revoltoso, rebelde o bullicioso. Pero en el mundo del mar, Roe significaba problemas de la peor clase. Con Roe a bordo, había más miedo de él que del clima o de un accidente en el mar. De hecho, él era más parecido a un demonio que a un hombre. Salvaje y casi incontrolable, ya sea en el puerto o a bordo. Estuve cerca de morir gracias a él. Jamás podré olvidarme de Roe Brown.
2: 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Desde el año 1877, las puertas abiertas del viejo faro han llevado esperanza y ayuda al hombre y la mujer de las calles de la ciudad de Chicago, ayudando con alimento, ropa, hospedaje diario, cuidado médico y odontológico, todo ofrecido sin cargo alguno. Desde 1950 en el aire, programas que van a través del mundo, en onda corta, el satélite e internet, hasta hoy son emitidos en cada nación. De hecho, es muy difícil encontrar una hora en el día o en la noche cuando el programa Desencadenados no está siendo escuchado en algún lugar de la Tierra. 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Esto sucede porque el Señor se mueve en los corazones de quienes prenden su radio y escuchan el programa que hace que te examines y pienses. Ahora, emitiendo alrededor del mundo, este es el programa número 2832 de la serie Desencadenados. 5 años antes de que la misión Pacific Garden abriera sus puertas, un ladrón convertido llamado Jerry McCauley abrió una misión de rescate en la costa del distrito, en la calle Water, en la ciudad de Nueva York. La misión de rescate All Water Street ofrecía ayuda, refugio y, lo más importante, esperanza al hombre que navegaba en los mares. Es de uno de ellos, Roe Brown, cuya historia le ofrecemos ahora en Desencadenados.
3: Sí, señor, yo conozco a Roe Brown, pero los tiempos cambian y el significado de las palabras cambia como el movimiento del mar. Hoy la palabra Roe significa bullicioso, ruidoso y hasta es cómico. Pero alrededor del año 1875, en los muelles y las cubiertas de los barcos, Roe significaba problemas. En esos días de barcos de madera y hombres de hierro, un verdadero Roe o revoltoso era más parecido a un asesino que algo divertido. Alrededor del año 1870, Una tremenda batalla se desarrollaba entre las velas y el vapor que llevaban las mercancías del mundo. La demanda era de obtener naves con mayor velocidad, porque los productos manufacturados y la materia prima cruzaban cada vez más el Atlántico. Los hombres de mar han sido siempre rudos, pero durante ese tiempo se formaban como una raza cuya brutalidad llegó a ser extrema. Eran los llamados bucaneros. De esa raza de hombres salió Rowdy Brown.
4: ¡Muévanse de ahí! ¡Si no voy a romperle los huesos de todo el cuerpo! ¡Vamos! ¡Muévanse!
5: ¡El aparejo se soltó! ¡Ha lanzado un hombre al mar!
4: ¡Yo los lanzaré al mar si no se mueven! ¡Muévanse! ¡Vamos! ¡Ah! ¡Ah! ¡Ahora sube! ¡Vamos!
5: ¡Ya voy! ¡Ya voy!
3: ¿Rowdy Brown? Sí, yo lo conozco. Él navegó conmigo y cruzó el Atlántico 4 veces. Él era mi tercer oficial. Era más un demonio que un hombre. Un gigante brutal. Se volvía salvaje en el puerto. ¡Él casi me mata! Jamás voy a olvidarme de él. La religión y Rowdy Brown... Déjeme contarles, él no tenía respeto por el ser humano, ni el diablo o por Dios mismo. Les cuento un solo incidente. Nosotros navegábamos con un grupo de marineros novatos que antiguamente habían sido granjeros, la mayoría de familias que temían a Dios. Nosotros estábamos a 3 días de un viaje de Nueva York a Liverpool. Una buena brisa y un día soleado. Uno de los marineros novatos estaba leyendo una Biblia vieja. De repente había una sombra y él vio a Brown observándolo sobre su hombro.
6: ¿Qué lees?
7: Mi Biblia, señor.
6: ¿Leyendo tu Biblia?
7: Sí, señor.
6: ¿Y qué dice tu Biblia?
7: Muchas cosas, señor.
6: Yo lo sé, pero ¿qué lees ahora?
7: Algo escrito por Pablo, señor.
6: Yo no te pregunté quién lo escribió, sino qué es lo que dice.
7: Habla de...
6: ¡Léelo!
7: ¿En voz alta?
6: ¡Ya te dije, lee!
7: Sí, señor. 3 veces he sido azotado con varas y 1 vez apedreado. 3 veces he padecido naufragio. 1 noche y 1 día he estado como náufrago en alta mar.
6: ¿Viajaba por el mar?
7: Sí, señor. Pablo realizó muchos viajes, señor. Llevando el evangelio a...
6: ¡Cállate, cállate!
7: Sí, señor.
6: Ahora lee.
7: En caminos muchas veces... En peligros de ríos, en peligros de ladrones, peligros de los de mi nación, peligros de los gentiles, peligros de la ciudad, peligros en el desierto.
6: ¡Silencio!
7: Sí, señor.
6: ¡Tira ese libro sucio por la borda!
7: ¿Mi Biblia, señor?
6: ¡Por la borda, lo he dicho!
7: Pero, señor...
6: ¡Levántate!
7: Sí, señor.
6: ¡Levanta ese libro asqueroso, levántalo!
7: Sí, señor.
6: Ahora tíralo por la borda. ¿Cuántas veces dijo ese tonto que fue azotado?
7: 3 veces, señor.
6: Entonces te faltan 2. ¡Levántate! ¡Ahí va el tercero!
3: Con gran ira y una brutalidad que no se saciaba. Cuando el marinero yacía en el piso, Brown en forma metódica lo pateó hasta dejarlo inconsciente. Luego Brown levantó lentamente la cabeza, volteó la mirada y me miró desafiante. Era como ver la cara de un demonio. Sus ojos me miraban y me desafiaban. Él sabía tan bien como yo que una disciplina pública podría minar la disciplina del barco. Fue temor lo que detuvo mi lengua. Temor por la disciplina. Y debería también admitir, sentí el temor de Rowdy Brown. Pero aquel incidente me costó la disciplina en lo que a Brown concierne. En aquel largo momento cuando nuestras miradas se cruzaron, él pudo leer mi mente. A veces pienso que él leía mi alma entera. En esa oportunidad, él vio mi enojo, mi terror y estaba complacido. Por el resto de aquel viaje, haya clima bueno o malo, él manejó a la tripulación como un loco. Uno podía saber cuando estaba él sobre cubierta, por las palabrotas, peleas, golpes y por el disgusto de la tripulación. Cuando finalmente amarramos en Liverpool, yo sabía que debía deshacerme de Rowdy Brown o tendría un motín entre mis hombres.
6: ¡Trabajen! ¡Muévanse! ¡Perezosos! ¡Y tú, asqueroso, muévete!
3: Señor Brown, venga.
6: Aquí voy.
3: Puede tomar sus cosas e irse ahora mismo.
6: ¿Qué significa eso?
3: Significa que estoy llevando a un nuevo tercer oficial, señor Brown. Y prefiero no tenerlo a bordo nunca más.
6: Y el capitán me dará sus razones.
3: No es necesario.
6: Está bien, señor. No es necesario. La razón es que usted me tiene miedo.
3: No tengo miedo de decirle que se vaya de aquí en 5 minutos. Aquí tiene su paga.
6: Capitán, creo que usted y yo tenemos algo que arreglar antes de que me vaya.
3: Quiero recordarle, señor Brown, que soy la autoridad en este barco y que las autoridades británicas tienen un punto de vista muy fuerte acerca de la insubordinación y fuertes castigos aún en el puerto.
6: Muy bien, pero mi tiempo llegará. Adiós.
3: Su tiempo terminó. 5 minutos.
2: Rowdy Brown bajó de la cubierta callado, pero en la mañana descubrimos un serio problema.
5: ¡Capitán! ¡Capitán! ¡Estamos a la deriva!
3: ¿A la deriva? ¡Que suena la alarma! ¡Todos a cubierta!
5: La marea nos lleva en dirección a otro barco, capitán.
3: ¿Qué pasó con las amarras?
5: Fueron cortadas durante la noche, señor.
2: En un momento, continuaremos con la historia verídica de Rowdy Brown. 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
3: La siguiente noche, cuando yo regresé al barco con mi agente, después de la cena, Brown de repente apareció entre las sombras y me bloqueó el paso. Sin decir ninguna palabra, me dio una soberana paliza. Yo me defendí tan bien como pude. Y yo no soy un hombre pequeño, pero en todos mis años en el mar, nunca había recibido una golpiza semejante. Sentí que estaba luchando con un animal sangriento. Cuando me recuperé luego de unos días en el hospital, estaba listo para navegar nuevamente. Brown navegaba hacia California. Durante los próximos 5 años, nuestros caminos no se cruzaron. Aún así, yo escuchaba historias aterradoras acerca de este hombre. Una llegó por un hombre que fue testigo ocular del hecho. Muestra mejor que las palabras el coraje poco común de Rowdy Brown. Él había asesinado a un hombre en la costa de Santa Bárbara, en San Francisco. El hermano de la víctima, armado con 2 pistolas, vino a buscarlo. Ellos se enfrentaron en una calle a la luz del día.
8: ¡Muy bien, Brown! Si tú tienes alguna idea de cómo rezar, ahora es el momento. Te doy solo 10 segundos.
6: Yo no rezaría ni que fueras el mismo diablo. Guarda tus pistolas o te las haré tragar.
8: ¡Quédate quieto, grandulón! ¡Ya eres hombre muerto!
6: Te dije, guarda tus pistolas ahora mismo.
8: ¡Esto es lo que te mereces, Brown!
6: ¡Te partiré el cuerpo en 2 pedazos!
8: ¡Y esto también!
6: ¡Ah, maldito!
8: ¡Y aquí tienes otro más!
6: ¡Ah! ¡No lo sabes! ¡Tú no puedes matar a Rowdy Brown!
3: Brown se quedó allí, maldiciendo al hombre en su cara mientras cada bala penetraba en su cuerpo de gigante. Y en 2 meses se recuperó. Y se levantó sin mostrar ningún efecto de lo ocurrido. Por cierto, muchos decían desde entonces que era un hombre tan malo que no podía morir.
2: El capitán del barco tiene más para contarnos más adelante. Pero ahora continuamos con la asombrosa historia de Rowdy Brown. Se decía que Rowdy Brown dejó California para ir a Nueva York y allí se hospedó en un lugar llamado la Casa del Navegante del señor Rowdy. Muchos marineros se convertían en los cultos que se hacía en la calle Waiter, entre ellos uno de los compañeros de tripulación y con quien bebía en las tabernas. Rowdy estaba en un bar cuando alguien se lo contó. Su reacción, fuerte, violento y típico.
9: ¡Basta de ruidos! ¡Dije basta de ruidos! ¡Silencio, cállense! Así está mejor. Tengo algo que decir y quiero que todos lo escuchen. Yo me largo de aquí. Voy a ir a la misión de Jerry Macaulay. ¿Quién quiere venir conmigo a divertirse?
10: ¿Te vas a hacer religioso, Brown? ¿Vas a bautizarte y convertirte, Brown?
9: No, no voy a hacerme el religioso. Me vuelve loco ese cantor Jerry Macaulay. Arruinó a mi amigo Oli. No ha probado alcohol por una semana. Y está allí por las calles cada noche, parado como una cabra. Y contando con esos cabezones de la misión, cómo fue salvo de una vida de pecado. Ahora escúchenme todos. Yo voy a llevar una botella de 0.5 litro de whisky en mi bolsillo. Y cuando Oli se levante para hablar, yo voy a abrir su boca y le voy a poner todo ese whisky en su garganta.
11: Rowdy Brown viajó en mi barco desde California a Nueva York. Conocía su reputación por algunos hombres que él había golpeado salvajemente. Incluso el capitán que él atacó en Liverpool. Ellos me contaron que lo que Brown decía, lo hacía. Él puso en su bolsillo una pequeña de whisky. Dejó el bar y se marchó hacia la misión de Water Street. La reunión ya había empezado y Brown se sentó en un asiento al final del salón. Vio a su amigo recientemente convertido sentado en la fila de adelante y se sentó a esperar el momento en que Oli se levantara y diera su testimonio. Fue entonces cuando él comenzó a escuchar a cada hombre que hablaba, uno tras otro.
12: Cuando tenía 14 años, mi hermano fue asesinado. Yo cambié mi trabajo y salí a navegar. Fui convencido de mi pecado estando a bordo de un barco llamado Blackadder, en el río Shanghai. Después de desafiar a un hombre a pelear, el Espíritu Santo me convenció y determiné cambiar mi vida. Durante 3 meses, el Espíritu Santo me convencía de pecado diciéndome, «Ven a mí y tendrás descanso de tu alma». Y yo lo hice. Estaba trabajando en la bodega del barco en Hong Kong y esa noche él me salvó.
13: ¡Amén!
14: Amigos, he estado en el mar toda mi vida. Cuando me di cuenta del peligro en que estaba mi vida, vi mi pecado y empecé a navegar en la dirección del Señor. Jesús me guarda. Él me dijo, yo nunca te abandonaré ni te dejaré. Él es el lucero de la mañana. La Biblia dice, confía en el Señor con todo tu corazón y no te apoyes en tu propio entendimiento. Reconócelo en todos tus caminos y Él enderezará tus veredas.
11: Esos hombres se ponían de pie, hablaban, a veces leían una porción de la Biblia y se sentaban. Rowdy, mientras esperaba el turno de Oli, estaba sentado escuchando. Lo hacía al principio con escepticismo, luego con genuino interés. La sinceridad de lo que estaba escuchando no podía ser algo equivocado. Algunos de los que hablaban eran conocidos de Rowdy, que habían viajado con él. Cuando su amigo Oli se levantó a hablar, Brown estaba temblando, sintiendo emociones y temor que nunca antes había experimentado. Se olvidó de sus amenazas y de la botella que tenía en su bolsillo. Brown estaba prestando atención a cada palabra.
15: La primera noche que dejé este lugar, fui a mi pieza y oré. Querido Señor, sálvame de mis pecados. Y cuando él lo hizo, me sentí limpio por dentro y limpio por fuera, como cuando rasqueteamos el barco de toda mugre y suciedad.
11: Estos hombres hablaban verdades simples, que venían de labios y corazones que necesitaban desesperadamente ser limpiados. Entonces el director de la misión se puso en pie. Un hombre que había sido alcohólico y pirata, ahora convertido.
13: Bueno, amigos, ustedes han escuchado a estos hombres. Cada uno de estos hombres ha hablado la verdad. Lo que es verdad para ellos puede ser verdad para ustedes. Hubo un momento en mi vida que le hubiera cortado el cuello a un hombre y tirado por la borda su cuerpo por un billete de $5. Pero ya no. ¿Por qué? Porque tengo a Cristo en mi corazón. Y ustedes pueden tenerlo en su corazón también. Jesús dice: todo lo que el Padre me da viene a mí, y lo que viene a mí, yo no lo echo fuera. La Biblia también dice: Él probó la muerte por todos los hombres. Eso incluye a cada uno de ustedes. ¿No les gustaría venir a Él? Bueno, vamos a ponernos de pie y vamos a orar.
9: Ore por mí, ore por mí.
11: Entonces comenzó una tremenda lucha en el alma de Rowdy Brown. Él regresó a la misión la noche siguiente. Nuevamente pidió que oraran por él y luego de rodillas. Solo en su cuarto, la dureza de su corazón finalmente se derritió y se levantó como una nueva criatura en Cristo. Desde ese momento, se lo vio a menudo por la misión. Al principio tenía que ser frenado su entusiasmo por el Evangelio. A veces él salía a la calle y tomaba a un pobre marinero y lo llevaba a la fuerza a la misión. Luego regresaba al mar, pero al finalizar cada viaje aparecía por la misión siempre y de sus pocas ganancias traía sus ofrendas para la obra. Pero para oír la parte más asombrosa de la historia, regresaremos a aquel capitán a quien Brown había golpeado sin piedad en las calles de Liverpool.
16: Sucedió así. Habíamos hecho puerto en Matanzas y me encontré con un amigo. Él era el capitán del barco Brignelli. Hablamos de esto, de aquello, y luego mi amigo me dijo:
17: ¿sabes quién se convirtió?
16: No sé.
9: Rowdy Brown.
16: ¿Rowdy Brown? ¡No lo puedo creer!
9: Es cierto, y de hecho está a bordo en mi barco ahora.
16: ¡No lo puedo creer! Él fue quien me dio una paliza sin piedad, además de dejar a la deriva mi barco. Él era un hombre malvado. ¡No puede haberse convertido!
9: ¡Sí, señor! Y él va a tener una reunión de oración en mi barco esta noche. ¡Ven y ve por ti mismo!
16: Lo que yo vi esa noche a bordo de Nelly me hizo volver a creer en los milagros. Había una procesión de botes pequeños llevando marineros desde el puerto y de casi todas las naves atracadas en el puerto. Desde mi nave podía oír los himnos tocados con un viejo acordeón. Rowdy habría preparado la cubierta para la reunión y había extendido una lona para protegerse. También había un cartel hecho por él y pintado que decía: Reunión de oración de Jerry McCauley, aquí. Fui y me senté cerca de donde Brown iba a hablar. Fue allí donde él me vio y me miró.
9: ¡Capitán! ¡Alabado sea el Señor!
16: ¡Hola, Brown!
9: No hay hombre en la tierra que yo quisiera ver tanto como a usted, capitán. He esperado mucho tiempo para pedirle a usted que me perdone.
16: Bien, aquí estoy. Yo te perdono, pero creo que es tarde. A mí me parece que tú ya has sido perdonado por una autoridad más alta que un capitán.
9: Eso es cierto, pero quiero su perdón también. Y hay algo más, capitán. ¿Es usted cristiano?
16: Bien, yo supongo que sí.
9: No supongamos, señor. Sepamos con seguridad, señor. La mejor manera que yo puedo pagar mi deuda con usted es guiándolo directamente hacia la cruz de Cristo. Siéntese aquí, señor. Quédese en la reunión y recuerde, estaré orando por usted. La mayoría de ustedes conocen de primera mano mi reputación, pero yo quiero hablarles acerca de Jesucristo. Y estando en la condición de hombre, se humilló a sí mismo, haciéndose obediente hasta la muerte. ¡Y muerte de cruz! ¡Por mis pecados! por mis pecados y por los de ustedes también. Porque no envió Dios a su Hijo para condenar al mundo, sino para que el mundo sea salvo por él.
16: Desde el día cuando el hombre ciego de nacimiento dijo: antes era ciego, pero ahora veo, nunca hubo algo tan convincente como la evidencia de un hombre genuinamente nacido de nuevo en Cristo. Yo había conocido a Roddy Brown en los viejos tiempos. Más que un hombre, era un demonio. Y yo vi con mis propios ojos y escuché con mis oídos la prueba de que él había sido totalmente transformado. Él fue cambiado en apariencia, maneras y actitudes. Pero lo mejor de todo, él fue cambiado en su corazón. Un hombre hecho justo por la sangre del Cordero, derramada en la cruz del Calvario. La oración eficaz del justo puede mucho, dice la Biblia. Y yo sé que eso es verdad. Porque esa noche en la cubierta de esa vieja nave, cuando Roddy Brown cerró la reunión con una invitación para aquellos que deseaban ser una nueva persona, yo fui uno de aquellos que respondió. Habría parecido un cuadro extraño. Brown y yo arrodillados juntos en el piso de madera de la cubierta. Pero fue real, yo lo sé. Estaba allí y alabo a Dios por ello.
2: Si te das cuenta que tu vida está en la misma situación con Dios, necesitando el perdón de tus pecados y ser limpio, recuerda que Jesucristo vino a buscar y a salvar lo que se había perdido. Él dice en Juan capítulo 5, versículo 24, el que oye mi palabra y cree al que me envió, tiene vida eterna, y no vendrá condenación, sino que pasará de muerte a vida. Si tú deseas tener un corazón nuevo, un nuevo comienzo en tu vida, libre de los valores de este mundo, ven a Cristo, el Príncipe de Paz. Puedes orar ahora mismo la siguiente oración. Señor, soy un pecador. Me siento con vergüenza y culpa por ello. Sálvame, Señor. Yo creo que Jesús murió por mis pecados y que Él resucitó de la muerte. Ven a mi corazón, Señor Jesús, y dame el poder para vivir una nueva vida que te agrade. En tu nombre, amén. Si tú has hecho esta oración, nos regocijamos contigo por tu nueva vida. Por favor, haznos saber para poder enviarte literatura que te ayude a entender el camino que has tenido. 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Este ha sido el programa número 2832. 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Tu carta es importante para nosotros y recuerda que cuando parece que a nadie le importas, a Dios y a nosotros sí.

0: Esta es la hora en RRI. Son las 3 de la mañana. 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
1: Hoy es viernes 26 de junio. 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

estos días hemos estado memorizando un pequeño texto de la palabra de Dios que nos enseña mucho acerca del chisme. Proverbios capítulo 11 y el verso 13. Esto es lo que la palabra de Dios dice. El que anda en chismes descubre el secreto, mas el de espíritu fiel lo guarda todo. Debemos esforzarnos mucho para que Dios nos ayude a tener un espíritu fiel y no un espíritu chismoso, un espíritu de infidelidad que solo usa la información para dañar al prójimo. Dios desea que amemos a nuestro prójimo y

0: ¿Es posible que una persona sea realmente salva y que no tenga certeza de eso? Es posible que no tenga certeza. No prueba que no sea salvo. Pero Dios quiere que cada uno de nosotros sepa que esté seguro de su salvación total y eterna en Cristo.
1: Bienvenido a En Contacto, el Ministerio de Enseñanza Bíblica del Dr. Charles Stanley. Quizás ha recibido una de esas cartas que declaran que hay un fabuloso regalo totalmente gratuito esperándole. Pero al llegar a las letras pequeñas, se da cuenta de que para recibirlo, tiene que enviar una cierta cantidad de dinero. Hoy se nos recuerda que la vida eterna es verdaderamente gratuita para nosotros, debido al alto precio que Dios tuvo que pagar.
0: Si usted tuviera que morir hoy, ¿está seguro de que tiene vida eterna? ¿Lo inquieta un poco la pregunta? Pues si ese es el caso, es posible que necesite asegurarse. Y quisiera que me acompañe a Primera de Juan capítulo 5, donde Juan habla de la idea de la seguridad y dice muy claramente que si usted tiene al Hijo de Dios, el cual es Jesús, entonces tiene vida eterna. Pero si no lo tiene, no tiene esa vida. Y luego termina diciendo en el versículo 13, «Estas cosas os he escrito a vosotros que creéis en el nombre del Hijo de Dios, para que sepáis que tenéis vida eterna». No se trata de que tal vez, o quizás, o que es posible, sino que usted puede estar totalmente seguro de que posee el don de la vida eterna, lo cual significa sencillamente que ha tenido una experiencia personal con Dios mediante la cual le ha dado esta vida. Pues bien, con eso en mente, veamos por qué la gente duda de la idea de que realmente tienen vida eterna. Una de las razones por las que la gente duda de su certeza, de su seguridad eterna y de su vida eterna es porque no tienen esa vida, nunca han sido salvos. Sintieron algo bueno, tomaron ciertas decisiones y optaron por cambiar su forma de vivir. Asimismo, pasaron adelante en la iglesia diciendo, quiero bautizarme y unirme a esta iglesia porque quisiera ser mejor y esto y lo otro. Pero sabe una cosa, nunca creyeron en Jesucristo como su Salvador personal, ni acudieron a la cruz para el perdón de sus pecados. Por lo tanto, su nombre fue puesto en la lista de miembros y quizá dieron algo de dinero y salieron de ahí tratando de ser buenas personas. Sin embargo, nunca fueron realmente salvos por la gracia de Dios, nunca recibieron a Cristo en su vida, nunca creyeron en Él para perdón de sus pecados, nunca pasaron del dominio de las tinieblas al dominio de la luz y nunca fueron rescatados por Jesucristo de la muerte eterna, ni se les concedió la vida eterna. Por eso siempre tienen esos altibajos y por eso dicen, hace mucho tiempo tomé una decisión, pero no estoy realmente seguro. La razón por la que no están seguros es porque el Espíritu de Dios no le dará seguridad a una persona que no tiene el don de la vida eterna. Eso sería una contradicción a todo lo que Él hace. Pues bien, otra de las razones por las que la gente duda de su salvación y de lo que Dios ha hecho en sus vidas, la cual la mayoría negará, se debe sencillamente a un ataque satánico. Permítame preguntarle algo. Dios dice que si cree en Él, será salvo por medio de la fe en Jesucristo. Pero luego vendrá Satanás y le dirá que no lo es. Y la pregunta es esta. Cuando empiece a dudar de su salvación, ¿a quién decidirá creerle? ¿A Satanás? ¿Qué dice la Biblia sobre Satanás? Que es padre de mentira y el acusador de los hermanos. Así que yo debo creer lo que Dios dice, o creer lo que el diablo dice. Ahora bien, usted dirá, Satanás me ha acosado constantemente, cuestionando mi salvación, y ya no sé qué pensar. Y ahora usted indica que he empezado a creer lo que Satanás dice en lugar de creerle a Dios. Así es de claro y de simple. No se trata de ser dogmático, sino de reconocer la verdad. Y si reconozco la verdad, tengo que creer lo que Dios dice o creer lo que el diablo dice. Otra de las razones principales por las que la gente duda de su salvación eterna es que no pueden determinar el momento exacto en que ésta ocurrió. Ahora, escuche lo siguiente. La Biblia no dice, cree en el Señor Jesucristo y no olvides jamás cuándo sucedió y serás salvo. No es eso lo que dice. Y recuerde además que usted no llega a alcanzar la salvación mediante un proceso. Así no es como somos salvos. Desde luego que hay un proceso de instrucción y comprensión, pero la salvación o el hecho de recibir el don de la vida eterna se da en un momento definido. Se trata solamente de una fracción de segundo en la que usted respondió al llamado del Espíritu Santo y creyó en Jesucristo como su Salvador. A lo mejor hubo muchas predicaciones, enseñanzas y oraciones por su persona. O quizás creyó en él como su Salvador la primera vez que escuchó el Evangelio. Sin embargo, su salvación ocurrió en el momento exacto en que dijo que sí. Yo recuerdo lo que a mí me ocurrió, pero no recuerdo el día. Me parece que fue en el verano y sé cuántos años tenía. Pero si alguien me dijera que le indique cuándo sucedió, no podría decírselo. No obstante, yo puedo asegurarle que sé que soy salvo. Y eso mismo sucede con una multitud de gente por ahí, quienes no recuerdan cuándo sucedió exactamente. Ahora bien, usted escuchará a alguna gente decir, si no puede recordar el evento ni cuándo sucedió, lo más probable es que usted nunca ha sido salvo. Pero sabe una cosa, no es posible justificar esa forma de pensar ni tampoco probarla, ya que no hay nada en la Biblia que diga que eso sea cierto. Veamos otra de las razones principales por las que alguna gente duda de su salvación. A veces, después de leerle la escritura a una persona, le he preguntado, ¿quiere decir que usted le pidió a Jesucristo de manera personal y deliberada que le perdonara sus pecados y en ese momento creyó en él como salvador personal? Sí, eso hice. ¿Y no está seguro? No, no lo estoy. Entonces le he dicho que lea lo siguiente. Si confesares con tu boca que Jesucristo es el Señor y creyeres en tu corazón que Dios le levantó de los muertos, serás salvo. Y le he preguntado, ¿es eso cierto? Sí. ¿Lo ha hecho usted? Sí. ¿Y está seguro? No, no estoy seguro. Así que le he pedido que lo lea 3 veces y en algunos casos hasta 10 veces. Y después le he preguntado, ¿cree eso? Sí, lo creo. ¿Y sabe lo que significa creer? Así es. Entonces ya es salvo. Pues no estoy seguro, ha sido la respuesta. Y entonces me he dado cuenta del problema, es decir, que algo anda mal en su vida y esa persona no lo ha arreglado o se ha negado a arreglarlo, lo cual, como dijimos hace un rato, ha minado su seguridad. Pero finalmente el asunto sale a la luz y la persona dice, mire, yo nunca me he bautizado. Ahí está la razón. ¿Y qué tiene que ver eso con mi seguridad? Es la pregunta. Pues mucho, porque Jesús dijo en Mateo 28:19, «Id y haced discípulos a todas las naciones, bautizándolos en el nombre del Padre y del Hijo y del Espíritu Santo». Permítame preguntarle esto. ¿Para qué es el bautismo? El bautismo no es para la dedicación de un recién nacido, sino que el bautismo es un acto deliberado e intencional de parte de una persona que ha recibido al Señor Jesucristo como su Salvador personal y que, en obediencia a su mandato, ha decidido dar ese paso, el cual simboliza la muerte a nuestra antigua forma de vivir, el ser sepultado en él y resucitar para andar en vida nueva. Se trata de una representación de lo que nos sucede espiritualmente. Y ahora podemos tener un nuevo comienzo. Así que es un mandato de Dios y algo esencial pero no esencial para tener el don de la vida eterna, sino esencial para andar en obediencia a Dios y para tener una certeza genuina de salvación. Porque, ¿cómo puedo estar realmente seguro y tener contentamiento y paz en cuanto a mi relación con Él cuando le estoy desobedeciendo deliberadamente? Y bien, otra razón por la que la gente duda de su don de salvación eterna es porque dicen, creo que tal vez he cometido el pecado imperdonable. Y si uno les pregunta qué fue lo que hicieron para cometerlo, le dan toda clase de razones. Pues bien, permítame decirle algo y quisiera que escuche con cuidado lo siguiente. Usted no puede cometer el pecado imperdonable en esta época en que vivimos. Escucha lo que dice la Biblia. Si confesamos nuestros pecados, excepto el imperdonable, no es eso lo que dice, sino más bien, si confesamos nuestros pecados, Él es fiel y justo para perdonarnos y limpiarnos de toda maldad. ¿Por qué? Porque para eso fue a la cruz. Por otro lado, si usted muere sin Cristo, no habrá perdón. Sin embargo, mientras tenga aliento, puede pedirle a Dios que le perdone sus pecados y Él podrá perdonarlo, no importa lo que sea. Así que no hay tal cosa como el pecado imperdonable en la actualidad. Más bien, ¿qué dijo Jesús? Al que a mí viene, no le echo fuera. Juan 6:37. Yo entiendo que usted piense eso y que diga que tiene miedo de haber cometido el pecado imperdonable, pero no es así. Sin embargo, si muere sin Cristo, no habrá perdón en la otra vida. Pues bien, pensando en todas estas razones y quizá en muchas otras más que usted ha escuchado que la gente da para dudar de nuestro Señor y de su seguridad de salvación, ahora quisiera que consideremos cuál es el fundamento verdadero de nuestra seguridad. Mire, nuestra certeza absoluta y firme en que estamos seguros eternamente en Él y de que tenemos el don de la vida eterna una vez que creímos en Cristo como nuestro Salvador, descansa en cuatro bases. Y la primera de ellas es esta: las promesas grandiosas e inmutables de Dios Todopoderoso. Y quisiera que vayamos a Juan capítulo 3, versículo 16. Dice así: porque de tal manera amó Dios al mundo que ha dado a su Hijo unigénito para que todo aquel que en Él cree no se pierda, mas tenga vida eterna. Promesa número uno. Y veamos lo que dice en el capítulo 5 de Juan, versículo 24. De cierto os digo, este que habla es el Hijo de Dios. El que oye mi palabra y cree al que me envió tiene, en este momento, vida eterna. Y no vendrá condenación, mas ya ha pasado de muerte a vida eterna. Vea lo que dice, que si oímos y creemos, ya hemos pasado de muerte eterna a vida eterna. Y ahora fíjese por favor en lo que dice en Juan capítulo 6, versículos 37 al 39. Todo lo que el Padre me da vendrá a mí y al que a mí viene, note lo que dice, no le echo fuera. Porque he descendido del cielo no para hacer mi voluntad, sino la voluntad del que me envió. Y esta es la voluntad del Padre, el que me envió, que de todo, escuche esto, de todo lo que me diere no pierda yo nada, sino que lo resucite en el día postrero. Mire lo que dice aquí, es que usted y yo somos salvos porque Dios nos entregó a Jesús como regalo para que Él pudiera perdonarnos y salvarnos. Y dice que no perderá a ninguno. Esa es la primera base. Las promesas maravillosas e irrevocables e inalterables de Dios. La segunda base es la siguiente: el amor incondicional de Dios por nosotros. Y quisiera que busque Romanos capítulo 5 un momento. Veamos lo que Pablo dice en el versículo 6. Porque Cristo, cuando aún éramos débiles, a su tiempo murió por los impíos. Versículo 8. Porque Dios muestra su amor para con nosotros en que siendo aún pecadores, Cristo murió por nosotros. Y ahora vayamos al capítulo 8 de Romanos. Mire lo que dice a partir del versículo 33 de este maravilloso pasaje tan conocido. ¿Quién acusará a los escogidos de Dios? Dios es el que justifica. ¿Quién es el que condenará? Cristo es el que murió, más aún, el que también resucitó, el que además está a la diestra de Dios, el que también intercede por nosotros. Y ahora veamos la pregunta del versículo 35. ¿Quién nos separará del amor de Cristo? ¿Tribulación, o angustia, o persecución, o hambre, o desnudez, o peligro, o espada? ¿Quién puede acusar a los hijos de Dios? ¿Qué puede separarnos de su amor? Pregunta Pablo. Nada puede separarnos del amor de Dios. Así que, si nada puede separarlo a usted del amor de Dios, y si nadie puede acusarlo justificadamente delante de él, dígame entonces, ¿qué podría ocasionar que se sienta inseguro de una salvación que fue adquirida por Dios mediante su Hijo Jesucristo y que le fue entregada como regalo junto con la promesa de que durará para siempre? Deme una razón bíblica que sea válida para dudar de su seguridad. No existe tal razón. Y ahora la base número 3, la cual es la tarea consumada de Jesús en la cruz. Veamos lo que dice en Hebreos capítulo 9, versículos 11 y 12, donde a Jesús se le llama sumo sacerdote, el cual se presentó delante del Padre para hacer expiación por nosotros. Pero estando ya presente Cristo, sumo sacerdote de los bienes venideros, por el más amplio y más perfecto tabernáculo no hecho de manos, es decir, no de esta creación, y no por sangre de machos cabríos ni de becerros, sino por su propia sangre, entró una vez para siempre en el lugar santísimo, habiendo obtenido eterna salvación. La tarea consumada de Cristo en la cruz, eso es lo que me da seguridad.

0: verdad absoluta.
1: Y ahora, la última base de la cual es el testimonio del Espíritu Santo a nuestro corazón. Vayamos de nuevo a Romanos capítulo 8 y veamos lo que dice en el versículo 16. El Espíritu da testimonio a nuestro espíritu de que somos hijos de Dios. Mire, ¿cuántas veces le ha preguntado a alguien que acaba de ser salvo cómo se siente?

0: repente hay una sensación especial en su corazón. Es el Espíritu de Dios que le da testimonio a su espíritu al escuchar la verdad. Por lo tanto, tengo estas cuatro bases extraordinarias para creer que mi salvación está segura para siempre y que tengo el don de la vida eterna. Y ahora viene la pregunta importante. ¿Cómo podemos estar seguros? Y usted dirá, ¿sabe una cosa? Yo quería estar seguro hace mucho tiempo, pero han surgido muchas dudas y ahora me siento inseguro al respecto. ¿Qué pensará Dios de eso? Pues le encantará el hecho de que usted quiera estar seguro, y esto es lo que debe hacer. Mire, ya sea que alguna vez haya recibido a Jesucristo como su Salvador o no, si ahora desea estar seguro, debe hacer una oración diciéndole a Dios lo siguiente: Señor, yo quisiera resolver este asunto de una vez por todas. He escuchado la enseñanza de las Escrituras acerca de las promesas. Sé que Cristo hizo su labor en el Calvario, que me amas incondicionalmente, y quisiera experimentar el testimonio del Espíritu Santo en mi vida. Eso es lo que tiene que hacer. Y si nunca ha creído en Él como su Salvador, todo su destino eterno puede cambiar en los momentos siguientes. Yo haré una oración. Y si usted también la hace, Dios cambiará su destino eterno ahora mismo. Así que lo que tiene que hacer es reconocer y creer que Jesucristo es el Hijo eterno de Dios, como lo dice la Biblia, el cual fue a la cruz por causa de sus pecados. Reconozca también que ha pecado contra Él y que sus pecados lo han separado de Dios. Luego confiese su maldad ante Él, pídale que Él perdone sus pecados y acepte su perdón basado en su promesa de perdonarlo. Y entonces dígale sencillamente: Señor Jesús, te recibo como mi Salvador personal y como Señor de mi vida. ¿Sabe una cosa? En ese preciso momento en que haga esa breve oración, ahí mismo donde se encuentra, será salvo en una fracción de segundo.
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0: La Biblia dice en 1 Corintios 10:13, no os ha sobrevenido ninguna tentación que no sea humana. Todos hemos estado allí.
5: Pero el versículo sigue diciendo.

0: diciendo: pero fiel es Dios, que no os dejará ser tentados más de lo que podéis resistir. Podemos ser tentados y aún caer en la tentación, pero Dios dice, escuche bien esto, que Él nos hará capaces de pasar por esas tentaciones, y termina diciendo, sino que dará también juntamente con la tentación la salida para que podáis soportar. Ahora escuche lo que dice el apóstol Juan en 1 Juan 1:9. Si confesamos nuestros pecados, Él es fiel y justo para perdonar nuestros pecados y limpiarnos de toda maldad. ¿Qué quiere decir cuando dice que Él es fiel y justo? Fiel significa que Dios cumplirá su promesa de perdonarnos. Simplemente significa que Él tiene el derecho de perdonar mi pecado y seguir siendo un Dios fiel. ¿Por qué? Porque Cristo murió por nuestros pecados. Él pagó por ellos. La ley dice, si no haces esto o aquello, este es el castigo. Pero la gracia dice, no debes hacer esto. Pero si lo haces, por mi amor por ti, voy a perdonarte. Pero quiero que sigas creciendo.
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0: Esta es la hora en RRI.
1: Son las 3 de la mañana, 30 minutos.
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1: Un conocido escritor británico decía que la mediocridad posiblemente consiste en estar delante de la grandeza y no darse cuenta. Todo lo que es mediocre tiene muy pobre calidad. Se hace con poca inteligencia o casi nada de mérito, y en general las personas mediocres no saben aprovechar los talentos que le han sido dados. Parece que ahora la mediocridad es como una tendencia. Todo va dirigido a la vulgaridad, a pasarla bien y a decir que todo valga como sea. Naturalmente que no hay edad ni género para ser mediocre, pero esta tendencia me preocupa mucho verla especialmente en una gran parte de chicas y chicos jóvenes. No es algo que me parece a mí, o es mi punto de vista un tanto cerrado, o yo me lo estoy inventando porque soy de otra generación. Lo compruebo al hablar con otros padres, con amigos y también con mis propios hijos. ¿Qué mejor que tener la oportunidad de estar al tanto de todo, charlando con nuestros hijos y compartir sus experiencias y opiniones acerca de este tema? Justamente hace poco, conversando con mi hijo menor de 18 años, él mismo me decía: mamá, no sé qué me pasa a mí, o realmente no sé qué le pasa a mis amigos. En general no son malos chicos, pero siento que no puedo sostener una conversación más seria. Si deseo hablar de algo más interesante, como por ejemplo la situación de la economía, o qué vamos a hacer en el futuro, o un tema acerca de algo espiritual o de fe, no tienen una respuesta concreta acerca de nada. No les interesa opinar demasiado, o simplemente no opinan. Pareciera que vivieran en su propia burbuja, en un limbo, y no son conscientes de su propia superficialidad. A propósito de esta conversación, me interesé en buscar un poco más de información sobre esto y encontré una interesante página juvenil en internet. Es zonaj.net, donde justamente le indican a los jóvenes cuán fácilmente se puede caminar hacia una vida superficial y mediocre, con elementos y actitudes no trabajadas ni guiadas sabiamente. Le comparto alguna de ellas porque me parece importante que usted misma las pueda conocer y también charlar con sus hijos. En resumen, decía más o menos así: si usted ya se cansó de los buenos consejos de sus amigos, de su familia y en general de todas las personas que se preocupan por usted, y todo lo que le dicen le parece aburrido, si usted desea que lo dejen en paz y quiere hacer lo que le da la gana en la vida, entonces este artículo es para usted. Tan solo siga los siguientes pasos. Ignore a las personas. No se coloque metas. Deje de leer. No haga planes. Mire todo el día televisión. No trabaje. Quédese en la cama. Reúnase con personas deprimentes o superficiales. Culpe a los demás de todos sus problemas. Ríndase cuando las cosas le son difíciles. No pida nunca ayuda a nadie. Jamás tenga pasión por nada, y especialmente no cree en Dios. Después de todo, ¿quién necesita paz, vida eterna, amor y gozo? Esta es una excelente receta para un camino seguro hacia la mediocridad, ¿verdad? No dejemos de hablar y ayudar a nuestros hijos a desarrollar y crecer en la gracia y el conocimiento de Dios en sus vidas. Recuérdenles que nosotros debemos caminar hacia la perfección, porque nuestro Padre Celestial es perfecto.
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1: Momentos de la creación. ¿Cuántos diferentes aromas cree que su nariz puede oler? La respuesta es alrededor de 10.000. Hola, soy Milton de los Santos en Momentos de la Creación. ¿Cómo sabe su nariz la diferencia entre una rosa y un zorrillo? Hasta recientemente los científicos realmente no estaban seguros. Ahora sabemos que los humanos y los mamíferos detectan los olores al usar por lo menos 1.000 distintos genes. Estos genes están localizados en cada célula de su cuerpo, pero solo son activos en su nariz. Este descubrimiento, dicen los científicos, les da su primer entendimiento en cuanto a cómo el olor trabaja. Antes de esto, un científico dijo, casi no teníamos ningún conocimiento en cuanto al sistema olfativo, y esto realmente abre el estudio molecular del olor de forma fascinante. Dicen que cada uno de los diferentes genes parece diseñado a responder a un pequeño grupo de olores. Mientras cada grupo de genes hace su parte, todo el sistema puede reconocer todo lo que podemos oler. Estos genes pasan señales desde las células de los nervios en la nariz a una pequeña región del cerebro llamado el bulbo olfativo. Ahora que los genes olfativos han sido identificados, los investigadores dicen que pueden empezar a entender cómo los olores son detectados y cómo el cerebro interpreta esas señales. Imagínese, 1.000 genes yacen en el centro del sistema olfativo. Información, programación y decodificación son todos términos que asumen que tenemos un muy inteligente creador quien diseñó nuestro sentido del olfato. 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
1: Amigo, espéreme un momentito. No se vaya, escúcheme unas palabras. Santiago capítulo 1 en la Biblia dice que nuestra vida es corta, efímera, bien breve. Es como la flor del campo. Es decir, crece, florece y después se marchita y se va. El viento lo lleva. Y así es nuestra vida. Es bien corta, aunque a veces parece larga, pero no es. Si vivimos 50, 60, 70 años, ¡fum!, pasa como el viento. Hay que estar preparado para partir de esta vida, porque esta vida es corta, pero la eternidad es bien larga. ¿Está usted preparado? ¿Está bien con Dios? Ponga su fe en Cristo y arrepiéntase de su pecado. Dios ofrece la vida eterna con él.

Esta es la hora en RRI. Son las 4 de la mañana. 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

que nos enseña mucho acerca del chisme. Proverbios capítulo 11 y el verso 13. Esto es lo que la palabra de Dios dice. El que anda en chismes descubre el secreto, mas el de espíritu fiel lo guarda todo. Debemos esforzarnos mucho para que Dios nos ayude a tener un espíritu fiel y no un espíritu chismoso, un espíritu de infidelidad que solo usa la información para dañar al prójimo. Dios desea que amemos a nuestro prójimo y

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1: Hola, qué gusto ser parte de tu día. Los gatos son grandes mascotas y quienes conviven con ellos se confiesan fanáticos de su carácter y compañía. Pero al igual que los perros, hay un pequeño detalle sobre estas mascotas que suele enloquecer a los dueños. Los pelos que quedan en muebles, alfombras y ropa que resultan una pesadilla para los amantes del orden y la limpieza. Por eso, hoy compartiremos contigo algunos tips de cómo limpiar los pelos de gato de tu casa de forma fácil.
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1: El primero de los tips para limpiar los pelos de tu gato de toda la casa es el estar conscientes de que la llegada del calor agrava mucho más el problema de los pelos de los gatos. Por eso en los meses de verano notarás que hay mucho más pelo en la casa. Paciencia, se trata de un proceso normal en los felinos y canes. Número 2. Si tu gato disfruta de tus caricias y cariños, entonces no tienes excusa. Compra un cepillo especial para felinos y diariamente o cada dos días peina al animal. Esto ayudará a controlar la caída de pelo al aliviando en gran medida el problema. Número 3. Para reducir la presencia de pelos en la ropa, la estrategia más efectiva es comprar un rollo adhesivo especial para quitar pelusas, que funciona también muy bien con los pelos. Pásalo por tus prendas antes de usarlas y verás los resultados. Número 4. En el caso de los felinos resulta muy difícil mantenerlos alejados de los sofás y muebles, pues tienen la tendencia de treparse. Así que una buena estrategia es proteger los mismos con una funda que puedes lavar una vez a la semana. Pero si no deseas hacerlo, te damos otros tips para limpiar los pelos de los muebles. Número 5. Un pañito humedecido con agua es suficiente. El líquido elimina la estática y hace que sea muy simple limpiar los pelos. Pásalo por tus muebles de arriba hacia abajo. También puedes usar el truco clásico, la aspiradora, que te permitirá limpiar el piso, los muebles y cada rincón de la casa. Número 6. Otro gran truco es comprar un par de guantes de plástico y con movimientos circulares pasar por las superficies de tus muebles, alfombra y hasta de la ropa. Los pelos se convertirán en una bola muy fácil de manipular y tirar en la basura. Número 7. Si observas que tu animal ha comenzado a soltar pelos en gran cantidad, en forma alarmante y fuera de lo común, consulta de inmediato a tu veterinario. Dijo el salmista en una oportunidad: bueno es Jehová para con todos.
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1: De regreso a Génesis. La doctrina de la creación de un mundo joven es divisiva, ¿no es así? ¿No debemos llevarnos bien? El doctor Juan Morris, conferencista y autor creacionista, dice: no hay duda que este asunto es divisivo. Hay de aquellos quienes insisten fuertemente en los miles de millones de años y afirman que somos divisivos porque afirmamos que la Escritura enseña un mundo joven. Pero, ¿qué de eso? La Escritura es a veces divisiva. ¿Dónde estaría la Iglesia si Pablo no hubiera confrontado a Pedro por su punto de vista herético de restablecer el legalismo en el cristianismo? Los creacionistas que creen en un mundo joven llamarían a sus hermanos que creen en los miles de millones de años que regresen a la enseñanza sencilla de la Escritura y a que no interpreten según lo que insiste la mentalidad secular. Este asunto de la edad de la tierra no es un asunto periférico, sino va al corazón del cristianismo, aún a la expiación de Jesucristo en la cruz. Cada punto de doctrina, cada enseñanza del Nuevo Testamento va de regreso a Génesis para su fundamento. Si usted quiere saber más acerca del debate entre la creación y la evolución, escríbanos electrónicamente a genesis@icr.org. Yo soy Luis Enrique Sánchez, para el Instituto para la Investigación de la Creación.

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2: Mi hermana casada, le hago unas preguntas. ¿Cómo le va en cuanto a su relación con su esposo? ¿Da gracias a Dios por él? Cuando él le irrita y frustra, ¿arde su corazón adentro? ¿Está hirviendo su corazón como el agua en una olla? ¿Anda frustrada, irritada? ¿Y se nota en su espíritu? ¿Se nota más en sus palabras? ¿Y se nota aún más en sus acciones, en sus decisiones? ¿Da la contra a su esposo? ¿Resiste su liderazgo o le sigue? ¿Procura apoyarle en sus decisiones? Oh, hermana, eso es de suma importancia, porque se trata no solo de su relación con su esposo, sino su relación con su Señor.

0: Esta es la hora en RRI.
1: Son las 4 de la mañana, 29 minutos.
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3: El liderazgo es influencia inspiradora. Es la capacidad de encender en las personas un deseo ardiente de hacer cosas que nunca imaginarían posibles. Es estimular a un ejército derrotado para una victoria futura. O despertar a estudiantes apáticos para que realicen logros asombrosos.

0: Es fácil darse cuenta si un negocio tiene un buen líder. Desde la actitud de su equipo hasta el resultado de su servicio al cliente, un negocio a menudo refleja la calidad de liderazgo. De igual forma, sucede con ciertos equipos deportivos, iglesias e inclusive familias. Hoy en Visión para Vivir, el pastor Carlos Azazueta hablará acerca del estilo de liderazgo que resulta. Así que acompáñenos a examinar algunos rasgos efectivos de liderazgo modelados por el apóstol Pablo. Pero antes de iniciar, escuchemos estas palabras de introducción para este mensaje.
1: La primera epístola de Pablo a los Tesalonicenses originalmente era una carta sincera, escrita de parte de un pastor llamado Pablo, dirigida a una iglesia en la ciudad griega de Tesalónica. Había pasado como un año desde la tormentosa persecución que había llevado a rastras a este anciano apóstol lejos de sus queridos tesalonicenses, dejándolos todavía tiernos en su fe, lo cual hacía que Pablo se preguntara si ellos podrían resistir el tumulto ellos solos. La gente, la ciudad, el impulso del evangelio, todo estaba en juego. El comentarista William Berkeley escribe: es imposible enfatizar lo suficiente la importancia del arribo del cristianismo a Tesalónica. Si el cristianismo estaba cimentado ahí, estaba destinado a propagarse hacia el este, a través de la Vía Ignacia, hasta que todo Asia fuese conquistada, y hasta el oeste, hasta que inundara inclusive a la ciudad de Roma. El comentarista continúa diciendo: la llegada del cristianismo a Tesalónica era crucial para el desarrollo de esta misma hasta convertirse en una religión mundial. Tesalónica era un caso a prueba y Pablo estaba desgarrándose de ansiedad por saber si la pasarían. Esto me lleva a la siguiente pregunta: ¿tenían los tesalonicenses un estilo garantizado de liderazgo que resultara? En nuestro estudio de hoy, en la carta de Pablo a los Tesalonicenses, la primera carta, descubriremos esta respuesta. Y también descubriremos lo que se requiere para desarrollar una fe sólida y un gozo aún mayor en nuestras vidas, desarrollando el tipo de cristianismo que no solo resiste, sino también que perdura y se extiende. Un cristianismo contagioso.
0: Con su Biblia abierta en la primera epístola a los Tesalonicenses, capítulo 2, escuchemos el mensaje titulado Garantizado un estilo de liderazgo que resulta.
1: Leamos en la primera carta a los Tesalonicenses, capítulo 2, versículos 1 al 12. Porque vosotros mismos sabéis, hermanos, que nuestra visita a vosotros no resultó vana, pues habiendo antes padecido y sido ultrajados en Filipos, como sabéis, tuvimos denuedo en nuestro Dios para anunciaros el Evangelio de Dios en medio de gran oposición. Porque nuestra exhortación no procedió del error ni de impureza, ni fue por engaño, sino que según fuimos aprobados por Dios para que se nos confiase el Evangelio, así hablamos, no como para agradar a los hombres, sino a Dios que prueba nuestros corazones. Porque nunca usamos de palabras lisonjeras, como sabéis, ni encubrimos avaricia, Dios es testigo, ni buscamos gloria de los hombres, ni de vosotros, ni de otros, aunque podíamos seros carga como apóstoles de Cristo. Antes fuimos tiernos entre vosotros, como la nodriza que cuida con ternura a sus propios hijos. Tan grande es nuestro afecto por vosotros, que hubiéramos querido entregaros no solo el Evangelio de Dios, sino también nuestras propias vidas, porque habéis llegado a sernos muy queridos. Porque os acordáis, hermanos, de nuestro trabajo y fatiga, como trabajando de noche y de día, para no ser gravosos a ninguno de vosotros, os predicamos el Evangelio de Dios. Vosotros sois testigos, y Dios también, de cuán santa, justa e irreprensiblemente nos comportamos con vosotros los creyentes. Así como también sabéis de qué modo, como el Padre a sus hijos, exhortábamos y consolábamos a cada uno de vosotros, y os encargábamos que anduvieseis como es digno de Dios, que os llamó a su reino y gloria. Uno de los elementos esenciales para el éxito de toda organización es el liderazgo que tiene. Peter Drucker, una autoridad en el tema de liderazgo, dijo lo siguiente: si una empresa falla constantemente en su desempeño, con mucha seguridad no contratará nuevos trabajadores, sino un nuevo presidente. Muy interesante, ¿no le parece? Y es que ya sea en un negocio, en la industria, en los deportes, en el mundo militar y hasta en la religión, inclusive en las relaciones familiares, el secreto del éxito, el secreto del progreso, descansa en aquellos que tienen el liderazgo. En los Estados Unidos se llevó a cabo un estudio que revelaba que en promedio unos 13.000 negocios privados fallaban en su desempeño cada año. De acuerdo a estas investigaciones, se determinó que un 92% de las fallas se debía a deficiencias en la dirección de estas empresas. Es posible que usted, como yo, haya tenido la experiencia de haber visitado en repetidas ocasiones algún restaurante y después de un tiempo de no frecuentarlo, volver solo para darse cuenta de que aunque el restaurante sigue llamándose igual, algo ha sucedido con el servicio. No cuesta mucho trabajo notar que se trata de un restaurante mal administrado. De la comida hasta el servicio, un restaurante refleja su liderazgo o la falta del mismo. Lo mismo es cierto en las empresas, en los equipos deportivos, en las iglesias e incluso en las familias. El buen liderazgo no es opcional, es esencial. En este capítulo examinaremos los rasgos del liderazgo eficaz modelados por el apóstol Pablo. Al prepararnos para observar su ejemplo, observe unos cuantos pensamientos sobre el liderazgo y su definición. Es mucho más sencillo dar una descripción de trabajo que definir lo que es un líder. Creo que muchos sabemos lo que hace un líder o lo que debería hacer, pero no necesariamente comprendemos lo que es un líder. Dicho sencillamente, el liderazgo es influencia inspiradora. Es la capacidad de encender en las personas un deseo ardiente de hacer cosas que nunca imaginarían posibles. Es estimular a un ejército derrotado para una victoria futura. O despertar a estudiantes apáticos para que realicen logros asombrosos. En una empresa, un buen líder puede influir para que haya buena motivación y un alto grado de sacrificio. En una familia, puede animar a que sus miembros tengan carácter fuerte y unidad, una unidad que dure. Esto es lo que hacen los líderes, aunque no es fácil describir quiénes son los líderes, ni es sencillo tampoco definir cómo es que dirigen los líderes. Los líderes igualmente eficaces pueden tener poco en común. Un líder de éxito puede ser brusco e impositivo, mientras que otro puede ser contemplativo y que nunca levanta la voz. Los temperamentos varían de líder a líder, de la misma manera que los matices y las texturas varían de tela en tela. Sin embargo, una tela común parece correr en la tela de todos ellos. Los líderes tienen la capacidad de relacionarse bien con la gente. En su libro La hechura del líder cristiano, Ted Engstrom amplía este hecho. Él dice: el gran empresario estadounidense John D. Rockefeller dijo en una ocasión: pago más por la capacidad de lidiar con gente que cualquier otra capacidad bajo el sol. Según un informe de la Asociación Americana de Gerentes, una abrumadora mayoría de los 200 gerentes que participaron en una encuesta estuvieron de acuerdo en que la destreza individual más importante de un ejecutivo es la capacidad de llevarse bien con la gente. En la encuesta, la administración determinó que esta habilidad es más vital que la inteligencia, decisión, conocimiento y destreza del trabajo. ¿No le parece interesante? Para tener buen liderazgo, la habilidad de desarrollar buenas relaciones personales es más importante que el temperamento, que la fuerza técnica o el cociente de inteligencia de las personas. El apóstol Pablo ilustra esta gran verdad en los primeros 12 versículos del capítulo 2 de la primera carta a Tesalonicenses. Aunque Pablo pasó solo un breve tiempo iniciando la iglesia en Tesalónica, ella seguía prosperando un año después. ¿Cómo pudo él inspirar tan rápidamente en los tesalonicenses tanta consagración al Señor? Bueno, para entenderlo, examinaremos algunas de sus características de liderazgo, mientras él mismo, Pablo, relata con su propia pluma lo que sucedió. Vamos viendo un trasfondo histórico. Imaginemos a Pablo como si estuviera sentado junto a sus lectores, hojeando un álbum de fotografías de su previo viaje a Tesalónica. Pablo les recuerda algunas cosas. Por ejemplo, en 1 Tesalonicenses 2:1 les dice: porque vosotros mismos sabéis, hermanos, que nuestra visita a vosotros no resultó vana. Pablo dice: porque ustedes mismos saben. Pablo les está recordando algo que ellos quizá tenían muy bien grabado en sus mentes. Fíjese en el versículo 5, como sabéis. Y si ve el versículo 9, dice: porque os acordáis. Luego en el versículo 10 dice: vosotros sois testigos. El versículo 11, así como también sabéis. En este caso, ¿qué es lo que ellos ya saben? Bueno, lea la última parte de 1 Tesalonicenses, capítulo 2, versículo 1, y lo sabrá. Dice la palabra de Dios: que nuestra visita a vosotros no resultó vana. La palabra griega que se traduce en vano significa vacía, hueca, falta de propósito o carente de fervor. La visita de Pablo tuvo propósito y significado. Había conseguido logros reales y sustanciales. Para que nadie pensara que meramente había pasado fugazmente por Tesalónica en una gira ostentosa y de autopromoción, Pablo le recuerda que lo que le sucedió a él y a Silas antes de llegar a Tesalónica no fue precisamente un recibimiento de héroes. Lea con atención el versículo 2. Pues habiendo antes padecido y sido ultrajados en Filipos, como sabéis, tuvimos de nuevo nuestro Dios para anunciaros el Evangelio de Dios en medio de gran oposición. Estimado amigo, fíjese, en Filipos, a pesar de haber sido ciudadanos romanos, habían sido desnudados en público, azotados y echados en la cárcel, sin juicio, sin sentencia. Fue un acto de injusticia ultrajante y humillante. Sin embargo, confiando en Dios, ellos siguieron adelante y predicaron intrépidamente la verdad divina en Tesalónica. Las cicatrices de los actos vergonzosos que ellos sufrieron ilustran un principio significativo del liderazgo. Los buenos líderes no operan necesariamente en circunstancias ideales. Podemos sentirnos atados por el miedo y la culpa, que nuestro pasado nos descalifica y que somos indignos del liderazgo. Sin embargo, las discapacidades no descalifican. Los ejemplos bíblicos y las experiencias actuales nos demuestran que muchas veces pueden ser una plataforma desde la cual podemos guiar a otros al Señor. Veamos algunas cosas negativas, cosas que debemos omitir en cuanto al liderazgo. Pablo demuestra y enseña a los tesalonicenses un estilo de liderazgo que intencionalmente él evita. Aquí podremos observar cuatro rasgos negativos. Primero, el liderazgo de Pablo no era engañoso. Dice el versículo 3: pues nuestra exhortación no procede de error ni de impureza, ni es con engaño. Pablo no se asomó a la puerta de ellos con motivos escondidos, ni con un estilo manipulador. No se presentó mostrando lo que no era, ni pidiendo lo que no debía. sin ningún motivo ulterior, les habló con la verdad y modeló la integridad. La gente no tenía por qué preguntarse si el motivo de Pablo era manipularlos, porque se podía notar su sinceridad. Si usted observa en la segunda carta a los Corintios, capítulo 4, versículos del 1 al 7, Pablo les dice que tampoco su propósito fue adulterar la palabra de Dios y que no actuó con engaño, sino que se presentó tal como él era. El presidente Eisenhower una vez dijo: para poder ser un líder, uno debe tener seguidores. Y para poder tener seguidores, uno debe ganar su confianza. De tal forma que la cualidad suprema de un líder es su incuestionable integridad. Sin ella, no es posible el éxito real. Sin importar si estamos en el campo de juego, en el ejército o en una oficina. Si un asociado descubre que su líder es un engañador y que a ese individuo le falta integridad, entonces fallará él también en su desempeño. Sus enseñanzas y acciones deben encajar la una con la otra. La necesidad más grande, por lo tanto, es la integridad. En el libro Excelencia en el Liderazgo, Frank Gobel escribe lo siguiente: año tras año, los hombres de negocios revisan los registros de las universidades buscando evaluar las solicitudes. ¿Qué es lo que están buscando? ¿Qué desean encontrar? ¿Cerebro? ¿Energía? ¿El saber cómo hacer las cosas? Bueno, de seguro esas cosas son deseables, pero ellas llevan al hombre hasta cierta distancia. Si él quiere llegar hasta la cima, si él quiere que se le confíen decisiones importantes, debe haber un factor más importante todavía, algo que lo saque de la mera habilidad y duplique o triplique su efectividad. Para describir esa característica mágica, existe solamente una palabra: integridad. Y eso es lo que Pablo está diciendo en el versículo 3. En otras palabras, Pablo les dice: no tuvimos una agenda escondida. Al contrario, nuestro corazón y mente fueron puros. Segunda característica: Pablo no intentaba, sobre todo, complacer a la gente. Dice en el versículo 4 lo siguiente: sino que según fuimos aprobados por Dios para que se nos confiase el evangelio, así hablamos, no como para agradar a los hombres, sino a Dios, que prueba nuestros corazones. Aunque los líderes deben ser capaces de llevarse bien con la gente, deben evitar a toda costa en tratar siempre de complacer a los demás. Es la gente insegura la que trata de complacer a todo el mundo. Y cuando surgen asuntos controversiales, tratan de sentarse en ambos lados de la cerca, en lugar de tomar decisiones necesarias y mostrar sus convicciones. Ellos, para mantener la paz, esquivan la verdad, se doblegan ante la crítica y le dicen a la gente lo que quiere escuchar. Al final, pierden incluso el respeto de sí mismos y de quienes intentan complacer. Pablo evitó caer en esa trampa y le recordó a los tesalonicenses: como sabéis, nunca fuimos a vosotros con palabras lisonjeras. Este líder ejemplar decidió en palabra y obra agradar solo a Dios. Por supuesto, actuar así no nos autoriza para ignorar o despreciar a los demás, o peor aún, aplastarlos en nombre de la verdad. Debemos dejar de tratar de agradar a la gente y tratar de agradar únicamente a Dios. Eso es lo que dice Pablo. Si usted lee Gálatas 1:10, encuentra lo siguiente. Dice: pues, ¿busco ahora el favor de los hombres o el de Dios? ¿O trato de agradar a los hombres? Pues si todavía agradara a los hombres, no sería siervo de Cristo. Ahora, alguien podría tratar de justificar aún sus malas acciones utilizando este versículo y decir: a mí no me importa lo que diga la gente, yo hago lo que me dé la gana. Pero esa no es la intención de las palabras de Pablo. La intención de Pablo y la nuestra debe de ser agradar a Dios y no tratar de agradar a las personas, por poderosas que sean, ni a los líderes más influyentes de la junta directiva, ni a la familia más rica de la iglesia, solamente porque tienen ese poder. No importa lo que digan, no debemos agradar a los demás. Es imposible tratar de agradar a Dios al mismo tiempo que tratamos de agradar a los demás. Alguien dijo, no conozco el secreto del éxito, pero conozco el secreto del fracaso, y es tratar de agradar a todo el mundo. Tercero, Pablo no fue codicioso. El versículo 5 dice, como sabéis, ni encubrimos avaricia, Dios es testigo. Él les dice, nunca fuimos a ustedes con pretexto para lucrar, Dios es testigo. Es que la codicia o la avaricia es el deseo consumidor de tener más de lo que necesitamos y anhelar tener lo que otros tienen. A menudo asociamos la codicia con el dinero, pero para los líderes cristianos, la codicia puede reflejarse de otras maneras. Y aparentemente son esfuerzos que parecen nobles. Algunos pueden vestir la capa y el sombrero turbio de la codicia cuando los consume el deseo de tener una asistencia más numerosa a los cultos, o tener más convertidos, o edificios más grandes de los que otros tienen. Tenemos que batallar con los deseos de tener más cosas. El amor a la fama, el amor al placer. Y esto podemos controlarlo con austeridad, con anonimato, con moderación. En cuarto lugar, Pablo no fue autoritario. El versículo 6 en la Biblia de las Américas dice, ni buscando gloria de los hombres, ni de vosotros, ni de otros, aunque como apóstoles de Cristo hubiéramos podido imponer nuestra autoridad. Aunque Pablo, como apóstol, tenía el derecho de exigir un trato preferencial, no se aprovechó de ese privilegio, sino más bien siguió humildemente a los creyentes tesalonicenses. Abusar de la autoridad es una tentación particularmente poderosa de los líderes espirituales, porque su posición, su capacidad verbal, su conocimiento puede impresionar a la gente. Uno debe tener mucho cuidado con aquellos individuos que viven diciendo que Dios les habla, que Dios les dice, y que uno no puede combatirles nada, aunque uno tenga todo el argumento bíblico para poder hacerlo, porque ellos se refugian en Dios me dijo a mí. Jane Kessler fue presidente del Ministerio Juventud para Cristo, un hombre con mucha visión. En una ocasión llamó a su junta de directores y les empezó a decir, quiero que me escuchen porque el Señor me habló. El Señor me dijo, el Señor me está guiando a tomar estas decisiones. Dios me está diciendo que haga esto. Era muy frecuente que él usara este lenguaje en esas reuniones, hasta que un día un antiguo miembro de la junta le llamó aparte y le dijo, quiero decirte algo, Jay. Me alegra que me hayas invitado a formar parte de esta junta directiva. Pero si quieres que continúe siendo parte de la junta, por favor, no me traigas hasta aquí para votar en contra de Dios. Jay Kessler dice que aprendió una gran lección ese día, que debía ser cuidadoso cuando decía que el Señor le estaba hablando y citarlo como su fuente de autoridad, nada más porque sí. Y yo les digo lo mismo a ustedes que me escuchan. Cuando algunas personas no quieren que se les hable o confronten bíblicamente, es porque tienen temor y por eso se escudan tras una posición intimidatoria de el Señor me dijo. Parte de la razón de actuar así es que los seguidores tienden a poner en un pedestal a sus líderes y pueden sentirse obligados a protegerlos y permitirles mayor autoridad de la que deben tener. Cuando esto ocurre, algunos líderes pronto descubren que pueden salirse con la suya y pueden convertirse en tiranos y manipuladores. Pero eso no es modelar una actitud de siervos. Los siervos se conocen a sí mismos lo suficiente como para aplicar rápidamente los frenos sobre la autoridad cuando el orgullo empieza a tomar los controles.
0: Hemos examinado los rasgos de liderazgo que Pablo les presentó a los tesalonicenses, con el mensaje, garantizado un estilo de liderazgo que resulta, aquí en Visión para Vivir con el pastor Carlos A. Zazueta. 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

0: Esta es la hora en RRI. Son las 5 de la mañana. 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
1: Hoy es viernes 26 de junio. 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

En estos días hemos estado memorizando un pequeño texto de la palabra de Dios que nos enseña mucho acerca del chisme. Proverbios capítulo 11 y el verso 13. Esto es lo que la palabra de Dios dice. El que anda en chismes descubre el secreto, mas el de espíritu fiel lo guarda todo. Debemos esforzarnos mucho para que Dios nos ayude a tener un espíritu fiel y no un espíritu chismoso, un espíritu de infidelidad que solo usa la información para dañar al prójimo. Dios desea que amemos a nuestro prójimo y

Un hombre fue a un vivero para comprar árboles para su patio y encontró un letrero que decía: el mejor momento para plantar un árbol fue hace 15 años. El segundo mejor momento es hoy. Con frecuencia nos desanimamos al reconocer decisiones que debimos tomar antes. Prepararnos mejor, ahorrar con mayor constancia para la jubilación o dedicar más tiempo a nuestros hijos. Ese desaliento nos lleva a pensar: ¿para qué intentarlo ahora? Ya perdí mi oportunidad. Sin embargo, la Biblia ofrece una perspectiva distinta sobre las oportunidades aparentemente perdidas. Dios no está limitado por nuestros retrasos ni por nuestros errores. Él puede redimir el tiempo, restaurar lo que se dejó escapar y dar fruto cuando usted decide hoy. Le habla David Jeremiah, animándole a que tome el camino hacia una vida nueva. Descubra el camino de Dios para empezar de nuevo. En su minuto en la Biblia.

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Saludos cordiales, mi amiga, mi amigo. Bienvenida o bienvenido al estudio bíblico de hoy. Estamos tratando el tema de los sinsabores de la vida. Los hemos llamado valles. Lo último que vimos fue acerca del valle de la muerte. La Biblia nos presenta algunas metáforas de la muerte para ayudarnos a entender mejor lo que la muerte significa. La muerte es un lazo que atrapa por sorpresa. La muerte es una ligadura que causa dolor y angustia. La muerte es una sombra que parece amenazante, pero para los creyentes es inofensiva. La muerte es un aguijón que ha perdido su poder en aquellos que hemos confiado en Cristo como nuestro Salvador. En el estudio bíblico de hoy hablaremos acerca de una de las consecuencias de la muerte, el dolor.

reacción más común e inmediata ante la muerte de un ser querido es el dolor. Después de ello, habrá otras emociones como ira, enojo, temor, desesperación, abandono. Pero definitivamente, el dolor es lo primero que aparece en la lista. En esta oportunidad, me gustaría compartir con usted, amable oyente, dos características del dolor que se produce por la partida de un ser querido o por la pérdida de cualquier otra índole. En primer lugar, el dolor expone nuestra vulnerabilidad. Todos nosotros, en mayor o menor grado, inconscientemente unas veces y conscientemente otras veces, pretendemos tener control absoluto sobre nuestra vida. Pero no solo la muerte, sino también cualquier otra pérdida hace explotar esa ilusión, así como una aguja hace explotar un globo lleno de aire. El dolor que experimentamos se produce porque de una forma violenta somos confrontados con nuestra fragilidad y vulnerabilidad como seres finitos, como seres mortales. La muerte irrumpe con violencia en los más recónditos lugares de nuestra alma y saca a la luz emociones que ni siquiera sabíamos que existían, peor que teníamos que enfrentarlas. Nadie busca voluntariamente experimentar emociones de soledad, vulnerabilidad, inseguridad, nostalgia. Solamente cuando la muerte visita a alguno de nuestros allegados, nos vemos forzados a reconocer estas emociones. El dolor por la muerte ciertamente expone nuestra vulnerabilidad. Definitivamente, no somos dueños de nuestra propia vida. No somos los que tenemos la última palabra en cuanto a nuestra existencia en este mundo. No somos quienes hacemos que las cosas sucedan. La muerte es una bofetada a la autosuficiencia del hombre. La muerte descubre la realidad de lo que somos y por eso causa profundo dolor y angustia. Al mirar el dolor bajo esta perspectiva, algunos llegan a pensar que tanto dolor es mucho que se tiene que pagar para obtener el gozo y la paz que viene después. Por esto, muchos intentamos ignorar el dolor con la esperanza de no quedar a merced del mismo. Pero recuerde lo que dice Proverbios 14:12. Hay camino que al hombre le parece derecho, pero su fin es camino de muerte. Parece que fuera buena idea esto de ignorar el dolor en nuestra vida. Pero si fallamos en enfrentar el dolor, perderemos oportunidades de experimentar el gozo que podríamos tener. En segundo lugar, el dolor puede elevarnos a encumbradas alturas o puede arrojarnos a profundos valles. Una de dos. Todos hacemos lo mejor que podemos tratando de evitar un encuentro frente a frente con el dolor producido por la partida de un ser querido o en general por la pérdida de cualquier cosa que consideramos de valor. Por eso cuidamos lo que amamos, sean personas o cosas. Por eso es que protegemos lo mejor que podemos nuestros bienes. Pero cuando a pesar de todo lo que hacemos por proteger lo que amamos, sean personas o bienes, nos visita la muerte o los ladrones o la bancarrota, nos embarga un profundo dolor. ¿Qué hacer ante la presencia de este dolor? Básicamente tenemos dos opciones, la una mala y la otra buena. La mala es dejar que el dolor nos domine y nos tornemos en personas amargadas, resentidas contra Dios. La buena es hacer que el profundo dolor nos eleve a una comunión más íntima y más estrecha con Dios. Muchos creyentes han pasado por experiencias así. El dolor no ha desaparecido inmediatamente. El dolor se ha quedado en la vida por un tiempo más, a veces por bastante tiempo, otras veces por poco tiempo. Pero en algún momento, en medio del dolor, ha brotado la dulce calma de confiar en Dios, quien sabe a la perfección lo que está haciendo, aunque a nosotros, con nuestra mente finita, nos parezca un despropósito. Sin temor a equivocarse, se puede decir que la fe se fortalece cuando el dolor se mitiga por la intervención directa de Dios. La confianza en el Señor se fortalece cuando en medio del dolor podemos experimentar su maravilloso consuelo. Por eso, amable oyente, si este preciso momento usted está atravesando por alguna situación que le ha producido un profundo dolor, tal vez por la muerte de algún ser querido, o por la pérdida de su trabajo, o por la pérdida de algún bien material, o por la pérdida de su honor, yo le animo a que no se deje dominar
por el dolor causado por el percance, pensando que ha sido víctima del destino o de la mala suerte, como si eso existiera, o algo por el estilo, o que Dios le ha abandonado y por eso está sufriendo ese intenso dolor. No, amable oyente, más bien deje que el dolor sea como el cincel en las hábiles manos del escultor para sacar de su vida lo que no corresponde a la forma que Dios quiere darle. Deje que el dolor en su vida sea como las alas de águila que le llevan a alturas insospechadas. Solo así podrá sacar el beneficio del dolor y experimentar el gozo que viene detrás de él. Cuando Matthew Henry, el famoso erudito bíblico, fue despojado de su cartera por los ladrones que le asaltaron, escribió en su diario estas palabras: «Señor, te agradezco primeramente porque nunca antes he sido robado. Segundo, te agradezco porque aun cuando los ladrones se llevaron mi cartera, no me quitaron la vida. Tercero, te agradezco porque aun cuando todo lo que tenía estaba en mi cartera, sin embargo, no era mucho. Y cuarto, te agradezco porque yo fui quien fue robado y no fui yo quien robó». ¿Ve usted, amable oyente? No hay ni un dejo de amargura por lo que acababa de pasar. No hay ni huella de resentimiento ni contra Dios ni contra los ladrones. Solo hay toneladas de gratitud a Dios y una confianza plena en los propósitos soberanos de Dios. Por algo dice la palabra de Dios en 1 Tesalonicenses 5:18: «Dad gracias en todo, porque esta es la voluntad de Dios para con vosotros en Cristo Jesús». Los que oyen la palabra de Dios diciendo: «No te desampararé ni te dejaré», son los que pueden decir en su corazón: «El Señor es mi ayudador, no temeré lo que pueda hacerme el hombre». Cuando descubrimos el significado de esta verdad, podemos estar seguros que aun cuando otros nos abandonen, ya sea porque no quieren saber nada de nosotros, o ya sea porque parten de este mundo a la eternidad, nos dejará un profundo vacío en el alma. Sin embargo, el Señor no nos abandonará nunca, y si Él es por nosotros, ¿quién contra nosotros? Esta confianza no quitará el dolor como por arte de magia, pero en cambio nos capacitará para evitar que el dolor nos aplaste como una aplanadora. Así como el sol puede derretir el chocolate y endurecer el barro, el dolor también puede derretir el corazón de una persona para que se acerque más al Señor y halle en él consuelo y el gozo en medio de la tribulación. Pero también el dolor puede endurecer el corazón de una persona y volverle amargada, llena de resentimiento y rencor, controlada por la ira. La respuesta la tiene usted, mi amiga, mi amigo. Es usted quien puede hacer del dolor un terrible adversario o un fiel aliado. Si desea hacer del dolor un fiel aliado, necesita primeramente ver por la fe al varón de dolores, experimentado en quebranto, a nuestro Señor Jesucristo, quien con su sufrimiento, muerte y resurrección ganó para nosotros la victoria sobre la muerte y nos regaló un lugar junto a Él por la eternidad. Usted necesita recibir a Cristo como su Salvador. Mi desafío a usted es que no ignore el dolor. Esto no traerá nada provechoso a su vida. Tampoco deje que el dolor le domine. Le animo que usted vea al dolor como un aliado para que le lleve a cumbres de la gloriosa comunión con Dios.

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0: Esta es la hora en RRI.
1: Son las 5 de la mañana, 30 minutos.
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1: Es imposible evitar los problemas. Todo puede estar bien hoy y te sientes como en las nubes. Pero, ¿qué del mañana? Si no hay trabajo, si hay muerte en la familia, escasez, enfermedad, infidelidad, divorcio, quiebra del negocio. He allí lo difícil. Cuando eso pega, es casi imposible aguantar o manejar. ¿Cómo tratar con los altos y los bajos de la vida? Estoy convencido que lo que hace la diferencia es nuestra relación con Dios. He aquí el ejemplo de Isaac. Nacido por intervención divina, cuando Abraham y Sara estaban viejos e incapaces de producir un hijo, Isaac fue el resultado de la promesa de Dios a Abraham. Su nacimiento fue un tiempo de gran gozo. Lo fue también cuando Isaac tomó a Rebeca como esposa, porque Dios prometió a Abraham una vasta descendencia. Era en Isaac en quien esas promesas se cumplirían. Isaac lo supo porque después de la muerte de Abraham, Dios le repitió esas promesas. Pero es un hecho que quien recibe promesas de bendición divina debe demostrar su fe y confianza en el Dios que las da. Dios mismo permite y provee las oportunidades para confiar en Él. Eso sucedió con Isaac. Viviendo Isaac en Canaán, hubo hambre en la región. Ese fue el primer punto bajo en su vida. Pero Isaac no protestó, sino que buscó solución al problema emigrando a otro lugar. Entonces, en medio de su jornada, Dios se le aparece y le advierte que no cometa el mismo error que su padre había hecho. Que no vaya a Egipto, lugar que es fuera de la tierra prometida. En vez de eso, Dios le dice: habita en esta tierra y estaré contigo y te bendeciré, porque a ti y a tu descendencia daré todas estas tierras y confirmaré el juramento que hice a Abraham tu padre. Dios usó el aprieto de Isaac y su búsqueda por alimento para asegurarle que no lo había olvidado y que lo bendeciría. Pero siendo claramente advertido de lo que no debería hacer, Isaac necesitaba obedecer. Después de la advertencia y promesa de Dios, Isaac, llegando a Gerar, tierra de los filisteos, cae en la misma dificultad que su padre Abraham había tenido años antes y trata de resolverla de la misma manera, mintiendo al decir que su esposa era su hermana. Esto fue erróneo y un punto bajo en su vida. Pero la misericordia y el plan de Dios prevalecen, pues el rey, aunque obviamente contrariado por el engaño, protegió a Isaac y a su esposa y les permitió quedarse en aquella región. Habiendo escapado el hambre y el peligro de muerte, este era tiempo de altura. Dios continúa demostrándole su misericordia, bendiciéndole entre los filisteos. Dice la Escritura que sembró Isaac en aquella tierra, le bendijo Jehová. Isaac se enriqueció, fue prosperado y se engrandeció hasta hacerse muy poderoso. La prosperidad habría sido tiempo de satisfacción, pero otro problema surgió. Los filisteos tuvieron envidia y el rey que le había dado asilo le dice ahora que se vaya del lugar. ¿Y ahora qué? Isaac había tenido buenos tiempos, pero también había sufrido hambre, peligro de muerte, envidia de sus vecinos y ahora destierro. Para algunos esto sería suficiente como para tirar la toalla, enojarse con Dios, darse por vencido, ya no confiar en Él y mejor olvidarse de Él. ¿Qué harías tú?

Saliendo de Gerar, Isaac se establece en el valle, un lugar donde su padre había estado y había abierto pozos. Con la urgente necesidad de agua, Isaac abre de nuevo los pozos antiguos que habían sido abandonados, pero aquellos serían tiempos difíciles. Con cada pozo que Isaac abría, la gente del lugar reclamaba el derecho al agua y reñía con los siervos de Isaac. Isaac tuvo que moverse a otro lugar donde una vez más abrió otro pozo, pero en esta ocasión lo dejaron tranquilo. ¿Crees que fue suerte? No así Isaac, quien nombró el pozo indicando lo que sentía en ese momento. El nombre fue Rehoboth, que significa lugares amplios. Y dijo, porque ahora Jehová nos ha prosperado y fructificaremos en la tierra. Su reacción nos dice que su mente y su confianza estaban centradas en Dios y que conscientemente reconocía la favorable intervención de Jehová en su necesidad. No era ni suerte ni casualidad, sino que el poder divino operando a su favor. Dios no ignoró esa demostración de fe, pues habiendo subido Isaac a Berseba, lugar donde Abraham había sido también bendecido, Dios le confirmó a Isaac su presencia con él. Le dijo, «Yo soy el Dios de Abraham, tu padre. No temas, porque yo estoy contigo y te bendeciré». Otro tiempo de altura, de gozo y de agradecimiento para Isaac. Dios le aseguraba su presencia, indicándole que no ignoraba ni menospreciaba la confianza de Isaac y su reconocimiento del poder divino. El vínculo con Jehová continúa y se afirma con lo que la Escritura dice que Isaac hizo. Edificó allí un altar e invocó el nombre de Jehová. El hombre no debe ignorar la bondad divina, sino que como Isaac, debe estar listo para demostrar su agradecimiento en adoración y sumisión. Esa trayectoria de altos y bajos, pero con la bendición de Dios en su vida, no fue ignorada por quienes la observaron. Como el rey de Gerar concertó años antes un acuerdo de paz con Abraham, ahora el rey de ese lugar hace lo mismo con Isaac. La prosperidad de Isaac causó envidia y el rey de Gerar prácticamente lo corrió. Pero ahora le busca diciendo, «Hemos visto que Jehová está contigo, haya ahora juramento entre nosotros y haremos pacto contigo». Isaac, lejos de tener rencor, recibe a aquel hombre, concerta convenio con él y le ofrece un banquete. Sellando con broche de oro aquella trayectoria, sus siervos le dejan saber a Isaac que han abierto otro pozo y han encontrado agua. Isaac memorializa el lugar y la ocasión llamándole Seba, lo cual le recuerda el pozo que años antes su padre Abraham había abierto y del cual había tomado el nombre aquel lugar donde Dios le había bendecido, eso es, en Berseba. En medio de las dificultades de la vida y de nuestras flaquezas, Dios nos bendice y nos ofrece oportunidades para confiar en Él. Como Isaac confrontó hambre, posible amenaza de muerte, contiendas con los que le envidiaban, destierro, escasez y necesidad de lo más básico, como lo es el agua, también nosotros somos afligidos con muchas dificultades. Así también como Isaac recibió la clara advertencia, protección, bendición y seguridad de la presencia divina, también tú y yo podemos ver que en muchas ocasiones Dios ya nos ha bendecido. Pero mientras que Isaac sabía lo que Dios estaba haciendo a su favor, reconocía su presencia y le adoró y se sometió a él, muchos hoy rehúsan tales cosas o simplemente las ignoran. Dios nos advierte en su palabra diciéndonos, entended esto, los que os olvidáis de Dios, no sea que os despedace y no haya quien os libre. El que me dé alabanza me honrará y al que ordenare su camino le mostraré mi salvación. No podemos transitar nuestra vida ignorando a Dios y lo que Él hace. Él nos muestra su salvación cuando estamos dispuestos a reconocerle y a someternos. Entonces Él nos bendice, nos da un gozo y seguridad diciéndonos, yo estoy contigo. Pero la confianza que dices tener en Él necesita ser probada y demostrada. Él nos da las oportunidades para hacerlo al permitir dificultades, problemas, aflicciones. El apóstol Pablo, teniendo hartos sufrimientos, asevera que en debilidades, afrentas, necesidades,
persecuciones y angustias, en vez de desesperarse, él se goza. La razón, dice él, es porque cuando reconoce su debilidad e incapacidad para solventar esas situaciones, entonces es fuerte, porque tiene la absoluta necesidad de depender del poder de Cristo. ¿Puedes tú reaccionar de esta manera a los momentos bajos y difíciles de tu vida? Podrás hacerlo si reconoces, como dice la Escritura, que toda buena dádiva y todo don perfecto desciende de lo alto, de Dios Padre. Pero también es necesario reconocer que junto con su bendición, todo lo difícil, doloroso y desagradable te ayuda a bien para que Dios lleve a cabo su propósito en tu vida. Aceptar esto de corazón y convicción solo es posible cuando perteneces a Dios por medio de Jesucristo. La Biblia claramente advierte que todos los que quieran vivir piadosamente en Cristo Jesús tendrán dificultades. Y Jesús les anunció a sus discípulos que en el mundo tendrían tribulación, pero también instó a no temer porque Él, quien estaría con ellos continuamente, ya ha vencido. Isaac venció las dificultades de su vida por la fe que puso en la revelación del Dios de su padre Abraham. Tú y yo venceremos también hoy, confiando en la revelación de Dios en la persona de su Hijo, Jesucristo.

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1: Apocalipsis capítulo 5, versículo 12, hablando del Señor Jesús, llamándole el Cordero, dice: El Cordero fue inmolado, es digno de tomar el poder, las riquezas, la sabiduría, la fortaleza, la honra, la gloria y la alabanza. Lo repite en el siguiente versículo 13. Al Cordero sea la alabanza, la honra, la gloria y el poder por los siglos de los siglos. Es decir, nos va a tomar toda la eternidad para brindar a Jesús toda la honra, la gloria, la alabanza que a Él merece. Toda la eternidad. Oh, hermano, cuán maravilloso es nuestro Señor. Es digno y merece todo esto.

Esta es la hora en RRI. Son las 6 de la mañana. 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

Muy buen día, queridos amigos y hermanos en Cristo. Hoy es viernes 26 de junio. Le doy la bienvenida a nombre de todo el equipo de RRI. Hoy Dios nos ha dado este nuevo día para que le honremos y le glorifiquemos. Esa es la razón por la cual Dios nos ha creado y también nos ha salvado. En estos días hemos estado en la ciudad de Iquitos y también visitando la ciudad de Nauta, a 2 horas de Iquitos, viendo algunos detalles de este futuro proyecto de RRI. Le animo a estar orando por esta nueva emisora que Dios nos permitirá instalar más adelante. Ore que Dios provea y también ore por sabiduría para que tomemos las mejores decisiones. Hay mucho que hacer. Hay muchas almas que necesitan escuchar el Evangelio. Y también hay muchos hermanos en Cristo que necesitan ser instruidos, capacitados, para que cumplan la tarea que Dios nos ha encomendado y cumplirla dentro del marco de la iglesia local. Bueno, vamos a tomar un tiempo para orar y de esta manera iniciamos este nuevo día. Oremos juntos. Padre Celestial, te doy gracias por este nuevo día que nos has concedido. Gracias porque nos permites entrar en tu santa presencia desde muy temprano. Guíanos, oh Dios, a hacer lo que tú has diseñado para nosotros, que seamos obedientes a tus santas escrituras y que juntos, con la ayuda de muchos, podamos llevar a tu evangelio a diferentes localidades. Es necesario, Padre, cumplir la tarea que nos has dado y por ello necesitamos de tu ayuda. Oramos de esta manera en el nombre de nuestro Señor Jesucristo.

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En estos días hemos estado memorizando un pequeño texto de la palabra de Dios que nos enseña mucho acerca del chisme. Proverbios capítulo 11 y el verso 13. Esto es lo que la palabra de Dios dice. El que anda en chismes descubre el secreto, mas el de espíritu fiel lo guarda todo. Debemos esforzarnos mucho para que Dios nos ayude a tener un espíritu fiel y no un espíritu chismoso, un espíritu de infidelidad que solo usa la información para dañar al prójimo. Dios desea que amemos a nuestro prójimo y

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1: La buena semilla para hoy se encuentra en Efesios 6:18. Orando en todo tiempo con toda oración y súplica en el Espíritu, y velando en ello con toda perseverancia y súplica por todos los santos. Y en Santiago 5:16, orad unos por otros para que seáis sanados. La oración eficaz del justo puede mucho. La reflexión de hoy se titula ¿Cuánto tiempo tarda la respuesta? Las oraciones consideradas en reflexiones anteriores fueron respondidas en espacios de tiempo muy diferentes, desde unos pocos segundos hasta décadas. He aquí algunas conclusiones. Cuando oramos, Dios siempre nos da su respuesta en el momento preciso en que la necesitemos. Hay situaciones de emergencia en las que no tenemos la posibilidad de aislarnos para orar. Es suficiente mirar a Dios con fe. Nuestras oraciones pueden tener el carácter de lucha, intercediendo por uno o varios creyentes o por la iglesia. A veces Satanás se opone fuertemente para evitar que recibamos la respuesta, pero Dios siempre tiene la última palabra. Perseveremos y no abandonemos la lucha. Puede suceder que Dios ponga a prueba nuestra fe. La respuesta tarda tanto que nos parece que Dios se ha olvidado de nosotros, pero no es así, pues nuestra paciencia y perseverancia lo glorifican. Como Abraham, sigamos creyendo aunque parezca que ya no hay esperanza. Si estamos convencidos de que tal o cual oración está de acuerdo con la voluntad y las promesas de Dios, no nos desanimemos. Dios tiene la respuesta correcta y en el momento oportuno recibiremos lo prometido. Mi amigo, Dios nunca nos hace esperar sin razón. Él adapta su respuesta a cada caso con sabiduría y bondad para nuestro bien y para su gloria.
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deporte exige disciplina para estar 100% aptos para la competencia. Correr muchos kilómetros, levantar pesas, abdominales y mucho más. De la misma manera, crecer en nuestra relación con Dios exige una rigurosa disciplina espiritual. El escritor a los Hebreos dijo: "Pero el alimento sólido es para los que han alcanzado madurez, para los que por el uso tienen los sentidos ejercitados en el discernimiento del bien y del mal". También el apóstol Pablo escribió: "Ejercítate para la piedad". Para una vida espiritual próspera, es necesario establecer una vida disciplinada en el estudio de la palabra de Dios, una vida de oración y una continua obediencia de las Escrituras.

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1: Hay mucho por hacer, pero en estos instantes tengamos la reflexión para hoy. Con usted, Cornelio Rivera.
2: Las costumbres funerarias de los antiguos eran similares en los diferentes continentes. Lo que ahora sabemos de las civilizaciones que predominaron en Centro y Suramérica, siglos antes de la llegada de los españoles, también lo encontramos en Egipto. La arqueología nos muestra artefactos que eran depositados en las tumbas de los faraones, de los reyes y de los nobles. Grandes tesoros, oro y piedras preciosas han sido extraídos de esas tumbas. En la época moderna eso casi no existe. Por eso me interesó leer el caso de un hombre que, habiendo comprado 12 lotes en un cementerio, dejó instrucciones para que lo enterraran en los 12 lotes en su automóvil deportivo. La realidad es que, sea con mucho o con poco que me entierren, eso no hará ninguna diferencia. La Biblia enseña que nada hemos traído a este mundo y sin duda nada podremos sacar. Aun si crees poder sacar algo, de nada te va a servir. Pero nuestro apego a las posesiones e incesante deseo de tener más nos ciega a la verdadera realidad. Vivimos en un mundo material, acosados por los medios publicitarios para obtener una cosa y la otra, a tal grado que, sea que tengamos poco o mucho, siempre estamos deseando más. La Biblia no solo nos recuerda que nada hemos traído a este mundo y que nada podremos sacar, sino que también nos dice que, teniendo sustento y abrigo, estemos contentos con eso. Esta lección es difícil de aprender. Nuestra naturaleza se contenta no con lo que Dios nos da, sino con lo que queremos y que creemos necesitar. El problema en nuestro apego a las posesiones y deseo ardiente de tener más está en creer que tales cosas son o pueden ser incondicionalmente nuestras. Fallamos en reconocer que todo lo que poseemos viene de Dios y que Él nos lo provee por su soberanía y misericordia. Pero de todo lo que Dios provee, lo único que da total satisfacción y contentamiento y que también podremos llevarnos con nosotros es el perdón de pecados y vida eterna. ¿Posees tú esto?
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Jesús vino a este mundo con un propósito. Su propósito está explicado por él mismo en Lucas capítulo 19, versículo 10, porque el Hijo del Hombre vino a buscar y a salvar a lo que se había perdido. Jesús vino para salvar a usted. Que no haga que su venida sea en vano. Él ha venido para salvar a usted. Puede ser perdonado. Dios quiere perdonarle y por eso envió a su Hijo para salvar a usted. En la celebración de la venida de Jesús en estos días en Navidad, es el momento de recibir a Jesús como su Salvador. Él desea salvarle de su pecado y usted puede encontrar la vida eterna en Jesús.

0: Esta es la hora en RRI.
1: Son las 6 de la mañana, 30 minutos.
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0: ¿Siente usted a veces que está atascado en un embotellamiento, en la superautopista de la revolución de la alta tecnología, tratando de evitar la entrada en el ciberespacio, pero dándose cuenta de que se encuentra atascado en una sobrecarga de información sin saber para dónde doblar? Pues bienvenido a la superera en que la información vuela hacia usted, quiéralo o no. Pero hay un mundo de conocimiento. ¿Qué podemos realmente creer? ¿Qué hay confiable y seguro? ¿Es posible conocer la verdad en un mundo en que el hombre dice que no hay absolutos? En nuestra edición de Momento Decisivo para hoy, el Dr. David Yermaya dirige nuestra atención a la fuente de verdad y autoridad absolutas, la Palabra de Dios. Y ahora presentamos a nuestro pastor y maestro de Momento Decisivo, el Dr. David Yermaya, con unas palabras más de introducción a nuestro estudio fascinante sobre la Palabra de Dios.
1: Gracias y bienvenidos a Momento Decisivo. Durante los próximos dos días hablaremos sobre la importancia de la Palabra de Dios. ¿Saben? Aquí en Momento Decisivo enseñamos la Biblia todos los días, pero a veces es necesario detenernos y hacernos esta pregunta. ¿Por qué hacemos esto? ¿Por qué es tan importante la Biblia para nosotros aquí en Momento Decisivo y en todo lo que escribimos y publicamos? Sea lo que sea que hagamos, siempre parece estar en el centro de nuestra labor. Una vez al año, en nuestra iglesia, trato de dar un mensaje que nos recuerde la prioridad de la Palabra de Dios en nuestra vida. Hoy presentaremos uno de esos mensajes y espero que sea de gran aliento para todos nosotros. Aunque pueda sorprender, las encuestas muestran que muchas personas que se consideran cristianas no tienen el hábito de estudiar la Biblia de manera regular. Si usted es una de esas personas, mi oración es que el Señor le hable a través de este mensaje y le motive a comprometerse a poner la Palabra de Dios en un lugar prioritario en su vida. Le prometo que, si lo hace, experimentará un cambio profundo y duradero. Bien, sin más, abramos nuestros corazones y nuestras Biblias para escuchar la Palabra de Dios.

0: Decir que la palabra de Dios tiene prioridad sobre las palabras humanas puede ser suficientemente cierto, pero los oídos modernos oyen eso y no evoca nada sino un bostezo. Estamos perdiendo interés en las palabras de toda clase. Tenemos demasiadas. La explosión de información ha creado una inflación verbal y, consecuentemente, una devaluación de las palabras. Una canción popular y del oeste pide menos charla y más acción. Y aunque el cantante tiene algo más en mente, su súplica bien puede representar el clamor de una cultura que va de caída por tercera vez en un océano de palabras que salen de teléfonos, televisores, radios, faxes y computadores. Toda esta tecnología, en total, se nos dice, ahora se está concatenando en cadena en una superautopista electrónica que nos va a llevar a donde nadie lo sabe. Gran información, grandes redes de comunicación electrónica, mayor sabiduría, que no es probable. Palabras y los desesperados hechos que comunican ahora nos llegan más rápido de lo que sabemos cómo usarlos. No podemos concatenarlos de ninguna manera que tenga significado. El locutor de televisión, Ted Koppel, en un discurso de aceptación del premio de locutor del año, observó: lo que hace gran falta en la vida en los Estados Unidos hoy es un sentido de contexto, de decir o hacer algo que se intenta o se espera para vivir más allá del momento. Nos hemos obsesionado tanto con los dados que hemos perdido el contacto con la verdad. Considere esta paradoja. Casi todo lo que se dice en público estos días queda grabado. Y casi nada de lo que se dice vale la pena ser recordado. Interesante. Sin embargo, al ver la vida desde mi punto de vista, tengo que admitir que esta generación de información en la cual usted y yo nos vemos sumergidos confunde mucho. Hay disponibles más cosas que nunca. Desde mi oficina puedo conectarme por medio de la internet con todo el mundo. Puedo enviar emails a gente que ni siquiera conozco. Puedo extraer boletines de noticias y hallar información que ni siquiera necesito. Puedo investigar enorme número de periódicos y volúmenes de información sobre cosas que quiero saber, pero percibo la frustración. Tal vez usted también la siente. Con toda esta información, con todas estas palabras, parece que hemos perdido un sentido de la verdad. ¿Qué podemos realmente creer? ¿Cómo encontramos sentido en todo esto? ¿En qué podemos confiar? Cuando el más alto valor en la educación secular de hoy es el valor de la tolerancia, de aceptar todo como verdadero, aun cuando una verdad pueda contradecir otra. Ya no hay lo que se considera verdad absoluta. Si es verdad para usted, es verdad para mí. Creamos nuestra propia verdad. Así vivimos en un mar de incertidumbre sin valores reales a los que aferran nuestra vida. Quiero decirles algo. El resultado que esto tiene sobre los asuntos humanos es devastador. No es posible vivir en este mundo sin un sentido de lo absoluto. Ah, sé que los maestros modernos les dirán que esto es euforia, pero no lo es. Es infierno en la tierra. Donde no hay verdad, solo queda desesperanza, desilusión y muerte. Por eso he escogido hablarles sobre lo que dice en el Salmo 119, versículo 130. La exposición de tus palabras imparte luz, lo cual representa la enseñanza y predicación de la preciosa palabra de Dios. Mientras la palabra de Dios se halle en el centro de nuestras vidas y en el centro de nuestra iglesia, tendremos algo estable, algo con lo cual podemos contar, algo a lo que podemos aferrarnos. Es fácil olvidarnos esto. Es fácil atarearnos tanto en hacer las cosas que hacemos en las iglesias que perdemos de vista nuestro valor esencial. Algunos tal vez piensen que esto es algo extraño y digan, pues bien, ¿no es esa la prioridad en todas las iglesias evangélicas? No, no lo es. En muchos lugares, lo único que se le rinde es servicio de labios para afuera. Pero es posible ir a una iglesia en cualquier parte de esta nación y en todo el mundo que se llama cristiana, pero en donde no se necesita la Biblia por semanas de corrido. En esas iglesias la palabra de Dios es secundario a todo lo demás que tiene lugar. Pero la palabra de Dios debe ser el verdadero centro de quienes somos. Hace pocas semanas recibí una carta de un joven que trabaja en la Universidad de Indiana, en Bloomington. Al principio no reconocí su nombre, pero en el mismo comienzo de su carta me decía que tenía 5 años cuando yo pastoreaba la iglesia en Fort Wayne. Me sentí muy mal en ese momento. Me dijo que quería contarme lo que Dios había hecho en su vida. Me decía que tal vez yo no recordaría esto, pero conforme seguía el relato, lo recordé claramente. Cuando este joven tenía 5 años, sus padres habían visitado nuestra iglesia. Al regresar a casa, el niño le había preguntado a su papá: «Papá, ¿tengo yo una Biblia?». Su padre me contó que eso fue como un porrazo entre sus ojos. Fue a su casa y rebuscó en todo armario y cajón que había. Debía haber una Biblia en alguna parte. Entonces descubrí, después de toda esa búsqueda, que no teníamos ningún ejemplar de la Biblia en nuestra casa. El padre volvió a la iglesia al domingo siguiente y me preguntó: «¿Qué clase de Biblia sugiere usted que compre para mi hijo? ¿Dónde la puedo conseguir?». Compró una Biblia para su hijo, otra para sí mismo y otra para su esposa. En pocos días, toda la familia llegó a conocer al Señor Jesucristo como Salvador. ¡Ah, lo que puede hacer la palabra de Dios en la vida de una familia, en la vida de la persona! Así que quiero hablarles por unos pocos momentos sobre esto. Busquen conmigo el Salmo 19, en donde el salmista nos da información muy importante. Salmo 19, empezando en el versículo 7 y hasta el final del capítulo, este escritor bíblico nos ayuda a comprender la importancia de la palabra de Dios para todos nosotros. Este es un poema, fue compuesto con simetría en mente y paralelismo. Hay algunas cosas que nos ayudarán a recordar cómo esto encaja. Por ejemplo, en esta sección en particular de la Biblia, hay 6 sinónimos para la palabra de Dios. Miren en sus Biblias y en el versículo 7 verán la primera palabra, ley, que nos dice que la instrucción divina es un sinónimo de la palabra de Dios. La siguiente, en el versículo 7, es la palabra testimonio. Nos dice del testigo divino de lo que Dios es. La tercera se halla en el versículo 8 y es la palabra estatuto, que nos habla de la dirección divina destinada a ayudarnos a ser obedientes. En ese mismo versículo 8 hay otro sinónimo para la palabra de Dios. Es la palabra mandamientos, que nos habla del decreto divino. En el versículo 9 hay 2 más. La palabra temor, que nos habla del hábito del alma que es instruida por la ley, y la palabra juicios, que nos habla de las direcciones que Dios nos ha dado. La ley, el testimonio, los estatutos, el mandamiento, el temor y los juicios. Todos son sinónimos de la palabra de Dios. En los mismos versículos hay 6 adjetivos para la palabra de Dios. Son interesantes. Por ejemplo, en el versículo 7 se nos dice que la palabra de Dios es perfecta. Eso quiere decir que no tiene falta ni defecto. No le falta nada. Es comprensiva. Hace todo lo que tiene que hacer. No hay parte de la vida, ni problema de la vida, ni pregunta que en algún momento nos preocupe para el que la palabra de Dios no tenga algo para decir y habla claramente. Es perfecta. Luego notarán también en el versículo 7 que es segura. Eso quiere decir que es confiable. Vale la pena seguirla en forma absoluta todos los días. En el versículo 8 se nos dice que es recta. Nos da el camino recto para la meta precisa. En el mismo versículo 8 se nos dice que es pura, es como el sol, es clara, no hay mezcla de aire dentro de ella. En el versículo 9 se nos dice que es limpia, no hay punto sucio en la palabra de Dios. También en el versículo 9 se nos dice que es verdad. Eso quiere decir que nunca es falsa, siempre es fiel. Pero los sinónimos y los adjetivos no son en realidad tan importantes para nuestra consideración hoy como lo son los verbos. Los verbos llevan la acción de la frase. Así que esperamos que los verbos digan algo de lo que la palabra de Dios hace o hará. En verdad lo hallarán. Hay no solo 6 de ellos, pero si nos confinamos a los versículos 7, 8 y 9, hallaremos 6. Al buscar más allá, hallarán otros. Lo que me gustaría hoy es darles una especie de arenga de vestidor, por así decirlo. Me gustaría sentir como si hubiéramos reunido al equipo en el vestidor y estamos alistándonos para salir a la cancha para el segundo tiempo. Estamos tratando de figurarnos qué clase de estrategia podemos usar que nos servirá para ganar. Hablaba con algunos de los ministros de nuestra iglesia y la mayoría venimos de un ambiente parecido. La mayoría de nosotros, para ser francos, crecimos en las décadas de los 70 y de los 80 en el fundamentalismo y tratamos con la palabra de Dios y nuestra fidelidad al leerla en un contexto de culpabilidad. ¿No es así? Íbamos a la iglesia los domingos y a veces nos hacían sentir tan culpables que si no abríamos la Biblia esa semana estaríamos en problemas. Recuerdo que cuando niño teníamos que leer nuestras revistas de escuela dominical también. ¿Lo recuerdan? Teníamos que hacer nuestras tareas los sábados por la noche. Por lo general esperábamos hasta el sábado, aunque deberíamos haberla hecho durante la semana, pero esperábamos hasta el sábado. En nuestra casa era cuestión de lustrar los zapatos y hacer la tarea de la revista, todos los sábados por la noche. ¿Era rutina? A veces debido a la culpa, a veces era, si no lo haces, ¿sabes lo que te pasará? Supongo que hay lugar para eso, pero pienso que para la mayoría de nosotros teníamos esto hasta hartarnos. Eso en realidad no cumple lo que se propone. No quiero hablar de la importancia de la palabra de Dios basada en un sentido de culpabilidad. Quiero hablarles como el entrenador quien ha estudiado esto y sabe cuál es el plan para ganar. Quisiera animarles a que escuchen lo que digo. Tomo seriamente la increíble y gran oportunidad que Dios nos ha dado en virtud del hecho de que tenemos en nuestras manos su palabra eterna. ¿Qué hará ella por nosotros? ¿Qué sucede cuando usted lee la palabra de Dios? Número uno, la palabra de Dios corrige. La Biblia lo dice de esta manera. La ley del Señor es perfecta, que restaura el alma. Salmos 19:7. La palabra restaura es un verbo que significa llevar de regreso. Eso es lo que esta palabra significa literalmente. Es casi como esta ilustración. Usted está yendo por el camino y se ha salido un poco a la izquierda de la senda principal. Se dirige como quien dice a tierra desierta. Si no presta atención y sigue por ese camino, va a meterse en muchos problemas. Pero de repente, en medio de su camino, lejos del camino principal, usted es corregido. Alguien le dice, regresa por este camino, regresa por esa senda. Eso es lo que hace la Biblia. ¿Le ha ocurrido a usted eso? Usted tal vez se haya descarriado un poco, tal vez se haya desviado un poco a la derecha, se ha salido de la mitad del camino. Y entonces, un día, usted abre este libro. Es su lectura normal y devocional. Al empezar a leer las palabras de este libro, dirá, ¿cómo es que no lo supe? ¿Cómo sabía él dónde estaría yo hoy? Es como si la palabra de Dios simplemente se pusiera delante suyo en ese camino, lejos de la voluntad de Dios, y le dijera, no, regresa, vuelve, te has salido del camino. Por eso cuando no leemos la palabra de Dios, nos abrimos a largos desvíos en la vida. Al leer la palabra de Dios, nos colocamos en una posición en la que, cuando necesitamos una corrección a medio camino, Dios puede hacerlo al encontrarnos mediante su palabra. La palabra de Dios nos corrige. ¿Le ha corregido a usted la palabra de Dios recientemente? Puedo decir que en las 2 semanas pasadas he tenido varios encuentros en los cuales mis procesos mentales no andaban como es debido. Leí algo en la palabra de Dios y Dios me dijo, por medio de su palabra, Jeremiah, estás fuera de sincronización aquí. Vuelve a alinear tus pensamientos con mi palabra. La palabra de Dios corrige. Permítanme darles el segundo beneficio de dedicarse a la palabra de Dios. La palabra de Dios capacita. Noten lo que dice. El testimonio del Señor es seguro, que hace sabio al sencillo. Nos da guía práctica para la vida. ¿Sabían ustedes que una persona que ha salido de la primaria sin nunca haber asistido a la secundaria o a la universidad, que conoce la palabra de Dios tan bien como puede conocerla la mente humana, es muchísimo más sabio que cualquier doctor en filosofía que jamás ha abierto la Biblia? Algunos de los más grandes maestros bíblicos en toda la historia del cristianismo han sido hombres y mujeres que no tuvieron el privilegio de preparación académica en algún seminario o universidad, pero fueron hombres y mujeres que sumergieron sus mentes, corazones y vidas en la palabra de Dios. Cuando Dios dice algo, ellos lo obedecieron. Llegaron a comprender la palabra de Dios, empezaron a impartirla a otros con gran poder. Sus nombres son bien conocidos en toda la historia del cristianismo. Harry Ironside, uno de los grandes expositores, no recibió instrucción formal. El más grande evangelista de su día fue Dwight Lyman Moody. No solo que no era letrado, sino que era repugnantemente iletrado. Masacraba el inglés. Cuando hablaba ante un público letrado, la gente se sentía avergonzada. Hacía todo lo que uno puede hacer para destrozar el idioma. En cierta ocasión, y esta es una de mis historias favoritas, Moody estaba predicando en Londres a un público muy sofisticado, destrozando el precioso inglés en un lugar en donde menos se tolera que incluso en los Estados Unidos. Era una congregación muy, pero muy estudiada y que se sintió ofendida por el lenguaje y la gramática de Moody. En cierto momento, cuando hubo un receso, un hombre tomó una hoja de papel y escribió allí una sola palabra y se la dio a un ujier. Escribió la palabra tonto. Dijo, póngala sobre el púlpito para que el hombre la vea cuando suba para hablar de nuevo. Pues bien, Moody pasó para hablar, abrió la hoja y dijo, vaya, vaya, esto es extraordinario. En todos mis años de predicador he sufrido el proceso de recibir cartas de personas que no ponen su nombre. Hoy alguien puso su nombre, pero se olvidó de escribir la carta. No era muy letrado, pero sí tenía agilidad mental. Por supuesto, ustedes hoy saben lo que Dios hizo por medio de ese hombre. ¿Qué fue lo que Dios hizo por medio de él? Continúa haciéndolo por medio del Instituto Bíblico Moody, la cadena radial Moody, la casa editorial Moody, la iglesia Moody y la ciencia Moody, la evidencia de un hombre que tomó en serio la palabra de Dios. Dios revolucionó su vida. Mediante su vida, Dios revolucionó las vidas de otros. La palabra de Dios le capacita, hace sabio al sencillo. Número 3. La palabra de Dios alienta. Esta es mi favorita de la lista. Dice, los preceptos del Señor son rectos, que alegran el corazón. Versículo 8. ¿Le ha alentado alguna vez la palabra de Dios? Esta es una de las cosas más maravillosas en cuanto a la Biblia, cómo anima el corazón. He empezado a hacer algo en meses recientes y que de cierta manera he tenido que volver a aprender, es que cuando leemos, aprendemos en cierto nivel, pero cuando escribimos lo que aprendemos, aprendemos a un nivel más profundo. ¿Comprenden este principio? Uno puede aprender mejor cuando deja que la verdad pase por la entrada del ojo a su mente y luego que salga a sus dedos por una pluma al papel. En estos meses pasados, cuando he estado leyendo la Biblia y he hallado algo en los 5 capítulos que leo cada día, tomo la pluma y marco el margen. Mi Biblia tiene puntos rojos en toda la sección que he leído. Marco los versículos que Dios usa de una manera especial para alentar mi corazón. Cuando he terminado mi lectura, literalmente escribo los versículos en mi computador. Así que hay 4 o 5 versículos cada día que Dios realmente ha usado. En todo el año tengo una lista completa de versículos que alientan. ¿Y saben? Sé que Dios es soberano. Escojo creer que incluso sabe el horario que tengo y sabe lo que necesito en ese día de mi vida. Cuando abro la Biblia en un día en particular, cuando las cosas se ponen difíciles, Él me envía una palabra de aliento. Vaya, me siento como si las puertas de los cielos se abrieran y Dios me hubiera gritado en el alma, esto es para ti, David, esto es para ti. En el día más oscuro de mi vida, el peor día que jamás haya tenido en mi vida, cuando me sentía tan desalentado por todo lo que estaba sucediendo, no tenía todas las respuestas que ahora tengo. Abrí mi Biblia ese día para leer el capítulo 38 de Isaías. ¿Saben qué hay en el capítulo 38 de Isaías? Es la historia de Ezequías, que pensaba que se iba a morir. Oró al Señor y clamó con lágrimas a Dios. Dice que volvió su rostro a la pared. El Señor oyó su oración y envió a Isaías y le dijo, anda y dile que he oído su oración. Dile que voy a darle 15 años más de vida. Lo que me dijo a mí ese día fue que Dios oye las oraciones de los que claman a Él. ¿Saben? Cuando estamos enfermos, no oramos a Dios, clamamos a Dios. ¿Comprenden lo que digo? La palabra de Dios alienta. Recorrí toda la Biblia y compilé un librito hace varios meses al que titulé Palabras Alentadoras de la Biblia. Simplemente reunimos unos cuantos versículos que pensamos que realmente brindan aliento. Lo publicamos y lo enviamos a miles de personas. Recibimos una respuesta tan increíble a ese folleto lleno de palabras de estímulo que preparamos otro titulado Más Palabras Alentadoras. ¿Saben lo que ocurrió? Todavía no hemos terminado. Hay muchas más palabras alentadoras en la Biblia como para llenar un montón de libros. Mientras estaba en el hospital, la gente empezó a enviarme tarjetas. Pienso que algunos de ustedes ya saben que no sabía qué hacer con estas tarjetas. Pero noté que casi todas las personas que me enviaron tarjetas incluyeron algún versículo bíblico, bien sea un versículo impreso en la tarjeta o alguno que ellos mismos copiaron. Así que no teniendo nada más que hacer en el hospital, tomé papel y empecé a copiar esos versículos. Mantengo una larga lista de todos esos versículos. Mi cuaderno se llenó. Finalmente me fui a casa y me llevé todo el resto de las tarjetas. Y le di el cuaderno y todo el resto de las tarjetas a Helen. Le dije, escríbeme todos estos versículos en el computador. Veamos cómo se ve. Tenemos una larga lista de versículos, así que publicamos otro libro titulado Señales en la curva en la carretera. Lo enviamos a la gente. ¿Saben lo que ocurrió? Dios ha usado esos versículos para animar a cientos de personas. No son mis versículos, están aquí mismo, en la Biblia. La palabra de Dios que alienta. Si usted quiere saber cuál es el versículo preciso para enviárselo a algún enfermo, los tenemos todos en un libro. Son versículos probados. La palabra de Dios alienta. ¿Cuántos de ustedes han recibido aliento de la palabra de Dios? Quiero oír un amén. Amén. Les diré algo. Vale la pena ir a la Biblia todos los días simplemente para saber lo que Dios va a decirle a uno. Dios va a animarle mediante su palabra. ¿Han notado ustedes que no necesitan hacer ningún esfuerzo para desanimarse? ¿Lo han notado? ¿Cuántos de ustedes se levantan por la mañana y dicen, ¿saben una cosa? Hoy día voy a hacer todo lo posible para desalentarme. Uno no tiene que proponerse eso porque la vida lo hace automáticamente, ¿no es verdad? Pero para lo que uno tiene que hacer mucho esfuerzo es para alentarse. Por eso es tan emocionante acudir a la palabra de Dios, porque la palabra alienta nuestros corazones. Bien, sigamos adelante. La palabra de Dios corrige, capacita, alienta. Y número 4, la palabra de Dios alumbra. Note lo que dice el versículo 8. Los preceptos del Señor son rectos, que alegran el corazón. El mandamiento del Señor es puro, que alumbra los ojos. Este es un maravilloso cuadro del Antiguo Testamento, de estar en la oscuridad. Totalmente. Cuando alguien enciende la luz, esa es una maravillosa expresión para describir lo que ocurre a menudo cuando estamos leyendo la Biblia, mientras vivimos en un momento en nuestra vida en que estamos tratando de entender lo que sucede. No podemos encontrar respuestas. Realmente es un tiempo de oscuridad respecto a cierto asunto en particular.
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2: ¿Cómo están, queridos amigos, hermanos en Cristo? Hoy es viernes 26 de junio. Le doy la bienvenida a este tiempo de Avanzando en RRI. Saludos, Pastor Stanley.
3: Saludos, Pastor, en el nombre del Señor. Una meditación de la maravillosa palabra de Dios acerca del Hijo de Dios en Juan capítulo 8. Como vimos ayer, Jesús estaba hablando con los judíos, es decir, los líderes de los judíos. Y Él dijo a ellos que Él había venido para que ellos conozcan la verdad. Y ellos querían matar a Él. Y dijeron, no, nadie, estás loco. Nadie quiere matar a ti. Y Él dijo, no, sí. Yo he venido para librarles. Y cuando yo los libro, ya estarán libres verdaderamente. Y Él dijo, yo sé que son descendientes de Abraham, pero no hacen lo que Abraham hizo. No son verdaderos descendientes de Abraham, es decir, espiritualmente, porque procuran matarme. Y ellos dijeron a Jesús, tú has nacido de fornicación. Y así van insultando a Jesús, y Él dijo, vosotros sois de vuestro padre, el diablo. Y ahí ya querían matarlo después de eso. Y Él dijo, ellos dijeron, tú eres un samaritano. Y Él después dijeron, nosotros somos, dijeron a Jesús, hijos de Abraham. No, no son hijos de Abraham, dijo Jesús. Y yo no busco glorificarme. Y luego él dijo, como vimos el otro día, Abraham, vuestro padre se gozó de que había visto mi día. Y lo vio y se gozó. Abraham había visto a Jesús y su día. Ellos entonces le dijeron, aún no tienes 40 años y has visto a Abraham. Jesús les dijo, de cierto os digo, antes que Abraham fuese, yo soy. Ese yo soy es el mismo yo soy que Dios el Padre dijo a Abraham cuando lo llamó a Moisés cuando lo llamó en el desierto. Jesús es el yo soy y el Padre es el yo soy. Ellos entendieron exactamente lo que Jesús estaba diciendo, yo soy Dios. Tomaron entonces piedras para arrojarlas, pero Jesús se escondió y salió del templo y atravesando por en medio de ellos, se fue. Querían la reacción de ellos. Querían matarlo porque él dijo, antes que Abraham fuese, yo soy. Es decir, Dios. Entendieron perfectamente lo que Jesús estaba diciendo. Y él es el yo soy. Jesús es Dios. El que vino nació de una mujer. Vivió entre nosotros, dio su vida por nosotros, murió en la cruz, resucitó de la muerte, ofreció su cuerpo literalmente en sacrificio por el pago de nuestro pecado y culpa. Él era Dios mismo. Difícil de entender, imposible comprender, pero Jesús es Dios. Jesús es hombre. Jesús es Salvador. La pregunta, ¿es él su Salvador de usted? Meditación en la palabra del Señor.
2: Muchas gracias, Pastor Stanley, por esta meditación de la palabra de Dios en este día, orando que muchas personas puedan poner su fe completa y absolutamente en la persona de Cristo, reconociendo que él es Dios. Ahí está la clave del tema. No hay otro que puede darnos acceso al Padre Celestial. Y tampoco hay religión o vida moralista. Nada puede acercarnos a Dios sino solo Jesús. Muy bien. No, estamos escuchándole, Pastor Stanley.
3: Ah, lo siento, Pastor, lo tenía en mute. Eso es lo que queremos, presentar al Señor Jesús como nuestro Salvador, el único que nos puede salvarnos de nuestro pecado y presentarle día tras día en RRI.
2: Sí, efectivamente. Y estas meditaciones que está compartiéndonos justamente nos conduce a pensar en Jesús, en el Señor, en su plan, y no hay nada afuera de él que nos pueda acercar al Padre Celestial. Gracias, Pastor Stanley. Bueno, seguimos avanzando en RRI, gracias a Dios que él nos permite usar muchas herramientas para que usted escuche la enseñanza bíblica las 24 horas del día. No nos detenemos, continuamos trabajando para llevar el mensaje del Señor. Y como ayer lo dijimos, muchas gracias por ser parte de RRI, gracias por orar y también gracias por ofrendar.
3: 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Cada proyecto que tenemos, en varios proyectos en camino para poner emisoras en otros lugares.
2: gracias, ¿no es cierto, pastor? Y solo Dios puede levantar una emisora y permitir que lleguemos a muchas personas. Si tienen ustedes alguna pregunta sobre proyectos, no dude en contactarse con nosotros, le daremos mucha información. 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
3: Muy bien. Bueno, y si busca un lugar donde puede adorar a Dios con sana doctrina, una iglesia cerca de su casa, por donde esté, en el extranjero, en cualquier parte del Perú o fuera del Perú, comuníquese con nosotros y ponemos en contacto con una iglesia y un pastor que le puede guiar en la palabra del Señor.
2: Amén, amén. Muy bien, gracias por acompañarnos en este tiempo de Avanzando en RRI. Siga atento a la palabra de Dios durante este día viernes.
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0: ¿Hasta dónde puede llegar la responsabilidad del cuidado que hay que tener para con el llamado hermano débil? Nos lo dice el doctor Abelardo Limón en esta presentación.
1: Estamos ya por terminar el capítulo 8 de la primera epístola a los Corintios. Los versos 11 al 13 así dicen: entonces ese hermano débil por quien Cristo murió se perderá a causa de tu conocimiento. Al pecar así contra los hermanos, hiriendo su débil conciencia, pecan ustedes contra Cristo. Por lo tanto, si mi comida ocasiona la caída de mi hermano, no comeré carne jamás, para no hacerlo caer en pecado. Algunos dicen, como ya lo comentamos en la sesión pasada, que el apóstol aquí quiere decir, por la expresión el hermano débil por quien Cristo murió, que se refiere a aquellos interesados que realmente todavía no han aceptado a Cristo o que lo habían recibido definitivamente, y les llama hermanos en Adán, pero no en Cristo. Y habíamos dicho ya que es un poco difícil reconciliar esa interpretación con esta porción del texto sagrado. Otros aplican aquí las referencias acerca de perder la vida presente, pero no la eterna, de cual habla Pablo también en el capítulo 11 y el verso 30, y de cual se refiere Juan en su primera epístola en el capítulo 5, verso 16. Es decir, que el hermano que persiste en comer en contra de lo que le dice su conciencia será castigado con la muerte del cuerpo, pero que su espíritu será salvo. Esta interpretación es admisible, pero no es necesario llevar las palabras del verso 11 hasta este extremo. Lo importante aquí es la manera inequívoca en que la falta de consideración para el hermano débil es llamada pecado. Es un pecado servir de tropiezo a otro cristiano. Y si él es un hermano en la fe, entonces es un pecado contra Cristo. El herir la conciencia débil de los hermanos es pecar contra Cristo. Es lo que dice Pablo aquí. Estas son palabras de solemne importancia, querido oyente. ¿Y para qué ofender tan gravemente? ¿Solo por una comida? ¡Qué concepto tan torcido de valores para un cristiano! ¡Qué falta de amor hermanable! Pero por otra parte, ¿cómo ama el Señor aún a los débiles? Pablo habla aquí en primer persona, declarándonos su propia resolución y conducta, para luego, en el capítulo 9, aplicar a los principios planteados la ilustración de su ejemplo personal en varias circunstancias de la vida y del ministerio. ¿Hasta qué extremo, nos preguntamos, iríamos nosotros para evitar que seamos tropezadero? ¿Somos sinceros realmente en nuestro deseo de edificar y de levantar en vez de hacer caer a los hermanos? En otras palabras, ¿a quién amamos más? ¿A nosotros mismos y a nuestros apetitos? ¿O a Cristo y a los suyos? No podemos despreciar las enseñanzas de este gran capítulo 8, diciendo que no nos tocan a nosotros, por cuanto el comer carne sacrificada a ídolos es ajena a nuestra experiencia moderna y que por lo tanto no constituye realmente un problema para nuestra conducta el día de hoy, porque los principios enunciados aquí son aplicables a muchas circunstancias de la vida actual, como ahora lo queremos ver. Esto lo vemos en el capítulo 9 de su epístola. Aquí Pablo nos da ciertas ilustraciones apostólicas de la libertad templada por el amor. Fue Dios quien hizo que el apóstol Pablo nos diera por escrito su propio testimonio acerca de estas cosas, acerca de cosas que él practicaba, y acerca de sus pensamientos o los motivos íntimos para obrar de esta manera. En el capítulo 9, ahora estamos por ver que Pablo habla de sus derechos como apóstol y de la manera en que él hace uso de ellos. Tal vez la clave de sus actividades y la mejor expresión de la norma de su vida y ministerio se encuentran en el versículo 23 de este capítulo 9, que dice: y esto hago por causa del Evangelio. Sin duda, Pablo necesitaba valor para hacer uso de las ilustraciones tomadas de su propia vida. recordando que él vivió entre ellos unos 2 años, él sabía que cualquier irregularidad o desacuerdo entre lo que decía y lo que hacía haría nula su ilustración. Pero la iglesia aún hoy necesita saber los propósitos correctos en la vida de sus ministros. No es el amor a la predicación, ni a la posición social, ni a la alta estimación de la congregación, lo que constituye el llamamiento al pastorado, sino el amor a Cristo y el amor a las almas a quienes ha de predicar. Juntamente con Pablo, el ministro debe poder decir con toda sinceridad: ¡ay de mí si no anunciare el Evangelio! En el capítulo 9 vemos el ejemplo de la misma vida de Pablo, y él inicia el capítulo 9 en el verso 1 con varias preguntas. Así dice: ¿no soy libre? ¿No soy apóstol? ¿No he visto a Jesús nuestro Señor? ¿No son ustedes el fruto de mi trabajo en el Señor? Pablo bien sabía que muchos, aún en Corinto, negaban que su apostolado era genuinamente autorizado. Y por lo tanto, en estos primeros 3 versos, él defiende su apostolado para luego dar énfasis a los ejemplos que él piensa emplear. ¿Cómo podía, en efecto, insistir tanto en su renuncia de sus privilegios o derechos de apóstol si no era en verdad un apóstol? En el capítulo 8, en el verso 13, recordemos que él dice que él estaba resuelto a no usar su libertad de comer de los sacrificios para no hacer tropezar a sus hermanos en la fe. Y con esto iniciamos la sesión de hoy. Y esto lo dijo como individuo más bien que como apóstol, pero ahora va a decir las cosas que tendrían mayor significado, que por cierto requieren que él sea reconocido plenamente como un apóstol. Él pregunta: ¿no soy libre? Algunas versiones ponen esta pregunta antes de la otra, pero Pablo, aunque apóstol, tenía la misma libertad que todo cristiano, como también tenía el privilegio de limitar su libertad cuando el amor lo requería. Y ahora procede a su defensa contra los que le examinaban en cuanto a su apostolado. Cuando él dice en el verso 3, «Esta es mi defensa contra los que me critican», estos son términos judiciales, son palabras propias de los tribunales. Cuando él usa la palabra defensa o examinar, la versión Reina Valera actualizada usa la palabra cuestionan, que es realmente lo que hace un abogado al interrogar al testigo o al acusado con el fin de sacar a luz la verdad. Y naturalmente, los acusadores o sus abogados desean tomar el acusado con preguntas capciosas. Pero aquí el verbo que es usado es simplemente el verbo acusan o examinar, como dice la versión moderna. Y Pablo aquí presenta 2 pruebas de su apostolado. Cuando él hace la pregunta, ¿no he visto a Jesús, el Señor nuestro? Esto nos trae a la memoria aquel momento en el camino de Damasco cuando el Señor mismo se le apareció con las palabras, yo soy Jesús a quien tú persigues. Y enseguida le dijo lo que debía hacer. Así que aquí Pablo alega que él había recibido su comisión de apóstol directamente del Señor Jesucristo y no por elección de parte de hombres ni por nombramiento de una jerarquía. No lo dice, pero por inferencia sugiere que él tenía tanto derecho de llamarse apóstol como cualquiera de los 12, especialmente Matías. El segundo argumento que Pablo presenta como evidencia de su apostolado es el hecho de la existencia de la iglesia cristiana en Corinto. Esto demanda que tomemos en cuenta las condiciones particulares de este caso. Recordemos que cuando Pablo llegó a Corinto, no tenía en la mano el Nuevo Testamento como una guía o como una regla de fe. Tenía solamente el Antiguo Testamento y lo que él mismo sabía por revelaciones que Dios le había dado personalmente. Recordemos que tampoco había visitado a Corinto el Señor Jesucristo. Ellos no habían oído personalmente sus enseñanzas. Y bajo esas condiciones, fundó en Corinto una iglesia de santos que sabían lo que era ser salvos y quienes recibieron en abundancia los dones del Espíritu Santo. Hoy también podemos fundar iglesias cristianas, pero con el Nuevo Testamento como nuestra guía autoritaria. Y por eso, la existencia de la misma iglesia en Corinto era una prueba incontrovertible de su apostolado. Y empezando con el verso 4, Pablo menciona algunos de los derechos que él tenía como apóstol. Así lee el verso 4 en adelante. ¿Acaso no tenemos derecho a comer y a beber? ¿No tenemos derecho a viajar acompañados por una esposa creyente como hacen los demás apóstoles y Cefas y los hermanos del Señor? ¿O es que solo Bernabé y yo estamos obligados a ganarnos la vida con otros trabajos? ¿Qué soldado presta servicio militar pagándose sus propios gastos? ¿Qué agricultor planta un viñedo y no come de sus uvas? ¿Qué pastor cuida un rebaño y no toma de la leche que ordeña? No piensen que digo esto solamente desde un punto de vista humano, dice Pablo en el verso 8. ¿No lo dice también la ley? Porque en la ley de Moisés está escrito: no le pongas bozal al buey mientras esté trillando. ¿Acaso se preocupa Dios por los bueyes? ¿O lo dice más bien por nosotros? Por supuesto que lo dice por nosotros, porque cuando el labrador ara y el segador trilla, deben hacerlo con la esperanza de participar de la cosecha. Y dice Pablo también en el verso 11, si hemos sembrado semilla espiritual entre ustedes, ¿será mucho pedir que cosechemos de ustedes lo material? Si otros tienen derecho a este sustento de parte de ustedes, ¿no lo tendremos aún más nosotros? Sin embargo, no ejercimos este derecho, sino que lo soportamos todo con tal de no crear obstáculo al Evangelio de Cristo. ¿No saben que los que sirven en el templo reciben su alimento del templo y que los que atienden el altar participan de lo que se ofrece en el altar? Así también el Señor ha ordenado que quienes predican el Evangelio vivan de este ministerio. Vemos de esto que primero Pablo dice en forma de pregunta que demanda contestación afirmativa que él tiene el derecho de comer y beber a expensas ajenas, es decir, el derecho de ser mantenido por las iglesias donde él ministra. Y este punto es desarrollado en los versos 6 al 14. En el verso 5 notamos que Pablo habla del derecho de ser también casado, de llevar consigo a su esposa y recibir la subvención necesaria para él y los suyos, de parte de la misma congregación. Es de notarse aquí que otros lo hacían, porque Pablo menciona por nombre al mismo apóstol Pedro, o Cefas, y a los hermanos del Señor Jesucristo. Si es que él y Bernabé, de entre los apóstoles o mensajeros que se ocupaban enteramente de la obra, eran excepciones a la regla de vivir a expensas de las iglesias, entonces, ¿por qué esa distinción? Más tarde, en el capítulo 15, Pablo dice que él había trabajado más que todos los otros apóstoles. ¿Por qué entonces no tenía los mismos derechos que ellos? En el verso 7, él hace tres preguntas que ponen de manifiesto lo lógico de todo esto, lo lógico que es que un pastor reciba su sostén de la congregación a la que sirve. Él usa la ilustración del soldado, del viñador y del pastor de ganado, que reciben como justa recompensa de sus labores el sostén suficiente para toda la familia.
0: En la lección que sigue vamos a continuar con los derechos apostólicos. Y a usted gracias por acompañarnos. Y si quiere escribirnos, esta es la dirección: Academia Cristiana del Aire, apartado 50, San Juan, Texas, 78589, Estados Unidos. Correo electrónico: academia@hcjb.org.

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0: Esta es la hora en RRI.
1: Son las 7 de la mañana, 30 minutos.
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2: Dios inicia, Él es el buscador. Dios encuentra su gozo en la salvación de un pecador perdido, a quien Él corre por abrazar, para besarlo y restaurar.
3: Estimado oyente, sea usted bienvenido a esta edición de Gracia a Vosotros con el pastor John MacArthur. Probablemente conozca la parábola del hijo pródigo, porque es una de las parábolas más conocidas, pero por esta razón también es una de las más mal interpretadas de toda la Biblia. Pero, ¿qué fue lo que Jesús quiso comunicar con esta parábola? Bueno, el día de hoy, el pastor John MacArthur, en la voz del pastor Luis Contreras, nos va a explicar cuál es la interpretación correcta de la parábola del hijo pródigo y cómo aplicarla a nuestras vidas en la serie Cimientos volumen 2, En gracia a vosotros.
2: El texto que tenemos frente a nosotros, como tantos textos, es un texto muy conocido, sin embargo, hay tantos elementos no conocidos, y ese es el genio de nuestro Señor como maestro. Cualquier persona que conoce esta historia, conoce la historia que llamamos la historia del hijo pródigo. Quizás le parezca interesante saber que ha sido considerada por algunas personas como la mejor historia corta jamás escrita. Ahora eso lo hace pensar, ¿de qué me estoy perdiendo? ¿Hay algo ahí que no he visto? Pero para que nosotros entendamos la historia, tenemos que comenzar a pensar como ellos pensaban. Ellos estaban dominados por un paradigma de vergüenza y honra. Todo se relacionaba a lo que era honorable y a lo que era vergonzoso. Usted hacía lo que traía honra, usted nunca hacía lo que lo avergonzaba. Y por cierto, era particularmente verdad entre los escribas y los fariseos. Los escribas, por cierto, eran los expertos textuales que informaban la religión de los fariseos. Y la vergüenza y la honra eran algo muy importante. Siempre es algo importante para los hipócritas. Y tiene que entender esto, la historia que Jesús cuenta es una historia ridícula, incomprensible, increíble, de una vergüenza interminable que nadie podía entender. Todo de lo que habla Jesús en esta historia va en contra de su manera de pensar intuitiva, en contra de la médula de su sociedad. Comencemos. Una petición vergonzosa, versículo 11. Por cierto, esta no es una historia acerca de un hijo, es una historia acerca de cierto hombre que tuvo dos hijos. Entonces hay tres personajes, un padre y dos hijos. El hijo joven le dijo a su padre, padre, dame la parte de los bienes que me corresponde. Y en este punto ellos habrían dado un paso atrás. ¿Qué? Esto es impensable. El hijo más joven le está pidiendo al padre que le dé su parte de una herencia. Él está fuera de lugar. Hay un rango. Si él es el más joven, alguien es mayor. Él no solo está fuera de rango, esto es irrespetuoso, esto es egoísta. Usted recibe la herencia cuando el padre muere. Esto es como decir, padre, me gustaría que estuvieras muerto. Tú me estorbas, yo quiero lo que es mío, lo quiero ahora y estoy cansado de esperar. Él no quiere que el padre esté ahí, él no quiere la responsabilidad. Él quiere libertad, independencia, él quiere su dinero y lo quiere ahora. Esto es totalmente irrespetuoso. Y quiero que observe algo muy importante. Él dice, dame la parte de los bienes que me corresponden. Dame la propiedad y los bienes. Él no quería encargarse de su herencia y comenzar a desarrollarla y usarla para el bienestar de la familia en el futuro. Él quería el efectivo. Yo quiero los bienes, quiero la propiedad, lo quiero ahora. No quiero futuro con esta familia. Y no hay precedente en la sociedad judía para esto. Este es enojo absoluto. Esta es una petición vergonzosa. Y la aldea, como también los fariseos que estaban escuchando, habrían esperado una cosa, que el padre levantara su mano derecha y le diera una bofetada al joven y que lo castigara de la manera más severa como podría ser, golpeándolo de manera pública, porque el padre debe proteger su honra a toda costa. La petición vergonzosa, no obstante, lleva a una respuesta vergonzosa. Al final del versículo 12, y le repartió los bienes. ¿Qué? ¿Qué? ¿El padre debe proteger su honra? Y él hace exactamente lo que su hijo, lleno de odio, rebelde, voluntarioso, pide. Esto es absurdo. Usted debe esperar a que él esté muerto y después el hijo joven recibe un tercio, el mayor recibe dos tercios, pero no hasta que muere el padre. Él ha sido avergonzado públicamente por su hijo y él necesita preservar su honra. Pero él hace lo opuesto. Él actúa de una manera vergonzosa y respetuosa hacia sí mismo. Este es un padre deshonroso, ridículo. Todo esto es ridículo. Alguien podría decir, bueno, el padre realmente debe amar al niño. Sí, pero es un tipo de amor torpe desde un punto de vista humano. Usted querría hacer todo lo que podría hacer para apretarlo, para jalarlo usted. Pero la herencia se divide y eso significa que el hijo mayor recibió sus 2/3. El hijo menor recibió 1/3 que le tocaba. Y eso nos lleva a una rebelión vergonzosa, versículo 13. No muchos días después, esto es para indicar lo rápido que este joven actúa. Él es motivado por la lujuria y la pasión y el deseo malo, y no hay tardanza, él quiere moverse lo más rápido que puede. Y lo que él hace, dice, juntándolo todo, el hijo menor. Y en el griego eso simplemente significa que él lo convirtió en efectivo. Ahora, ¿cómo liquida eso rápidamente? Bueno, lo puede hacer, pero lo va a tener que vender, ¿cómo? Descontado. Entonces él trivializa el valor de esto. En la cultura judía, inclusive si usted lo compraba, no lo podía tomar hasta que el padre muriera. Entonces alguien tiene que estar dispuesto a comprar un futuro. La razón por la que compraban un futuro era porque lo compraban a un precio descontado. Entonces él tiene el efectivo. Esto es torpe, sacrificar su futuro en el altar de lo inmediato. Él se va en un viaje a un país distante. Este era el punto entero. Aléjate lo más que puedas del hogar, lo más que puedas de la rendición de cuentas, lo más que puedas de las restricciones, lo más que puedas del escrutinio de cualquier persona. Por cierto, va a haber un funeral, una familia tendrá un funeral. Esa es la razón por la que más tarde en la historia el padre dice, versículo 24, este hijo mío estaba muerto. Él estaba muerto para la familia, una rebelión vergonzosa. Él desperdició su patrimonio viviendo de manera disipada, motivado por la lujuria, el pecado, el deseo maligno, simplemente lo desperdicia. Ahí es de donde viene la palabra pródigo, es un término que significa desperdiciar. Él disipa su futuro y no tiene nada que mostrar viviendo de manera disipada y responsable. Todo eso fue su culpa. Hubieron algunas cosas que no fueron su culpa, versículo 14. Cuando él se había gastado todo, un hambre severa ocurrió en ese país y él comenzó a estar en necesidad. No fue su culpa, pero así es la vida. ¿Y qué sucede en una hambruna? Usted puede leer algunas cosas fascinantes acerca de hambres en la historia antigua. La gente come basura, se comen sus sandalias, se comen animales de la calle. Durante tiempos de hambre en Israel, cuando estuvieron bajo sitio, el pueblo judío inclusive se comió a los bebés que habían nacido. Esta es la vida en el fondo. Y él se vuelve un mendigo, versículo 15. Él fue y se acercó, una palabra interesante griega aquí, colao, quiere decir pegarse. Él encuentra algún ciudadano en un país lejano, lo cual supondría que este es un país gentil, y él se pega a este ciudadano y el hombre no se puede deshacer de él. Entonces finalmente lo mandó al campo para alimentar a los cerdos. Realmente no fue un contrato legítimo, me imagino que él pensó que lo fue, pero no lo fue. Simplemente fue una manera de deshacerse de este mendigo incansable, imparable. Y esto empeora, versículo 16. Él está ahí, supuestamente alimentando a los cerdos, y adivine qué. Él anhela llenar su estómago con lo que comen los cerdos porque nadie le estaba dando nada a él. Digo, esto es absurdo. Digo, usted va de la riqueza a tratar de meter su rostro entre los cerdos y tratar de comer con los cerdos en un lugar gentil. Digo, la vergüenza va más allá de la comprensión. Inclusive, él se está muriendo de hambre. Versículo 17 dice, voy a morir de hambre. Él no lo puede hacer. Él no puede ganarle a los cerdos en lo que los cerdos comen. ¿Qué es esto? ¿De qué está hablando Jesús aquí? Bueno, esto es desesperación. Este es el pecador, pobre, privado de todo, hambriento, sin esperanza, en una vida disipada, muriendo. Esto es desesperación. ¿Y la lección? El pecado es rebelión en contra de Dios, y Dios le dará a usted la libertad de escoger su pecado. Usted lo puede escoger. Él le va a dar libertad de tomar su pecado lo más lejos que usted escoja llevarlo en la dirección que usted quiera. El retrato es extremo, sin duda alguna. No todo mundo es tan malo, pero la pregunta es, ¿cómo es que el Padre va a enfrentar con alguien que es así de malo? Jesús realmente ha inventado al pecador definitivo, al pecador consumado. Y la vergüenza no se ha acabado. Un arrepentimiento vergonzoso sigue, versículo 17. Y cuando volvió en sí, por cierto, ese es siempre el comienzo del arrepentimiento. Cuando usted comienza a evaluar su verdadera condición, él dijo, ¿cuántos jornaleros en casa de mi padre tienen abundancia de pan? Y yo aquí perezco de hambre. Y ahí es donde él comienza a reconocer, a darse cuenta de la bondad de su padre. Versículo 18, me levantaré, iré a mi padre y le diré, Voy a confiar en la misericordia de mi Padre. Voy a confiar en la bondad y compasión de mi Padre, evidenciado en la manera en la que Él trata a las personas más bajas, y puedo regresar y esperar que de alguna manera Él me reciba. Yo sé que esta es la naturaleza de mi Padre, y le diré: Padre, he pecado contra el cielo y contra ti. Ya no soy digno de ser llamado tu hijo. Simplemente hazme como uno de tus jornaleros. ¡Wow! Esto es penoso. Él no solo va a ir a su padre y va a enfrentar a su padre, y la manera en la que él ha tratado a su padre en el pasado, él va a enfrentar a su hermano mayor, él tiene que enfrentar a la aldea, a la villa. Eso era parte del castigo cultural para este tipo de conducta, el sostener en alto la honra del padre y de la aldea, de la villa. No solo eso, él está esperando años de trabajo duro. ¿Cómo es que usted va a volverse a ganar un tercio de este patrimonio enorme como un jornalero? Recibiendo una paga tan baja, va a demandar años y años y años y años, y solo después de que todo haya sido recuperado, la restitución está completa, y entonces habrá esperanza de reconciliación. Él sabe que sus pecados son grandes, versículo 18. He pecado, literalmente en el griego, en el cielo. Es otra manera de decir lo que el Antiguo Testamento dice. Mis pecados están tan altos como el cielo. Aquí no se retiene nada, él sabe lo que él se ha convertido. Él no pide privilegios en su mente, no hay derechos, él ha perdido todo. Él no puede pedir nada, él no pide estar en la casa del Padre, él no pide ser un miembro de la familia, él no pide ser un siervo en la casa del Padre en absoluto. Lo único que quiere es que el Padre tenga la suficiente misericordia como para que le permita a él trabajar como un jornalero, pagándole el sueldo mínimo por tantos años como sea necesario para poder recuperar todo lo que él perdió, con la esperanza de que pueda haber una reconciliación. Él ahora ve, cuando ha agotado sus alternativas y lo único que tenía era la muerte, él va a pagar cualquier precio por la vida que su Padre posee. Aquí hay un pecador en arrepentimiento verdadero. Él ha llegado al punto de desesperación que reconoce que este es el camino de la muerte. Él quiere reconciliación. Él está dispuesto a confesar que sus pecados son tan altos como los cielos. Él sabe que no tiene derechos ni privilegios, ni puede demandar nada. Él quiere reconciliación a costa de lo que sea inclusive una vida de trabajo duro. Hombre, ese es el verdadero tipo de arrepentimiento. ¡Qué retrato! ¡Qué retrato! En este punto los fariseos y los escribas están diciéndose a sí mismos: bueno, eso es exactamente lo que el niño debe hacer. Esto es lo primero que tiene algo de sentido. Esto es lo que debe hacer. Y lo hizo, versículo 20, se levantó, vino a su padre, caminó en su ropa sucia por estar con los cerdos, oliendo a cerdo, y fue de regreso a la villa. Ahora, ¿qué podríamos esperar que el padre hiciera cuando llegara ahí? Bueno, los fariseos sabrían exactamente lo que el padre haría. Finalmente, este padre tiene la oportunidad de restaurar su honra, levantarla en alto y hacer lo que él debería hacer, hacer lo que es correcto y justo y honorable. Lo que el padre debe hacer es estar allí en su propiedad, y cuando alguien dice: tu hijo ha llegado a la ciudad, el padre dice: lo voy a ver en 4 días, que se siente ahí en su ropa sucia, apestosa, y que sea objeto de la burla, de la villa. El padre esperaría que él viniera, se postrara, besara los pies del padre y recibiera el castigo del padre, quizás inclusive que fuera azotado, y después que se preparara para trabajar durante décadas. Y si él pudiera aguantar durante décadas y décadas y décadas, entonces quizás reconciliación. Pero si usted cree que ha habido ahora conducta vergonzosa, aquí está la conducta más vergonzosa de todas. Versículo 20. Una reconciliación vergonzosa. Y cuando aún estaba lejos, todavía estaba fuera de la villa, lo vio su padre y fue movido a misericordia y corrió y se echó sobre su cuello y le besó. Oye, ¿estás bromeando? ¡Qué necio es este padre! Hay tanto aquí. Todavía está lejos. Eso debe significar que el padre está viendo. Podríamos suponer que esto era algo regular para él, buscar a ese hijo. Lo vio el padre, él el buscador. Fue movido a misericordia, y esos fariseos están diciendo: tan débil es este hombre, no puede ni siquiera responder de una manera justa, honorable. Y él después hizo lo impensable, él corrió. Los hombres nobles del Medio Oriente no corren, usaban túnicas que llegaban hasta el suelo, y eso era para que sus piernas no fueran vistas. Y usted no corría porque sería una vergüenza si alguien viera la parte de abajo de su cuerpo. Esta palabra corrió en el griego es la palabra para correr a máxima velocidad. En una carrera, este hombre salió de su casa y sale corriendo a máxima velocidad por el medio de la villa del pueblo hacia su hijo, y la gente en el pueblo, en una villa del Medio Oriente, habría estado asombrada ante este acto indecente, vergonzoso. Entonces, ¿qué está haciendo? Le está corriendo ahí en medio del pueblo avergonzándose a sí mismo, recibiendo el abuso, enfrentando el abuso. Esto es abnegado, esto no es egoísta. Esto es condescensión, se está despojando de sí mismo. ¿Y por qué está haciendo esto? Porque él quiere, escucha esto, quiere llegar al hijo antes de que el hijo llegue a la villa, porque tan pronto como ese hijo entre a la villa, él va a ser objeto de burla y de escarnio, y va a ser objeto de vergüenza y ridículo. Y el padre corre por el medio de la villa y enfrenta la vergüenza para abrazar al hijo antes de que él sea objeto de vergüenza. Esto es conducta francamente loca para un hombre noble judío del Medio Oriente. Él lo abrazó, abraza al rebelde que huele a cerdo y lo besa. En el griego lo besó repetidamente. El padre salió de su hogar, que era un palacio, descendió, vino a la villa, corrió a máxima velocidad, enfrentó toda la burla y la vergüenza, abrazó al hijo, lo besó por toda la cabeza y todo el mundo sabía que lo había recibido de manera plena como hijo. No hubo vergüenza para ese hijo. Él debería haber sido golpeado. Él debería haberse sentado ahí y haber enfrentado la vergüenza. ¿Qué es esto? Le voy a decir lo que es, en una palabra, gracia. Él la recibió porque en el versículo 21, el hijo le dijo, Padre, he pecado contra el cielo y a tus ojos, ya no soy digno de ser llamado tu hijo. Y él se detuvo. ¿Qué es lo que dejó fuera de su discurso? Regresa al versículo 19. ¿Cuál es su última línea en el versículo 19? Hazme como uno de tus jornaleros. Pero no dice eso. Él planeaba decirlo, pero no lo dice porque no necesita decirlo, porque no tiene que volverse a ganar el amor del Padre. Él no necesita ganarse la reconciliación. Él recibe gracia. Él deja fuera la parte del jornalero. Eso habrá sido un insulto a la compasión de su Padre, un insulto al amor de su Padre, un insulto a la gracia. Él simplemente se arrepiente, se encomienda a la misericordia de su Padre, y eso es todo lo que un pecador necesita hacer. Y esto, claro, es lo que hizo enojar a los fariseos todo el tiempo. Jesús recibiendo con gracia a los pecadores, Jesús abrazando a los pecadores, besándolos por toda la cabeza y reconciliándose con ellos. Este joven recibe reconciliación, restauración, perdón, el estatus de ser hijo, y todo lo que hace es confiar en su Padre y arrepentirse de su pecado. Él no tiene plan para restituir, no hay obras. Esto es gracia, el regalo de un Padre amoroso, misericordioso y compasivo. Entonces, ¿qué aprendemos del Padre? Dios inicia, Él es el buscador. Él ve al pecador antes de que el pecador lo ve a Él. Él encuentra al pecador antes de que el pecador lo encuentre a Él. Y Él corre lo más rápido que puede y enfrenta la vergüenza. Su amor es abundante, su gracia pura es ilimitada. Y aquí vemos el punto. Dios encuentra su gozo en la salvación de un pecador perdido, a quien Él corre por abrazar, para besarlo y restaurarlo. Tenemos muchas perspectivas de Dios. Esta normalmente no es una de ellas. No estamos acostumbrados a ver a Dios tan dispuesto, buscando ser tan generoso, tan efusivo, tan amoroso, para con el peor pecador. El Hijo lo recibió. Él fue reconciliado. Bueno, una reconciliación vergonzosa es seguida por un gozo vergonzoso. Observe el versículo 22. Esto realmente es algo. El padre le dijo a sus esclavos, ¡rápido! Me encanta, taco en el griego, rápidamente la salvación es algo instantáneo, ¿no es cierto? No es un largo proceso de restauración por obras y una ceremonia. Es algo instantáneo, rápidamente, en este momento, todos los privilegios. Denle la mejor túnica. ¿Qué es eso? Es la túnica de dignidad. Él compartía la dignidad plena del Padre, la majestad plena del Padre. Coloquen un anillo en su dedo, pónganle calzado, denle dignidad, denle autoridad, denle responsabilidad. Él tiene mi dignidad, Él tiene mi autoridad y Él comparte mi responsabilidad. Esto señala que Él está en un estatus de hijo total. Y una vez que el hijo había recibido todas estas cosas de manera abundante, el versículo 23 dice, y traigan el becerro gordo. La gente rica tenía un becerro que guardaban normalmente para el matrimonio del hijo mayor, pero usted lo usaba para la mejor ocasión y la más grande. Mátenlo y comámoslo y regocijémonos. Vamos a tener una fiesta. Lo van a hacer, versículo 24, porque este hijo mío estaba muerto. Bueno, esto es otra cosa que causa enojo a los fariseos y saduceos que están escuchando. Todo esto ahora va más allá de lo ridículo. Se está volviendo irritante. Se está volviendo algo que agita. Esto es como uñas que están ahí en un pizarrón. El padre ahora está actuando de manera torpe, está dándole todo esto al hijo y después tiene una celebración como si si hubiera ganado algo de honra. Bueno, llegamos a una conclusión sorprendente, una reacción vergonzosa. Versículo 25. Su hijo mayor estaba en el campo y cuando llegó y se acercó a la casa, por cierto, su padre nunca ni siquiera le consultó, no le contó nada, no le mandó un mensajero. ¿Por qué? Porque él sabía que no tenía relación tampoco con él. Él también odiaba a su padre. Él estaba también distanciado de su padre. Su padre lo dejó ahí hasta que llegara a casa en el tiempo normal al final del día. Ya para cuando la fiesta había comenzado, él llegó, se acercó a la casa, oyó música y baile. Le habló a uno de los siervos, de hecho, paideó niños. Estos eran niños de la villa que estaban afuera, ustedes saben. Él se acerca a uno de los niños jóvenes. Él comienza a preguntarle, ¿qué podrían ser estas cosas? Él está totalmente en la oscuridad. Él no entiende. Él no tiene parte en toda esta escena redentora. Y este niño, en el versículo 27, dice, tu hermano ha venido. Tu padre ha matado al becerro engordado por haberle recibido bueno y sano. Esa pequeña frase, bueno y sano, entero, de hecho, está conectado con shalom. Lo ha recibido shalom. Él está en paz con su padre. Reconciliación total. Ahora usted podría pensar, wow, ¿y él va a celebrar? Oh, no. Versículo 28. Entonces se enojó. ¿Adivine qué? Los fariseos y los escribas acaban de aparecer en la historia. Este hombre son ellos. Este es ellos. Acaban de aparecer en la historia. Estaban enojados porque Dios en Cristo estaba abrazando a pecadores. Esto era lo que les molestaba. Y están en la historia. Tienen el mismo anhelo de pecado e iniquidad. Y tienen celos y tienen envidia de aquellos que dan rienda suelta al máximo nivel y no les importa lo que la gente piensa. Lo hacen porque su enfoque para tener las cosas es conformarse externamente y entonces están en la historia. Pero ¿sabe una cosa? Desde su punto de vista estarán diciendo, finalmente un hombre sensato, finalmente un hombre que lo entiende. Oye, esto es indignación justa. Nos cae bien este hombre. Este es el hombre de los escribas y fariseos, porque este son ellos. Y si esa no es suficiente vergüenza, ¿qué hay acerca de esto? Más vergüenza. Una respuesta vergonzosa por parte del padre, versículo 28. Su padre salió y comenzó a rogarle. Esto es simplemente increíble. El padre vuelve a descender, un retrato de condescensión. Deja la fiesta, deja la celebración donde él es el invitado de honor. Y desciende en la noche, en la oscuridad, encuentra a este hipócrita que lo odia y le ruega que venga a la fiesta. Este es otro acto vergonzoso, ridículo. ¿Acaso este padre no está dispuesto a castigar a cualquier hijo que lo insulta? Y por cierto, él le ruega en una manera prolongada. No hay un golpe público, no hay azotes, el padre está rogando. Pero la respuesta, versículo 29, él le respondió y le dijo a su padre, mira, con una falta de respeto total, menosprecio total. Esta es su manera de decir, me gustaría que estuvieras muerto también. Mira, durante tantos años te he estado sirviendo. Así es, con los legalistas lo hacen, es un deber, es amargo. Nunca he descuidado un mandato tuyo. Así es con los farsantes hipócritas religiosos, no quieren admitir su pecado. He estado matándome en este servicio para ti, para tener el patrimonio que quiero. Nunca me diste una cabra, mucho menos un cordero para que pudiera disfrutar con mis amigos. Él quería una fiesta para él, pero no con el padre, no con el hermano. Él tenía otros amigos, él tenía su propio grupo. Los hipócritas se juntan con hipócritas. Versículo 30, cuando este hijo tuyo vino, se acabó tu riqueza con rameras, tú mataste al becerro engordado para él. Desde el punto de vista de los fariseos, aunque estarán de acuerdo con que el hijo mayor tenía la actitud justa, ellos no pueden entender a un hombre que parece ser así de débil. Dale una bofetada a este hombre, pero él le dice, hijo mío, no, judíos. Eso ha sido usado 8 veces, la palabra para hijo. Ahora es tecnon, mi niño. Siempre has estado conmigo. Todo lo que es mío siempre ha sido tuyo. Nada más que tienes que venir y tener una relación conmigo. Nunca vas a recibirlo si sigues como vas. No te lo vas a ganar así. Versículo 32. Teníamos que regocijarnos, teníamos que gozarnos, porque este hermano tuyo estaba muerto y ha comenzado a vivir y estaba perdido y ha sido hallado. ¿Qué vamos a hacer? Tenemos que celebrar. ¿Qué es lo que ve en esta historia? 2 tipos de pecadores. El pecador disipado, abierto, el pecador que vive en inmoralidad, que no es religioso, y el hipócrita que está en la casa, que está ahí en la iglesia religioso, que superficialmente es moral, pero ambos son pecadores extremos. Y un padre que le ruega a ambos, quien ofrece a ambos todo lo que tiene. Y el punto es este. Jóvenes, escúchenme. El pecador extremo está dentro de la gracia de Dios en cualquiera de los 2 polos. No todos son así de extremos en ninguno de los 2 polos, en ninguno de los 2 extremos, pero esas son buenas noticias para todos nosotros, todos los que estamos en medio de estos 2 extremos. ¿Y por qué Dios hace esto? ¿Por qué hace esto? ¿Por qué se regocija cuando un pecador se arrepiente y todos los ángeles santos y los santos glorificados se regocijan con él? Pero ¿Sabe una cosa? La historia no termina, simplemente se detiene. No tiene un fin, solo se detiene. Y después de que usted leyó el versículo 32, usted está buscando el versículo 33 porque ¿qué sucedió? ¿Qué dice el hijo? Por favor, ¿qué hizo? ¿Simplemente se detiene? Bueno, ¿qué tal si escribe un final? Lo voy a hacer. El hijo mayor, viendo la compasión y misericordia de su padre y deseando la reconciliación, confesó sus pecados de hipocresía y le pidió a su padre el perdón. Y fue abrazado y besado y recibido al banquete y se sentó en la mesa de su padre. Me gusta ese final, me gusta ese final. Pero no puedo escribir el final. El final ya ha sido escrito, es correcto. Este es el final. Al oír esto, los hijos mayores, enojados contra su padre, tomaron un pedazo de madera y golpearon a su padre hasta matarlo. Ese es el final. Serían tan solo unos pocos meses antes de que los fariseos lo mataran a clavarlo en la madera. Y se felicitarían a sí mismos, porque lo que habían hecho era un acto de honor que protegió a su pueblo, a su nación y su religión de uno que vino a avergonzarlos. En el lenguaje de la parábola, el hijo estaba golpeando al padre con golpes que lo estaban matando, diciéndole, tú eres malo, tú eres vergonzoso, tú eres malo. Alguien necesita terminar la vergüenza y traer honra a esta familia, y yo lo haré al quitarle a esta familia un padre tan vergonzoso. Y él dice que lo golpea hasta matarlo. Así terminó la historia. Y la ironía final es que el padre que debería haber golpeado al hijo es golpeado hasta morir por el hijo impío en el acto más grande de maldad jamás conocido. Sin embargo, Dios, el Padre Salvador, lleno de gracia en Cristo, usa ese homicidio como el medio mediante el cual Él compra nuestra salvación.
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0: Esta es la hora en RRI. Son las 8 de la mañana. 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
1: Hoy es viernes 26 de junio. 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

Dios que nos enseña mucho acerca del chisme. Proverbios capítulo 11 y el verso 13. Esto es lo que la palabra de Dios dice. El que anda en chismes descubre el secreto, mas el de espíritu fiel lo guarda todo. Debemos esforzarnos mucho para que Dios nos ayude a tener un espíritu fiel y no un espíritu chismoso, un espíritu de infidelidad que solo usa la información para dañar al prójimo. Dios desea que amemos a nuestro prójimo y busquemos su edificación.

0: Solo un minuto.
1: ¿Está tomando ciertas decisiones hoy que su conciencia no habría aceptado en el pasado? Si es así, usted se ha insensibilizado con el paso del tiempo. La conciencia sirve como un sistema de alarma protector, haciendo sonar una alerta cuando el cristiano está a punto de caer en una conducta pecaminosa. Dé una mirada honesta para comprobar si sus señales internas están en buenas condiciones. Si no están funcionando bien, arrepiéntase delante del Señor y busque la compañía de otros creyentes para rendirles cuenta. Una sana conciencia bien vale el esfuerzo. No tarde. La Biblia nos advierte que tenemos un enemigo real que desea apartarnos de la santidad y llevarnos a la perdición. Dios utiliza una conciencia limpia para guiarnos, protegernos y conducirnos a su luz y a su paz.
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1: Al inventor Benjamin Franklin se le atribuye la creación de la silla mecedora, que es especialmente popular entre las madres y los bebés. La silla descansa sobre pies curvos, generalmente de madera, que le permiten balancearse suavemente hacia atrás y hacia adelante en un movimiento calmante. Esto es Pautas para Vivir. La autora Joan Doyle dice que la oración es como una mecedora. Creo que esta es una gran analogía. El libro de Miqueas en la Biblia nos dice que hay dos partes para la oración. Miqueas escribió: pero yo he puesto mi esperanza en el Señor. Yo espero en el Dios de mi salvación. La oración implica esperar con esperanza en Dios. Entonces dice Doyle: justo cuando te balanceas hacia adelante, preguntándote a ti mismo y al Señor, ¿es este el día de tu respuesta? Estás esperando. Cuando no ves venir la respuesta, te balanceas hacia atrás, esperando su tiempo perfecto. Si alguna vez ha pasado tiempo en una mecedora, sabrá que es muy relajante. Cuando miramos y esperamos en Jesús orando, podemos refrescarnos, como si estuviéramos meciéndonos y relajándonos. Mientras espera expectante su respuesta, sugiere Doyle. Entonces descansa de nuevo, esperando mientras Él trabaja. Un día, Jesús cumplirá el deseo de tu corazón de maneras que tu mente no puede concebir. La espera es dura. Enfocarse en las palabras de 1 Corintios 2:9 ayuda. Ningún ojo ha visto, ningún oído ha oído, ningún corazón ha imaginado lo que Dios ha preparado para los que le aman.
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Mi hermana casada, le hago unas preguntas. ¿Cómo le va en cuanto a su relación con su esposo? ¿Da gracias a Dios por él? Cuando él le irrita y frustra, ¿arde su corazón adentro? ¿Está hirviendo su corazón como el agua en una olla? ¿Anda frustrada, irritada? ¿Y se nota en su espíritu? ¿Se nota más en sus palabras? ¿Y se nota aún más en sus acciones, en sus decisiones? ¿Da la contra a su esposo? ¿Resiste su liderazgo o le sigue? ¿Procura apoyarle en sus decisiones? Oh, hermana, es de suma importancia, porque se trata no solo de su relación con su esposo, sino su relación con su Señor.

0: Esta es la hora en RRI.
1: Son las 8 de la mañana, 30 minutos.
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2: Cuando un oficial de la policía es enviado a una residencia en busca de alguien que debe ser arrestado, este uniformado no es cualquier ciudadano. Este hombre representa a la autoridad.
3: Él no golpea la puerta de su casa y dice: soy Juan Pérez, ¿tendría la bondad de abrir la puerta? No, él dice: abra la puerta en nombre de la ley. Así que tras la placa de policía está todo el departamento de policía, y tras ese departamento de policía está el ejército, y si fuere necesario, en caso de insurrección, huelgas y vandalismo, todas las fuerzas armadas. O sea que ese solo hombre, ese policía, tiene el respaldo de una increíble autoridad.
2: Y esa autoridad no proviene de él mismo, sino que proviene de arriba. Saludos cordiales, sea bienvenido, bienvenida a El Amor Que Vale. Soy Irving Ravelo. Reconocer y respetar a las autoridades no solo nos ahorrará problemas, también nos evitará muchos dolores de cabeza. En todos los ámbitos debemos hacerlo. En el trabajo, por ejemplo, debemos hacerlo con nuestros supervisores, porque de otro modo, ellos adicionarían nuestros nombres a la lista de desempleados. ¿Y ha pensado en la autoridad del reino alguna vez? Hoy el doctor Adrián Rogers, en la voz del pastor Lenín de Llanón, nos entrega la primera parte del mensaje: la fortaleza por medio de la autoridad.
3: El mensaje de hoy estará basado en Lucas 7, en donde descubrimos la maravillosa verdad de la autoridad del reino. Sin embargo, a pesar de esta verdad, hay muchos creyentes que viven vidas derrotadas. Alguien dijo que nuestra generación actual es una generación necesitada, enferma de su propia condición, incapaz de hacer algo mejor, ignorante en cuanto a explicar la vida, superficial como para soportarla, amargada como para gozarla y muy débil como para vencerla. Esto no sería así si en realidad supiéramos lo que significa la verdad de la autoridad del reino. Bien, veamos Lucas 7 desde el verso 1. Después que hubo terminado todas sus palabras al pueblo que le oía, entró en Capernaum, y el siervo de un centurión, a quien éste quería mucho, estaba enfermo y a punto de morir. Cuando el centurión oyó hablar de Jesús, le envió unos ancianos de los judíos rogándole que viniese y sanase a su siervo. Y ellos vinieron a Jesús y le rogaron con solicitud, diciéndole: es digno de que le concedas esto, porque ama a nuestra nación, y nos edificó una sinagoga. Y Jesús fue con ellos. Pero cuando ya no estaban lejos de la casa, el centurión envió a él unos amigos diciendo: Señor, no te molestes, pues no soy digno de que entres bajo mi techo, por lo que ni aún me tuve por digno de venir a ti, pero di la palabra, y mi siervo será sano. Porque también yo soy hombre puesto bajo autoridad, y tengo soldados bajo mis órdenes, y digo a este: ve, y va, y al otro: ven, y viene, y a mi siervo: haz esto, y lo hace. Al oír esto, Jesús se maravilló de él. Volviéndose, dijo a la gente que le seguían: os digo que ni aún en Israel he hallado tanta fe. Si Jesucristo se maravilló y asombró por lo que este militar dijo, si Jesús expresó que ni aún en Israel había encontrado tanta fe, ¿no cree usted que este es un asunto al que debemos prestar atención? Permítame enfatizar las palabras de Jesús en el verso 9. Al oír esto, Jesús se maravilló de él y volviéndose dijo a la gente que le seguía: os digo que ni aún en Israel he hallado tanta fe. Y ahora note cuidadosamente lo que dice el verso 10. Y al regresar a casa, los que habían sido enviados hallaron sano al siervo que había estado enfermo. Escúcheme, Satanás el siniestro ministro de la desinformación hará todo lo que pueda para evitar que usted aprenda la verdad acerca de la autoridad del reino en el Señor Jesucristo. Él quiere poner un velo de oscuridad sobre esto. ¿Por qué? Porque sabe que Jesús espera que usted reine. No cuando llegue al cielo, sino ahora, mientras vive en la tierra. Usted está supuesto a tener la victoria sobre Satanás en este día y en esta época. Recuerde que cuando Dios creó a Adán y Eva, los puso en el jardín del Edén y les dijo que les daba dominio sobre la tierra. Y dominio significa reinar, gobernar. Ellos fueron rey y reina sobre la tierra, pero desobedecieron a Dios y entregaron ese dominio a Satanás. Perdieron sus coronas y su reino. Y en lugar de tener dominio, se volvieron esclavos de Satanás y perdieron toda autoridad sobre la tierra. Pero el Señor Jesucristo, el último Adán, vino a esta tierra y recuperó legalmente lo que Adán perdió legalmente. Y por eso tenemos la victoria en Jesús. Y si no entendemos esto, no importa cuán cierto sea, no nos servirá de nada. Hubo una proclama de emancipación cuando Abraham Lincoln liberó a los esclavos, pero sabe una cosa extraña, realmente extraña. Muchos de los esclavos continuaron en las plantaciones como esclavos. ¿Por qué? Primero, porque muchos de ellos no supieron nada de esa proclama de liberación. Y segundo, muchos de ellos no creyeron que fuera cierto. Les parecía demasiado bueno como para que fuera la verdad. En nuestros días parece que mucha gente no quiere creer las buenas noticias de la libertad que tenemos en Cristo y de la autoridad del reino. Y a pesar de que muchos dicen, oh, la verdad le hará libre, hay que tener cuidado, porque la verdad no libera, a menos que usted conozca la verdad. Anote al margen Juan 8:31. Dijo entonces Jesús a los judíos que habían creído en él, si vosotros permaneciereis en mi palabra, seréis verdaderamente mis discípulos. Y subraye el verso 32. Y conoceréis la verdad, y la verdad os hará libres. Mi amigo, no estoy hablando de vencer a Satanás en el mundo venidero, sino en este mundo actual, y en el lugar en donde usted vive y trabaja, sabiendo que lo que perdimos en Adán lo recuperamos en Cristo. Busque Romanos 5:17. Pues si por la transgresión de uno solo reinó la muerte. Ahora, ¿a quién hace referencia el apóstol? A Adán. Y por culpa de él, ¿qué es lo que vino? La muerte. Pero sigamos leyendo en el verso 17. Mucho más reinarán en vida por un solo hombre, Jesucristo. ¿Notó esa pequeña frase? Reinarán en vida. No dice reinarán después de la muerte. Dice reinarán en vida. Ahora, aquí en la tierra. Bien, volvamos a nuestro estudio bíblico. Aquí está un centurión, un militar romano. Tenía 100 soldados bajo su mando. Era un hombre gentil, importante, en el ejército romano. Y tenía un siervo que estaba prácticamente moribundo. Algunos se acercaron a Jesús y le dijeron, ese centurión es un buen hombre. Deberías ir y sanar a su siervo. Así que Jesús se dirige hacia la casa del centurión, pero antes de que llegara, el centurión le envía un mensaje diciendo, Señor, no creo que debas molestarte en venir. Yo soy indigno de tu presencia en mi casa. Lo único que tienes que hacer es dar la orden, y mi siervo será sanado. Porque yo también soy un hombre que está bajo autoridad, porque como centurión que soy, tengo un general sobre mí, es mi autoridad, y sobre el general está el mismo emperador. Y porque sé lo que es estar bajo autoridad, tengo autoridad. Y puedo decir a un siervo, ve, y él va. O puedo decir a un soldado, ven, y viene. ¿Por qué? Porque estoy bajo autoridad, pero tengo a aquellos que están bajo mi autoridad. Así que solo tienes que dar la orden para que mi siervo sane, aunque no entres en mi casa. Y Jesús se maravilló, y creo que habrá dicho, y aquí estoy usando mi imaginación santificada. Creo que Jesús habrá dicho, es extraordinario. Este hombre realmente entiende el asunto de autoridad. ¿Por qué los hijos de Israel no pueden entenderlo? No he visto fe como esta en todo Israel. Este hombre entiende la autoridad del reino. Ahora, ¿qué significa esta autoridad del reino? significa el derecho oficial y legal para actuar. Y del texto bíblico vamos a aprender cuatro cosas muy importantes y espero que esto no sea solo una cosa académica para usted. Quiero que sea algo muy relevante en su vida. Primero, la fuente de la autoridad del reino. Toda autoridad proviene de un poder superior, proviene de arriba. Usted tiene que estar bajo autoridad para tener autoridad. ¿Qué es lo que dijo el centurión? Porque yo también soy hombre puesto bajo autoridad. La autoridad procede de arriba. Por lo tanto, cualquier autoridad que usted tenga no será mejor ni más fuerte que la autoridad que está sobre usted, porque debe tener una autoridad que respalde esa autoridad. Y eso es lógico. ¿No le parece? Supongamos que en su barrio hay un disturbio. Viene la policía para calmar la situación y averiguar qué pasó. Un policía golpea la puerta de su casa y usted pregunta, ¿quién es? Somos la policía, abra en nombre de la ley. Autoridad en nombre de la ley. ¿Qué es lo que está haciendo el policía? Apelando a una autoridad superior. Él no golpea la puerta de su casa y dice, soy Juan Pérez, ¿tendría la bondad de abrir la puerta? No, él dice, abra en nombre de la ley. Así que tras la placa de ese policía está todo el departamento de policía, y tras ese departamento de policía está el ejército, y si fuere necesario en caso de insurrección, huelgas y vandalismo, todas las fuerzas armadas están detrás de ese policía. O sea que ese solo hombre, ese policía, tiene el respaldo de una increíble autoridad que no proviene del mismo, sino que proviene de arriba. La razón por la que los hijos de Dios tienen autoridad es porque el Señor está sobre ellos. Primera de Juan 4:17. Vamos a tomar solo una frase de este versículo. Pues como Él es, y está haciendo referencia a Jesús, pues como Él es, así nosotros somos en este mundo. Esa es la doctrina de la identificación. Cuando Él murió, murió por nosotros. Por lo tanto, nosotros morimos con Él. Murió por usted, murió por mí, y nosotros morimos con Él. ¿Se identifica usted con Cristo en su muerte? Ahora, cuando Él resucitó, usted también resucitó con Él. Usted está identificado, unido con Cristo en su resurrección. Busque Romanos 6:5, porque si fuimos plantados juntamente con Él en la semejanza de su muerte, así también lo seremos en la de su resurrección. Escúcheme. Cuando Jesús ascendió, nosotros ascendimos con Él. Y porque la Biblia dice que Él está en los cielos, muy por encima de todo principado y poder, entonces la victoria de Jesús es nuestra propia victoria. ¿Lo entendió? La autoridad proviene de Jesús. ¿Tiene Jesús dominio sobre Satanás y los demonios? Pues claro que sí. ¿Está usted en Jesús? Entonces tiene poder, autoridad. Por favor, entiendan lo siguiente. Si la autoridad proviene de Jesús y nosotros estamos en Jesús, aún los demonios deben estar sujetos a nosotros. Ahora, eso no nos hace a nosotros personas importantes, sino que resalta la importancia de Jesús, porque como Él es, así somos nosotros en este mundo. Escuché de un cazador que se enorgullecía de que solo con una pequeña navaja le había cortado el rabo a un gigantesco león. Y alguien le preguntó, pero ¿por qué cortarle el rabo y no la cabeza? Y el cazador respondió, porque alguien más ya se la había cortado. Mi amigo, por así decirlo, Jesús es quien cortó la cabeza de león. Y por lo que él hizo, por la victoria que él ganó, nosotros también tenemos la victoria en Cristo, y esa debe ser la relación de Cristo con su iglesia en nuestros días. No piense en la iglesia como una corporación y Jesús como su presidente. La iglesia es su cuerpo y Cristo es la cabeza. Y alguien preguntará, pero pastor, ¿cuál es la diferencia? Verá, nosotros estamos orgánicamente relacionados con el Señor Jesucristo. Su vida está en nosotros. Nuestra autoridad proviene de Él. Y esa es la razón por la que cuando Jesús dio la gran comisión dijo, toda autoridad me es dada. Por tanto, id. En otras palabras, Jesús les dijo, porque tengo autoridad, yo les autorizo, les doy poder ahora para que actúen en representación mía. Busque Primera de Pedro 3:22. Se refiere a Jesús y dice, quien habiendo subido al cielo está a la diestra de Dios, y a él están sujetos ángeles, autoridades y potestades. Entonces la primera verdad es que la fuente de la autoridad del reino procede de lo alto, de un poder superior. Segundo, el secreto de la autoridad del reino. Lucas 7, verso 8. Porque también yo soy hombre puesto bajo autoridad y tengo soldados bajo mis órdenes. ¿Lo notó? Pues ahí está el secreto. Es tan maravillosamente sencillo. Usted no puede tener autoridad hasta que esté bajo autoridad. Toda autoridad está eslabonada a la obediencia. ¿Por qué una persona debería darle autoridad a usted para que le represente cuando usted no obedece a esa persona? Esa es la razón por la cual Satanás se esforzó para lograr que Adán desobedezca, y cuando Adán desobedeció, renunció a su autoridad. A la generación actual no le gusta la palabra autoridad. En términos generales, no nos gusta estar bajo la autoridad de nadie. Nos llenamos de orgullo al decir que hemos nacido libres. Y quienes han nacido en esta generación tuvieron en la televisión su padre o madre o niñera. Crecieron rodeados de música diferente, modas diferentes, fueron parte de la revolución sexual o del movimiento feminista, y el destape de homosexuales, lesbianas y transvestis, promoviendo sus estilos de vida personales. Es la generación de la resistencia a toda autoridad civil o religiosa. El lema generalizado fue, sencillamente hazlo. Si te hace sentir bien, hazlo. Sé tú mismo, hazlo a tu manera. No queremos someternos a ninguna autoridad, y por naturaleza, todos nosotros somos así. El otro día, en un espacio de estacionamiento público, leí un cartel que decía, ni siquiera piense en estacionarse aquí. ¡Qué ilustración de nuestra naturaleza humana, egoísta y rebelde! Ahora escúcheme con atención. Dios no da ninguna autoridad a los rebeldes. Permítame ilustrar este punto. ¿Alguna vez ha tratado de enseñar a manejar a algún jovencito? ¿Qué es lo primero que les enseña? No cómo encender el motor, o dónde está el acelerador, o cómo usar la palanca de cambios, aunque el carro sea automático. Si usted es mínimamente inteligente, lo primero que debe enseñarle es dónde está el freno. Ahora, suponga que ese jovencito o jovencita a quien está enseñando a manejar es su hijo o su hija. Y le dicen, papá, no estoy interesado en saber cómo frenar el carro, sino cómo ir a toda velocidad. Si tal es el caso y usted es inteligente, quitará la llave del encendido, la guardará en su bolsillo y dirá, hijo o hija, aún no estás listo para aprender a manejar. Permítame decirle algo sobre el Espíritu Santo. Si usted no conoce las restricciones del Espíritu, nunca sabrá de la libertad en el Espíritu. Si usted no puede manejar los frenos espirituales, Dios nunca le mostrará el acelerador espiritual. La razón para que muchas personas no tengan autoridad del reino es porque no han aprendido a estar bajo autoridad y por lo tanto no podrán ejercitar autoridad. ¿Quién ejerce autoridad espiritual sobre usted? ¿Dios o Satanás? Porque esto determinará la clase de autoridad que usted tiene, buena o mala, positiva o negativa. Si usted aún no conoce a Dios ni a su Hijo Jesucristo, le gustaría hacer esa muy importante decisión ahora mismo. Pues yo le voy a guiar en una sencilla oración. Repita esa oración con sus propias palabras, pero diga esas palabras con fe, con convicción, con sinceridad. Dios eterno, gracias por tocar con tu palabra mi corazón y darme el convencimiento de que como pecador que soy, necesito el perdón y la salvación que únicamente tú, por medio de tu Hijo, puedes darme. Señor Jesús, tú voluntariamente derramaste tu sangre y entregaste tu propia vida en el Calvario para pagar por la culpa de mis pecados. Gracias por amarme de esa manera. Este momento, con toda la fe de la que soy capaz, Te invito a que vengas a morar en mi corazón y seas mi Salvador y mi Señor. Hazme la clase de persona que tú quieres que sea y úsame como instrumento útil y de bendición en tus manos. Lo pido en tu santo nombre. Amén. Si usted hizo esa decisión espiritual recibiendo al Señor Jesucristo como su Salvador y Señor, le invito para que tenga la bondad de escribirnos y nos cuente al respecto. Su carta, que será de bendición y ánimo para nosotros, nos dará también la oportunidad y el privilegio de orar por usted y su nueva vida como creyente en el Señor Jesucristo.
4: Si oró de corazón, qué gozo saber que por medio de la fe, Cristo Jesús hoy es su Salvador y Señor. Escríbanos para regocijarnos con usted. 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La Fortaleza por Medio de la Autoridad es parte de la serie de 9 mensajes, El Increíble Poder de la Autoridad del Reino. ¿Y qué es la autoridad del reino? Bueno, esta nos permite poseer todo el gozo, felicidad y victoria diaria que Dios diseñó para que usted tenga como su hijo o hija. Es fortaleza para hoy, poder para vencer sus problemas, para enfrentar sus dificultades, para vivir cada día en victoria. El increíble poder de la autoridad del reino viene de Jesús. Él es el creador del universo y como hijo o hija de Dios, este poder es suyo. Mas solo cuando se somete a la autoridad sobre usted, su Señor y Salvador Jesús.
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4: Carla de Tegucigalpa, Honduras, agradece. Quiero agradecer que por medio de escuchar su palabra pude encontrar paz en mi vida en medio de tanta amargura. 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
2: Ramón, en Misiones Argentina, publicó en nuestro muro de Facebook: sigan así hablando la verdad. Yo me convertí al Señor cuando escuchaba una prédica del hermano Rogers. Hoy, gracias a Dios por eso, yo fumaba y tomaba, y desde el día en que escuché al pastor predicar, fue como si Jesús me hablara, él mismo. Al Señor damos gracias por escoger este programa para bendecir a Ramón. Es un gozo para nosotros recibir y leer su correspondencia. Gracias por escribirnos. Y toda la honra y toda la gloria sea para nuestro Señor Jesús. 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Gracias nuevamente por escucharnos. Usted es una parte muy importante del Amor que Vale y le consideramos parte de nuestra familia. Soy Irving Ravelo. Será hasta la próxima. Oramos que estos mensajes sean de bendición para usted y que la enseñanza de hoy le haya ayudado a comprender aún más que el Señor Jesucristo es el Amor que Vale.
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Esta es la hora en RRI. Son las 9 de la mañana. 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

En estos días hemos estado memorizando un pequeño texto de la palabra de Dios que nos enseña mucho acerca del chisme. Proverbios capítulo 11 y el verso 13. Esto es lo que la palabra de Dios dice. El que anda en chismes descubre el secreto, mas el de espíritu fiel lo guarda todo. Debemos esforzarnos mucho para que Dios nos ayude a tener un espíritu fiel y no un espíritu chismoso, un espíritu de infidelidad que solo usa la información para dañar al prójimo. Dios desea que amemos a nuestro prójimo y busquemos

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2: La verdad es que nos falta humildad. Mucha humildad. Preferimos mantener nuestra posición y decir: mira, no me pasa nada. Soy fuerte y puedo con ello.
3: En los años 30 del siglo XX, varios estados del sur sufrieron grandes sequías, por lo que cultivar y mantener el ganado resultaba imposible. Pero por si esto fuera poco, las sequías derivaron en tormentas de polvo. El suelo, privado de cualquier tipo de humedad, era arrancado por el viento, formando nubes de polvo tan intensas que llegaban a esconder el sol. Eran años en plena Gran Depresión. Había miles de personas que querían migrar hacia el oeste con un claro destino final: California, tierra soleada, fértil y llena de oportunidades. Otro tipo de destino y oportunidades buscan los que viajan con nosotros en nuestra ruta. Te damos la bienvenida a nuestra particular Ruta 66, un viaje fascinante y diferente por el libro de los libros, la Biblia. Vamos a continuar en nuestra serie sobre el libro de los Salmos, y en esta ocasión vamos a viajar hasta los Salmos 107 al 106. Hay momentos en la vida en los que hay que llorar y clamar por ayuda. La Biblia nos dice que Dios es un refugio seguro al cual acudir. Es necesario clamar, pero no es necesario seguir sufriendo. Este es el título de nuestro episodio de hoy. Escuchamos ya la exposición que tenemos preparada.
2: Podemos decir que nuestra Ruta 66 ya está.

bastante adelantada en el estudio de los Salmos, hemos viajado mucho. Hoy estudiaremos los Salmos 107 al 109. Estamos empezando el quinto libro en el que se subdividen los Salmos. Terminamos el cuarto libro en el Salmo 106 y ahora llega la última y quinta parte desde el Salmo 107 hasta el 150. El Salmo 107 aparece como un himno hecho para Dios en clave de clamor al Señor debido a las dificultades y diferentes luchas que afectan a nuestra vida. El contexto del Salmo sugiere que se trata de un Salmo escrito después del exilio, después de la liberación que el Señor trajo a su pueblo. Dicen los versículos 2 y 3, que lo digan los redimidos del Señor, a quienes redimió del poder del adversario, a quienes reunió de todos los países de Oriente y de Occidente, del norte y del sur, una clara referencia al regreso de los exiliados. Y el Salmo 108 presenta una colección de textos que vienen de los Salmos 57 y 60. Un salmo davídico que convoca, que llama a todos a alabar al Señor. El salmista habla especialmente a su propio corazón, para que Dios sea alabado de la manera más bella y variada posible. El Salmo 109 ofrece una palabra contra el enemigo, contra aquellos que persiguen al justo de manera incorrecta, de manera envidiosa y perversa. Pero nuestra mayor atención en el estudio de hoy se dirigirá al Salmo 107. Y aquí veremos que es necesario clamar, pero que no hace falta seguir sufriendo. Es muy interesante observar cómo este Salmo presenta diversas veces la expresión «clamaron al Señor y Él los liberó de la aflicción». Observa, por ejemplo, el versículo 6, que nos dice, en su angustia clamaron al Señor, y Él los libró de su aflicción. El versículo 13 también nos señala, en su angustia clamaron al Señor, y Él los salvó de su aflicción. Y así el texto sigue adelante enfatizando esta verdad también en el versículo 28. En su angustia clamaron al Señor, y Él los sacó de su aflicción. Y entonces, ante las dificultades de la vida, según nos dice el texto sagrado, no nos podemos callar. Vamos a clamar al Señor porque no es necesario seguir sufriendo. No es necesario seguir con el sufrimiento, que es tan variable y depende de nuestra interpretación, de nuestro momento, de la situación que estemos viviendo. No es necesario en ningún sentido. Pero clamar a Dios sí que lo es. Eso sí que hace falta. De hecho, es nuestra necesidad. Y lo bonito y especial de este salmo es que Dios escucha el clamor de todo tipo de personas, de todo tipo de gente. Tú que nos acompañas, escuchándonos desde donde estás, verás que Dios se da cuenta de tu problema y está atento a tu dificultad y dispuesto a escuchar tu clamor. Y aquí tenemos diversas situaciones que muestran esa verdad expresada en las Escrituras. Podemos observar, de hecho, en el versículo 7, que Dios los llevó por el camino recto hasta llegar a una ciudad habitable. Él apaga la sed del sediento y sacia con lo mejor al hambriento. El texto está hablando sobre aquellos que habían regresado a la tierra y que ahora eran como extranjeros. Estaban sufriendo, y Dios observa y sabe y conoce muy bien la situación del que está como si no estuviera en su hogar, sin seguridad en su vida. Mirando un poquito más adelante, veremos otra vez en el versículo 14 que Dios los sacó de las sombras tenebrosas y rompió en pedazos sus cadenas. Es decir, hablamos de los prisioneros de Babilonia, prisioneros de guerra en manos del enemigo. Pero Dios escuchó su clamor. ¿Cuántas personas están lejos de su país? ¿Cuántas personas están lejos de su tierra sufriendo de alguna manera? Otros escaparon de algún tipo de cautiverio o incluso de una prisión injusta. Él hace añicos las puertas de bronce y rompe en mil pedazos las barras de hierro. Sigue diciendo el Salmo. Lo cierto es que Dios quiere oír tu clamor. Es necesario clamar, pero no es necesario seguir sufriendo. Pero Dios también escucha otro tipo de clamor. Dice el texto, trastornados por su rebeldía, afligidos por su iniquidad, todo alimento les daba asco. Llegaron a las puertas mismas de la muerte. Envió su palabra para sanarlos y así los rescató del sepulcro. Así que aunque estés enfermo, en una cama de hospital, preocupado mientras te hacen una analítica médica, revisando la situación de tu salud,
La gran verdad es que la bondad de Dios muchas veces nos libra del poder de la enfermedad. Y aquí vemos que aquellos que están enfermos, aquellos que están lejos de su tierra, aquellos que estuvieron apresados y también aquellos que escaparon de la guerra, son destinatarios seguros del amor y de la bondad divina. Por lo tanto, deben clamar al Señor, porque clamar es necesario. Y aquí también se incluyen aquellos que muchas veces pasan por situaciones difíciles a causa de las necesidades de la vida que los llevan a alejarse de su casa. El versículo 23 dice: se hicieron a la mar en sus barcos, para comerciar surcaron las muchas aguas. Allí en las aguas profundas vieron la obra del Señor y sus maravillas. Habló Dios y se desató un fuerte viento, que tanto encrespó las olas que subían a los cielos y bajaban al abismo. Ante el peligro, ellos perdieron el coraje. En su angustia clamaron al Señor, y Él los sacó de su aflicción. Querido amigo, querida amiga, tú que nos escuchas, que viajas por carreteras peligrosas del país, que quizás estás viajando en barco, por ríos y por el mar, tú que a lo mejor vas en avión de un lado a otro, es el momento de clamar. En medio de cada circunstancia de la vida, la respuesta está clara: clamar a Dios. Ellos clamaron al Señor y Él los sacó de la tribulación. Es necesario clamar a Dios. Una y otra vez es necesario clamar. Dios también escucha aquello que tienes para decirle. Y Dios bendice a aquellos que sufren por otras razones. El texto nos dice que Él transforma ríos en el desierto, los fértiles terrenos en tierra salitrosa. Eso ocurre efectivamente. También dice: convirtió el desierto en fuentes de agua, la tierra seca en manantiales, hizo habitar allí a los hambrientos, y ellos fundaron una ciudad habitable. Y el versículo 37 prosigue: sembraron campos, plantaron viñedos, obtuvieron abundantes cosechas. Sí, tú que estás sembrando en el campo, que miras a los brotes y te preguntas: ¿saldrá todo bien este año? ¿Habrá sequía? ¡Qué raro está el clima! En estos días donde se habla tanto de cambio climático y calentamiento global, Dios es nuestra esperanza. Dios es aquel al que vamos a clamar. Porque es necesario clamar. Podemos decir que no es tan necesario hacer una previsión del tiempo. Pero lo que sí es cierto y necesario es que debes clamar al Señor y Él oirá tu clamor. Este mismo Señor nos invita a pensar profundamente sobre este aspecto. Como dice el versículo 43, quien sea sabio que considere estas cosas y entienda bien el gran amor del Señor. En esta misma expectativa del Dios que escucha nuestro clamor, debemos alabar a este Dios. Por eso el Salmo 108 dice: firme está, oh Dios, mi corazón, voy a cantarte salmos, gloria mía. Despertad arpa y lira, haré despertar al nuevo día, porque Dios es fiel. Pues tu amor es tan grande que rebasa los cielos. Tu verdad llega hasta el firmamento. Y la esperanza es que Dios oirá nuestro clamor. Por eso el salmista dice: líbranos con tu diestra. Respóndeme para que tu pueblo amado quede a salvo. Ciertamente el salmista está confiado en la intervención divina, porque él es exactamente aquel que nos atenderá. Dicen los versículos 12 y 13: bríndanos tu ayuda contra el enemigo, pues de nada sirve la ayuda humana. Con Dios obtendremos la victoria. Él pisoteará a nuestros enemigos. Tú que ya enfrentaste todo tipo de dificultad, estás aprendiendo una cosa: que es necesario clamar. El Salmo 109 muestra cómo el salmista ha sufrido debido a las relaciones humanas problemáticas. Quizás tu problema no sea tanto los viajes, ni alguna situación de prisión, de dificultades o de guerra, sino un problema personal contra ti, causado por personas que te desprecian, que te odian sin razón, sin motivo, por pura maldad. Pues bien, este salmo pide la justicia de Dios contra el enemigo, aquel que se vuelve con impiedad para destruir la vida de otra persona. Y el salmo, la verdad, es fuerte. Él pide que Dios efectivamente traiga juicio, que con su pesada mano actúe contra el que desea su mal. Y su esperanza está claramente en Dios, porque él sabe una vez más que clamar es necesario. Dice el versículo 26: Señor mi Dios, ayúdame. Por tu gran amor, sálvame.
que sepan que esta es tu mano, que tú mismo, Señor, lo has hecho. ¿Qué importa que ellos me maldigan? Bendíceme tú. Pueden atacarme, pero quedarán avergonzados. En cambio, este siervo tuyo se alegrará. Queden mis acusadores cubiertos de deshonra, envueltos en un manto de vergüenza. Y terminamos con los versículos 30 y 31 del capítulo 109, que dice lo siguiente: Por mi parte, daré muchas gracias al Señor, lo alabaré entre una gran muchedumbre, porque Él aboga por el necesitado para salvarlo de quienes lo condenan. Como vemos en estos tres salmos, es verdad que es necesario clamar, pero no es necesario seguir sufriendo. Y vamos a concluir sabiendo que después de recibir la bendición por haber clamado, también es necesario dar gracias, glorificar y agradecer a Dios. No te olvides de ello.

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0: Pues ha sido súper interesante lo que acabamos de escuchar. Continuamos en nuestra Ruta 66, un programa original del profesor de Biblia Luis Sayao, producido por Radio Encuentro, Radio Transmundial en España, traducido por Mateus Rodríguez y presentado y adaptado por el profesor de Biblia y comunicador Fernando Díaz Sarmiento. Te habla Esperanza Suárez y ahora llega el tiempo en nuestra Ruta 66 para plantear las preguntas y también dar nuestras respuestas. Recuerda que tú puedes plantearnos las tuyas o incluso los comentarios que nos quieras hacer llegar, tus inquietudes, lo que tú desees. Tenemos un WhatsApp habilitado para ti. Toma nota, 601 20 32 65 con el prefijo más 34 desde fuera de España. También puedes enviárnoslo al correo electrónico info@radioencuentro.net. Seguimos con la parte más práctica de nuestro programa, el momento de las preguntas. Preguntar es necesario, Fernando, ¿a que sí? Pues mira, ahora va la primera. ¿Por qué a mucha gente le cuesta entonces clamar y pedir ayuda si preguntar y pedir es necesario?
2: Pues bien, Esperanza, es necesario hacer algo con estas cuestiones complicadas que planteas. De hecho, observaremos que eso que están aconsejados en los Salmos no le ocurre a todo el mundo. Muchas personas tienen dificultad para clamar a Dios. En el momento del problema, de la dificultad, la mayor parte de las personas se queda, digamos, muy nerviosa. Desarrolla una profunda ansiedad. Se pone enojada. Y desborda y estalla esa preocupación y ansiedad en la relación con los demás. La razón principal por la que tenemos serias dificultades para clamar a Dios es, en primer lugar, porque falta humildad. Preferimos mantener nuestra posición y decir: mira, no me pasa nada, soy fuerte y puedo con ello. La otra razón por la que tenemos dificultad de clamar, de pedir ayuda, es porque imaginamos que estamos en control de la situación, que tenemos todo controlado. Cuando te encuentras un poco mal de salud, dices: voy a tomarme aquí una aspirina, un paracetamol, un analgésico y asunto resuelto. Pero cuando el asunto es más serio, es cuando la persona dice: bueno, mejor tengo que ir al médico. Y lo hace porque se da cuenta de su fragilidad. Pues bien, nuestra dificultad de clamar a Dios está vinculada a la idea de que tenemos el control de la situación. Y finalmente, Esperanza, el principal problema que tenemos y del que debemos arrepentirnos es exactamente la autosuficiencia, que es la llave del pecado. La verdad es que no queremos depender de Dios. Eso significa arrogancia y significa, en definitiva, falta de fe en Dios. Cuando descubrimos que somos frágiles y que Dios es la fuente de toda bendición y que está detrás de lo que pasamos y sufrimos, ciertamente sanaremos de ese mal y empezaremos a clamar porque eso es francamente necesario.
0: Sí. Es verdad, voy a empezar a considerar esta posibilidad de ser un poco más débil, más humilde, porque parece aquí en el Salmo 107 que a Dios no le gustan mucho los ricos, ni los poderosos, ni los príncipes, los nobles. Ahí en el versículo 40 del Salmo 107, ¿tiene Dios algo en contra de los nobles de la nobleza?
2: Esa pregunta es complicada. Y la respuesta que daremos es sí y no. ¿Cómo es que sí y no? La gran verdad es que, al fin y al cabo, Dios no tiene nada contra nadie, ni desea favorecer a los pobres ni a los ricos. No, no es esa la cuestión. El problema de la crítica contra los poderosos y ricos, que aparecen en el Salmo 107 y en muchos otros textos de la Biblia, incrementándose aún todavía más en los profetas, es porque la riqueza, el poder y la nobleza permiten la ampliación de la enfermedad de la autosuficiencia. Se trata del problema de la ilusión que eso puede generar. Es decir, el problema en realidad no es ni siquiera la riqueza en sí misma, sino el que tiene la riqueza en su mano. Cuando la persona se siente poderosa, Cuando tiene recursos, se siente fuerte, joven, llena de salud, de cultura, de poder, de dinero y de otras cosas más. Y entonces la persona cae en la ilusión de pensar que es dueña de su propia vida y que puede hacer lo que le parece. Y pasa entonces a oprimir y a maltratar a los demás que están en posición inferior. Y ahí es precisamente cuando la cosa se complica. Y es por eso por lo que Dios habla en contra de los poderosos y ricos. No por lo que tienen, sino por la manera en la que reaccionan con las bendiciones de Dios dadas a sus vidas.
0: Sí, eso puede al final salir caro, desde luego que sí. Ahora, en relación al Salmo 108, en tu exposición mencionaste que es una especie de repetición de una mezcla de otros salmos. ¿Por qué entonces guardarlo aquí en el Salterio? ¿Es tener un salmo más y así cerrar con 150 salmos un número redondo? ¿Por qué es necesario mantener este salmo aquí en este momento?
2: Fácilmente entendemos que todo lo que es importante debe ser repetido. Así que la gran verdad es que necesitamos repetir. Y ante tal realidad descubriremos que varios textos de la Biblia se repiten. Los propios evangelios tienen muchos textos que se repiten, y esa repetición no es en vano. Existe una importancia en el arte de repetir, y aquí estamos frente al quinto libro del que se componen los salmos, separados de los demás. Y aporta, por cierto, un nuevo enfoque. Usando términos musicales, este remix, esta remezcla, es una nueva creación. Él combina dos salmos diferentes porque tiene un objetivo claro y una finalidad determinada. No podemos ni por asomo pensar que cualquiera de nosotros tendría la autoridad de decir: mira, este salmo sobra. Este texto creo que no hace falta, con lo que puedo apartarlo de los salmos o de cualquier otro libro. Eso es absolutamente inaceptable e impensable.
0: Pues está bien, ahora para terminar, aquí tenemos una última pregunta en el Salmo 109. Es un salmo un poco extraño porque, mira, el salmista, aquí en el 109, no va más allá de los límites al pedir un castigo, algo inhumano para sus perseguidores, para sus calumniadores.
2: Pues bien, Esperanza, de hecho es duro. Él llega a decir que anden sus hijos vagando y mendigando, que nadie le extienda su bondad, que sea exterminada su descendencia, que desaparezca su nombre en la próxima generación. Podemos decir que él realmente está siendo duro. Pero entendemos aquí lo que ya mencionamos en otra ocasión. Este es un salmo imprecatorio. Es un salmo que invoca la justicia retributiva sobre los enemigos. Es importante destacar aquí que la idea no es solamente la de que el salmista quiera vengarse, sino que la justicia se haga. Vemos cosas tan absurdas en la sociedad que nos indignan profundamente, como los criminales que salen impunes de cosas horrendas que hacen. Y nuestro deseo a veces es como el del salmista. Ojalá este tipo pague por ese crimen horrible, porque eso es un absurdo. De esa manera podemos entender su sentimiento. Ahora, por supuesto que como cristianos no podemos actuar de esa manera contra nuestros enemigos personales. ¿Por qué? Por una razón hermenéutica. Jesús dice que debemos incluso amar a nuestros enemigos. Así que no es posible tener en mente este salmo para resolver el problema del ruido o de la basura del vecino. Eso estaría absolutamente equivocado.
0: Pues estamos ya por finalizar, Fernando, pero queremos darte las gracias por cada una de las respuestas. Y para vosotros que nos habéis acompañado hasta aquí, solamente deciros que os quedéis un poquito más con nosotros porque ahora viene la aplicación en nuestra Ruta 66.

0: ciertamente es la autosuficiencia. Hay que decirlo claro. Vivimos en una época que disfruta del desarrollo técnico del ser humano en diversas áreas. De ahí surge una ilusión de que efectivamente podemos hacer lo que queramos y que el poder está en la fuerza de nuestras manos. Es la ilusión engañosa de que tenemos todo el poder. De hecho, el corazón humano, de manera aterradora, se atreve a decir: yo tengo la fuerza, tengo el control. Pero eso es una ilusión engañosa. Ante los problemas y sufrimientos, aquí va la gran lección. Cuando, digamos, la cosa se ponga difícil, cuando estés en un momento complicado, no te calles, pues Dios está a tu lado. Clama a Él de todo corazón y encuentra en Él tu refugio seguro y tu consuelo. Que Dios te bendiga.
1: Aquí llegamos al final de otro episodio de nuestra Ruta 66, pero volveremos para seguir descubriendo este libro de la Biblia. 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Estuvo en la parte técnica del espacio Andrés Ocampo y te acompañó Esperanza Suárez. Nos vamos, pero contamos contigo en nuestra próxima y particular Ruta 66, un camino abierto a la esperanza, un encuentro con el autor de la vida. Te esperamos.
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0: Esta es la hora en RRI.
1: Son las 9 de la mañana, 29 minutos.
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Esta es la revelación de Jesucristo, que Dios le dio para mostrar a sus siervos lo que pronto ha de suceder. Él lo ha dado a conocer enviando su ángel a su siervo Juan, el cual da testimonio de todo lo que vio, es decir, de la palabra de Dios y del testimonio de Jesucristo. Dichoso el que lee las palabras de esta profecía, y dichosos los que la oyen y hacen caso de lo que está escrito en ella, porque el tiempo está cerca.

0: Juan, a las siete iglesias que están en la provincia de Asia. Gracia y paz a ustedes, de parte de aquel que es, que era y que ha de venir, y de parte de los siete espíritus que están delante de su trono, y de parte de Jesucristo, que es el testigo fiel, el primero en resucitar de entre los muertos, y el soberano de los reyes de la tierra, al que nos ama y nos ha librado de nuestros pecados con su sangre, y ha hecho de nosotros un reino y sacerdotes al servicio de su Dios y Padre. A Él sea la gloria y el poder por los siglos de los siglos. Amén. Fíjense que viene con las nubes y todo ojo lo verá, incluso quienes lo traspasaron, y todos los pueblos de la tierra se lamentarán por él. Así será. Amén.
1: Yo soy el Alfa y la Omega, dice el Señor Dios, el que es, el que era y el que ha de venir, el Todopoderoso.
0: Yo, Juan, su hermano y compañero en el sufrimiento, en el reino y en la perseverancia que son nuestros en Jesús, estaba en la isla de Patmos por causa de la palabra de Dios y del testimonio de Jesús. En el día del Señor, yo estaba en el Espíritu, y oí detrás de mí una voz fuerte como una trompeta que decía:
2: escribe en un libro lo que veas y envíalo a las siete iglesias: a Efeso, a Esmirna, a Pérgamo, a Tiátira, a Sardis, Filadelfia y a la Odisea.
0: Me volví para ver qué voz era la que me hablaba, y al volverme vi siete candelabros de oro, y en medio de los candelabros estaba alguien semejante al Hijo del Hombre, vestido con una ropa que le llegaba hasta los pies y con una banda de oro a la altura del pecho. Su cabeza y su cabello eran blancos como la lana, tan blancos como la nieve, y sus ojos como llama de fuego. Sus pies eran como el bronce fundido que brilla en un horno, y su voz como torrentes de aguas. Tenía en su mano derecha siete estrellas, y de su boca salía una aguda espada de dos filos. Su rostro era como el sol cuando brilla con todo su esplendor. Cuando lo vi, caí a sus pies como muerto. Él me puso encima su mano derecha y me dijo:
1: no tengas miedo. Yo soy el primero y el último. Soy el que vive. Estuve muerto, pero ahora estoy vivo por los siglos de los siglos. Y tengo las llaves de la muerte y del Hades. Escribe, pues, lo que has visto, lo que hay ahora y lo que sucederá después de esto. La explicación del misterio de las siete estrellas que viste en mi mano derecha y de los siete candelabros de oro es esta. Las siete estrellas son los ángeles de las siete iglesias, y los siete candelabros son las siete iglesias.
3: Apocalipsis 2.
1: Escribe al ángel de la iglesia de Efeso: esto dice el que tiene las siete estrellas en su mano derecha y se pasea en medio de los siete candelabros de oro. Conozco tus obras, tu duro trabajo y tu perseverancia. Sé que no puedes tolerar a los malvados, que has puesto a prueba a los que dicen ser apóstoles y no lo son, y has descubierto su engaño. Has perseverado y has soportado dificultades por mi nombre y no has desfallecido. Sin embargo, tengo contra ti que has abandonado tu primer amor. Recuerda de dónde has caído. Arrepiéntete y haz lo que hacías al principio. Si no te arrepientes, iré y quitaré tu candelabro de su lugar. Pero tienes a tu favor que odias las prácticas de los nicolaitas, las cuales yo también odio.
3: El que tenga oídos, que oiga lo que el Espíritu dice a las iglesias.
1: Al vencedor le daré derecho a comer del árbol de la vida que está en el paraíso de Dios. Escribe al ángel de la iglesia de Esmirna. Esto dice el primero y el último, el que murió y volvió a vivir. Conozco tus sufrimientos y tu pobreza, y sin embargo eres rico. Sé lo mal que hablan de ti los que dicen ser judíos y no lo son, sino que son sinagoga de Satanás. No tengas miedo de lo que estás a punto de sufrir. Te digo que el diablo meterá en la cárcel a algunos de ustedes para ponerlos a prueba, y sufrirán persecución durante 10 días. Sé fiel hasta la muerte, y yo te daré la corona de la vida.
3: El que tenga oídos, que oiga lo que el Espíritu dice a las iglesias.
1: El vencedor no sufrirá daño alguno de la segunda muerte. Escribe al ángel de la iglesia de Pérgamo. Esto dice el que tiene la aguda espada de dos filos. Sé dónde vives, donde tiene Satanás su trono. Sin embargo, sigues fiel a mi nombre. No renunciaste a la fe que tienes en mí, ni siquiera en los días en que Antipas, mi testigo fiel, sufrió la muerte de esa ciudad donde vive Satanás. No obstante, tengo unas cuantas cosas contra ti. Que ahí tienes a los que sostienen la doctrina de Balaam, que enseñó a Balac a hacer pecar a los israelitas, incitándolos a comer alimentos sacrificados a los ídolos y a cometer inmoralidades sexuales. Asimismo, tienes a otros que sostienen la doctrina de los nicolaitas. Así que arrepiéntete. Si no, iré pronto a ti y pelearé contra ellos con la espada de mi boca.
3: El que tenga oídos, que oiga lo que el Espíritu dice a las iglesias.
1: Al vencedor le daré del maná escondido. También le daré una piedra blanca en la que está escrito un nombre nuevo que solo conoce el que lo recibe. Escribe al ángel de la iglesia de Tiatira. Esto dice el Hijo de Dios, el que tiene los ojos como llama de fuego y los pies como bronce bruñido. Conozco tus obras, tu amor y tu fe, tu servicio y tu perseverancia, y sé que ahora estás haciendo más que al principio. Sin embargo, tengo contra ti que toleras a esa mujer, Jezabel, que dice ser profetisa. Con su enseñanza engaña a mis siervos, haciéndoles cometer inmoralidades sexuales y comer alimentos sacrificados a los ídolos. Le he dado tiempo para que se arrepienta de su inmoralidad, pero no quiere hacerlo. Así que voy a postrarla en un lecho de dolor, y a los que cometen adulterio con ella los haré sufrir terriblemente, a menos que se arrepientan de lo que aprendieron de ella. A los hijos de ella los heriré de muerte. Así sabrán todas las iglesias que yo soy el que escudriña la mente y el corazón. Y a cada uno de ustedes le daré según sus obras. Ahora les digo a los demás que están en Tiatira, y a ustedes que no siguen esa enseñanza y no han aprendido los llamados profundos secretos de Satanás. No les impongo ninguna otra carga, solamente que retengan firme lo que ya tienen hasta que yo venga. Al vencedor, al que cumpla mi voluntad hasta el fin, le daré autoridad sobre las naciones, la misma autoridad que recibí de mi padre, y él las gobernará con cetro de hierro. las hará pedazos como a vasijas de barro. También le daré el lucero del alba.
3: El que tenga oídos, que oiga lo que el Espíritu dice a las iglesias.
4: Apocalipsis 3.
1: Escribe al ángel de la iglesia de Sardis. Esto dice el que tiene los siete espíritus de Dios y las siete estrellas. Conozco tus obras. Tienes fama de estar vivo, pero estás muerto. Despierta. Fortalece lo que queda y está a punto de morir, pues delante de mi Dios no he encontrado completas tus obras. Así que recuerda lo que has recibido y oído. Obedécelo y arrepiéntete. Si no te mantienes despierto, vendré como un ladrón, sin que sepas a qué hora iré a ti. Sin embargo, tienes en Sardis a unas cuantas personas que no se han manchado la ropa. Ellas andarán conmigo vestidas de blanco, porque se lo merecen. El vencedor será así, vestido de blanco. No borraré jamás su nombre del libro de la vida, sino que reconoceré su nombre delante de mi Padre y delante de sus ángeles.
3: El que tenga oídos, que oiga lo que el Espíritu dice a las iglesias.
1: Escribe al ángel de la iglesia de Filadelfia. Esto dice el que es santo y verdadero, el que tiene la llave de David, el que abre sin que nadie pueda cerrar y cierra sin que nadie pueda abrir. Conozco tus obras. Mira que he puesto delante de ti una puerta abierta que nadie puede cerrar. Ya sé que tienes poca fuerza, pero has guardado mi palabra y no has negado mi nombre.
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Debemos predicar el mensaje de salvación a todos los hombres, pues Dios quiere que todo ser humano tenga acceso a eterna salvación. 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Esforcémonos para llevar el mensaje de salvación a todos los hombres. 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

Esta es la hora en RRI. Son las 10 de la mañana. 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

que nos enseña mucho acerca del chisme. Proverbios capítulo 11 y el verso 13. Esto es lo que la palabra de Dios dice. El que anda en chismes descubre el secreto, mas el de espíritu fiel lo guarda todo. Debemos esforzarnos mucho para que Dios nos ayude a tener un espíritu fiel y no un espíritu chismoso, un espíritu de infidelidad que solo usa la información para dañar al prójimo. Dios desea que amemos a nuestro prójimo y

0: libro de Lucas, capítulo 8, encontramos aquella preciosa parábola del sembrador, la semilla y los cuatro terrenos. En el versículo 11, el Señor dijo: la semilla es la palabra de Dios. Y en el versículo 15 dijo: la que cayó en buena tierra, estos son los que con corazón bueno y recto retienen la palabra oída y dan fruto con perseverancia.
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2: Muchas gracias y gracias a usted, estimado oyente, que una vez más nos acompaña allí para continuar con nuestro programa radial considerando el Evangelio de Juan. Gracias una vez más por acompañarnos. Somos Semillas al Aire, sembrando la palabra de Dios a las naciones. Por estos días estamos avanzando en una sección muy importante del Evangelio de Juan. Estamos considerando los capítulos 13 al 17, capítulos que nos presentan una buena parte de todo lo que el Señor predicó, enseñó en aquella noche a sus discípulos e hizo con sus discípulos. Capítulos 13 y 14 son las palabras y los hechos del Señor en la última cena, dentro del recinto donde ellos cenaron. Capítulos 15 y 16 son palabras del Señor fuera de ese recinto, caminando por las calles de Jerusalén, rumbo hacia la puerta del muro que los sacaría hacia el oriente de la ciudad, hacia el valle de Cedrón. Entendemos que a pocos pasos del muro oró aquella gran oración del capítulo 17 y luego, como leemos en capítulo 18 y versículo 1, aquellos 12 hombres bajaron por el valle del Cedrón rumbo hacia el Monte de los Olivos. Bueno, pero en el día de hoy vamos a terminar de considerar el capítulo 15 y vamos a entrar unos 4 versículos, si Dios quiere y el tiempo lo permite, en el capítulo 16 del Evangelio de Juan. En nuestros últimos 2 programas yo insistí un poquito en una división que nos da la perspectiva del capítulo 15 del Evangelio de Juan. Un poco nos da la perspectiva y la visión del Señor y el mensaje que quiso comunicarles a los suyos en aquella noche. Si usted necesita tomar nota, le repito las divisiones que le compartí ayer. Capítulo 15 del Evangelio de Juan, versículos 1 al 11. El Señor les marcó a sus discípulos la necesidad de permanecer en Él para llevar fruto. Permanecer en Cristo para fructificación. Segunda división, capítulo 15, desde versículo 12 al 17. El Señor les marcó a sus muchachos la necesidad de amarse unos a otros para mantener esa unidad, para dar testimonio de Él al mundo y para encarar grandes emprendimientos para la gloria de Dios. Así que 15, 12 al 17. Ámense unos a otros para unidad, testimonio y grandes emprendimientos para la gloria de Dios. Hoy, como les decía, vamos a avanzar hacia la tercera gran sección del capítulo 15 e incluso ingresar al 16. Ahora el enfoque será los discípulos frente al mundo. Aquella noche el Señor no solo los alentó, los animó, les dejó grandes promesas, los respaldó, sino que también los motivó, porque en realidad desde Jerusalén Él los estaba enviando al mundo. Los discípulos no tenían idea de todo lo que les vendría. Nosotros hoy conocemos la historia. Ellos llegarían hasta lo último de la tierra anunciando la palabra y la persona del Señor. Sufrirían adversidades, pero tendrían los suficientes recursos de parte de Dios para ser valientes y marchar adelante. Una gran parte del mundo iba a ser adverso, pero también muchos recibirían sus palabras. La partida del Señor iba a sacar lo mejor de ellos, a aquellos 11 muchachos y sus discípulos y todos los creyentes que vendrían después iban a poder superarse más allá de lo que habían imaginado. Bueno, mi amigo, si usted puede acompañarme, abra su Biblia en Juan capítulo 15. Luego de la pausa voy a estar leyendo desde el versículo 18 hasta capítulo 16, versículo 4. Mi deseo y oración es que, como aquellos hombres lo fueron, nosotros también, por el conocimiento de la palabra del Señor, podamos ser fortalecidos para soportar adversidades y con gozo llevar la palabra del Señor al mundo.

Bueno, como les decía recién, voy a leer allí en el Evangelio de Juan, capítulo 15, a partir de versículo 18. Si el mundo os aborrece, sabed que a mí me ha aborrecido antes que a vosotros. Si fuerais del mundo, el mundo amaría lo suyo. Pero porque no somos del mundo, antes yo os elegí del mundo, por eso el mundo os aborrece. Acordaos de la palabra que yo os he dicho. El siervo no es mayor que su señor. Si a mí me han perseguido, también a vosotros os perseguirán. Si han guardado mi palabra, también guardarán la vuestra. Mas todo esto os harán por causa de mi nombre, porque no conocen al que me ha enviado. Si yo no hubiera venido, ni les hubiera hablado, no tendrían pecado. Pero ahora no tienen excusa por su pecado. El que me aborrece a mí, también a mi Padre aborrece. Si yo no hubiese hecho entre ellos obras que ningún otro ha hecho, no tendrían pecado. Pero ahora han visto y han aborrecido a mí y a mi Padre. Pero esto es para que se cumpla la palabra que está escrita en su ley: sin causa me aborrecieron. Pero cuando venga el Paracleto, a quien yo os enviaré del Padre, el Espíritu de verdad, el cual procede del Padre, él dará testimonio acerca de mí, y vosotros daréis testimonio también, porque habéis estado conmigo desde el principio. Estas cosas os he hablado para que no tengáis tropiezo. Os expulsarán de las sinagogas, y aún viene la hora cuando cualquiera que os mate pensará que rinde servicio a Dios. Y harán esto porque no conocen al Padre ni a mí. Mas os he dicho estas cosas para que cuando llegue la hora os acordéis de que ya os lo había dicho. Esto no se los dije al principio porque yo estaba con ustedes, pero ahora voy al que me envió. Sí, mis amigos, como usted puede ver, él se estaba yendo, pero los estaba enviando al mundo. Y bueno, a nosotros, que ahora somos creyentes en él y somos sus discípulos, bueno, a nosotros también. Así que vamos a considerar enseguidita las promesas, consejos e instrucciones del Señor a sus 11 muchachos aquella noche en Jerusalén, sabiendo que esas palabras también para nosotros serán palabras del Señor, palabras de respaldo y motivación para salir al mundo y llevar su palabra, asumiendo y sabiendo que sufriremos adversidades e incomprensiones. Al fin y al cabo, será un honor y un gozo llevar su palabra, anunciar su persona al mundo en esta generación que nos toca vivir.

Así que el Señor les marcó en Juan capítulo 15, del 1 al 11, la necesidad de permanecer en Él para llevar fruto. Luego les marcó en Juan 15, del 12 al 17, la necesidad de amarse unos a otros como Él los había amado para poder llevar fruto. Y ahora, desde Juan 15, 18 en adelante, los está enviando al mundo. Esa es la visión que pone por delante de ellos. Algunas personas del mundo los habrían de escuchar, pero una buena mayoría del mundo los habría de aborrecer y rechazar. Tan sabio fue el Señor y tan bueno de prevenirlos, advertirles lo que habría de suceder. El mundo les aborrecería, pero era bueno y necesario que recordasen que antes le había aborrecido a él. Aquella generación de judíos rechazó su persona y sus obras. Luego el Señor les aclara diciendo en versículo 19, miren muchachos, les dice, si fueran del mundo, el mundo amaría lo suyo, pero no se olviden, no son del mundo. Yo los elegí del mundo, por eso el mundo los aborrece. Primero allá en Galilea, en capítulo 1 del libro de Juan, dice que fueron haciéndose sus seguidores y sus discípulos. Meses después, el Señor pasó una noche entera orando al Padre, y en aquella mañana los puso aparte para que fueran sus discípulos especiales y sus especiales emisarios al mundo. Ahora bien, dice versículo 20, acuérdense que yo se los dije, el siervo no es mayor que su señor. Esto hace referencia a capítulo 13, versículo 16, y también a capítulo 14, versículo 28. Se los había dicho, el Padre es mayor que yo, porque Él me ha enviado a mí, y yo debo rendirle cuentas. Ahora yo los envío a ustedes. A mí el mundo me rechazó. No crean que a ustedes no los van a rechazar. O no se engañen a sí mismo en pensar de que van a encontrar la manera de presentar en este mundo el nombre de Cristo sin que haya reacciones adversas. Dicho sea de paso y entre paréntesis, algunos cristianos hoy en día han caído en un error, en una trampa. Quieren presentar a Cristo con elocuencia o con diplomacia, entonces cambian las palabras, cambian el mensaje, como para encontrar cierta aprobación en el mundo. Pero el Señor se los advirtió a sus 11 muchachos, y por extensión a nosotros también. No se puede encontrar la manera. No son más inteligentes que el Señor mismo. Versículo 20 les dijo aquella noche, si a mí me han perseguido, también les perseguirán a ustedes, porque ustedes hablarán de mí, presentarán el mismo mensaje. Y además, como para que se animen, en el mismo versículo dice, si han guardado mi palabra, algunos otros también guardarán la vuestra. Así que el Señor les está animando a ir, pero advirtiendo, unos pocos recibirán la palabra de ustedes y otros les aborrecerán y les rechazarán, pero será por causa de mi nombre. Ahora bien, el Señor Jesucristo va a decir desde versículos 22 al 25 que ellos, los del mundo, son responsables de esa acción, de ese rechazo. Él está diciendo a partir de versículo 22, si yo no hubiera venido, les hubiera hablado, no tendrían pecado. El Señor va a usar tres veces la palabra hamartía en griego, errar el blanco. Yo no les contaría la equivocación si yo no hubiera venido, dice el Señor. Pero ahora no tienen excusa por su equivocación, por su pecado, por su rechazo. El que me aborrece a mí, dice versículo 23, también a mi Padre aborrece. La secuencia es esta. Los que aborrecen a sus discípulos aborrecen al Señor Jesús que le envió. Y los que aborrecen al Señor Jesús en este mundo aborrecen al Padre que le había enviado. Ahora bien, vuelve a hacer otra aclaración el Señor Jesús en versículo 24. Si yo no hubiese hecho entre ellos obras que ningún otro ha hecho, no tendrían culpa por su equivocación de rechazarme. Pero ahora han visto y me han aborrecido a mí y han aborrecido a mi Padre.
y por extensión, mis amigos, el mundo que no vio con sus ojos, pero que recibe el testimonio de aquellos 11 muchachos, y nuestro testimonio, y el testimonio de la Escritura, pero rechaza al Señor, no tiene excusa por su pecado. Aquello sucedió, el rechazo del Señor sucedió para que se cumpliese la palabra que estaba escrita en el Antiguo Testamento. Y el rechazo que hoy sucede es en cumplimiento de las advertencias del Señor Jesús. A mí también me aborrecerán, aborrecerán a ustedes que son mis emisarios y aborrecerán mi palabra. Ahora bien, el Señor dijo, como está escrito, lo dijo en versículo 25, aquello fue en cumplimiento de la palabra que estaba escrita en su ley. Sin causa me aborrecieron. Usted, mi amigo, puede leer esas palabras textualmente en el Salmo 35 y versículo 19, en el Salmo 69 y versículo 4 y en el Salmo 109, versículo 3. Déjeme recordarle que cuando hablamos del rechazo de la persona del Señor, oportunamente hemos citado cuatro salmos mesiánicos, el número 31, el número 41, el número 69 y el número 109. Pero aquí es oportuno, a causa de la palabra del Señor, allí en versículo 25, a agregar a esa lista el Salmo 35. Si usted puede, acompáñeme con su Biblia a echar un vistazo al Salmo 35. Allí se anticipaba los sufrimientos de Cristo y el rechazo del Cristo. Dice Salmo 35, versículo 7, sin causa escondieron para mí su red en un hoyo, sin causa cavaron hoyo para mi alma. También dice versículo 11, se levantan testigos malvados de lo que no se me preguntan, me devuelven mal por bien para afligir mi alma. Además dice versículo 19, no se alegren de mí los que sin causa son mis enemigos, ni los que me aborrecen sin causa guiñen el ojo, porque no hablan paz y contra los mansos de la tierra piensan palabras engañosas. Allí, como les dije, ahora les repito, Salmo 35, versículo 19, es el texto que cita el Señor en el párrafo que hemos leído allí en Juan capítulo 15. Los que me aborrecen sin causa. Mi amigo, le recomiendo leer en su casa el Salmo 35, manteniendo en mente esta perspectiva. Son las palabras del Mesías sufriendo ese rechazo de su propia generación sin causa alguna. Ahora bien, el Señor Jesucristo avanzó allí en el versículo 26 para recordarles que en esta lucha, en esta batalla de dar testimonio del Señor Jesucristo en este mundo, los muchachos no iban a estar solos. Él les iba a enviar al otro paracleto de parte del Padre. Cuando viniese el otro paracleto, el Espíritu de Dios, el Espíritu de verdad, él iba a dar testimonio acerca de Cristo y los discípulos también. Quiero decirle que esta es la tercera mención del otro paracleto y entrando en capítulo 16 será la cuarta. Si Dios quiere, en nuestro próximo programa, avanzando por el capítulo 16 del Evangelio de Juan, voy a hacer un sumario de las citas y las obras del Espíritu Santo en el Evangelio de Juan. Comenzando allá en Juan 3, cuando el Señor le dijo a Nicodemo que necesitaban hacer del agua y del Espíritu, siguiendo por Juan 7, cuando dijo el Señor que del interior del que le cree brotarán ríos de agua viva, haciendo referencia al Espíritu Santo, y luego voy a hacer un sumario de las cuatro menciones del paracleto en estos capítulos en que habla el Señor la última noche antes de ser entregado. El Señor había dicho, no los voy a dejar solos, no los voy a dejar huérfanos en esta buena batalla a la cual los envío. Los envío a anunciar mi nombre al mundo, a las naciones. Y fíjese, terminando el versículo 26, dice, el Espíritu de verdad, es decir, en un mundo de engaños, errores y confusiones y mentiras, el Espíritu de verdad, que discierne la verdad, la conoce y la anuncia, él
porque es una persona, ¿eh? Él dará testimonio, dice el Señor, acerca de mí. Y vosotros, mis 11 discípulos, y bueno, por extensión, los demás también, nosotros también, vosotros daréis testimonio también. Ahora preste atención a lo que leemos, mi amigo. Nosotros debemos dar testimonio de Él, del Señor. Por favor, no se meta a discutir si catolicismo, si protestantismo, si arminianismo, si calvinismo y cuántos otros ismos que hay. Nosotros damos testimonio del Señor, de Él, y el Espíritu de verdad obrando en nosotros también. Al fin y al cabo, mis amigos, la gente necesita confiar en Él, en el Señor, no en una iglesia o en una denominación o en un postulado teológico. La gente necesita conocerle a Él, al Señor Jesús, y confiar en Él para ser salvos, y confiar en Él para tener vida gozosa, y quedarse esperándolo como nosotros estamos esperándolo. Es por la fe y por la fe en Él, mi amigo. Así que el Señor nos envía a dar testimonio al mundo, pero testimonio de Él. Él lo dijo, el Espíritu de verdad dará testimonio acerca de mí, y vosotros daréis testimonio también. Ahora bien, entrando ya en capítulo 16, el Señor continúa con las advertencias. Estas cosas les he hablado para que no tengan tropiezo. La palabra griega traducida tropiezo es la palabra escándalo, para que no se escandalicen de mí. La idea es, no sea que sufran adversidad, no sea que les rechacen, entonces se desencanten, se desanimen o se desentiendan de la situación como diciendo, bueno, no sabía esto, esto no va. No, no, no, no. Estas cosas les advierto de antemano para que no tropiecen de esa manera. Y el Señor les va a decir, mire, los van a expulsar de las sinagogas. Será una lucha de conceptos religiosos, si quiere decirlo. Y aún vendrá la hora. Y durante siglos sucedería que cualquiera que les mate, a ellos o a los cristianos, pensaría que rinde servicio a Dios. Por siglos muchos lo han hecho. Han matado a los cristianos pensando que lo hacían en el nombre de una iglesia o en el nombre de Dios, pensando que rendían servicio a Dios. La palabra griega es latría, un culto a Dios. ¡Cuánto error y cuánto horror! Es que este es un mundo de ignorancia y de enormes conflictos. Dice el Señor Jesús en versículo 3, harán esto porque no conocen al Padre ni a mí. Claro, hombres de distintas religiones, aún creyendo y mencionando a Dios, los matarían. Pero sería porque realmente no conocen al Padre y no han conocido al Cristo, al que Él ha enviado. Capítulo 16 y versículo 3.

versículo 4, el Señor dice: les he dicho estas cosas para que cuando llegue la hora os acordéis que ya os había dicho. Entiendo que Él dice: se los dije de antemano para que cuando llegue la hora no se espanten, no se perturben. Acuérdense que yo ya se los había dicho y esto es inevitable. Yo los envío al mundo.

0: No se los dije al principio porque yo estaba con vosotros, pero llegó el momento de decirles estas cosas porque ahora me voy al que me envió. Mis amigos, el tiempo ha avanzado y es mi intención, como les decía, continuar en nuestro próximo programa. Pero quiero repasar, dejar la idea central y entender que este es un fuerte mensaje de motivación para nosotros para llevar la palabra y el nombre del Señor al mundo, sabiendo que tendremos adversidades, pero asumiendo que será un honor poder hacerlo. La partida del Señor iba a sacar lo mejor de aquellos 11 muchachos. Ellos se iban a superar más allá de lo que habían imaginado. Ellos iban a tener y sacar desde su interior nuevas fuerzas. Hoy en día algunos llaman a eso fuerzas de resiliencia desde su interior. Sí, algunos llaman de ese modo a una fortaleza emocional potente para superar escollos inesperados, fuertes adversidades, obstáculos abrumadores, ser fuertes en catástrofes, pérdidas. Yo estoy convencido de que ellos iban a tener eso y mucho más. Y además estoy convencido de que nosotros también, si entendemos bien las palabras del Señor y las vivimos. Ellos iban a tener nuevas fuerzas y nosotros también podemos. Más allá de las fuerzas de resiliencia, ellos iban a enfrentar el mundo, la adversidad y hasta la incomprensión, porque tenían al Señor, porque anunciaban al Señor y porque tenían el Espíritu de Jehová de los ejércitos que los respaldaba. Ellos iban a dar testimonio del Señor, iban a ser testigos de Él. Y mis amigos, nosotros también. Y además, el Espíritu de verdad, el Paracleto, en ellos y con ellos iba a estar para este emprendimiento y con nosotros también. Cierro el programa, mi amigo. Piénselo. Son palabras de motivación para hacernos fuertes en la fe. En un mundo de mentiras, fraudes, ignorancia y confusiones, ellos iban a tener las fuerzas necesarias para anunciar al Señor que habían conocido, y nosotros también. Permanezca en el Señor para llevar fruto, amémonos unos a otros los hermanos y consiervos para llevar fruto. Entienda que anunciar al Señor generará adversidad en este mundo, pero entienda que será un honor y tenemos los recursos, gracias a Dios, para nosotros también lograrlo. Lograr anunciar al Señor y su mensaje en esta generación y en este tiempo en que Dios nos ha puesto para vivir.
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0: Esta es la hora en RRI.
1: Son las 10 de la mañana, 31 minutos.
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2: Corramos con resistencia la carrera que tenemos por delante, mirando a Jesús, el fundador y perfeccionador de nuestra fe. El don de lenguas ha sido un campo de batalla durante mucho tiempo. Algunos dicen que prueba que estás lleno del Espíritu, así que es mejor que lo tengas. Para ayudar a aclarar la confusión, centrémonos en lo que realmente sucedió en el primer siglo y descubramos por qué se dio el don de lenguas y qué tipo de lenguas eran en realidad. Quédate con nosotros. Desde la Iglesia Moody en Chicago, esto es Correr para Ganar con el Dr. Erwin Luxer, cuya enseñanza clara nos ayudará a cruzar la línea de llegada. Hoy, el pastor continúa con esta serie donde nos dice lo que sucede cuando Dios es primero. Él nos estará enseñando del capítulo 2 de Hechos en el Nuevo Testamento que Dios usó un don especial de lenguas para anunciar que en ese momento que el Evangelio estaba disponible para todos.
3: Dios estaba invirtiendo lo que hizo en Babel. Tú sabes que el pecado divide. Y entonces, en el caso de la Torre de Babel, puedes recordar que todos hablaban un solo idioma y estaban todos unidos. Y Dios dijo, no me gusta lo que están haciendo. Por lo tanto, allí les dio el don de lenguas. De repente, la gente comenzó a hablar en lenguas en las que no habían sido educados. Así que un grupo de lenguas tenía que ir en una dirección y otro grupo de lenguas tenía que ir en otra dirección. Y Dios dijo, los estoy esparciendo por toda la tierra porque ustedes no pueden entenderse. Van a tener que pertenecer a su propia pequeña tribu. Dios dijo en el segundo capítulo de Hechos, lo que estoy haciendo ahora es demostrarte cómo el Espíritu va a unir, cómo el Espíritu va a ser el gran igualador. Y de ahora en adelante, todas las naciones de la tierra estarán escuchando la santa palabra de Dios. Me gustaría hacer 4 o 5 observaciones sobre el pasaje que acabamos de leer. Hoy te daré la primera. Número 1. Todos hablaban lenguas reales. Ellas estaban anotadas allí en el texto para nosotros. ¿Y sabes lo que dice Hechos capítulo 2, versículo 8? Allí dice, ¿cómo es que cada uno de nosotros los oímos hablar en nuestra lengua en la que hemos nacido? La palabra griega es dialecto. Ellos estaban escuchando en su propio dialecto. Ahora bien, estoy seguro de que la mayoría de esas personas entendían el arameo, que era un derivado del hebreo, mientras recorrían el país y hablaban con sus familias, usaban el arameo. Pero todos aquellos que crecieron en diferentes países, obviamente eran bilingües. Y lo que estaban diciendo era, estamos escuchando las buenas nuevas de Dios en las lenguas en que hemos nacido. En nuestro dialecto particular. Además, las estamos escuchando de parte de los galileos. Y ellos siempre decían que los galileos eran en gran parte incultos, ya que debido a la forma como hablaban, les resultaba muy difícil decir palabras en otras lenguas. Estos son galileos y los estamos oyendo hablar en nuestro propio dialecto. Esas eran lenguas reales. En segundo lugar, ellos aparentemente no necesitaban intérpretes. Y hay dos formas de entender esto. Una podría ser que Pedro se puso de pie. Él no había aprendido ni una sola palabra de egipcio en su vida, pero allí estaba de pie y estaba predicando en el idioma de los egipcios. Por lo tanto, todos los egipcios que se reunieron a su alrededor y dijeron, «Oye, Pedro está hablando en nuestra lengua». Entonces esas personas egipcias se reunieron en un grupo. Y luego Juan se puso de pie y estaba hablando en la lengua cretense, la cual nunca había aprendido. Por lo tanto, los cretenses estaban diciendo, Juan está predicando en nuestra lengua. Nosotros, los que somos cretenses, vamos a acercarnos hasta allá. Y entonces, al final, estaban reunidos todos esos grupos diferentes y tal vez por esa razón fue que no necesitaron intérpretes. Pero hay algo más en el texto que posiblemente pudo haber sucedido. No podemos estar seguros. Tal vez sucedió un milagro que se manifestó en la forma como escucharon. Porque fíjate que dice, si puedo leerlo una vez más, en el versículo 8. ¿Cómo es que cada uno de nosotros los oímos hablar en nuestras lenguas en las que hemos nacido? Sencillamente me puedo imaginar a Pedro estando de pie y hablando egipcio, y de repente la conformación de todos los grupos en diferentes lenguas. Se estaba produciendo un milagro en la forma como ellos escuchaban. Su oído estaba en su propio dialecto, aunque quien estaba hablando lo hacía en un dialecto diferente. Quizás eso fue lo que pasó. De modo que hubo dos milagros, el milagro de las lenguas y el milagro del oído. Pero aparentemente ellos no necesitaron intérpretes cuando Dios estaba haciendo eso. Hay una tercera observación y es esta. Cada vez que encuentras el don de lenguas en el libro de Hechos, había judíos presentes y a quienes se les recordó el hecho de que el evangelio en ese momento le estaba llegando a los gentiles. Si tuviéramos tiempo, te pediría que buscaras Hechos, capítulo 11. Allí hay una exposición de lo que te acabo de explicar. ¿Te acuerdas de Pedro? Él no sabía eso, ni siquiera quería ir donde el gentil Cornelio. Dios tuvo que darle una visión especial para hacerle saber que esos gentiles no eran inmundos, que estaban siendo incluidos en el programa y el plan de Dios. Así que, de mala gana y creyendo que había escuchado a Dios correctamente, se puso en camino y se fue a visitar a Cornelio, quien era un hombre temeroso de Dios. Pedro le explicó el evangelio. Cornelio creyó, y el don de lenguas fue recibido. Cuando Pedro regresó a Jerusalén, lo primero que recibió fueron críticas. Le dijeron, «¿Por qué vas donde esos gentiles?» Se supone que el evangelio debe permanecer dentro de la comunidad judía. ¿Sabes lo que Pedro les contestó? Él dijo que cuando se le explicó, ellos también recibieron el mismo don que nosotros, y entonces callaron y dijeron, «Bueno, entonces Dios también les ha concedido a los gentiles el regalo de la vida». El libro de los Hechos tiene varias historias sobre la acción de hablar en lenguas. Puede que haya habido inclusive más historias de las que están registradas en ese libro. Porque durante ese periodo de transición, Dios dijo, «Quiero darles unas cuantas sorpresas y asombro para demostrarles que el Evangelio es para todos». Dicho sea de paso, cuando Pedro daba una explicación, estaba citando al profeta Joel del Antiguo Testamento, porque muchas personas que se estaban burlando estaban diciendo, «Esta gente está ebria». Bueno, esa es una valoración interesante. Nunca he conocido a una persona ebria que hable con precisión un idioma que nunca haya escuchado. Pero bueno, él dijo, esto es lo que fue dicho por medio del profeta Joel, y sucederá en los últimos días, dice Dios, y derramaré mi espíritu sobre toda carne, y vuestros hijos y vuestras hijas profetizarán, vuestros jóvenes verán visiones, y vuestros ancianos soñarán sueños. Y él habló de la venida del espíritu y dijo, y mostraré prodigios arriba en el cielo y señales abajo en la tierra, sangre y fuego y columna de humo, antes que venga el día grande y glorioso del Señor, y sucederá que todo aquel que invoque el nombre del Señor será salvo. ¿Qué estaba pasando allí? Fíjate que Pedro no dijo, esto cumple la profecía de Joel, porque hay cosas en esta profecía que no sucedieron. Hay cosas en esa profecía que se refieren a la futura venida del reino. Lo que Pedro estaba diciendo era, no debería sorprenderte que estas personas estén hablando en lenguas, porque hay profecías en el Antiguo Testamento que cuando llegue la era mesiánica, cuando llegue la era del Mesías, habrá un espíritu derramado. Y con toda seguridad, estas otras señales tendrán lugar en el reino del milenio, en preparación para los que llamamos el reino del milenio. Pero el Espíritu Santo viene a su pueblo, lo cual comenzó hace mucho tiempo. Los últimos días durarán al menos 2000 años y tal vez más. Esta es una indicación del tipo de cosas que hace Dios. Y en el futuro, el resto de la profecía se cumplirá. Pero amigo, hoy quiero que te des cuenta que, nuevamente, eso es para verificar el hecho de que Dios es para todas las personas. Y Pedro terminó su cita diciendo, que todo aquel que invoque el nombre del Señor será salvo. Déjame darte una cuarta observación. Esta comprensión del don de lenguas ayuda a explicar por qué el don esencialmente se extinguió después de la época de los apóstoles, y durante siglos la Iglesia no experimentó ese don. ¿No sería maravilloso si Dios hubiera permitido continuar usando ese don? Por ejemplo, pienso en aquellos que trabajan con la traducción de la Biblia. Ellos en realidad tienen problemas profundos para entender y traducir el texto y trabajan con personas que intentan ayudarlos a comprender el idioma. Habiendo quedado claro que el Evangelio era para todos, el don de lenguas se extinguió muy rápidamente. Se hace referencia al mismo en Corinto, que para el momento era una ciudad cosmopolita, con una iglesia cosmopolita, donde estaban presentes los judíos y gente de otras naciones. Eso no se menciona en las otras epístolas. En ninguna parte de la Biblia se nos ordena hablar en lenguas. Pablo solo indicó que iba a regular y básicamente ese don desapareció de la escena. En el Nuevo Testamento las lenguas siempre fueron un idioma, siempre se habló en un idioma. Y cuando Pedro predicó el Evangelio, tal como lo tenemos allí en Hechos capítulo 2, hasta donde sabemos, no estaba hablando en lenguas, estaba hablando en arameo, y la gente en gran manera pudo haber podido entenderlo, porque como mencioné, ellos eran bilingües, y él predicaba las maravillosas obras de Dios y el Evangelio, y muchas personas se convirtieron. Ahora bien, no he respondido todas tus preguntas sobre las lenguas, pero al menos les he dado los contornos, las líneas claras. Hablemos ahora sobre el control de nuestras lenguas y lo que eso significa para nosotros. Tú lees el Nuevo Testamento y descubres que esta batalla por la lengua está casi en todas las páginas del Nuevo Testamento, porque, por un lado, Satanás quiere controlar la lengua de las personas, y en el Nuevo Testamento tenemos historias de Jesús acercándose a aquellos que estaban habitados por espíritus, y los espíritus hablaban a través de las lenguas de las personas. Tú puedes preguntarte, ¿eso pasa hoy? Sí, eso pasa hoy. He escuchado a gente hablar bajo la inspiración y el control de espíritus demoníacos. Eso sucede hoy en día. Eso sucede hoy en día en todas las religiones del mundo. Las lenguas son un fenómeno que se puede encontrar en muchas culturas paganas. Así que, por un lado, tienes al diablo que quiere controlar tu lengua. Igualmente puedes decir, bueno, estoy muy contento de no tener un demonio en mí. Me alegra de que no lo tengas, pero ahora estamos descubriendo algo importante. Tú todavía puedes estar haciendo el trabajo del diablo. Eso es algo como para pensar, ¿verdad? Sí, es posible que estemos haciendo el trabajo del diablo. Por ejemplo, la Biblia dice en Timoteo, en el Nuevo Testamento, allí Pablo escribió, «No sean demonios las esposas de los diáconos». Eso es literalmente lo que dice. Por supuesto, nuestras traducciones lo traducen como calumniadoras o chismosas. Pero eso es lo que es el diablo. La conclusión es que cuando calumniamos a otras personas, estamos haciendo el trabajo del diablo, porque el diablo es un calumniador. Bueno, a medida que concluimos hoy, ¿por qué no nos tomamos un tiempo para decir, Señor Jesús, ahora mismo quiero darte mi lengua? Quiero usarla para tu honra y para tu gloria.
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deporte exige disciplina para estar 100% aptos para la competencia. Correr muchos kilómetros, levantar pesas, abdominales y mucho más. De la misma manera, crecer en nuestra relación con Dios exige una rigurosa disciplina espiritual. El escritor a los Hebreos dijo: "Pero el alimento sólido es para los que han alcanzado madurez, para los que por el uso tienen los sentidos ejercitados en el discernimiento del bien y del mal". También el apóstol Pablo escribió: "Ejercítate para la piedad". Para una vida espiritual próspera, es necesario establecer una vida disciplinada en el estudio de la palabra de Dios, una vida de oración y una continua obediencia de las Escrituras.

0: Esta es la hora en RRI. Son las 11 de la mañana. 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
1: Hoy es viernes 26 de junio. 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

Dios que nos enseña mucho acerca del chisme. Proverbios capítulo 11 y el verso 13. Esto es lo que la palabra de Dios dice. El que anda en chismes descubre el secreto, mas el de espíritu fiel lo guarda todo. Debemos esforzarnos mucho para que Dios nos ayude a tener un espíritu fiel y no un espíritu chismoso, un espíritu de infidelidad que solo usa la información para dañar al prójimo. Dios desea que amemos a nuestro prójimo y busquemos

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1: Bienvenida y bienvenido a Vida en Familia Hoy. Nuestro anfitrión es Denis Reini y yo soy Roberto Lepín. Permanezca en sintonía.
2: En nuestro encuentro anterior, estábamos conversando con Ron Luz acerca de la influencia de los medios de comunicación sobre nuestros hijos adolescentes. Hoy continuaremos esta plática con Ron, así que tomen papel y lápiz para hacer notas. Bienvenido nuevamente a Vida en Familia Hoy, Ron.
3: Encantado de compartir este tiempo con ustedes.
1: Ron, los medios de comunicación básicamente buscan a alguien con quien puedan sacar dinero. Háblanos un poco más acerca de esto, por favor.
3: Bueno, Roberto, los medios de difusión siempre buscan explotar el potencial de alguien con talento para poder llenarse los bolsillos. Y para que funcione la máquina de la cultura, deben tener una estrella potencial y deben tener muchos admiradores. Encuentran a alguien con potencial, la convierten en una estrella y al final de su carrera, cuando consideran que ya llegó a su fin, la ponen en un acto de apertura. La sacan por la televisión sin que esa persona en ese momento esté preparada. Pero el objetivo es sacarle en los medios a toda costa para captar más audiencia y más dinero. Y eso precisamente fue lo que le sucedió a la cantante Britney Spears.
2: Uy. Sí sabemos que Britney Spears tuvo un fracaso en grande.
3: Claro, todo el mundo vio cómo su carrera moría. Mucha gente alrededor del mundo vio su colapso emocional y todo lo demás, pero a los medios no les importaba. Cuando vemos lo que pasó con ella, Dios la bendiga, para cuando tenía 26 años, se afeitó su cabeza y colapsó emocionalmente. Eso es precisamente lo que están haciendo con toda esta generación y no les importa en absoluto, siempre y cuando sigan ganando dinero.
2: Tienes dos hijas de 18 y 17 años de edad.
3: Así es.
2: ¿Qué les dijiste cuando se vieron estos enredos en la televisión? Porque seguramente seguían su carrera y sabían quién era Britney.
3: Bueno, como ya les conté, no encendemos mucho la televisión, pero de todas maneras, la noticia aparece por todos los lados. Está en las portadas de las revistas, es parte de la conciencia y la psiquis de la población, así que hablamos sobre este tema de principio a fin. De hecho, cuando nuestras hijas eran pequeñas, empezamos a hablarles sobre el amor y las citas amorosas para enseñarles a ver más allá de las mentiras. Esa es una de nuestras responsabilidades como padres, es decir, enseñarles a nuestros hijos que todo está cubierto de azúcar, pero está relleno de veneno.
2: Brillante, brillante punto de vista, Ron.
3: Gracias, Denis. Entonces, fue algo natural. Ellas vieron a Britney cuando era muy joven y hablábamos de su evolución. Ella solía cantar así, pero ahora tiene estas canciones. Uno de sus éxitos se llamaba No tan inocente, cuando antes de eso supuestamente era virgen. De repente Britney comenzó a cantar que ya no era tan inocente. Y a nuestras hijas les dijimos, hablemos sobre esto porque sabemos que sus amigos escuchan esta música y no queremos creernos la mentira.
1: Hace un momento hiciste una distinción clave que es muy útil para los padres a un nivel de diagnóstico. Y la pregunta es la siguiente. ¿Su familia se enfoca en los medios o en las relaciones?
3: Los medios han creado padres de conveniencia. Es muy fácil cuando los hijos son pequeños dejarles viendo una caricatura, dejarles jugando un videojuego y esa clase de cosas. Entonces tenemos jóvenes que tienen una relación con la tecnología y no con la gente.
1: Es interesante detenerse a pensar que hace 10 años, como padres, teníamos la misma clase de situación, que era cómo monitorear la televisión en nuestro hogar. Hoy en día, nuestra televisión está relativamente en silencio en nuestra casa. Nuestros hijos no están tan interesados en la televisión ahora.
3: Pero si vamos a la computadora, están usando la internet todo el tiempo.
1: Efectivamente. Y ahí es donde los medios realmente están penetrando nuestros hogares, entre la computadora y el teléfono celular. Esos son los dos dispositivos a los que todo adolescente tiene acceso. ¿No es cierto?
3: Así es, Roberto. Por eso es bueno hacerse preguntas a uno mismo. ¿Cuántos televisores hay en casa? ¿Existe alguna regla sobre cuánta televisión o qué clase de programas se ven? ¿Qué pasa con las computadoras? ¿Hay reglas acaso que regulan cuántas horas al día se usan? ¿cómo es que Bill Gates, el creador de la computación, solo permite que sus hijos pasen 45 minutos al día en Internet? ¿Qué sabe él que nosotros no sabemos? Amigos, una vez escuché a un político decir que el 98% de personas en nuestra sociedad son seguidoras de la cultura y el 2% forman la cultura. Resulta paradójico. Y me temo que al final nuestros hijos, a pesar de que son cristianos, de que están en un hogar cristiano, a pesar de que van a un grupo de jóvenes de nuestras iglesias, entre otras cosas, están más comprometidos o más involucrados con la cultura que con Cristo. ¿Y saben por qué? Porque son parte del 98% de los que llamamos zombies culturales.
1: La cultura arrastra poderosamente.
3: Y retomando el ejemplo de la cultura, hacemos lo que la cultura nos dice que hagamos con nuestro comportamiento, incluso con nuestros valores, en lugar de seguir el ejemplo de la Biblia.
2: Y una de las razones por las que seguimos el ejemplo de la cultura en tantas áreas es porque los medios tienen tanto acceso hacia nosotros. Ahora les damos celulares a nuestros hijos a edades cada vez más tempranas. ¿Qué consejo le darías a un padre acerca de su hijo adolescente que quizá está en la secundaria o en el bachillerato, al que le permiten tener un teléfono celular que puede enviar mensajes de texto?
3: Ese es un problema grande, grandísimo, y los padres piensan que, al darle un teléfono a sus hijos, ellos lo usarán para hablar como nosotros. Es un medio de comunicación, por supuesto, pero en primer lugar, yo diría que solo porque sus amigos lo tienen, eso no significa que usted debe permitir que sus hijos tengan un teléfono celular. Nosotros no les permitimos a nuestras hijas tener un celular hasta que cumplieron 16 años, a pesar de que era inconveniente para nosotros, porque nos hubiera gustado hablar con ellas y llamarlas. Pero nunca debe darle a su hijo algún aparato de tecnología sin ningún compromiso. Siempre tiene que haber algún compromiso.
2: Y diciendo compromisos, te refieres a condiciones. Darles el celular bajo algunas condiciones.
3: Por supuesto, Dennis. Por ejemplo, los mensajes de texto deben ser muy limitados. Y si se les va de las manos, podemos cortarles el servicio. Y déjenme decirles que algunas adolescentes que han sido sorprendidas en relaciones sexuales con sus maestros han comenzado esas relaciones mediante mensajes de texto. Es que esto de los mensajitos es una conversación secreta que un jovencito o una jovencita pueden tener con otra persona sin ninguna supervisión. Por lo tanto, da pie a toda clase de perversiones. Nosotros los padres debemos estar alertas.
2: Es que con esto de los mensajes secretos podemos perder el control.
3: Definitivamente, Dennis. Y una de las formas más comunes del coqueteo con una persona que le gusta a un adolescente es enviarle una fotografía de uno mismo, desnudo, de un teléfono a otro. Esto sucede muy, pero muy a menudo. Entonces, si no les permitimos tener esos aparatos, ellos van a sentir que usted no les da las cosas que están de moda. Pero no importa, usted le está protegiendo. Si realmente siente que su hijo necesita un teléfono, puede darle uno más sencillo que no permita ciertas cosas.
2: Roberto, en tu casa tienes un par de adolescentes.
1: Así es, Denis.
2: ¿Mensajes de texto, fotografías?
1: Bueno, nuestro hijo de 15 años es el único hijo del grupo que no tiene teléfono celular.
2: ¿De cuál grupo? ¿Acaso de su clase en la escuela?
1: Denis, me refiero a que cuando sale a divertirse con otros jóvenes y necesitamos contactarnos con él, tenemos que llamar a los teléfonos de sus amigos y a pedirles que nos dejen hablar con David.
2: Entonces, no eres un padre completamente anticuado.
1: Supongo que no, Denis. Le hemos dicho que cuando tenga la edad suficiente para pagar la cuenta de su teléfono celular, entonces podría tener uno. Pero hasta entonces no le vamos a dar.
2: Ah, buena óptica la tuya, ¿eh?
1: Bueno, ahora nuestros hijos de 17 y de 20 años sí tienen celulares y es interesante porque les monitoreo la factura. Bueno, me siento con mi hijo de 20 años y le digo, ¿podemos hablar sobre el teléfono celular? Y él responde, claro, papá. Entonces pregunto, ¿sabes cuántas llamadas hiciste el mes anterior? No. Entonces le digo, hijo, hiciste 650 llamadas con tu celular el mes anterior.
4: Ajá, yo he visto esas facturas.
1: Entonces le digo, eso significa que hiciste más de 20 llamadas al día. Él solo dice, wow. Y yo continúo hablándole. La llamada más larga fue de 12 minutos. La mayoría son llamadas de 1 o 2 minutos. Él es varón, no tiene novia. Sin embargo, su hermano, al que le gusta una muchacha, sí tiene llamadas más largas de él.
4: ¿Y bate algún récord?
1: Es de 211 minutos, Dennis. En una sola llamada telefónica, 211 minutos. Son 3 horas y media solo en una llamada con la chica que le gusta. Fíjate, sinceramente, me alegró saber que no se les fue la señal, pero...
4: Al menos la señal electrónica.
1: Para mí resulta muy educativo ver las facturas de los teléfonos celulares de mis hijos y fijarme en la hora del día en que más lo usan, cuáles son los números que marcan más, etc. Es muy importante que los padres revisen la factura con una lupa y que comiencen a analizarla, porque esa factura les dirá muchas cosas sobre la forma en que sus hijos están utilizando su tiempo.
4: Bueno, te apoyo, amigo mío, te apoyo. Pero, Ron, el ejemplo que Roberto está dando a los padres es en realidad lo que ellos deberían hacer, ¿no es así?
3: Por supuesto, tal como deberíamos medir y monitorear todos los medios de comunicación disponibles, monitorear a todos sus amigos. Los amigos pueden tener una influencia sobre nuestros hijos de formas que no nos damos cuenta. Pueden influir en ellos a través de mensajes de texto, por el teléfono. En ocasiones entregamos a nuestros hijos y decimos, bueno, hay presión de grupo y es imposible que conozcamos a todos sus amigos. Pero, ¿quién hizo esas reglas? Solo se necesita un poco más de energía, hacer más preguntas y sí, ellos sentirán que estamos invadiendo su privacidad. Pero bueno, esa es parte de la responsabilidad de ser padres.
1: Cuando un hijo llega a los 12, 13 años, comienza a apartarse de sus padres y quizá muchas mamás y papás dicen, creo que es tiempo de emprender la retirada. Pero eso le deja al adolescente en un lugar muy peligroso, ¿verdad?
3: Claro que sí. De hecho, una de las cosas que mencioné en el libro es lo que hicimos con nuestros propios hijos. Quizá a los 7, 8, 9, 10 años, uno comienza a sentir que, bueno, Beto no tiene que hacerlo, Susi no tiene que hacerlo, pero la presión de grupo controla sus actitudes, comportamientos y corazones para estar en contra de usted. Luego crecen un poquito más, a los 10, 12, 13, 14 años, y dicen, vi una cosa en la televisión. ¿Por qué no lo puedo tener? Así es como la cultura comienza a alejarlos.
4: La poderosa cultura.
3: Así es. Por lo tanto, lo que hicimos al sentir algunas actitudes, al escuchar algunas de esas expresiones dichas por nuestros adolescentes, fue que en lugar de enojarnos, lo que hacemos es inclinarnos hacia la relación. ¿Y a qué me refiero con eso? Pues que salimos a tomar un helado con nuestros hijos con mayor frecuencia, salimos a tomar café con ellos, sacamos a mis hijas en citas y reforzamos la relación porque la contienda es para ver quién gana su corazón. La persona que posee su corazón es la que más autoridad tiene en su vida.
4: Es una verdad absoluta.
3: Mira, Dennis, cuando nosotros somos capaces de inclinarnos hacia la relación con nuestros hijos, nos ganamos su corazón hasta el punto en que ellos desean escuchar lo que nosotros les decimos en lugar de que los chicos populares de la escuela o lo que la cultura les está diciendo. Nosotros como padres tenemos que cuidar la posesión de los corazones de nuestros hijos para poder guiarlos hacia Jesús.
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0: Esta es la hora en RRI.
1: Son las 11 de la mañana, 30 minutos.
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3: Este mundo necesita hombres y mujeres de carácter, hombres y mujeres de integridad, de profunda y ferviente devoción a Dios, no solo como misioneros, no solo como pastores de las iglesias, sino como hombres y mujeres de Dios, que son líderes en el mundo en todas estas diferentes esferas de influencia en la sociedad.
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0: saben, en Aviva Nuestros Corazones hablamos mucho acerca de este asunto de un legado, que no es solo el vivir en amor hacia Cristo, la fe en Él y una vibrante e indispensable relación con Él, sino el tener un corazón para pasar la antorcha de la fe a la siguiente generación y ver las semillas de la pureza y de la pasión por Cristo, y que esta mentalidad misionera pueda transmitirse a la siguiente generación. Y estoy tan agradecida de ser el producto de una familia que tenía un enfoque misionero, de haber tenido padres que eran intencionales sobre la enseñanza de la palabra de Dios a los 7 hijos en mi familia, intencionales sobre los caminos de Dios, y en cultivar en nosotros un corazón para vivir para el Señor y no para nosotros mismos, sino para tener un enfoque misionero. Y vamos a hablar en estos próximos días acerca de algunas de las enseñanzas que tuvieron lugar en mi familia. Pero hoy estoy emocionada de tener conmigo en el estudio a una nueva amiga. Su nombre es Ann Dunagan. Ella ha escrito un libro titulado Una familia con enfoque misionero, The Mission Minded Family. Ann, bienvenida a Aviva Nuestros Corazones. Muchas gracias por acompañarnos en esta conversación.
1: Oh, gracias, Nancy. Me siento muy honrada de estar aquí.
0: Lo que tú has escrito en este libro, y más que eso, lo que tú has vivido en tu vida y tu familia, es algo que resuena profundamente en mí. Es algo por lo que tengo una pasión, y es algo en lo que queremos que nuestras oyentes tengan también una pasión. Quiero que nuestras oyentes lleguen a conocerte. Tú eres esposa y madre. Cuéntanos un poco acerca de tu familia, porque eso es el corazón de lo que Dios te ha llevado a hacer en el ministerio.
1: Estoy felizmente casada con mi esposo John. Tenemos 7 hijos. Somos educadores en el hogar, por lo que hemos estado enseñando a nuestros hijos en casa. Estamos terminando nuestro 18º año de educar en casa y hemos educado en casa todo el camino hasta secundaria. Así que tenemos 3 graduados.
0: Yo sigo pensando que son las madres las que deben recibir los premios por esto. Uno va a las graduaciones de estos niños que son educados en el hogar y son los niños los que reciben los premios. Pero yo pienso, esas mamás merecen grandes medallas.
1: Sí, creo que en una graduación de educación en el hogar, los padres lo sienten muy profundamente. De hecho, me enfrenté a una gran pared educando en el hogar. Cuando mi hijo mayor se graduó de la universidad y yo todavía tenía un niño de primer grado en casa, es como darse cuenta, estamos corriendo el maratón, todavía tenemos un largo camino por recorrer. Es como regresarse a la línea del inicio, pero la gracia de Dios es nueva cada mañana. Mi esposo y yo tenemos una pasión por las naciones, tenemos una pasión por la gran comisión de Dios y extender el reino de Dios a donde quiera que Él nos llame a ir. Algo que está profundo en mi corazón es alentar a las familias a expandir el reino de Dios y cumplir la gran comisión en cualquier esfera de influencia que están llamados a alcanzar. Es como darse cuenta, ¡wow!, estamos corriendo el maratón. No todos vamos a estar abordando aviones, dirigiéndonos a Zimbabue, a Tanzania o a la India. Sin embargo, todos tenemos que tener esta mentalidad de que donde quiera que Dios nos tenga, nosotros somos sus embajadores. Así que hemos estado criando y entrenando a nuestros hijos. Hemos viajado con diferentes programas a diferentes lugares. Hemos estado en el ministerio a tiempo completo, aunque cada cristiano está en el ministerio por tiempo completo.
0: Sí, sea que se den cuenta o no.
1: Exactamente. Hemos estado involucrados en la obra misionera cristiana en los últimos 23 años. Hemos podido ir a muchos lugares diferentes y he estado como en 29 países de todo el mundo. Mi marido ha estado en unos 60 países. En realidad, ha estado en los 7 continentes. Tenemos increíbles historias, como cuando Dios llamó a mi esposo para ir a la Antártida para predicar el Evangelio. Y luego, a lo largo del camino, hemos estado criando y preparando a nuestros hijos a ver las necesidades en el extranjero, a ver a los perdidos, a ir a lugares donde el Evangelio nunca ha llegado, a rescatar a los huérfanos y a sacar a los niños pequeños de las calles. Hemos transformado absolutamente nuestra filosofía de crianza de los hijos, la forma en que capacitamos a nuestros niños, la manera en que criamos a nuestros hijos. Al escribir Una familia con mentalidad misionera, The Mission Minded Family, lo que quiero es transmitir la luz de la palabra de Dios y la necesidad del Evangelio. También quiero poder transmitir la oscuridad que hemos visto en los diferentes lugares de todo el mundo.
2: y quieres que tus hijos tengan ese corazón para las naciones también. Creo que a veces, cuando se piensa acerca de las misiones, te dicen, ¿cómo pudiste hacer eso con 7 hijos? Eso es algo que haces cuando estás soltera o cuando estás en la universidad o con el nido vacío o cuando un grupo de jóvenes hace un viaje misionero. Pero tú estás diciendo que las misiones realmente pueden y deben ser una forma de pensar para la familia, no solo un modo de pensar individual.
1: Absolutamente. Dios ha llamado a nuestras familias, incluso corporativamente juntos, con un combo único de regalos. Un esposo y una esposa tienen una combinación única de habilidades para el ministerio y dones que pueden afectar a la sociedad. Es tan poderoso cuando una familia ama a Dios, que es saludable y se divierte, pero que también está siendo eficaz para el reino de Dios. Estoy hablando de ser eficaz para el reino de Dios en la cancha de fútbol, ser eficaz para el reino de Dios cuando estás en un aeropuerto y la gente ve cómo están interactuando juntos como familia, cómo eres en la iglesia, cómo eres con tus vecinos. Dios solo quiere que nosotros como familia seamos una luz.
2: Sí, y una luz brillante. Esto es realmente una manera contracultural de pensar. Incluso para muchos cristianos, tristemente. Hablamos mucho en Aviva Nuestros Corazones de esta revolución contra cultura, que las mujeres nadan en contra de la corriente, río arriba. Y ellas dicen, queremos ser mujeres de Dios en este mundo oscuro. ¿No crees que es contracultura tener una mentalidad para las misiones cuando se trata de la familia hoy en día? Quiero decir, realmente, la mentalidad prevaleciente parece ser mucho más egoísta, ayudando a los niños a que tengan autoestima, a que tengan objetivos mundanos. ¿Ves esto a tu alrededor?
1: Por supuesto. Y aunque como mujeres cristianas, a veces hay un anhelo interior que dice, quiero hacer algo grande para Dios. Yo no quiero solamente quedarme en casa. Yo no quiero simplemente barrer el piso una y otra vez. Pero la realidad es que Dios tiene una pasión por nuestros hogares, así como Él tiene una pasión para que nosotros llevemos el Evangelio a las naciones. Algo que Dios ha puesto en mi corazón es que hay un equilibrio divino para cada día en el interior de las familias cristianas. Recuerdo que hubo una ocasión en que mi marido hizo algunos diferentes viajes misioneros y evangelizó en algunos lugares remotos. En este tiempo teníamos 4 pequeños en casa y yo realmente quería ir. ¿Quiero ir? ¿Puedo? Mi esposo me decía, en este momento se te necesita aquí en casa. Hubo un día en que me sentí muy frustrada y le dije a mi marido, ¿qué quieres que haga? ¿Qué quieres que me quede aquí sentada en el sofá solo a leer libros de cuentos? Él me miró y me dijo, sí, esos niños ahora ya están grandes. Esos niños ya terminaron la preparatoria, entraron a la universidad. Un par de ellos terminaron la universidad y ellos aman a Dios y nos aman a mi marido y a mí. Somos una familia muy unida y es porque estuvimos dispuestos a invertir tiempo con nuestros hijos y estar con ellos, y jugar con ellos, y leerle libros.
2: Pero a medida que estabas haciendo eso, no lo estabas haciendo solo para que pudieran ser felices y tener una vida exitosa. En verdad lo has hecho con la meta de que tus hijos tengan una mentalidad de reino.
1: Sí, yo les leía buenos libros de historias. Les leía libros a nuestros hijos que inculcaran en ellos un corazón ferviente para con Dios.
2: ¿Cómo qué tipo de libros?
1: Oh, algunos de mis favoritos son Los Héroes Cristianos, Antes y Ahora, The Christian Heroes Then and Now, Biografías Misioneras, leerles acerca de los hombres y las mujeres de Dios como Amy Carmichael, David Livingstone o Lauren Cunningham.
2: Yo tengo que decirte que me he anclado en este tipo de libros, en las biografías cristianas, en las biografías misioneras. No teníamos una televisión en nuestra casa cuando yo era pequeña, por lo que estaré eternamente agradecida. Por supuesto, no teníamos computadoras, laptops o iPhones, teléfonos celulares, videojuegos y todas esas tecnologías, pero sí tuvimos buenos libros y a mí me encantaba leer. Todavía me encanta. Tengo una de las mejores colecciones de biografías cristianas. Cuando era pequeña, mi corazón fue tan inspirado e inflamado del amor por Cristo y la pasión por servirle, porque mis padres pusieron a nuestra disposición buenos libros de hombres y mujeres que habían sido fieles servidores del Señor. Ellos fueron mis héroes al crecer. No eran figuras deportivas o figuras del espectáculo, o de los actores o actrices o celebridades del mundo. Amy Carmichael, Hudson Taylor, George Mueller y Gladys Aylward Ellos fueron mis héroes. Y ahí fue donde Dios realmente encendió en mi corazón una pasión para servir a Cristo y tener una mente centrada en el reino. Así que soy una gran fan de buenos libros de lectura para tus hijos y que pongas buenos libros en sus manos. En Aviva Nuestros Corazones hemos publicado una lista de algunos de esos libros que tú y yo recomendamos que las oyentes investiguen. Algunos solo están disponibles en inglés. Hay tantas buenas series disponibles en la actualidad que no estaban disponibles cuando yo era una niña. Pero qué gran cosa para cultivar en tus hijos un corazón y un hambre por conocer y servir al Señor a través de ese tipo de lectura.
1: Y aunque solo sea para inculcar en nuestros hijos que no se trata solo de lo que hacen, el blanco es conocerle a Él, que lo que hagamos es entrenar a nuestros hijos a orar, entrenar a nuestros hijos a amar la Biblia misma. Ese es el mejor libro que podemos leerle a nuestros hijos, a leerles en voz alta a nuestros niños la Biblia y conseguir que aprendan a leer la Biblia.
2: ¿Y fueron tus hijos receptivos y sensibles a ese tipo de influencia? ¿Hubo algunos que no parecían tener tanto interés? ¿Cómo cultivaste el interés en ellos?
1: Dándome cuenta de que Dios tiene llamados y propósitos únicos para cada uno de nuestros hijos. Cuando la Biblia habla de instruye al niño en su camino y aun cuando fuere viejo no se apartará de él, Proverbios 22:6, en la Biblia Amplificada dice instruye al niño en su particular talento. Hay un talento en particular en los diferentes rasgos de carácter que Dios ha equipado de forma única a cada uno de nuestros hijos. Tenemos que sacar de nuestra cabeza que un misionero es como un personaje tipo Indiana Jones, que se pone una chaqueta de cuero y un sombrero y recoge las selvas más remotas de África y que oye el latido del tambor tribal y ve a la gente bailar alrededor del fuego. Misiones es tener el corazón de Dios, es solo conocerlo a Él, permitiendo que su presencia fluya a través de nosotros en cualquier esfera de influencia que Dios llame a cada uno de nuestros hijos. Hay que entrenarlos para amar a Dios y para conocerlo, para que comiencen a desarrollar los dones y talentos que Dios les ha dado a cada uno, para que puedan oír su voz y su dirección, ya sea para ir a una ciudad o sea para entrar en los medios de comunicación, ya sea para entrar en el sistema educativo o para entrar en el negocio o dedicarse a la política o para entrar en el ejército. Este mundo necesita hombres y mujeres de carácter, hombres y mujeres de integridad, de profunda y ferviente devoción a Dios, no solo como misioneros, no solo como pastores de las iglesias, sino como hombres y mujeres de Dios que son líderes en el mundo en todas las diferentes esferas de influencia en la sociedad.
2: ¿Y de dónde conseguiste ese corazón?
1: Un corazón para Jesús. Oh, he amado a Jesús desde que era muy pequeña. Mi madre me llevó al Señor cuando tenía 3 años. Crecí en una hermosa familia cristiana. Mi padre era un profesor de secundaria y entrenador de golf. Mi madre era una ama de casa que siempre estaba allí. Mi madre ama la Biblia. Ella tiene un amor por la palabra de Dios.
2: ¿Y eso es algo que te atrapó desde el principio?
1: Sí. Hubo una vez que yo estaba en un campamento cuando tenía 8 años de edad y una maestra. Era un campamento familiar en realidad, pero los niños tenían una pequeña clase y había una maestra que alentó a los niños. Lleven su pequeña Biblia y vayan al bosque y crean en Dios para que les dé una referencia o algo. Así que fui al bosque y solo oré y dije, Dios, ¿podías hablarle a una pequeña niña como yo? El pensamiento vino a mi mente, Jeremías, lee Jeremías capítulo 1. Mi idea inicial, que ahora realmente creo que fue también la dirección del Señor, era, uy, Jeremías está lleno de palabras confusas y nombres difíciles. Y cuando el libro comienza, está lleno de nombres y palabras confusas. Palabras de Jeremías, hijo de Hilcías, que era uno de los sacerdotes. Pero después, Jeremías capítulo 1, versículo 4 dice, la palabra del Señor vino a mí y me dijo, antes de que yo te formara en el vientre te conocí. Antes de que nacieras te santifiqué y te presenté ante las naciones como profeta. Yo dije, ay Señor, date cuenta que no sé hablar, no soy más que un muchachito. Pero el Señor me dijo, no digas que eres solo un muchachito, porque harás todo lo que te mande hacer y dirás todo lo que te ordene que digas. Así que eso fue algo que creció en mí desde que era una niña y Dios ha sido muy fiel.
2: Y entonces Dios te dio un marido que también tenía un corazón similar.
1: Sí, lo hizo. De hecho, éramos bastante jóvenes. Ambos acabábamos de graduarnos de la preparatoria y mi esposo vino a ser un orador invitado a nuestro grupo de jóvenes. En ese momento me parecía que tenía toda mi vida en control. Yo amaba al Señor. Pero hubo un periodo durante mi último año de preparatoria donde había algunas áreas de rebelión. Yo era como la Miss Líder del grupo de jóvenes. Yo estaba arriba dirigiendo la alabanza. Yo era uno de los líderes allí. Pero este chico llega y él era como una estrella de fútbol y amaba a Jesús. Así que él llegó para compartir acerca de Atrévete a ser diferente, animando a los jóvenes en esa habitación a no hacer ningún compromiso con el mundo, con el tipo de música que escuchaban, con el tipo de películas que veían, las decisiones que tomaban y con los amigos que tenían. No hacer compromisos con el mundo. Solo recuerdo mirarlo y sentirme convicta. Al final del servicio me acerqué y hablé con él. Tenía como una idea en mi cabeza de que yo había permitido estos pequeños pensamientos de basura, de pecado en mi vida. Así que le pregunté, yo trabajo como mesera en un restaurante y hay veces que no salgo del trabajo hasta las 2 de la mañana. A veces tengo que tener la radio prendida para poder mantenerme despierta y no sintoniza las estaciones cristianas. Por eso a veces escucho una estación de rock suave. No es tan malo. ¿Eso es realmente un problema? ¿Está bien eso? Fue tan impresionante. Él solo me miró a los ojos y me dijo, ¿puedo hacerte una pregunta honesta? Le dije, claro. Él me dijo, ¿cómo está tu vida de oración? Yo solo sacudí la cabeza y le dije, podría estar mejor. Me impactó profundamente. Él dijo, bueno, ¿sabes qué? Yo solo te reto. La próxima vez que vayas a trabajar, solo apaga la radio y ora. Ora por la gente con que vas a trabajar. Ora por las personas que van a ir al restaurante y mira lo que va a pasar. Así que al día siguiente apagué mi radio y no sé si sea bueno aclarar aquí, pero aquellas que están escuchando este programa, dejen su radio prendido porque este es un buen programa. Pero yo apagué la radio y oré. Oré por la gente con la que yo iba a estar trabajando. Este día el restaurante estuvo muy lento y hubo una mujer de unos 30 años que se acercó a mí de la nada y ella me dijo, mi hermano últimamente ha estado hablando de que tienes que nacer de nuevo para ir al cielo. ¿Qué piensas de eso?
2: ¡Wow!
1: Me quedé asombrada. Había trabajado allí durante 1 año y medio y nunca había tenido la oportunidad de compartir mi fe antes. Y sin ni siquiera iniciar una conversación, alguien se acercó a mí y dijo, ¿me podrías compartir tu testimonio? Así que fue un punto de reflexión muy influyente en mi vida. Cuando volví a casa ese día, yo estaba alabando a Dios en el coche y pensaba, Dios, tú eres tan real y eres tan grande, y yo no quiero ningún otro tipo de compromiso en mi vida. Solo quiero cumplir tu propósito. Quiero servirte con todo, con el 100%, y me arrepiento de esto y me arrepiento de aquello. Solo estaba pidiéndole a Dios que entrara y dirigiera mi vida.
2: Amén.
1: Entonces, incluso pudimos vernos otra vez, y le conté la historia. Él pensó que fue genial, que alguien había escuchado realmente acerca de lo que él había predicado. Luego, 2 años más tarde, nos casamos. Y ahora hemos estado casados durante 23, casi 24 años.
2: Qué hermoso es ver la forma en que Dios puso 2 almas gemelas juntas. Creo que algunas personas podrían escuchar tu energía y tu entusiasmo y tu entrega de todo corazón y pensar, bueno, esa es Ann Dunagan. Dios no me hizo de esa manera. O eso es un poco extremo. Ciertamente todo el mundo no tiene por qué ser así. Pero estoy pensando de nuevo en ese versículo de Jeremías capítulo 1, donde Dios le dice a Jeremías lo que yo creo que es cierto para todas nosotras. Antes de que yo te formara en el vientre, te conocí. Antes de que nacieras, te santifiqué. Hemos sido apartadas desde antes de la fundación del mundo para ser consagradas a Dios para sus propósitos, para los propósitos de su reino. Lo que estás hablando, todos tenemos diferentes personalidades. Podemos expresarlo de otra manera. Pero Dios ha llamado a cada una de nosotras a tener un corazón que sea solo de Cristo. Devoción apasionada y amor a Cristo. Vivir nuestras vidas no para nosotras, no para nuestros reinos, sino para su reino. No solo para tener ese tipo de vida, sino para influir a la próxima generación, a los hijos que Dios te ha dado. Creer que esto es el llamado de Dios y la comisión y el propósito de sus vidas, para cumplir con lo que sea que Él quiera que hagas y seas. Así que esto no es solo una forma de vida para una pequeña minoría de misioneros muy piadosos. Realmente estás hablando de un llamado, de una vocación y un estilo de vida para todos los hijos de Dios.
1: La Biblia nos dice en 2 Corintios 5:20 que somos embajadores de Cristo. Parte de este versículo dice, como si Dios les rogara a ustedes por medio de nosotros. Dios tiene un amor apasionado por este mundo. Como si Dios les rogara a ustedes por medio de nosotros, en nombre de Cristo les rogamos, reconcíliense con Dios. Hay un amor apasionado por un mundo tan perdido y herido. No todos tenemos las mismas personalidades. No todos somos extrovertidos. Algunas personas son tímidas. Una vez escuché a alguien decir, ¿cómo puedo compartir mi fe? Soy una persona tímida. Oí a alguien decir, bueno, puedes ser testimonio para personas tímidas. No hay excusa. Uh-huh. Tenemos la luz de Jesucristo y este mundo necesita desesperadamente a Dios. Dios quiere rogar a través de nosotros para ver su reino expandirse aquí en esta tierra. Esto es lo que significa ser de mentalidad misionera.
2: Eso es lo que estás haciendo con tus 7 hijos. Cuando estaban pequeños, ¿cómo fue tu comienzo en pasarles a ellos un corazón por el Evangelio, un corazón por el reino de Cristo y un corazón por vivir con una misión más grande que ellos mismos? Cuando ellos eran pequeños, ¿cómo empezaste a transmitirles eso?
1: Cuando nuestra familia era más pequeña, mi esposo y yo estábamos saliendo del trabajo de evangelismo a tiempo completo. Viajábamos con todos nuestros hijos alrededor del mundo. Hubo un momento en que tuvimos un niño pequeño. Yo estaba a medio camino de mi embarazo. Estábamos viajando a lo largo de Hong Kong. Estábamos contrabandeando Biblias en China, metiéndonos en zonas remotas, durmiendo bajo mosquiteros, montando en el transporte público jeepneys. Dios ha abierto puertas por todo el mundo. En realidad, siempre hemos vivido en los Estados Unidos, pero hemos ido hacia atrás y hacia adelante, hacia atrás y hacia adelante.
2: Y te llevaste a tus hijos contigo.
1: Así es. Cuando nuestra familia era más pequeña, simplemente llevábamos a nuestros hijos con nosotros a todas partes. A veces nos traíamos una sobrina o alguien que podría ayudarnos, siendo un par de manos extra para ayudar con nuestros pequeños. Empezamos a orar y a buscar a Dios para saber exactamente lo que se suponía que debíamos hacer y quién debía ir a cada viaje. A veces, mi esposo iría a un viaje de corto alcance por sí solo. A medida que nuestros hijos crecían, tendríamos a veces que ir todos juntos como familia. A veces, mi esposo llevaría a uno de nuestros hijos adolescentes. Entonces, también se convertía en un momento muy especial de padre e hijo. Mi hija de edad universitaria y yo hemos viajado en muchos viajes misioneros, solo las dos.
2: ¿Y haciendo qué tipo de cosas?
1: El objetivo principal de mi esposo es la misión de evangelismo. Él va a donde la cosecha está a punto de perderse si no llega alguien allí. Esa es nuestra vocación particular. Nuestro ministerio es el ministerio de la cosecha. Por ejemplo, cuando la Unión Soviética se disolvió a principios de los años 90 y había una puerta abierta como nunca antes para entrar a Rusia y otros lugares de la antigua Unión Soviética, ahí era a donde nos dirigíamos, llevando Biblias, ayudando con la divulgación, haciendo evangelismo, estando en las escuelas. Luego hubo momentos después del genocidio de Ruanda en que ese lugar estaba muy maduro para la cosecha. Había habido tanta guerra y tanta devastación. Había personas que necesitaban desesperadamente escuchar el Evangelio en ese momento. El Señor ha acabado profundamente en mi corazón una necesidad por los huérfanos. Hubo momentos en que nos encontrábamos en una zona y estaban todos estos pequeños niños desnudos alrededor. Y recuerdo que comenzó a conmoverse mi corazón profundamente. Hubo un momento en particular. Hay una cita de Hudson Taylor. Cuando era un hombre joven, él dijo, me siento como que no puedo seguir viviendo si no hago algo por la China. Yo había llegado a este punto en el que sentía que no podía volver a África de nuevo, a menos que hiciéramos algo grande para los huérfanos. Había ese deseo ardiente que seguía ardiendo más profundo. Solo llegué al punto en que me sentí como si estuviera a punto de explotar. No puedo volver aquí de nuevo a menos que hagamos algo por estos niños huérfanos. Hubo un par de cosas diferentes que el Señor usó para agitar esto de una manera muy profunda. El mismo corazón para trabajar con niños huérfanos estaba también dentro de mi hija. De hecho, comenzamos un orfanato en Uganda, al este de África, llamada Villa Osanide. Osanide es una palabra de Uganda, una palabra de la lengua de Uganda que significa eres digno. Suena como oh día soleado. Así que queríamos ofrecer un lugar de alegría y felicidad donde esta generación perdida, los padres estaban muriendo de sida, pudieran ser preservados, protegidos y criados para amar a Jesús.
2: Hay un pasaje en Proverbios capítulo 31 que yo sé que ha sido significativo para ti y que habla acerca de tener este corazón.
1: Cuando vemos Proverbios 31, por lo general comenzamos en el versículo 10. Proverbios 31:10 comienza, mujer virtuosa, ¿quién la hallará? Porque su estima sobrepasa largamente a la de las piedras preciosas. Bueno, si lo lees todo en su contexto, algunos de mis versos favoritos de la Biblia son Proverbios 31, 8 y 9, que dicen: Abre tu boca a favor del mudo, en el juicio de todos los desvalidos. Abre tu boca, juzga con justicia y defiende la causa del pobre y del menesteroso. El Señor comenzó a trabajar en mi corazón acerca de la importancia de abrir mi boca y compartir defendiendo la causa. El ser embajadores de Cristo, como si Dios rogase a través de nosotros. Dios está viendo la injusticia en este mundo. Él ve a los niños que están muriendo. Ve todas estas necesidades. Él quiere que abramos nuestra boca y defendamos la causa de los pobres y los necesitados.
2: Ella es Ann Dunagan, hablando con Nancy DeMoss Wolgemuth sobre la importancia y trascendencia de criar hijos con una mentalidad de misión. Y debo decir que este tema no es solo importante para los padres. Estoy segura de que muchos abuelos y también mujeres solteras se beneficiarán mucho al seguir escuchando esta conversación, pues así pueden participar activamente en influir en la próxima generación. Y hermanas, como ministerio estamos agradecidas con el Señor por la bendición de recordarles que ya tenemos fecha para nuestra próxima conferencia. Este 13 y 14 de noviembre de 2026 en Miami, Florida, celebraremos Mujer Verdadera 26, Preparen Camino al Señor. Se eligió este tema porque creemos que la esperanza de que Cristo regresará por su iglesia cambia la manera en que vivimos hoy. Y mientras esperamos, es bueno responder juntas al llamado que nos hace Dios de vivir con fidelidad. ¿Te unes a nosotros? 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

0: 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Son las 12 del mediodía. 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
1: ¿Cómo están, queridos amigos, hermanos en Cristo? Hoy es viernes 26 de junio. Le doy la bienvenida a este tiempo de Avanzando en RRI. Saludos, Pastor Stanley.
2: Saludos, Pastor, en el nombre del Señor. Una meditación de la maravillosa palabra de Dios acerca del Hijo de Dios en Juan capítulo 8. Como vimos ayer, Jesús estaba hablando con los judíos, es decir, los líderes de los judíos. Y él dijo a ellos que él había venido para que ellos conozcan la verdad. Y ellos querían matar a él. Y dijeron, no, nadie, estás loco, nadie quiere matar a ti. Y él dijo, no, sí, yo he venido para librarles. Y cuando yo los libro, ya estarán libres verdaderamente. Y él dijo, yo sé que son descendientes de Abraham, pero no hacen lo que Abraham hizo. No son verdaderos descendientes de Abraham, es decir, espiritualmente, porque procuran matarme. Y ellos dijeron a Jesús, tú has nacido de fornicación. Y así van insultando a Jesús, y él dijo, vosotros sois de vuestro padre, el diablo. Y ahí ya querían matarlo después de eso. Y él dijo, ellos dijeron, tú eres un samaritano. Y él después dijeron, nosotros somos, dijeron a Jesús, hijos de Abraham. No, no son hijos de Abraham, dijo Jesús. Y yo no busco glorificarme. Y luego él dijo, como vimos el otro día, Abraham, vuestro padre se gozó de que había haber visto mi día. Y lo vio y se gozó. Abraham había visto a Jesús y su día. Ellos entonces le dijeron, aún no tienes 40 años y has visto a Abraham. Jesús les dijo, de cierto os digo, antes que Abraham fuese, yo soy. Ese yo soy es el mismo yo soy que Dios el Padre dijo a Abraham cuando lo llamó, a Moisés cuando lo llamó en el desierto. Jesús es el yo soy y el Padre es el yo soy. Ellos entendieron exactamente lo que Jesús estaba diciendo, yo soy Dios. Tomaron entonces piedras para arrojarlas, pero Jesús se escondió y salió del templo. Y atravesando por en medio de ellos, se fue. Querían la reacción de ellos. Querían matarlo porque él dijo, antes que Abraham fuese, yo soy. Es decir, Dios. Entendieron perfectamente lo que Jesús estaba diciendo. Y él es el yo soy. Jesús es Dios. El que vino, nació de una mujer, vivió entre nosotros, dio su vida por nosotros, murió en la cruz, resucitó de la muerte, ofreció su cuerpo literalmente en sacrificio por el pago de nuestro pecado y culpa. Él era Dios mismo. Difícil de entender. Imposible comprender, pero Jesús es Dios. Jesús es hombre. Jesús es Salvador. La pregunta, ¿es él su Salvador de usted? Meditación en la palabra del Señor.
1: Muchas gracias, Pastor Stanley, por esta meditación de la palabra de Dios en este día, orando que muchas personas puedan poner su fe completa y absolutamente en la persona de Cristo, reconociendo que Él es Dios. Ahí está la clave del tema. No hay otro que puede darnos acceso al Padre Celestial. Y tampoco hay religión o vida moralista. Nada puede acercarnos a Dios, sino solo Jesús.
2: Eso es lo que queremos, presentar al Señor Jesús como nuestro Salvador, el único que nos puede salvarnos de nuestro pecado, y presentarle día tras día en RRI.
1: Sí, efectivamente. Y estas meditaciones que está compartiéndonos justamente nos conduce a pensar en Jesús, en el Señor, en su plan, y no hay nada afuera de Él que nos pueda acercar al Padre Celestial. Gracias, Pastor Stan. Bueno, seguimos avanzando en RRI. Gracias a Dios que Él nos permite usar muchas herramientas para que usted escuche la enseñanza bíblica en las 24 horas del día. No nos detenemos, continuamos trabajando para llevar el mensaje del Señor. Y como ayer lo dijimos, muchas gracias por ser parte de RRI. Gracias por orar y también gracias por ofrendar.
2: Bueno, me uno con ese agradecimiento profundamente a cada uno que Dios pone en su corazón el deseo de apoyar a RRI con una ofrenda, con sus oraciones y con sus palabras de ánimo. Agradecemos a Dios por cada uno de ustedes. Oren por el proyecto en alta. Cada proyecto que tenemos, en varios proyectos en camino para poner emisoras en otros lugares.
1: Sí, es cierto, Pastor. Y solo Dios puede levantar una emisora y permitir que lleguemos a muchas personas. Si tienen ustedes alguna pregunta sobre proyectos, no dude en contactarse con nosotros. Le daremos mucha información. Y también, si usted desea saber cómo ofrendar mensualmente a RRI, también comuníquese con nosotros. 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
2: Muy bien. Bueno, y si busca un lugar donde puede adorar a Dios con sana doctrina, una iglesia cerca de su casa, por donde esté, en el extranjero, en cualquier parte del Perú o fuera del Perú, comuníquese con nosotros y ponemos en contacto con una iglesia y un pastor que le puede guiar en la palabra del Señor.
1: Amén, amén. Muy bien, gracias por acompañarnos en este tiempo de Avanzando en RRI. Siga atento a la palabra de Dios durante este día viernes.
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texto de la palabra de Dios que nos enseña mucho acerca del chisme. Proverbios capítulo 11 y el verso 13. Esto es lo que la palabra de Dios dice. El que anda en chismes descubre el secreto, mas el de espíritu fiel lo guarda todo. Debemos esforzarnos mucho para que Dios nos ayude a tener un espíritu fiel y no un espíritu chismoso, un espíritu de infidelidad que solo usa la información para dañar al prójimo. Dios desea que amemos a nuestro prójimo y

0: continuación, Maritza Edmiston del Ministerio Las Perseveradoras nos entrega una perla preciosa.
1: Creyente en Cristo, una pregunta obvia. ¿Estresan las deudas? Sí, las deudas estresan hasta enfermarle con ansiedad, insomnio, úlceras, depresión, conllevan a conflictos conyugales y más. Las defino así. Las deudas son esclavitud económica bajo extremo estrés. Princesa perseveradora, ¿no sería sabio detenerse con las deudas? ¿No sería mejor vivir con menos, pero contentas? De hecho, aquellas cosas por las cuales nos endeudamos, las dejaremos todas. No nos llevaremos ni una. Primera Timoteo 6:6. Gran ganancia es la piedad o amar a Dios, acompañada de contentamiento, porque nada hemos traído a este mundo y sin duda nada podremos sacar. Así que teniendo sustento y abrigo, estemos contentos con esto. Amiga, la codicia es el origen de las deudas. La codicia es la madre de lo malo, la madre de todo conflicto. La codicia dice, más, más y un poco más. La codicia nunca está satisfecha. La codicia carece de contentamiento. La codicia y el contentamiento son contradictorios. La codicia conlleva sufrimiento. El contentamiento conlleva satisfacción. Y si codicia, codicie lo correcto, el contentamiento celestial. El contentamiento no se encuentra en tener todo lo que usted desea, sino en no desear tenerlo todo.
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2: Un conocido escritor británico decía que la mediocridad posiblemente consiste en estar delante de la grandeza y no darse cuenta. Todo lo que es mediocre tiene muy pobre calidad. Se hace con poca inteligencia o casi nada de mérito, y en general las personas mediocres no saben aprovechar los talentos que le han sido dados. Parece que ahora la mediocridad es como una tendencia. Todo va dirigido a la vulgaridad, a pasarla bien y a decir que todo valga como sea. Naturalmente que no hay edad ni género para ser mediocre, pero esta tendencia me preocupa mucho verla especialmente en una gran parte de chicas y chicos jóvenes. No es algo que me parece a mí, o es mi punto de vista un tanto cerrado, o yo me lo estoy inventando porque soy de otra generación. Lo compruebo al hablar con otros padres, con amigos y también con mis propios hijos. ¿Qué mejor que tener la oportunidad de estar al tanto de todo, charlando con nuestros hijos y compartir sus experiencias y opiniones acerca de este tema? Justamente hace poco, conversando con mi hijo menor de 18 años, él mismo me decía: mamá, no sé qué me pasa a mí, o realmente no sé qué le pasa a mis amigos. En general no son malos chicos, pero siento que no puedo sostener una conversación más seria. Si deseo hablar de algo más interesante, como por ejemplo la situación de la economía, o qué vamos a hacer en el futuro, o un tema acerca de algo espiritual o de fe, no tienen una respuesta concreta acerca de nada. No les interesa opinar demasiado, o simplemente no opinan. Pareciera que vivieran en su propia burbuja, en un limbo, y no son conscientes de su propia superficialidad. A propósito de esta conversación, me interesé en buscar un poco más de información sobre esto y encontré una interesante página juvenil en internet. Es zonaj.net, donde justamente le indican a los jóvenes cuán fácilmente se puede caminar hacia una vida superficial y mediocre, con elementos y actitudes no trabajadas ni guiadas sabiamente. Le comparto alguna de ellas porque me parece importante que usted misma las pueda conocer y también charlar con sus hijos. En resumen, decía más o menos así: si usted ya se cansó de los buenos consejos de sus amigos, de su familia y en general de todas las personas que se preocupan por usted, y todo lo que le dicen le parece aburrido, si usted desea que lo dejen en paz y quiere hacer lo que le da la gana en la vida, entonces este artículo es para usted. Tan solo siga los siguientes pasos: ignore a las personas, no se coloque metas, deje de leer, no haga planes, mire todo el día televisión, no trabaje, quédese en la cama, reúnase con personas deprimentes o superficiales, culpe a los demás de todos sus problemas, ríndase cuando las cosas le son difíciles, no pida nunca ayuda a nadie, jamás tenga pasión por nada y especialmente no cree en Dios. Después de todo, ¿quién necesita paz, vida eterna, amor y gozo? Esta es una excelente receta para un camino seguro hacia la mediocridad, ¿verdad? No dejemos de hablar y ayudar a nuestros hijos a desarrollar y crecer en la gracia y el conocimiento de Dios en sus vidas. Recuérdenles que nosotros debemos caminar hacia la perfección, porque nuestro Padre Celestial es perfecto.
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1: Mi hermana casada, le hago unas preguntas. ¿Cómo le va en cuanto a su relación con su esposo? ¿Da gracias a Dios por él? Cuando él le irrita y frustra, ¿arde su corazón adentro? ¿Está hirviendo su corazón como el agua en una olla? ¿Anda frustrada, irritada? Y se nota en su espíritu, se nota más en sus palabras, y se nota aún más en sus acciones, en sus decisiones. ¿Da la contra a su esposo? ¿Resiste su liderazgo o le sigue? ¿Procura apoyarle en sus decisiones? Oh, hermana, eso es de suma importancia, porque se trata no solo de su relación con su esposo, sino su relación con su Señor.

0: Esta es la hora en RRI.
1: Son las 12 del mediodía, 30 minutos.
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0: El autobús bíblico ha cruzado el Jordán y nos dirigimos a la tierra prometida. Así que suba a bordo mientras continuamos nuestro emocionante recorrido del libro de Josué. Bienvenido a través de la Biblia, el programa donde conocemos a Dios en su palabra. Soy su anfitrión, Geyel Ortiz, y estoy muy contento de que usted se haya unido a nosotros para otro fascinante estudio de la palabra de Dios. Hoy estamos en Josué, comenzando en el capítulo 4, versículo 19. En el estudio anterior,

0: Vimos que Jehová engrandeció a Josué a los ojos de todo Israel y le temieron como habían temido a Moisés todos los días de su vida. Vemos que las cosas le están yendo bastante bien a Josué. Puedo imaginar que estaba muy aliviado cruzando el río Jordán de la manera milagrosa que lo hicieron y siguiendo los mandamientos de Dios, aunque tal vez no tuvieran sentido para Josué en el momento. Pienso que debe haber estado muy aliviado cuando llegaron a Gilgal y se establecieron esas 12 piedras como recordatorio de lo que Dios había hecho. Personalmente, si fuera yo, habría sentido un inmenso alivio. ¿Alguna vez usted se ha detenido a pensar en la promesa más segura que tenemos como creyentes? El Dr. McGee, en su librito Cristo viene otra vez, nos recuerda algo increíble. Nuestro Señor Jesús dijo con palabras claras, «Vendré otra vez». Así como Dios ha cumplido fielmente cada promesa a lo largo de la historia, podemos estar seguros de que su regreso también se cumplirá. En este librito, usted descubrirá cómo su venida traerá consuelo para quienes confiamos en Él y justicia para un mundo que tantas veces parece perdido. 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Oremos. Padre Celestial, así como Josué junto al pueblo confiaron en ti para cruzar el río Jordán, te pido que nos ayudes en nuestra incredulidad cuando enfrentamos situaciones difíciles o retadoras, cuando estamos obedeciendo tu santa palabra, de manera que podamos dar gloria y honra a tu nombre. En el nombre de Jesús oramos. Amén.
1: Vamos a terminar hoy nuestro estudio del capítulo 4 de Josué. Y en nuestro programa anterior estábamos hablando de las 12 piedras que Josué colocó en el río Jordán, en el lugar donde estuvieron los pies de los sacerdotes que llevaban el arca del pacto, y de las 12 piedras que había colocado al otro lado del río Jordán. Decíamos que las 12 piedras en el río hablaban de la muerte de Cristo, y las 12 piedras en la orilla occidental del Jordán hablaban de la resurrección de Cristo. Quiere decir entonces que los hijos de Israel cruzaron el Jordán mediante la muerte y la resurrección de Cristo. Esas piedras, que podían ser vistas al otro lado del río, manifestaban el poder de Dios. Hablan de la gracia de Dios y el hecho de que hoy en día Cristo está a la diestra de Dios. Ahora, las 12 piedras en el río fueron cubiertas por agua y no podían ser vistas por el pueblo. Pero Dios las vio y hablan de la ley, la cual nosotros no podemos guardar. Cristo murió por nosotros porque somos culpables delante de Dios. Las piedras hablan de las aguas de la muerte que pasaron por encima de él. Ahora, el paso del Jordán, pues, no representa la muerte de los creyentes. Representa la muerte de Cristo, de la cual nos apropiamos y por la cual entramos en los lugares celestiales. Por último, nos llevará al cielo. Solo mediante la muerte, sepultura y resurrección de Cristo entraremos algún día en el cielo. Es pues por la fe, mediante la muerte y la resurrección de Cristo, que pasamos el Jordán y entramos en Canaán, en los lugares celestiales. Allí es donde vivimos y tomamos posesión de las bendiciones espirituales. El apóstol Pablo, en su carta a los Colosenses, capítulo 3, versículo 1, dice: «Si pues habéis resucitado con Cristo, buscad las cosas de arriba donde está Cristo, sentado a la diestra de Dios». Y en su carta a los Efesios, capítulo 4, versículo 1, el apóstol Pablo dice: «Yo pues, preso en el Señor, os ruego que andéis como es digno de la vocación con que fuisteis llamados». Este es un andar humilde, es un andar en la unidad del Espíritu. Cuando un hijo de Dios satisface las demandas de Dios, entonces se apropia de las grandes bendiciones espirituales. Ahora, en los versículos 19 al 22 de este capítulo 4 de Josué leemos: Y el pueblo subió del Jordán el día 10 del mes primero y acamparon en Gilgal, al lado oriental de Jericó. Y Josué erigió en Gilgal las 12 piedras que habían traído del Jordán. Y habló a los hijos de Israel diciendo: Cuando mañana preguntaren vuestros hijos a sus padres y dijeren, ¿qué significan estas piedras? Declararéis a vuestros hijos diciendo, Israel pasó en seco por este Jordán. Si llevamos hasta el fin la lección espiritual de este pasaje, nuestra conclusión solo puede ser que debemos enseñar el Evangelio a nuestros hijos. El deber de los padres es dar el Evangelio a sus hijos. No hay mejor privilegio que aquel que tiene un padre de conducir a su propio hijo a un conocimiento de Cristo como Salvador personal. Esta es la responsabilidad de los padres. Continuemos ahora leyendo los dos últimos versículos de este capítulo 4 de Josué, versículos 23 y 24. Porque Jehová vuestro Dios secó las aguas del Jordán delante de vosotros hasta que habíais pasado, a la manera que Jehová vuestro Dios lo había hecho en el Mar Rojo, el cual secó delante de nosotros hasta que pasamos, para que todos los pueblos de la tierra conozcan que la mano de Jehová es poderosa, para que temáis a Jehová vuestro Dios todos los días. Lo que Dios hizo por los hijos de Israel, lo hizo para el beneficio de ellos, para el beneficio suyo y para el beneficio mío, amigo oyente. Lo hizo para que todos los hombres del mundo pudieran saber que la mano del Señor en verdad es poderosa. Este fin se realizó gráficamente tan pronto como los cananeos oyeron las noticias de que los hijos de Israel habían pasado el Jordán. Algunas de las cosas importantes que debemos recordar de este capítulo 4 de Josué son que el arca va delante y divide el río Jordán y no la vara de Moisés. El arca va delante, llevada por los sacerdotes. Cristo va delante de nosotros por la muerte, pero va con nosotros en esta vida. El Jordán es típico de la muerte de Cristo y no de la muerte nuestra. Y bien, así concluye nuestro estudio del capítulo 4 de Josué. Llegamos ahora al capítulo 5. En este capítulo 5, los cananeos tienen miedo. Josué restaura el rito de la circuncisión. La Pascua se celebra en Gilgal. El maná cesa. Y un ángel aparece a Josué. Ahora, abandonaron el rito de la circuncisión en el desierto. Dios les estaba enseñando que la vieja naturaleza no es buena y que la nueva naturaleza no tiene poder. El apóstol Pablo en su carta a los Romanos capítulo 7, versículo 18 dice, Y yo sé que en mí, esto es, en mi carne, no mora el bien, porque el querer el bien está en mí, pero no el hacerlo. El maná cesa y los hijos de Israel comen los productos de la nueva tierra. El maná es para los bebés en Cristo y representa los días en que Cristo estuvo en la tierra. Hoy en día, nosotros comemos el Cristo vivo. Dice el apóstol Pablo otra vez en su segunda carta a los Corintios, capítulo 5, versículos 16 y 17, De manera que nosotros de aquí en adelante a nadie conocemos según la carne, y aun si a Cristo conocimos según la carne, ya no lo conocemos así. De modo que si alguno está en Cristo, nueva criatura es. Las cosas viejas pasaron, he aquí todas son hechas nuevas. Aprendemos en este capítulo 5 de Josué, versículos 13 al 15, que Jesús es el príncipe de nuestra salvación. Dice el escritor a los Hebreos en el capítulo 2 de su carta, versículo 10, Porque convenía a aquel por cuya causa son todas las cosas, y por quien todas las cosas subsisten, que habiendo de llevar muchos hijos a la gloria, perfeccionase por aflicciones al autor de la salvación de ellos. Y más adelante, en el capítulo 12 de esa misma carta a los Hebreos, los primeros dos versículos dice, Por tanto, nosotros también, teniendo en derredor nuestro tan grande nube de testigos, despojémonos de todo peso y del pecado que nos asedia, y corramos con paciencia la carrera que tenemos por delante, puesto los ojos en Jesús, el autor y consumador de la fe, el cual por el gozo puesto delante de él sufrió la cruz, menospreciando el oprobio, y se sentó a la diestra del trono de Dios. Comencemos pues nuestro estudio de este capítulo 5 de Josué, considerando el terror que desciende sobre los amorreos. Leamos el primer versículo de este capítulo 5. Cuando todos los reyes de los amorreos que estaban al otro lado del Jordán, al occidente, y todos los reyes de los cananeos que estaban cerca del mar, oyeron cómo Jehová había secado las aguas del Jordán delante de los hijos de Israel hasta que hubieron pasado, desfalleció su corazón y no hubo más aliento en ellos delante de los hijos de Israel. Debido a que el río Jordán estaba en su época de inundación anual, los amorreos y los cananeos no esperaban que los israelitas lo pasaran. Creían que iban a cruzarlo después de pasar la época de inundación. Creían que tenían más tiempo para prepararse para la batalla. Y por eso les cayó como un golpe duro descubrir que Dios les había ayudado a los israelitas a cruzar el Jordán. Continuemos ahora con los versículos 2 hasta el 5 de este capítulo 5 de Josué. En aquel tiempo Jehová dijo a Josué: «Hazte cuchillos afilados y vuelve a circuncidar la segunda vez a los hijos de Israel». Y Josué se hizo cuchillos afilados y circuncidó a los hijos de Israel en el collado de Aralot. Esta es la causa por la cual Josué los circuncidó. Todo el pueblo que había salido de Egipto, los varones, todos los hombres de guerra, habían muerto en el desierto, por el camino, después que salieron de Egipto. Pues todos los del pueblo que habían salido estaban circuncidados, mas todo el pueblo que había nacido en el desierto, por el camino, después que hubieron salido de Egipto, no estaba circuncidado. La nación de Israel había descuidado la observación del rito de la circuncisión, la cual era el símbolo del pacto con Abraham. Usted recordará que en el pacto que Dios hizo con Abraham, dio la tierra de Canaán a Israel. Pero ellos habían abandonado este rito durante aquellos años de vagar a través del desierto. Continuemos leyendo ahora los versículos 6 al 9. Porque los hijos de Israel anduvieron por el desierto 40 años, hasta que todos los hombres de guerra que habían salido de Egipto fueron consumidos, por cuanto no obedecieron a la voz de Jehová, por lo cual Jehová les juró que no les dejaría ver la tierra de la cual Jehová había jurado a sus padres que nos la daría, tierra que fluye leche y miel. A los hijos de ellos, que él había hecho suceder en su lugar, Josué los circuncidó, pues eran incircuncisos, porque no habían sido circuncidados por el camino. Y cuando acabaron de circuncidar a toda la gente, se quedaron en el mismo lugar en el campamento hasta que sanaron. Y Jehová dijo a Josué: «Hoy he quitado de vosotros el oprobio de Egipto», por lo cual el nombre de aquel lugar fue llamado Gilgal hasta hoy. Los hijos de Israel no habían guardado el rito de la circuncisión ni en espíritu ni en realidad, la cual era señal del pacto que Dios hizo con Abraham. Los israelitas habían caminado por 40 años en el desierto hasta cuando todos los hombres que habían salido de Egipto, los que eran hombres de guerra, habían muerto. El Señor les había dado hijos y fue a ellos a quienes Josué circuncidó. Ahora, al suceder esto, Dios entonces quitó el oprobio de Egipto. Esta frase, el oprobio de Egipto, se refiere a la suspensión que hicieron los israelitas, o mejor, al incumplimiento por parte de los israelitas de este importantísimo rito de la circuncisión, que era precisamente la señal del pacto que Dios había hecho con Abraham. Por eso, el lugar donde Josué circuncidó a los israelitas fue llamado Gilgal, que viene del hebreo Galal, que significa quitar o robar. Bien, continuemos ahora leyendo el versículo 10 de este capítulo 5 de Josué. Y los hijos de Israel acamparon en Gilgal, y celebraron la Pascua a los 14 días del mes, por la tarde, en los llanos de Jericó. Por muchos años, los hijos de Israel no se hallaban en relación con su Dios en cuanto al pacto, y por tanto no podían celebrar la Pascua. Fue en el tiempo de la lluvia cuando Israel observó el rito de la circuncisión, el cual habían descuidado, y entonces celebraron la Pascua. El oprobio de Egipto fue entonces quitado de encima de los israelitas. Dios había prometido dar a Abraham la tierra y la promesa estaba por realizarse. Todo esto, amigo oyente, tiene un mensaje espiritual para nosotros. La vieja naturaleza no es buena. La vieja naturaleza no puede heredar ninguna bendición espiritual. La vieja naturaleza ni aún se puede gozar de las bendiciones espirituales. El apóstol Pablo, en su carta a los Romanos, capítulo 7, nos habla en cuanto a la guerra entre la naturaleza vieja y la nueva. Luego, en su carta a los Gálatas, capítulo 5, versículo 17, el apóstol Pablo dice: «Porque el deseo de la carne es contra el espíritu, y el del espíritu es contra la carne, y estos se oponen entre sí, para que no hagáis lo que quisiereis». El apóstol Pablo descubrió que no había ningún bien en la vieja naturaleza, ni poder alguno en la nueva naturaleza. Los israelitas fueron circuncidados para poder reconocer esa verdad. Ahora, Dios les dará victoria en la tierra, pero Él tiene que prepararlos para ella. Continuemos leyendo los versículos 11 y 12 de este capítulo 5 de Josué. «Al otro día de la Pascua comieron del fruto de la tierra, los panes sin levadura, y en el mismo día espigas nuevas tostadas. Y el maná cesó el día siguiente, desde que comenzaron a comer del fruto de la tierra. Y los hijos de Israel nunca más tuvieron maná, sino que comieron de los frutos de la tierra de Canaán aquel año». El maná era una descripción de Cristo. Usted recordará que allá en el Evangelio según San Juan, capítulo 6, versículos 49 al 51, el mismo Señor Jesús lo confirma diciendo: «Vuestros padres comieron el maná en el desierto y murieron. Este es el pan que desciende del cielo para que el que de él come no muera. Yo soy el pan vivo que descendió del cielo. Si alguno comiere de este pan, vivirá para siempre. Y el pan que yo daré es mi carne, la cual yo daré por la vida del mundo». El maná representa a Cristo en su muerte. Allá en el Evangelio según San Mateo, capítulo 20, versículo 28, el Señor Jesucristo dijo: «Como el Hijo del Hombre no vino para ser servido, sino para servir y para dar su vida en rescate por muchos». Cuando los israelitas llegaron a Canaán, el maná cesó y empezaron entonces a comer el fruto de la tierra. Ahora escuche con cuidado. Muchos creyentes viven hoy en día de los testimonios. Siempre hay testimonios en los banquetes y sociales de la iglesia, los cuales son maravillosos y conmovedores. Sin embargo, los testimonios son principalmente para los inconversos, y los cristianos que viven de ellos están viviendo del maná. Si usted, amigo oyente, entra en Canaán y toma posesión de las bendiciones espirituales, tendrá que dejar de comer el maná y empezará a comer del fruto. Ahora, ¿sabe usted cuál es ese fruto? Es la palabra de Dios, todos los 66 libros, desde el Génesis hasta el Apocalipsis. Eso es lo que tratamos de servirle, amigo oyente, fruto. Sin embargo, hay muchos que no os gustan de ese fruto. Los israelitas se quejaron de comer el maná, pero en verdad era una comida buena. La señora de Moisés, por ejemplo, no dijo nada en particular en cuanto a cómo servir el maná, pero creemos que probablemente hacía uso de su libro de cocina, el cual indicaría como 100 modos de preparar el maná. Amigo oyente, el fruto puede llegar a ser algo monótono, especialmente si ha estado comiendo del maná por mucho tiempo. Muchos creyentes lamentablemente no tienen interés en el estudio bíblico y no demoran en alejarse de la enseñanza bíblica. Muchos pastores de iglesias han sido profesores excelentes de la Biblia. Al enseñar ellos la palabra de Dios, el Señor ha bendecido inmensamente sus ministerios. Pero estos pastores han tenido que salir y mudarse a otros lugares de servicio. Y así como sucedió cuando Moisés subió al monte, los hermanos dicen: «Bueno, nuestro profesor de Biblia se nos ha ido. Vamos a hacer un becerro de oro». Y entonces empiezan a bailar alrededor del becerro. Comienzan a tener los banquetes, instituyen nuevos métodos y programas y se alejan de la palabra de Dios. Amigo oyente, es posible que usted crea que el fruto no es tan bueno como el maná, pero Dios quiere que usted coma el fruto y que deje de comer el maná. Cuando Israel entró en la tierra prometida, Dios ya no les dio a comer el maná. Y si usted sigue viviendo del maná, amigo oyente, nunca crecerá. El maná le sostendrá en el desierto, pero si va a tomar posesión de las bendiciones espirituales en la tierra, tendrá que comer del fruto. Muchos de nosotros necesitamos realmente cambiar de dieta. Consideremos ahora la visita del príncipe del ejército de Jehová. Leamos los versículos 13 al 15 de este capítulo 5 de Josué. «Estando Josué cerca de Jericó, alzó sus ojos y vio un varón que estaba delante de él, el cual tenía una espada desenvainada en su mano. Y Josué, yendo hacia él, le dijo: ¿Eres de los nuestros o de nuestros enemigos? Él respondió: No, mas como príncipe del ejército de Jehová he venido ahora. Entonces Josué, postrándose sobre su rostro en tierra, le adoró y le dijo: ¿Qué dice mi señor a su siervo? Y el príncipe del ejército de Jehová respondió a Josué: Quita el calzado de tus pies, porque el lugar donde estás es santo. Y Josué así lo hizo. Tenemos aquí el llamamiento y la comisión de Josué, así como el llamamiento de Moisés en el llano de Madián en la zarza ardiente. Usted recordará que allá en Éxodo capítulo 3, versículo 5, a Moisés se le mandó quitarse el calzado de sus pies porque el lugar en que estaba era tierra santa. Los israelitas habían pasado ya el Jordán y estaban acampando al otro lado. Un día por la mañana, Josué probablemente se levantó, pasó revista al campamento y quizá hasta se llenó de orgullo al examinar las tiendas de las 12 tribus. Él era el líder de este gran grupo y el sucesor de Moisés. Y debe haberse sentido bien. Pero luego sucedió que miró hacia el borde del campamento y vio allá a un hombre parado con su espada desnuda en la mano. ¿Y sabe usted quién era? Creemos que no era otro que el Cristo preencarnado. Según el escritor a los Hebreos en el capítulo 2 de su carta, versículo 10, Él es el autor de la salvación. Al mirarle Josué, probablemente pensaba dentro de sí: es seguro que él no sabe que aquí yo soy el general. No he dado ninguna orden que alguien desenvaine su espada. Mejor es que yo hable con ese individuo. José pues se acercó donde estaba el hombre y le dijo: ¿Eres tú por nosotros o por nuestros enemigos? Entonces él se paró con la espada en la mano, se volvió hacia Josué y le dijo: Soy príncipe del ejército de Jehová. ¿Y sabe usted lo que sucedió? Josué se postró en adoración delante de él. Bueno, amigo oyente, lamentablemente nuestro tiempo ha concluido, así es que tenemos que detenernos aquí. Pero Dios mediante, continuaremos esta interesantísima historia en nuestro próximo programa y contamos con su amable y fiel sintonía. Hasta entonces, y que las misericordias del Señor le acompañen ahora y siempre.
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Cuando el apóstol Pablo escribe la carta a los romanos, presenta un gran contraste, muy fuerte, entre los paganos que están alejados de todo el conocimiento de Dios, sin esperanza, como dice él, sin Dios en el mundo, viviendo sin normas morales rígidas, y los judíos que pertenecen al pacto de la circuncisión, que conocían a Dios y que tenían una, experiencia especial, histórica con Dios, y tenían también normas morales. Sin embargo, no dice que Dios quiso convertir a los paganos en judíos, sino que Cristo muere y resucita porque los paganos inmorales y los judíos religiosos estaban todos fuera de la gracia de Dios. Y lo que se buscaba era crear de los dos un nuevo, un solo y nuevo hombre, que es de lo que estamos hablando en este tiempo. Cuando le va a escribir a Tito, va a decir que el Señor se dio a sí mismo para redimirnos de toda iniquidad y para purificar para sí un pueblo propio, celoso de buenas obras. Y nos estamos preguntando estos domingos cómo se forma este nuevo hombre, cuáles son las características de este nuevo hombre. Y estamos siguiendo en el Evangelio algunos rastros que deja Jesús en la formación de los discípulos, donde les dice, bueno, miren, las prácticas normales son estas, pero ustedes no hagan esto. Entre ustedes no va a ser así. Y a medida que uno va comprobando eso, se va dando cuenta que Jesús va modelando un nuevo hombre que no tiene nada que ver ni con los judíos ni con los gentiles. Está modelando una nueva sociedad, una nueva persona. Y lo que estamos mirando es qué cambios propuso Jesús. El primero que hemos visto es cuando Jesús enseñó que tenían que desechar la competencia, porque el nuevo hombre es un hombre que no compite, sino que colabora. Esto es bastante difícil de entender en este tiempo de tanta competencia en todos los órdenes, pero esto es la enseñanza de Jesucristo. Que tenemos que colaborar los unos con los otros, que no es cuestión de competir, porque el que entra en el camino de la competencia termina por querer destruir al rival. No solamente superarlo, sino también destruirlo. Y entonces estamos en un sistema, nuestro sistema es un sistema caníbal, de destrucción del que está enfrente. Y Jesús dice, entre ustedes no será así, no será así. El domingo pasado hablamos acerca de los que seguían únicamente por la conveniencia. ¿Qué es lo que más me conviene? Y Jesús enseña, lo que más le conviene es manejar principios y valores, siempre. Aunque a usted no le convenga económicamente, aunque a usted no le convenga socialmente, manéjese por principios. Aunque usted tenga que perder, manéjese por principios. El hombre nuevo se maneja por principios. Hoy vamos a ver la tercera de las cosas ya para ir concluyendo con estas reflexiones. Y quisiera hablar de cuál es la religiosidad que Dios busca en el nuevo hombre, en el pueblo propio. Los judíos eran muy religiosos y el sumum de la religiosidad judía eran los fariseos. Los fariseos eran los más religiosos de todo. Y ellos habían copado lo que aquí se llama la cátedra de Moisés. ¿Qué es la cátedra de Moisés? En cada sinagoga, y había una sinagoga donde hubiera más de 10 judíos respetables, se armaba una sinagoga, en cada sinagoga estaba la Torá, el libro de la ley, y se leía públicamente la Torá, y después había una silla. Cátedra es silla. Esa silla era usada por los fariseos para explicar lo que se había leído. Si usted lee el capítulo 4 del Evangelio de Lucas, va a ver que Jesús en Nazaret, cuando llega, le dieron a leer y después se sienta y explica. Porque la costumbre era sentarse y explicar lo que se había leído sentado en ese lugar. Y como lo que se explicaba en esa silla era la ley de Moisés, se la llamaba la cátedra de Moisés. Como los fariseos ocupaban prácticamente todo el territorio, aunque en el templo estaban debilitados por otra secta judía, pero con el pueblo, en las sinagogas, eran los que tenían más preponderancia, ellos ocupaban la cátedra de Moisés, ellos explicaban permanentemente la ley de Moisés.
Estos escribas y fariseos son los que Jesús en este capítulo pone en tela de juicio y los denuncia con las palabras más duras. Si usted lee todo el capítulo, en este capítulo dice que son hipócritas, guías de ciegos, insensatos, necios, serpientes, generación de víboras. Así califica a los que se sientan en la cátedra de Moisés. Así los califica. ¿Cuál es la causa por la que Jesús los condena a ellos? Los condena porque son incoherentes. Hay una incoherencia en ellos. ¿Cómo conoce un judío la ley? Nosotros, ¿cómo conocemos la palabra de Dios? Llevamos la Biblia a nuestra casa y la leemos. El judío no podía hacer eso en aquel tiempo. El privilegio de la imprenta hizo que los libros llegaran hasta nosotros. En aquel tiempo no había. La única forma de enterarse qué era lo que decía la ley de Moisés era ir a la sinagoga. Y en la sinagoga se leía la ley de Moisés. Y después el fariseo explicaba la ley de Moisés. Y entonces Jesús le dice a los discípulos, cuando ustedes vayan, escuchen la lectura de la ley de Moisés y lo que se diga de la ley de Moisés. Porque la ley de Moisés es la palabra de Dios, es lo que Dios quiere que ustedes hagan. Pero no se conduzcan como ellos se conducen. No se conduzcan como ellos se conducen. Porque ellos explican la ley de Moisés, pero entre lo que hacen y lo que dicen hay una tremenda diferencia. Cuando ellos explican la ley de Moisés, están explicando lo que Dios dice. Pero cuando ellos viven, muestran que todo lo que han explicado no lo están viviendo. Y entonces, dice, esta gente no es digna de crédito porque son incoherentes, no tienen coherencia. Pero además, los critica porque son exhibicionistas. Ellos trataban de exhibir su religiosidad. Jesús dice acá, porque ensanchan sus filacterias. Usted habrá visto que el judío ortodoxo para orar tiene un cuero negro muy largo que lo enrolla en su brazo y que termina en una cajita. En ese cuero está escrito un pasaje del Antiguo Testamento y dentro de la cajita también. Él lo sujeta, ese cuero, lo toma como diciendo yo quiero cumplir esto y lo coloca en su cabeza. También tiene otra cajita que cuelga de la frente y pone esto. Y él ora con estas cosas en su mano. Él cree con esto cumplir lo de Deuteronomio, cuando Deuteronomio dice que la ley la atarás como señal en tu mano y estará entre los frontales, en tu frente. Entonces lo toman literalmente esto. Y ponen el cuero y la ponen en la mano y la colocan en la frente. Literalizaron todo esto, lo literalizaron. Ahora, Jesús no critica esto, esto ha sido una costumbre. Él dice, pero fíjense que ellos las ensanchan, las filacterias, las hacen bien gruesas para que cuando las coloquen se note de que ellos están orando, que a nadie le pase desapercibido. Están exhibiendo esto delante de la gente para que todos vean que están orando. Lo que quiere decir que la filacteria tiene una tira de cuero de a lo sumo un centímetro, pero ellos la hacían de 4 centímetros, cosa que no pasara desapercibido que esto estaba puesto allí. Y Jesús dice, esto es puro exhibicionismo religioso, están tratando de decirle a los demás que están orando. Dice que además alargan los flecos de su manto. En el libro de Deuteronomio dice que cada judío tenía que colocarse un manto y en el borde del manto tenía que tener 4 puntas como flecos allí. Y esto lo señalaba como pueblo de Dios. Ese manto nunca se ponía sobre la piel, se ponía sobre lo que nosotros llamaríamos la ropa interior, se colocaba allí. Y arriba se colocaba la otra ropa, y lógicamente no se veía. Entonces ellos alargaban los flecos para que saliera por debajo de la ropa, cosa que todos vieran que lo llevaban puesto. Hasta hoy usted puede ver, si va por el barrio de Once, al judío ortodoxo, si usted fíjese que tiene también estos flecos colgando, ¿no es cierto? Bueno, ellos los hacían tan largos como para que se notara de que tenían puesto el manto. Y entonces Jesús dice, bueno, esta es puro exhibicionismo, ellos están exhibiendo lo que son.
Y son trepadores, buscan el prestigio a través de todo esto. Dice, aman los primeros asientos en las sinagogas, no porque fueran sordos. En general, la gente que va perdiendo el oído se va sentando cada vez más adelante, ¿no es cierto?, para escuchar mejor. Pero ellos lo amaban porque eran los lugares de privilegio. Amaban eso. Amaban los primeros lugares en la sinagoga, que la gente los saludara en las plazas, que le dijera rabí, rabí, públicamente. Amaban todo esto. Dice, ellos son, toman la fe como una forma de adquirir prestigio, un camino de fama, de tener buen nombre. Esa es la espiritualidad de ellos. Y Jesús es duro en este capítulo al criticarlos. Él va a analizar también en el Sermón del Monte la religiosidad de los fariseos y dedica allí todo un capítulo y analiza las limosnas. Y dice, cuando hacen limosna, lo primero que hacen es hacer sonar una trompeta en la esquina para que se reúnan todos los pobres y para que todos vean que ellos están dando. Dice que le critican las oraciones. Los judíos iban al templo a orar, iban caminando al templo a orar, pero ellos cuando iban querían demostrar que el éxtasis de Dios los detenía a mitad de camino. Y dice, se paran en las esquinas y se ponen a orar antes de llegar al templo, como si tuvieran una unción especial que los tocaba antes de tiempo. Dice, se paran en las esquinas. Cuando usted lee el libro de los Hechos, ve que Pedro y Juan iban al templo a la hora de la oración. Todos iban al templo a orar, pero ellos se detenían antes. Si usted iba al templo para orar y se los encontraba con las manos levantadas a la usanza judía en la esquina, como diciendo, el Espíritu me ha tocado en tal forma que no me da tiempo ni para llegar al templo de tan espiritual que soy. Y dice, hacen ayuno. Hacen ayuno. Ahora esto es difícil. ¿Cómo hacemos para publicar el ayuno? Entonces se ponían polvo de arroz en la cara para acentuar la palidez. Salían y estaban pálidos porque no habían comido ese día. Y Jesús los critica. Y él dice, ¿qué están buscando esta gente? Ser vistos de los hombres, tener fama, tener prestigio, que los aplaudan. Yo ya les digo, ya tienen su recompensa. No esperen ninguna recompensa de Dios. Ya lo vio la gente. Ya los aplaudió la gente. Están desnaturalizando la fe. En la fe se busca el crecimiento espiritual. Ellos están haciendo crecer el ego, el yo, el yo. No buscan el crecimiento espiritual, sino el crecimiento del ego. Por eso Jesús los retrató en la parábola. El fariseo puesto en pie, oraba consigo mismo diciendo, ayuno dos veces a la semana, doy diezmos de todo lo que hago. Esto es, exhibo mi religiosidad. Y entonces Jesús está formando un nuevo hombre, un nuevo pueblo. Y Él dice, no hagan como ellos hacen. No hagan como ellos hacen. El hombre nuevo es un siervo del Señor. Es un siervo del Señor. No puede tener como meta perseguir, anhelar títulos y honores. Es un siervo. Este es el mayor título que tenemos, siervo de Dios. Algunos al leer lo que sigue y lo que dice Jesús, hacen a veces interpretaciones literales. Hay que tener cuidado con literalizar todo esto. ¿Qué significa literalizar? A veces nosotros tomamos eso como si literalmente tuviéramos que cumplirlo. Cuando ellos colocaban la cinta, creían que literalmente tenían que poner la palabra de Dios ahí. Y lo que el Señor quería decir es que la palabra de Dios está en tus obras, está en tu mente. Ellos literalizaban, ¿no es cierto? Tenemos que tener cuidado. Acá dice, a nadie llamáis padre. ¿Cómo le dice usted a su papá? Dice, padre. Pero acá dice que no hay que decirle. ¿Cómo entendemos eso? ¿Cómo entendemos eso? El apóstol Pablo, cuando escribe la carta de la primera carta a los Corintios, dice, porque aunque ustedes tengan 1000 ayos en Cristo, no van a tener muchos padres, porque yo los engendré en el Evangelio. Quiere decir, él está diciendo, yo soy el padre espiritual de ustedes.
A Timoteo le va a escribir, a Timoteo, verdadero hijo en la fe, hijo en la fe. Va a mirar para atrás el apóstol y va a decir, Abraham nuestro padre, Isaac nuestro padre. Lo que Jesús está queriendo decir aquí, no es que saquemos la palabra padre o maestro o al que le debemos, sino que no busquemos esto. Dice, ustedes no quieran, no quieran, no estén buscando los honores, los títulos de la gente, no lo estén buscando. Lógicamente que la función después traen todo esto. Pero es indudable que lo que Jesús dice no puede ser la persecución del hombre, no puede ser la meta del servicio. Y yo miraba algunos casos en la Biblia. ¿Usted se acuerda de Sebna? ¿Cuántos de acá se acuerdan de Sebna y me pueden contar la historia de Sebna? Perdón, ¿usted lee en la Biblia de vez en cuando? Si usted lee la Biblia de vez en cuando, usted se va a encontrar que en el profeta Isaías habla de un funcionario del rey Ezequías que era tesorero, y lo menciona varias veces, que era escriba, que era secretario, y se llamaba Sebna. Sebna. Y el profeta que siempre profetizaba para el pueblo y para las grandes multitudes, un día lo enfrenta a Sebna. ¿Y saben por qué lo enfrenta? Porque Sebna se había hecho un mausoleo grande para cuando muriera. Se había hecho un mausoleo. Quería pasar a la historia. Lógicamente, los hombres antiguos en su mausoleo proclamaban su grandeza. Fíjese las pirámides de Egipto, por ejemplo. Y Sebna, que era un tesorero y había sido un tesorero fiel, se había hecho un tremendo mausoleo para pasar a la historia. Y el profeta le dice, ¿qué negocios tienes aquí? ¿O quién te dio el derecho de construir aquí un sepulcro y de hacerte una tumba en la parte alta, donde todos la vean? Le está bajando los humos, lo está poniendo en su lugar. Le está diciendo, no busques la gloria de los hombres. No busques la gloria de los hombres. Porque el que es siervo de Dios tiene que buscar la gloria de Dios, no la gloria de los hombres. No la busques. Jeremías tenía un secretario que se llamaba Baruc, que era el que copiaba la ley, copiaba, y se sentía importante copiando la ley. Y de vez en cuando le prohibían al profeta ir al templo, Baruc iba y se iba con el escrito del profeta y lo leía delante de toda la gente. Y entonces empezó a quejarse, cuánto que tenemos que sufrir los profetas en este momento, nosotros que merecemos tanto. Y lo llamó Jeremías y le dijo, Baruc, baja los humos, baja los humos. Y tú buscas para ti grandeza, en un momento en que estamos hablando de la destrucción de esto, tú buscas para ti grandeza, no la busques, no la busques. Los profetas tenían que controlar a sus secretarios, tenían que controlar a los hombres que trabajaban, porque se les subían los humos a la cabeza. Y el Señor le está diciendo que no se les suban los humos a la cabeza a ustedes, que no se les suban, no se les suban. Entiendan que entre ustedes no va a ser así. No va a ser así, no va a ser así. Y en segundo lugar les dice, sean honestos en su fe. No hagan conforme a las obras de los fariseos, porque ellos dicen y no hacen. Lo más grave de los fariseos, ¿saben qué eran? Que eran grandes simuladores. Simulaban la fe, simulaban. Simulaban espiritualidad, simulaban devoción. Simulaban sujeción al Señor, la simulaban. Ellos habían tomado al mundo como un inmenso teatro donde ellos actuaban su fe. Actuaban su fe. Recuerdo que un día estábamos con un pastor, un viejo amigo, estábamos sentados por allí esperando en el que terminara la parte de adoración del culto, y había en la segunda banca, en el segundo banco, una mujer que en medio de la adoración hacía unas gesticulaciones con las manos en alto y sacudiéndose y levantando la cabeza hacia atrás y todo lo demás, que toda la gente estaba pendiente de lo que esta mujer hacía. Y el pastor me miraba y se acerca por lo bajo, estábamos en el púlpito así, y se acerca por lo bajo y me dijo, ¿viste eso? Sí. Cuando se sienta en el último banco no lo hace. Cuando se sienta en el último banco no lo hace.
Cuánto de exhibicionismo en la fe, ¿no? Cuánto de exhibicionismo, de hacer ciertas cosas para ser vista de los hombres. Cuánto que se usa hoy esto, ¿no es cierto? No se ve en la vida de todos los días la fe cristiana. Pero cuando se llega al templo hay manifestaciones de que yo soy un súper espiritual, súper espiritual. Y el Señor dice entre ustedes, no sea así, no sean simuladores, simuladores de la fe. En el siglo XVII... Molière, el gran dramaturgo francés, escribió una obra donde retrató al fariseo espiritual, a lo que nosotros llamaríamos el santulón. Creó todo un personaje. Yo ayer en la noche leí la obra esta completa porque tenía que predicar hoy sobre esto y veía ese retrato tan bien hecho. Lo está haciendo alguien que está fuera de la fe, Molière, pero lo mira. Cuando yo leo la Biblia, veo al fariseo como lo ve el Señor. Pero allí lo está viendo alguien de afuera. Y él retrata cómo maneja las situaciones, cómo a través de la falsa espiritualidad está tratando de manejar a la gente alrededor y cómo los últimos propósitos no son para nada espirituales, porque termina este tartufo metiéndose en medio de una familia rica que cree realmente en él y termina quedándose con todos los bienes. Termina tratando de seducir a la esposa, pero siempre en nombre de la piedad, en nombre de la piedad, siempre piadoso. Y cuando trata de seducir a la esposa le dice que eso no pertenece a la santidad que él dice proclamar. Y él dice, le dice de que tiene una relación tan especial con Dios que Dios no toma en cuenta esas cosas. Y yo decía, qué bien que retrató el argumento del fariseo, ¿no es cierto? El fariseo es así, el fariseo es así. Por afuera, dijo Jesús, blancos, por adentro, son un sepulcro, suciedad por dentro. Lo más grave de los fariseos era esta simulación. Molière tituló su obra Tartufo o El Simulador. El Simulador. Hipócritas, dijo Jesús, actores, actores. La palabra hipócrita es actores, con una gran diferencia. Cuando usted ve a un actor actuar, usted sabe que está actuando. Usted sabe que está, es un juego donde los dos sabemos a qué estamos jugando. Él juega a ser lo que no es y yo juego a creerle. Pero estos no juegan, estos lo hacen para manejar a la gente. Es la falsa religiosidad, el hipócrita, el que engaña, el que quiere hacer pasar la ficción religiosa como verdadera. La dicotomía era, esto dice la ley de Moisés, esto es lo que yo hago. Una mente partida, esquizofrenia espiritual, esquizofrenia. Mis hermanos, ¿para qué decimos todo esto y para qué vemos todo esto? Estamos viendo una historia de fariseos, estamos viendo una historia de hipócritas, estamos viendo una historia de falsos religiosos. ¿Por qué traerlo esta mañana aquí? ¿Está sentado usted? ¿Sí? Lo sugiere que están parados, agárrense de la pared. Le voy a leer una frase de Bernanos sobre este tema. Y él dice así. ¿Quién puede gloriarse de no tener en sus propias venas una sola gota de la sangre de aquellas víboras? Demoledora la frase. Está diciendo, ¿quién puede gloriarse de no tener en sus venas una gota de sangre farisea? ¿Quién puede gloriarse de decir, yo estoy libre de esto? Ser fariseo no es pertenecer a una secta. No es una categoría de personas, es una actitud del espíritu, es una actitud espiritual. En el gran teatro de la vida, él se adjudica un papel, el papel del apuntador. Le marca todo lo que tienen que decir, pero él no es capaz de actuarlo. Y cuando el otro se equivoca, es problema del otro, no es un problema mío. Y la pregunta de Bernanos
es pertinente. ¿Quién no tiene en su sangre una gota de fariseísmo? En la vida diaria el fariseo es el que se cree el fiscal de los demás. Y hay muchos dones en la Biblia, pero no existe el don de fiscal. No existe el don de fiscal. Mis hermanos, el foco del problema religioso está dentro de nuestro propio corazón, está dentro de nosotros mismos. Cada uno de nosotros tiene una gota de fariseísmo metida allí que puede surgir en cualquier momento. Y por eso Jesús, porque sabía que aún entre sus discípulos podía surgir la gota de sangre farisea, le dice: tengan cuidado,

Hasta Pedro le surgió la gota de sangre fariseo. El nuevo hombre sabe que tiene esa gota de sangre fariseo. Sabe. Cada uno de nosotros tiene que saber que tiene esa gota de sangre farisea. Que está en nuestras venas esa gota de sangre farisea. El apóstol Pablo decía, el mal está en mí. Y dentro de esa palabra mal está esa gota de sangre farisea que está dentro. Le escribí a Timoteo, ten cuidado de ti mismo. Porque tienes una gota de sangre farisea, que no salga afuera esa gota, que esté bajo control. Le escribía a los colosenses, hagan pues morir lo terrenal en ustedes. Tengan cuidado con esa gota farisea. Tengan cuidado, porque el nuevo hombre, creado según Dios, es el hombre auténtico. Que vive y predica lo que vive, que habla y cumple con lo que habla, que no carga a los demás cargas que él no puede llevar, que es honesto delante de los hombres, porque es honesto delante de Dios. El nuevo hombre, creado según Dios, tiene un peligro siempre. Lleva siempre en las venas una gota de sangre farisea. Y Jesús dice, cuídate de esa gota, cuídate, que no salga afuera. Cuando esa gota sale afuera, empiezas a censurar a los demás. Empiezas a hablar mal del hermano. Empiezas a no ayudarlo a que se levante, lo hundes, ni bien puedes. Es la gota de sangre farisea. Quieres exhibir la religiosidad. Quieres mostrar que eres más espiritual. Es la gota de sangre farisea. Cuídate de esa gota de sangre farisea. Y creo, mis hermanos, que esta mañana nuestra oración delante de Dios tendría que ser, Señor, líbrame del fariseísmo, líbrame del fariseísmo. Yo que soy un hijo tuyo, que he sido redimido por la sangre de Cristo, sé que tengo un peligro en mi vida y que ese nuevo hombre se empaña y se desdibuja cuando esa gota de sangre farisea sale afuera. Señor, líbrame del fariseísmo para que todo lo que diga y todo lo que haga muestre siempre integridad, que es la misma persona, honestos para con Dios. Lo que le estaba pidiendo aquí el Señor es que fueran honestos para con Dios. Somos el nuevo hombre, el pueblo de Dios, y hay un gran peligro. En nuestras venas sigue circulando una gota de sangre farisea. Y Jesús dice, cuídense de esa gota, cuídense de esa gota. Un hijo de Dios, un siervo del reino, un nuevo hombre, tiene que saber tener controlada esa gota de sangre farisea. Tiene que tenerla controlada. Porque si no, no hay una nueva humanidad, hay una vieja humanidad. Y cuando uno está en Cristo y es un nuevo ser, tiene que mostrar honestidad en lo que dice y en lo que hace ante Dios y también honestidad ante los hombres. Señor, queremos rogarte esta mañana al venir a tu presencia que tu Santo Espíritu, que es el que puede iluminar nuestra mente y nuestro corazón, ponga su luz en nuestro mundo interior, para que podamos limpiar esa gota de fariseísmo que existe latente en cada uno de nosotros, para que podamos ser honestos para contigo y para con nuestro prójimo. Señor, sabemos cuánto mal han hecho los dogmatismos religiosos, cuánto mal han hecho los fariseos. ¿Cuánta destrucción han traído a tu pueblo y cuánto ha perjudicado al reino de Dios la falsa espiritualidad, los misticismos, Señor, que destruyen? Líbranos, Señor, de todas estas cosas. Líbranos, Señor, de caer en huecos misticismos.

0: escepticismos. Líbranos de la ostentación espiritual. Líbranos, Señor, de sentirnos superiores a los demás. Líbranos, Señor, de sentir que somos el centro del mundo. Líbranos, Señor, de no vivir conforme a aquello que conocemos, de no ser honestos para contigo. Señor, mira nuestra vida, examina nuestro corazón y muéstranos, Señor, dónde están nuestras fallas, para que podamos actuar sobre ellas, para que esa gota de sangre farisea que circula por nuestras venas y que quiere en cualquier forma manifestarse, sea controlada por el poder del Espíritu Santo. Que el Espíritu Santo tenga control sobre todas estas cosas en nuestra vida, para que no nos desbordemos por rumbos y caminos que no son los que tú buscas. Señor, te rogamos que al despedirnos hoy de este lugar, esta palabra tuya y solamente tu palabra quede resonando en nuestro corazón. Bendícenos, Señor, para que todo lo que hagamos y todo lo que digamos demuestre nuestra honestidad para contigo y para con nuestro prójimo. Ahora, Señor, acompáñanos hasta nuestra casa y danos un día, Señor, de descanso espiritual. Y prepara, Señor, nuestros cuerpos, nuestra alma y nuestro espíritu para enfrentar esta semana que comenzamos y que la comenzamos tomado de la mano tuya.
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Esta es la hora en RRI. Son las 14 horas. 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

Dios que nos enseña mucho acerca del chisme. Proverbios capítulo 11 y el verso 13. Esto es lo que la palabra de Dios dice. El que anda en chismes descubre el secreto, mas el de espíritu fiel lo guarda todo. Debemos esforzarnos mucho para que Dios nos ayude a tener un espíritu fiel y no un espíritu chismoso, un espíritu de infidelidad que solo usa la información para dañar al prójimo. Dios desea que amemos a nuestro prójimo y busquemos

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1: Si Dios en verdad nos ama, ¿por qué no hace que sea imposible para nosotros ser tentados? Bueno, si Dios hiciera eso, usted y yo perderíamos.

0: digamos algo. Si esto no está muy claro para usted, permítame explicárselo. Cuando era joven, jugué fútbol americano. Practicábamos largas horas llevando el balón hasta cruzar una línea blanca en el pasto. Ahora, mientras tratábamos de hacer eso, había otro grupo de jugadores al otro lado, o sea, el equipo contrario, quienes decían que no podíamos hacerlo y estaban dispuestos a impedirnos el paso, no por la razón, sino por la fuerza. Así que íbamos de un lado a otro tratando de lograr nuestro objetivo, llegar a la meta contraria a pesar del obstáculo que representaba el equipo contrario. Y de pronto resolví el problema. Todo lo que un equipo de fútbol necesita hacer es venir al campo de juego a las 2 de la mañana, más o menos, cuando el otro equipo no está ahí. Entonces puede llevar el balón sobre la línea blanca tantas veces como quiera. ¿Pero qué clase de juego sería ese? ¿Dónde está la victoria en eso? Escuche, no hay victoria si no hay oposición. Dios no le ha llamado a usted a una vida fácil. Él le ha llamado a una vida de victoria por medio de su Hijo Jesucristo. Mas a Dios gracias, el cual nos lleva siempre en triunfo en Cristo Jesús y por medio de nosotros manifiesta en todo lugar el olor de su conocimiento.
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deporte exige disciplina para estar 100% aptos para la competencia. Correr muchos kilómetros, levantar pesas, abdominales y mucho más. De la misma manera, crecer en nuestra relación con Dios exige una rigurosa disciplina espiritual. El escritor a los Hebreos dijo: "Pero el alimento sólido es para los que han alcanzado madurez, para los que por el uso tienen los sentidos ejercitados en el discernimiento del bien y del mal". También el apóstol Pablo escribió: "Ejercítate para la piedad". Para una vida espiritual próspera es necesario establecer una vida disciplinada en el estudio de la palabra de Dios, una vida de oración y una continua obediencia de las Escrituras.

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2: La palabra kamikaze se volvió común en los labios de todos durante la Segunda Guerra Mundial. Se utilizaba para designar al piloto japonés cargado de explosivos que dirigía su avión hacia un blanco enemigo y se estrellaba contra él en una embestida mortal, preferiblemente un barco de guerra. A Saka Kobayashi se le designó como piloto suicida. Un día, en 1945, estaba ya en la cabina de mandos de su avión, en Tokio, esperando la orden de despegue para emprender una misión de la que sabía que nunca iba a regresar. Los motores estaban ya calentando cuando recibimos la noticia que Japón se había rendido y que debía abortar la misión, declaró Kobayashi. Regresé a mi casa desanimado. Mi casa había sido destruida e incendiada por aviones enemigos. Mi madre y mi abuela habían muerto. Solo, sin hogar y con mucho odio y rencor en mi interior, caminé sin rumbo fijo. Continué mi vida oscura y sin sentido hasta que un día me invitaron a una iglesia evangélica. Allí, el predicador habló sobre la necesidad de amar a mis enemigos, así como Cristo nos amó a nosotros. Ese día recibí el perdón de Dios y comencé una vida nueva. Hoy, Saka Kobayashi es pastor de una iglesia y tiene una familia hermosa. Pero mira, los kamikazes de la Segunda Guerra Mundial entregaban sus vidas con el objetivo de destruir a sus enemigos. Sin embargo, Cristo también realizó un descenso tipo kamikaze. ¿El blanco? Los que éramos enemigos suyos en nuestras mentes, haciendo malas obras, dice el apóstol Pablo en Efesios. La misión, salvarnos. Apuntó directamente a nuestro corazón y lo logró. Cautivó nuestras vidas, terminó con la batalla de la muerte, dándole un certero impacto a aquel que tenía el imperio de la muerte. Y hoy invita desde su trono de gloria a todos aquellos que aún están endurecidos. Su mensaje es un mensaje de amor y perdón, y tú puedes aceptarle hoy mismo por la fe. Seguirás siendo su blanco mientras dure tu vida. Así que no te resistas.
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Jesús vino a este mundo con un propósito. Su propósito está explicado por él mismo en Lucas capítulo 19, versículo 10, porque el Hijo del Hombre vino a buscar y a salvar a lo que se había perdido. Jesús vino para salvar a usted. Que no haga que su venida sea en vano. Él ha venido para salvar a usted. Puede ser perdonado. Dios quiere perdonarle y por eso envió a su Hijo para salvar a usted. En la celebración de la venida de Jesús en estos días en Navidad, es el momento de recibir a Jesús como su Salvador. Él desea salvarle de su pecado y usted puede encontrar la vida eterna en Jesús.

0: Esta es la hora en RRI.
1: Son las 14 horas, 29 minutos.
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2: ¿Cómo estás? Los que descienden al mar en naves y hacen negocio en las muchas aguas, ellos han visto las obras de Jehová y sus maravillas en las profundidades, porque habló e hizo levantar un viento tempestuoso que encrespa sus ondas. Suben a los cielos, descienden a los abismos, sus almas se derriten con el mal, tiemblan y titubean como ebrios, y toda su ciencia es inútil. Entonces claman a Jehová en su angustia y los libra de sus aflicciones. Cambia la tempestad en sosiego y se apaciguan sus ondas. Luego se alegran porque se apaciguaron y así los guía al puerto que deseaban. Aunque el salmista dijo estas palabras miles de años atrás, le tomó algún tiempo al hombre de mar de nuestra historia entender y aceptar su significado. Y esto fue posible cuando el corazón, mente y vida de Roe v. Brown fueron desencadenados.
3: Rowdy Brown, sí lo conozco. Rowdy fue un buen nombre para él. Debes recordar que Rowdy significa revoltoso, rebelde o bullicioso. Pero en el mundo del mar, Rowdy significaba problemas de la peor clase. Con Rowdy a bordo, había más miedo de él que del clima o de un accidente en el mar. De hecho, él era más parecido a un demonio que a un hombre. Salvaje y casi incontrolable, ya sea en el puerto o a bordo. Estuve cerca de morir gracias a él. Jamás podré olvidarme de Rowdy Brown.
2: Desde Chicago, la misión Pacific Garden presenta Desencadenados, el único programa en la historia de la radiodifusión que dramatiza historias verídicas de personajes reales. Desde el año 1877, las puertas abiertas del viejo faro han llevado esperanza y ayuda al hombre y la mujer de las calles de la ciudad de Chicago, ayudando con alimento, ropa, hospedaje diario, cuidado médico y odontológico, todo ofrecido sin cargo alguno. Desde 1950 en el aire, programas que van a través del mundo, en onda corta, el satélite e internet, hasta hoy son emitidos en cada nación. 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

0: Alrededor de 166 estaciones de radio alrededor del mundo en español, árabe, rumano, ruso, polaco, japonés, coreano, al igual que en inglés. 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Ahora, emitiendo alrededor del mundo, este es el programa número 2832 de la serie Desencadenados. 5 años antes de que la misión Pacific Garden abriera sus puertas, un ladrón convertido llamado Jerry McCauley abrió una misión de rescate en la costa del distrito, en la calle Water, en la ciudad de Nueva York. La misión de rescate All Water Street ofrecía ayuda, refugio y, lo más importante, esperanza al hombre que navegaba en los mares. Es de uno de ellos, Rowdy Brown, cuya historia le ofrecemos ahora en Desencadenados.
1: Sí, señor, yo conozco a Rowdy Brown, pero los tiempos cambian y el significado de las palabras cambia como el movimiento del mar. Hoy la palabra Rowdy significa bullicioso, ruidoso y hasta es cómico. Pero alrededor del año 1875, en los muelles y las cubiertas de los barcos, Rowdy significaba problemas. En esos días de barcos de madera y hombres de hierro, un verdadero Rowdy o revoltoso era más parecido a un asesino que algo divertido. Alrededor del año 1870, una tremenda batalla se desarrollaba entre las velas y el vapor que llevaban las mercancías del mundo. La demanda era de obtener naves con mayor velocidad, porque los productos manufacturados y la materia prima cruzaban cada vez más el Atlántico. Los hombres de mar han sido siempre rudos, pero durante ese tiempo se formaban como una raza cuya brutalidad llegó a ser extrema. Eran los llamados bucaneros. De esa raza de hombres salió Rowdy Brown.
2: ¡Muévanse de ahí! ¡Si no voy a romperle los huesos de todo el cuerpo! ¡Vamos! ¡Muévanse!
3: ¡El aparejo se soltó! ¡Ha lanzado un hombre al mar!
2: ¡Yo los lanzaré al mar si no se mueven! ¡Muévanse! ¡Vamos! ¡Ah! ¡Ah! ¡Ahora sube! ¡Vamos!
3: ¡Ya voy! ¡Ya voy!
1: ¿Rowdy Brown? Sí, yo lo conozco. Él navegó conmigo y cruzó el Atlántico 4 veces. Él era mi tercer oficial. Era más un demonio que un hombre, un gigante brutal. Se volvía salvaje en el puerto. ¡Él casi me mata! Jamás voy a olvidarme de él. La religión y Rowdy Brown, déjeme contarles. Él no tenía respeto por el ser humano, ni el diablo o por Dios mismo. Les cuento un solo incidente. Nosotros navegábamos con un grupo de marineros novatos que antiguamente habían sido granjeros. La mayoría de familias que temían a Dios. Nosotros estábamos a 3 días de un viaje de Nueva York a Liverpool. Una buena brisa y un día soleado. Uno de los marineros novatos estaba leyendo una Biblia vieja. De repente había una sombra y él vio a Brown observándolo sobre su hombro.
4: ¿Qué lees?
5: Mi Biblia, señor.
4: ¿Leyendo tu Biblia?
5: Sí, señor.
4: ¿Y qué dice tu Biblia?
5: Muchas cosas, señor.
4: Yo lo sé, pero ¿qué lees ahora?
5: Algo escrito por Pablo, señor.
4: Yo no te pregunté quién lo escribió, sino qué es lo que dice.
5: Habla de...
4: ¡Léelo!
5: ¿En voz alta?
4: ¡Ya te dije, lee!
5: Sí, señor. 3 veces he sido azotado con varas y 1 vez apedreado. 3 veces he padecido naufragio. Una noche y un día he estado como náufrago en alta mar.
4: ¿Viajaba por el mar?
5: Sí, señor. Pablo realizó muchos viajes, señor. Llevando el evangelio a...
4: ¡Cállate, cállate!
5: Sí, señor.
4: Ahora lee.
5: En caminos muchas veces, en peligros de río, en peligros de ladrones, peligros de los de mi nación, peligros de los gentiles, peligros de la ciudad, peligros en el desierto.
4: ¡Silencio!
5: Sí, señor.
4: ¡Tira ese libro sucio por la borda!
5: ¿Mi Biblia, señor?
4: ¡Por la borda! ¡Lo he dicho!
5: Pero, señor...
4: ¡Levántate!
5: Sí, señor.
4: ¡Levanta ese libro asqueroso! ¡Levántalo!
5: Sí, señor.
2: ¡Tíralo por la borda! ¿Cuántas veces dijo ese tonto que fue azotado?
5: 3 veces, señor.
2: ¡Entonces te faltan 2! ¡Levántate! ¡Ahí va el tercero!
1: Con gran ira y una brutalidad que no se saciaba. Cuando el marinero yacía en el piso, Brown en forma metódica lo pateó hasta dejarlo inconsciente. Luego Brown levantó lentamente la cabeza, volteó la mirada y me miró desafiante. Era como ver la cara de un demonio. Sus ojos me miraban y me desafiaban. Él sabía tan bien como yo que una disciplina pública podría minar la disciplina del barco. Fue temor lo que detuvo mi lengua. Temor por la disciplina. Y debería también admitir, sentí el temor de Rowdy Brown. Pero aquel incidente me costó la disciplina en lo que a Brown concierne. En aquel largo momento, cuando nuestras miradas se cruzaron, él pudo leer mi mente. A veces pienso que él leía mi alma entera. En esa oportunidad, él vio mi enojo, mi terror, y estaba complacido. Por el resto de aquel viaje, haya clima bueno o malo, él manejó a la tripulación como un loco. Uno podía saber cuando estaba él sobre cubierta, por las palabrotas, peleas, golpes y por el disgusto de la tripulación. Cuando finalmente amarramos en Liverpool, yo sabía que debía deshacerme de Rowdy Brown o tendría un motín entre mis hombres.
4: ¡Trabajen! ¡Muévanse! ¡Perezosos! ¡Y tú, asqueroso, muévete!
1: Señor Brown, venga.
4: Aquí voy.
1: Puede tomar sus cosas e irse ahora mismo.
4: ¿Y qué significa eso?
1: Significa que estoy llevando a un nuevo tercer oficial, señor Brown. Y prefiero no tenerlo a bordo nunca más.
4: Y el capitán me dará sus razones.
1: No es necesario.
4: Está bien, señor. No es necesario. La razón es que usted me tiene miedo.
1: No tengo miedo de decirle que se vaya de aquí en 5 minutos. Aquí tiene su paga.
4: Capitán, creo que usted y yo tenemos algo que arreglar antes de que me vaya.
1: Quiero recordarle, señor Brown, que soy la autoridad en este barco y que las autoridades británicas tienen un punto de vista muy fuerte acerca de la insubordinación y fuertes castigos aún en el puerto.
4: Muy bien, pero mi tiempo llegará. Adiós.
1: Su tiempo terminó. 5 minutos.
6: Rowdy Brown bajó de la cubierta callado, pero en la mañana descubrimos un serio problema.
5: ¡Capitán! ¡Capitán! ¡Estamos a la deriva!
1: ¿A la deriva? ¡Que suena la alarma! ¡Todos a cubierta!
5: La marea nos lleva en dirección a otro barco, capitán.
1: ¿Qué pasó con las amarras?
5: Fueron cortadas durante la noche, señor.
0: En un momento, continuaremos con la historia verídica de Rowdy Brown. 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
1: La siguiente noche, cuando yo regresé al barco con mi agente, después de la cena,
6: Brown de repente apareció entre las sombras y me bloqueó el paso. Sin decir ninguna palabra, me dio una soberana paliza. Yo me defendí tan bien como pude. Y yo no soy un hombre pequeño, pero en todos mis años en el mar, nunca había recibido una golpiza semejante. Sentí que estaba luchando con un animal sangriento. Cuando me recuperé luego de unos días en el hospital, estaba listo para navegar nuevamente. Brown navegaba hacia California. Durante los próximos 5 años, nuestros caminos no se cruzaron. Aún así, yo escuchaba historias aterradoras acerca de este hombre. Una llegó por un hombre que fue testigo ocular del hecho. Muestra mejor que las palabras el coraje poco común de Rowdy Brown. Él había asesinado a un hombre en la costa de Santa Bárbara en San Francisco. El hermano de la víctima, armado con 2 pistolas, vino a buscarlo. Ellos se enfrentaron en una calle a la luz del día.
7: ¡Muy bien, Brown! Si tú tienes alguna idea de cómo rezar, ¡ahora es el momento! ¡Te doy solo 10 segundos!
4: Yo no rezaría ni que fueras el mismo diablo. Guarda tus pistolas o te las haré tragar.
7: ¡Quédate quieto, grandulón! ¡Ya eres hombre muerto!
4: ¡Te dije, guarda tus pistolas ahora mismo!
7: ¡Esto es lo que te mereces, Brown!
4: ¡Te partiré el cuerpo en 2 pedazos!
7: ¡Y esto también!
4: ¡Maldito!
7: ¡Y aquí tienes otro más!
4: ¡No lo sabes! ¡Tú no puedes matar a Rowdy Brown!
6: Brown se quedó allí, maldiciendo al hombre en su cara mientras cada bala penetraba en su cuerpo de gigante. Y en 2 meses se recuperó. Y se levantó sin mostrar ningún efecto de lo ocurrido. Por cierto, muchos decían desde entonces que era un hombre tan malo que no podía morir.
0: El capitán del barco tiene más para contarnos más adelante. Pero ahora continuamos con la asombrosa historia de Rowdy Brown. Se decía que Rowdy Brown dejó California para ir a Nueva York y allí se hospedó en un lugar llamado la Casa del Navegante del Señor Rowdy. Muchos marineros se convertían en los cultos que se hacía en la calle Waiter, entre ellos uno de los compañeros de tripulación y con quien bebía en las tabernas. Rowdy estaba en un bar cuando alguien se lo contó. Su reacción, fuerte, violento y típico.
4: ¡Basta de ruidos! ¡Dije basta de ruidos! ¡Silencio, cállense! Así está mejor. Tengo algo que decir y quiero que todos lo escuchen. Yo me largo de aquí. Voy a ir a la misión de Jerry McCauley. ¿Quién quiere venir conmigo a divertirse?
5: ¿Te vas a hacer religioso, Brown? ¿Vas a bautizarte y convertirte, Brown?
4: No, no voy a hacerme el religioso. Me vuelve loco ese cantor Jerry McCauley. Arruinó a mi amigo Ollie. No ha probado alcohol por 1 semana. Y está allí por las calles cada noche, parado como una cabra. Y contando con esos cabezones de la misión cómo fue salvo de una vida de pecado. Ahora escúchenme todos. Yo voy a llevar una botella de 0.5 litro de whisky en mi bolsillo. Y cuando Ollie se levante para hablar, yo voy a abrir su boca y le voy a poner todo ese whisky en su garganta.
8: Rowdy Brown viajó en mi barco desde California a Nueva York. Conocía su reputación por algunos hombres que él había golpeado salvajemente. Incluso el capitán que él atacó en Liverpool. Ellos me contaron que lo que Brown decía, lo hacía. Él puso en su bolsillo una pequeña de whisky. Dejó el bar y se marchó hacia la misión de Water Street. La reunión ya había empezado y Brown se sentó en un asiento al final del salón. Vio a su amigo recientemente convertido sentado en la fila de adelante y se sentó a esperar el momento en que Ollie se levantara y diera su testimonio. Fue entonces cuando él comenzó a escuchar a cada hombre que hablaba, uno tras otro.
9: Cuando tenía 14 años, mi hermano fue asesinado. Yo cambié mi trabajo y salí a navegar. Fui convencido de mi pecado estando a bordo de un barco llamado Blackadder en el río Shanghai. Después de desafiar a un hombre a pelear, el Espíritu Santo me convenció y determiné cambiar mi vida. Durante 3 meses, el Espíritu Santo me convencía de pecado diciéndome: ven a mí y tendrás descanso de tu alma. Y yo lo hice. Estaba trabajando en la bodega del barco en Hong Kong y esa noche Él me salvó.
10: Amén. Sea Dios.
11: Amigos, he estado en el mar toda mi vida. Cuando me di cuenta del peligro en que estaba mi vida, vi mi pecado y empecé a navegar en la dirección del Señor. Jesús me guarda. Él me dijo: yo nunca te abandonaré ni te dejaré. Él es el lucero de la mañana. La Biblia dice: confía en el Señor con todo tu corazón y no te apoyes en tu propio entendimiento. Reconócelo en todos tus caminos y Él enderezará tus veredas.
8: Esos hombres se ponían de pie, hablaban, a veces leían una porción de la Biblia y se sentaban. Rowdy, mientras esperaba el turno de Oli, estaba sentado escuchando. Lo hacía al principio con escepticismo, luego con genuino interés. La sinceridad de lo que estaba escuchando no podía ser algo equivocado. Algunos de los que hablaban eran conocidos de Rowdy, que habían viajado con él. Cuando su amigo Oli se levantó a hablar, Brown estaba temblando, sintiendo emociones y temor que nunca antes había experimentado. Se olvidó de sus amenazas y de la botella que tenía en su bolsillo. Brown estaba prestando atención a cada palabra.
12: La primera noche que dejé este lugar, fui a mi pieza y oré: querido Señor, sálvame de mis pecados. Y cuando Él lo hizo, me sentí limpio por dentro y limpio por fuera, como cuando rasqueteamos el barco de toda mugre y suciedad.
10: Amén. Sea Dios.
8: Estos hombres hablaban verdades simples, que venían de labios y corazones que necesitaban desesperadamente ser limpiados. Entonces el director de la misión se puso en pie. Un hombre que había sido alcohólico y pirata, ahora convertido.
13: Bueno, amigos, ustedes han escuchado a estos hombres. Cada uno de estos hombres ha hablado la verdad. Lo que es verdad para ellos puede ser verdad para ustedes. Hubo un momento en mi vida que le hubiera cortado el cuello a un hombre y tirado por la borda su cuerpo por un billete de $5. Pero ya no. ¿Por qué? Porque tengo a Cristo en mi corazón. Y ustedes pueden tenerlo en su corazón también. Jesús dice: todo lo que el Padre me da viene a mí, y lo que viene a mí, yo no lo echo fuera. La Biblia también dice: Él probó la muerte por todos los hombres. Eso incluye a cada uno de ustedes. ¿No les gustaría venir a Él? Bueno, vamos a ponernos de pie y vamos a orar.
8: Ore por mí, ore por mí. Entonces comenzó una tremenda lucha en el alma de Rowdy Brown. Él regresó a la misión la noche siguiente. Nuevamente pidió que oraran por él y luego de rodillas. Solo en su cuarto, la dureza de su corazón finalmente se derritió y se levantó como una nueva criatura en Cristo. Desde ese momento, se lo vio a menudo por la misión. Al principio tenía que ser frenado su entusiasmo por el Evangelio. A veces él salía a la calle y tomaba a un pobre marinero y lo llevaba a la fuerza a la misión. Luego regresaba al mar, pero al finalizar cada viaje aparecía por la misión siempre y de sus pocas ganancias traía sus ofrendas para la obra. Pero para oír la parte más asombrosa de la historia, regresaremos a aquel capitán a quien Brown había golpeado sin piedad en las calles de Liverpool.
14: Sucedió así. Habíamos hecho puerto en Matanzas y me encontré con un amigo. Él era el capitán del barco Brignelli. Hablamos de esto, de aquello, y luego mi amigo me dijo:
15: ¿sabes quién se convirtió?
14: No sé.
15: Rowdy Brown.
14: ¿Rowdy Brown? ¡No lo puedo creer!
15: ¡Es cierto! Y de hecho está a bordo en mi barco ahora.
14: ¡No lo puedo creer! Él fue quien me dio una paliza sin piedad, además de dejar a la deriva mi barco. Él era un hombre malvado. ¡No puede haberse convertido!
15: ¡Sí, señor! Y él va a tener una reunión de oración en mi barco esta noche. ¡Ven y ve por ti mismo!
14: Lo que yo vi esa noche a bordo de Nelly me hizo volver a creer en los milagros. Había una procesión de botes pequeños llevando marineros desde el puerto y de casi todas las naves atracadas en el puerto.
6: Desde mi nave podía oír los himnos tocados con un viejo acordeón. Rowdy habría preparado la cubierta para la reunión y había extendido una lona para protegerse. También había un cartel hecho por él y pintado que decía «Reunión de oración de Jerry Macaulay, aquí». Fui y me senté cerca de donde Brown iba a hablar. Fue allí donde él me vio y me miró.
16: ¡Capitán! ¡Alabado sea el Señor!
1: ¡Hola, Brown!
16: No hay hombre en la tierra que yo quisiera ver tanto como a usted, capitán. He esperado mucho tiempo para pedirle a usted que me perdone.
1: Bien, aquí estoy. Yo te perdono, pero creo que es tarde. A mí me parece que tú ya has sido perdonado por una autoridad más alta que un capitán.
16: Eso es cierto, pero quiero su perdón también. Y hay algo más, capitán. ¿Es usted cristiano?
1: Bien, yo supongo que sí.
16: No supongamos, señor. Sepamos con seguridad, señor. La mejor manera que yo puedo pagar mi deuda con usted es guiándolo directamente hacia la cruz de Cristo. Siéntese aquí, señor. Quédese en la reunión y recuerde, estaré orando por usted. La mayoría de ustedes conocen de primera mano mi reputación, pero yo quiero hablarles acerca de Jesucristo. Y estando en la condición de hombre, se humilló a sí mismo, haciéndose obediente hasta la muerte. Y muerte de cruz, por mis pecados. Por mis pecados y por los de ustedes también. Porque no envió Dios a su Hijo para condenar al mundo, sino para que el mundo sea salvo por él.
6: Desde el día cuando el hombre ciego de nacimiento dijo: antes era ciego, pero ahora veo. Nunca hubo algo tan convincente como la evidencia de un hombre genuinamente nacido de nuevo en Cristo. Yo había conocido a Rowdy Brown en los viejos tiempos. Más que un hombre, era un demonio. Y yo vi con mis propios ojos y escuché con mis oídos la prueba de que él había sido totalmente transformado. Él fue cambiado en apariencia, maneras y actitudes. Pero lo mejor de todo, él fue cambiado en su corazón. Un hombre hecho justo por la sangre del Cordero, derramada en la cruz del Calvario. La oración eficaz del justo puede mucho, dice la Biblia. Y yo sé que eso es verdad. Porque esa noche en la cubierta de esa vieja nave, cuando Rowdy Brown cerró la reunión con una invitación para aquellos que deseaban ser una nueva persona, yo fui uno de aquellos que respondió. Habría parecido un cuadro extraño. Brown y yo, arrodillados juntos en el piso de madera de la cubierta. Pero fue real, yo lo sé. Estaba allí y alabo a Dios por ello.
0: Si te das cuenta que tu vida está en la misma situación con Dios, necesitando el perdón de tus pecados y ser limpio, recuerda que Jesucristo vino a buscar y a salvar lo que se había perdido. Él dice en Juan capítulo 5, versículo 24, «El que oye mi palabra y cree al que me envió, tiene vida eterna». Y no vendrá condenación, sino que pasará de muerte a vida. Si tú deseas tener un corazón nuevo, un nuevo comienzo en tu vida, libre de los valores de este mundo, ven a Cristo, el Príncipe de Paz. Puedes orar ahora mismo la siguiente oración. Señor, soy un pecador. Me siento con vergüenza y culpa por ello. Sálvame, Señor. Yo creo que Jesús murió por mis pecados y que Él resucitó de la muerte. Ven a mi corazón, Señor Jesús, y dame el poder para vivir una nueva vida que te agrade. En tu nombre, amén. Si tú has hecho esta oración, nos regocijamos contigo por tu nueva vida. Por favor, haznos saber para poder enviarte literatura que te ayude a entender el camino que has tenido. 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

0: 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Son las 15 horas. 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

En estos días hemos estado memorizando un pequeño texto de la palabra de Dios que nos enseña mucho acerca del chisme. Proverbios capítulo 11 y el verso 13. Esto es lo que la palabra de Dios dice. El que anda en chismes descubre el secreto, mas el de espíritu fiel lo guarda todo. Debemos esforzarnos mucho para que Dios nos ayude a tener un espíritu fiel y no un espíritu chismoso, un espíritu de infidelidad que solo usa la información para dañar al prójimo. Dios desea que amemos a nuestro prójimo y busquemos

0: ¿Es posible que una persona sea realmente salva y que no tenga certeza de eso? Es posible. Que no tenga certeza no prueba que no sea salvo. Pero Dios quiere que cada uno de nosotros sepa que esté seguro de su salvación total y eterna en Cristo.
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0: Si usted tuviera que morir hoy, ¿está seguro de que tiene vida eterna? ¿Lo inquieta un poco la pregunta? Pues si ese es el caso, es posible que necesite asegurarse. Y quisiera que me acompañe a Primera de Juan capítulo 5, donde Juan habla de la idea de la seguridad y dice muy claramente que si usted tiene al Hijo de Dios, el cual es Jesús, entonces tiene vida eterna. Pero si no lo tiene, no tiene esa vida. Y luego termina diciendo en el versículo 13, «Estas cosas os he escrito a vosotros que creéis en el nombre del Hijo de Dios, para que sepáis que tenéis vida eterna». No se trata de que tal vez, o quizás, o que es posible, sino que usted puede estar totalmente seguro de que posee el don de la vida eterna, lo cual significa sencillamente que ha tenido una experiencia personal con Dios mediante la cual le ha dado esta vida. Pues bien, con eso en mente, veamos por qué la gente duda de la idea de que realmente tienen vida eterna. Una de las razones por las que la gente duda de su certeza, de su seguridad eterna y de su vida eterna es porque no tienen esa vida, nunca han sido salvos. Sintieron algo bueno, tomaron ciertas decisiones y optaron por cambiar su forma de vivir. Asimismo, pasaron adelante en la iglesia diciendo, quiero bautizarme y unirme a esta iglesia porque quisiera ser mejor y esto y lo otro. Pero ¿sabe una cosa? Nunca creyeron en Jesucristo como su Salvador personal, ni acudieron a la cruz para el perdón de sus pecados. Por lo tanto, su nombre fue puesto en la lista de miembros y quizá dieron algo de dinero y salieron de ahí tratando de ser buenas personas. Sin embargo, nunca fueron realmente salvos por la gracia de Dios, nunca recibieron a Cristo en su vida, nunca creyeron en Él para perdón de sus pecados, nunca pasaron del dominio de las tinieblas al dominio de la luz y nunca fueron rescatados por Jesucristo de la muerte eterna, ni se les concedió la vida eterna. Por eso siempre tienen esos altibajos y por eso dicen, hace mucho tiempo tomé una decisión, pero no estoy realmente seguro. La razón por la que no están seguros es porque el Espíritu de Dios no le dará seguridad a una persona que no tiene el don de la vida eterna. Eso sería una contradicción a todo lo que Él hace. Pues bien, otra de las razones por las que la gente duda de su salvación y de lo que Dios ha hecho en sus vidas, la cual la mayoría negará, se debe sencillamente a un ataque satánico. Permítame preguntarle algo. Dios dice que si cree en Él, será salvo por medio de la fe en Jesucristo. Pero luego vendrá Satanás y le dirá que no lo es. Y la pregunta es esta. Cuando empiece a dudar de su salvación, ¿a quién decidirá creerle? ¿A Satanás? ¿Qué dice la Biblia sobre Satanás? Que es padre de mentira y el acusador de los hermanos. Así que yo debo creer lo que Dios dice, o creer lo que el diablo dice. Ahora bien, usted dirá, Satanás me ha acosado constantemente, cuestionando mi salvación, y ya no sé qué pensar. Y ahora usted indica que he empezado a creer lo que Satanás dice en lugar de creerle a Dios. Así es de claro y de simple. No se trata de ser dogmático, sino de reconocer la verdad. Y si reconozco la verdad, tengo que creer lo que Dios dice o creer lo que el diablo dice. Otra de las razones principales por las que la gente duda de su salvación eterna es que no pueden determinar el momento exacto en que ésta ocurrió. Ahora, escuche lo siguiente. La Biblia no dice, cree en el Señor Jesucristo y no olvides jamás cuándo sucedió y serás salvo. No es eso lo que dice. Y recuerde además que usted no llega a alcanzar la salvación mediante un proceso. Así no es como somos salvos. Desde luego que hay un proceso de instrucción y comprensión, pero la salvación o el hecho de recibir el don de la vida eterna se da en un momento definido. Se trata solamente de una fracción de segundo en la que usted respondió al llamado del Espíritu Santo y creyó en Jesucristo como su Salvador. A lo mejor hubo muchas predicaciones, enseñanzas y oraciones por su persona. O quizás creyó en él como su Salvador la primera vez que escuchó el Evangelio. Sin embargo, su salvación ocurrió en el momento exacto en que dijo que sí. Yo recuerdo lo que a mí me ocurrió, pero no recuerdo el día. Me parece que fue en el verano y sé cuántos años tenía. Pero si alguien me dijera que le indique cuándo sucedió, no podría decírselo. No obstante, yo puedo asegurarle que sé que soy salvo. Y eso mismo sucede con una multitud de gente por ahí, quienes no recuerdan cuándo sucedió exactamente. Ahora bien, usted escuchará a alguna gente decir, si no puede recordar el evento ni cuándo sucedió, lo más probable es que usted nunca ha sido salvo. Pero sabe una cosa, no es posible justificar esa forma de pensar ni tampoco probarla, ya que no hay nada en la Biblia que diga que eso sea cierto. Veamos otra de las razones principales por las que alguna gente duda de su salvación. A veces, después de leerle la escritura a una persona, le he preguntado, ¿quiere decir que usted le pidió a Jesucristo de manera personal y deliberada que le perdonara sus pecados y en ese momento creyó en él como salvador personal? Sí, eso hice. ¿Y no está seguro? No, no lo estoy. Entonces le he dicho que lea lo siguiente. Si confesares con tu boca que Jesucristo es el Señor y creyeres en tu corazón que Dios le levantó de los muertos, serás salvo. Y le he preguntado, ¿es eso cierto? Sí. ¿Lo ha hecho usted? Sí. ¿Y está seguro? No, no estoy seguro. Así que le he pedido que lo lea 3 veces y en algunos casos hasta 10 veces. Y después le he preguntado, ¿cree eso? Sí, lo creo. ¿Y sabe lo que significa creer? Así es. Entonces ya es salvo. Pues no estoy seguro, ha sido la respuesta. Y entonces me he dado cuenta del problema, es decir, que algo anda mal en su vida y esa persona no lo ha arreglado o se ha negado a arreglarlo, lo cual, como dijimos hace un rato, ha minado su seguridad. Pero finalmente el asunto sale a la luz y la persona dice, mire, yo nunca me he bautizado. Ahí está la razón. ¿Y qué tiene que ver eso con mi seguridad? Es la pregunta. Pues mucho, porque Jesús dijo en Mateo 28, 19, id y haced discípulos a todas las naciones, bautizándolos en el nombre del Padre y del Hijo y del Espíritu Santo. Permítame preguntarle esto. ¿Para qué es el bautismo? El bautismo no es para la dedicación de un recién nacido, sino que el bautismo es un acto deliberado e intencional de parte de una persona que ha recibido al Señor Jesucristo como su Salvador personal y que, en obediencia a su mandato, ha decidido dar ese paso, el cual simboliza la muerte a nuestra antigua forma de vivir, el ser sepultado en él y resucitar para andar en vida nueva. Se trata de una representación de lo que nos sucede espiritualmente. Y ahora podemos tener un nuevo comienzo. Así que es un mandato de Dios y algo esencial pero no esencial para tener el don de la vida eterna, sino esencial para andar en obediencia a Dios y para tener una certeza genuina de salvación. Porque, ¿cómo puedo estar realmente seguro y tener contentamiento y paz en cuanto a mi relación con Él cuando le estoy desobedeciendo deliberadamente? Y bien, otra razón por la que la gente duda de su don de salvación eterna es porque dicen, creo que tal vez he cometido el pecado imperdonable. Y si uno les pregunta qué fue lo que hicieron para cometerlo, le dan toda clase de razones. Pues bien, permítame decirle algo y quisiera que escuche con cuidado lo siguiente. Usted no puede cometer el pecado imperdonable en esta época en que vivimos. Escucha lo que dice la Biblia. Si confesamos nuestros pecados, excepto el imperdonable, no es eso lo que dice, sino más bien, si confesamos nuestros pecados, Él es fiel y justo para perdonarnos y limpiarnos de toda maldad. ¿Por qué? Porque para eso fue a la cruz. Por otro lado, si usted muere sin Cristo, no habrá perdón. Sin embargo, mientras tenga aliento, puede pedirle a Dios que le perdone sus pecados y Él podrá perdonarlo, no importa lo que sea. Así que no hay tal cosa como el pecado imperdonable en la actualidad. Más bien, ¿qué dijo Jesús? Al que a mí viene, no le echo fuera. Juan 6:37. Yo entiendo que usted piense eso y que diga que tiene miedo de haber cometido el pecado imperdonable, pero no es así. Sin embargo, si muere sin Cristo, no habrá perdón en la otra vida. Pues bien, pensando en todas estas razones y quizá en muchas otras más que usted ha escuchado que la gente da para dudar de nuestro Señor y de su seguridad de salvación, ahora quisiera que consideremos cuál es el fundamento verdadero de nuestra seguridad. Mire, nuestra certeza absoluta y firme en que estamos seguros eternamente en Él y de que tenemos el don de la vida eterna una vez que creímos en Cristo como nuestro Salvador, descansa en cuatro bases. Y la primera de ellas es esta: las promesas grandiosas e inmutables de Dios Todopoderoso. Y quisiera que vayamos a Juan capítulo 3, versículo 16. Dice así: porque de tal manera amó Dios al mundo que ha dado a su Hijo unigénito para que todo aquel que en Él cree no se pierda, mas tenga vida eterna. Promesa número uno. Y veamos lo que dice en el capítulo 5 de Juan, versículo 24. De cierto os digo, este que habla es el Hijo de Dios. El que oye mi palabra y cree al que me envió tiene, en este momento, vida eterna. Y no vendrá condenación, mas ya ha pasado de muerte a vida eterna. Vea lo que dice, que si oímos y creemos, ya hemos pasado de muerte eterna a vida eterna. Y ahora fíjese por favor en lo que dice en Juan capítulo 6, versículos 37 al 39. Todo lo que el Padre me da vendrá a mí y al que a mí viene, note lo que dice, no le echo fuera. Porque he descendido del cielo no para hacer mi voluntad, sino la voluntad del que me envió. Y esta es la voluntad del Padre, el que me envió, que de todo, escuche esto, de todo lo que me diere no pierda yo nada, sino que lo resucite en el día postrero. Mire lo que dice aquí, es que usted y yo somos salvos porque Dios nos entregó a Jesús como regalo para que Él pudiera perdonarnos y salvarnos. Y dice que no perderá a ninguno. Esa es la primera base. Las promesas maravillosas e irrevocables e inalterables de Dios. La segunda base es la siguiente: el amor incondicional de Dios por nosotros. Y quisiera que busque Romanos capítulo 5 un momento. Veamos lo que Pablo dice en el versículo 6. Porque Cristo, cuando aún éramos débiles, a su tiempo murió por los impíos. Versículo 8. Porque Dios muestra su amor para con nosotros en que siendo aún pecadores, Cristo murió por nosotros. Y ahora vayamos al capítulo 8 de Romanos. Mire lo que dice a partir del versículo 33 de este maravilloso pasaje tan conocido. ¿Quién acusará a los escogidos de Dios? Dios es el que justifica. ¿Quién es el que condenará? Cristo es el que murió, más aún, el que también resucitó, el que además está a la diestra de Dios, el que también intercede por nosotros. Y ahora veamos la pregunta del versículo 35. ¿Quién nos separará del amor de Cristo? ¿Tribulación, o angustia, o persecución, o hambre, o desnudez, o peligro, o espada? ¿Quién puede acusar a los hijos de Dios? ¿Qué puede separarnos de su amor? Pregunta Pablo. Nada puede separarnos del amor de Dios. Así que, si nada puede separarlo a usted del amor de Dios, y si nadie puede acusarlo justificadamente delante de él, dígame entonces, ¿qué podría ocasionar que se sienta inseguro de una salvación que fue adquirida por Dios mediante su Hijo Jesucristo y que le fue entregada como regalo junto con la promesa de que durará para siempre? Deme una razón bíblica que sea válida para dudar de su seguridad. No existe tal razón. Y ahora la base número 3, la cual es la tarea consumada de Jesús en la cruz. Veamos lo que dice en Hebreos capítulo 9, versículos 11 y 12, donde a Jesús se le llama sumo sacerdote, el cual se presentó delante del Padre para hacer expiación por nosotros. Pero estando ya presente Cristo, sumo sacerdote de los bienes venideros, por el más amplio y más perfecto tabernáculo no hecho de manos, es decir, no de esta creación, y no por sangre de machos cabríos ni de becerros, sino por su propia sangre, entró una vez para siempre en el lugar santísimo, habiendo obtenido eterna salvación. La tarea consumada de Cristo en la cruz. Eso es lo que me da seguridad absoluta. Y ahora, la última base, la cual es el testimonio del Espíritu Santo a nuestro corazón. Vayamos de nuevo a Romanos capítulo 8 y veamos lo que dice en el versículo 16. El Espíritu da testimonio a nuestro espíritu de que somos hijos de Dios. Mire, ¿cuántas veces le ha preguntado a alguien que acaba de ser salvo cómo se siente? Pues le dirá que se siente como nunca. O tal vez le dirá, no soy dado a emocionarme mucho, pero sé que soy salvo. El testimonio del Espíritu Santo. Usted está ahí escuchando. Y cuando yo digo algo, de repente hay una sensación especial en su corazón. Es el Espíritu de Dios que le da testimonio a su espíritu al escuchar la verdad. Por lo tanto, tengo estas cuatro bases extraordinarias para creer que mi salvación está segura para siempre y que tengo el don de la vida eterna. Y ahora viene la pregunta importante. ¿Cómo podemos estar seguros? Y usted dirá, ¿sabe una cosa? Yo quería estar seguro hace mucho tiempo, pero han surgido muchas dudas y ahora me siento inseguro al respecto. ¿Qué pensará Dios de eso? Pues le encantará el hecho de que usted quiera estar seguro, y esto es lo que debe hacer. Mire, ya sea que alguna vez haya recibido a Jesucristo como su Salvador o no, si ahora desea estar seguro, debe hacer una oración diciéndole a Dios lo siguiente. Señor, yo quisiera resolver este asunto de una vez por todas. He escuchado la enseñanza de las Escrituras acerca de las promesas. Sé que Cristo hizo su labor en el Calvario, que me amas incondicionalmente, y quisiera experimentar el testimonio del Espíritu Santo en mi vida. Eso es lo que tiene que hacer. Y si nunca ha creído en Él como su Salvador, todo su destino eterno puede cambiar en los momentos siguientes. Yo haré una oración. Y si usted también la hace, Dios cambiará su destino eterno ahora mismo. Así que lo que tiene que hacer es reconocer y creer que Jesucristo es el Hijo eterno de Dios, como lo dice la Biblia, el cual fue a la cruz por causa de sus pecados. Reconozca también que ha pecado contra Él y que sus pecados lo han separado de Dios. Luego confiese su maldad ante Él, pídale que Él perdone sus pecados y acepte su perdón basado en su promesa de perdonarlo. Y entonces dígale sencillamente, Señor Jesús, Te recibo como mi Salvador personal y como Señor de mi vida. ¿Sabe una cosa? En ese preciso momento en que haga esa breve oración, ahí mismo donde se encuentra, será salvo en una fracción de segundo.
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0: La Biblia dice en 1 Corintios 10:13, no os ha sobrevenido ninguna tentación que no sea humana. Todos hemos estado allí. Pero el versículo sigue diciendo, pero fiel es Dios que no os dejará ser tentados más de lo que podéis resistir. Podemos ser tentados y aún caer en la tentación, pero Dios dice, escuche bien esto, que Él nos hará capaces de pasar por esas tentaciones y termina diciendo, si no quedará también juntamente con la tentación, la salida para que podáis soportar. Ahora escuche lo que dice el apóstol Juan en 1 Juan 1:9. Si confesamos nuestros pecados, Él es fiel y justo para perdonar nuestros pecados y limpiarnos de toda maldad. ¿Qué quiere decir cuando dice que Él es fiel y justo? Fiel significa que Dios cumplirá su promesa de perdonarnos. Simplemente significa que Él tiene el derecho de perdonar mi pecado y seguir siendo un Dios fiel. ¿Por qué? Porque Cristo murió por nuestros pecados. Él pagó por ellos. La ley dice, si no haces esto o aquello, este es el castigo. Pero la gracia dice, no debes hacer esto. Pero si lo haces, por mi amor por ti, voy a perdonarte. Pero quiero que sigas creciendo.
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0: Esta es la hora en RRI.
1: Son las 15 horas, 30 minutos.
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1: Continuamos con la lectura de la palabra del Señor. Libro de Números, los capítulos 13 al 15.
2: Capítulo 13. Y Jehová habló a Moisés diciendo: Envía tú hombres que reconozcan la tierra de Canaán, la cual yo doy a los hijos de Israel. De cada tribu de sus padres enviaréis un varón, cada uno príncipe entre ellos. Y Moisés los envió desde el desierto de Parán, conforme a la palabra de Jehová, y todos aquellos varones eran príncipes de los hijos de Israel. Estos son sus nombres: de la tribu de Rubén, Samúa, hijo de Zacur; de la tribu de Simeón, Safat, hijo de Ori; de la tribu de Judá, Caleb, hijo de Jefone; de la tribu de Isaacar, Igal, hijo de José; de la tribu de Efraín, Oseas, hijo de Nun; de la tribu de Benjamín, Palti, hijo de Rafú; de la tribu de Zabulón, Gadiel, hijo de Sodi; de la tribu de José; de la tribu de Manasés, Gadi, hijo de Susi; de la tribu de Dan, Amiel, hijo de Gemali; de la tribu de Aser, Setur, hijo de Micael; de la tribu de Neftalí, Nabi, hijo de Bapsi; de la tribu de Gad, Jehuel, hijo de Maqui. Estos son los nombres de los varones que Moisés envió a reconocer la tierra. Y a Oseas, hijo de Nun, le puso Moisés el nombre de Josué. Los envió pues Moisés a reconocer la tierra de Canaán, diciéndoles: Subid de aquí al Negev, y subid al monte, y observad la tierra como es, y el pueblo que la habita, si es fuerte o débil, si poco o numeroso; cómo es la tierra habitada, si es buena o mala; y cómo son las ciudades habitadas, si son campamentos o plazas fortificadas; y cómo es el terreno, si es fértil o estéril, si en él hay árboles o no; y esforzaos y tomad del fruto del país. Y era el tiempo de las primeras uvas. Y ellos subieron y reconocieron la tierra desde el desierto de Sin hasta Rehob, entrando en Hamat. Y subieron al Negev y vinieron hasta Hebrón. Y allí estaban Aimán, Sesai y Talmai, hijos de Anac. Hebrón fue edificada 7 años antes de Zoán en Egipto. Y llegaron hasta el arroyo de Escol, y de allí cortaron un sarmiento con un racimo de uvas, el cual trajeron 2 en un palo, y de las granadas y de los higos. Y se llamó aquel lugar el Valle de Escol.

0: por el racimo que cortaron de allí los hijos de Israel. Y volvieron de reconocer la tierra al fin de 40 días. Y anduvieron y vinieron a Moisés y a Aarón y a toda la congregación de los hijos de Israel en el desierto de Parán, en Cades, y dieron la información a ellos y a toda la congregación, y les mostraron el fruto de la tierra. Y les contaron diciendo: Nosotros llegamos a la tierra a la cual nos enviaste, la que ciertamente fluye leche y miel, y este es el fruto de ella. Mas el pueblo que habita aquella tierra es fuerte, y las ciudades muy grandes y fortificadas, y también vimos allí a los hijos de Anac. Amalec habita el Negev, y el Eteo, el Jebuseo y el Amorreo habitan en el monte, y el Cananeo habita junto al mar y a la ribera del Jordán. Entonces Caleb hizo callar al pueblo delante de Moisés y dijo: Subamos luego y tomemos posesión de ella, porque más podremos nosotros que ellos. Mas los varones que subieron con él dijeron: No podremos subir contra aquel pueblo, porque es más fuerte que nosotros. Y hablaron mal entre los hijos de Israel de la tierra que habían reconocido, diciendo: La tierra por donde pasamos para reconocerla es tierra que traga a sus moradores, y todo el pueblo que vimos en medio de ella son hombres de grande estatura. También vimos allí gigantes, hijos de Anac, raza de los gigantes, y éramos nosotros, a nuestro parecer, como langostas, y así les parecíamos a ellos. Capítulo 14. Entonces toda la congregación gritó y dio voces, y el pueblo lloró aquella noche. Y se quejaron contra Moisés y contra Aarón todos los hijos de Israel, y les dijo toda la multitud: Ojalá muriéramos en la tierra de Egipto, o en este desierto ojalá muriéramos. ¿Y por qué nos trae Jehová a esta tierra para caer a espada y que nuestras mujeres y nuestros niños sean por presa? ¿No nos sería mejor volvernos a Egipto? Y decían el uno al otro: Designemos un capitán y volvámonos a Egipto. Entonces Moisés y Aarón se postraron sobre sus rostros delante de toda la multitud de la congregación de los hijos de Israel. Y Josué, hijo de Nun, y Caleb, hijo de Jefone, que eran de los que habían reconocido la tierra, rompieron sus vestidos y hablaron a toda la congregación de los hijos de Israel, diciendo: La tierra por donde pasamos para reconocerla es tierra en gran manera buena. Si Jehová se agradare de nosotros, Él nos llevará a esta tierra y nos la entregará, tierra que fluye leche y miel. Por tanto, no seáis rebeldes contra Jehová, ni temáis al pueblo de esta tierra, porque nosotros los comeremos como pan, su amparo se ha apartado de ellos, y con nosotros está Jehová, no los temáis. Entonces toda la multitud habló de apedrearlos, pero la gloria de Jehová se mostró en el tabernáculo de reunión a todos los hijos de Israel, y Jehová dijo a Moisés: ¿Hasta cuándo me ha de irritar este pueblo? ¿Hasta cuándo no me creerán con todas las señales que he hecho en medio de ellos? Yo los heriré de mortandad y los destruiré, y a ti te pondré sobre gente más grande y más fuerte que ellos. Pero Moisés respondió a Jehová: Lo oirán luego los egipcios, porque de en medio de ellos sacaste a este pueblo con tu poder, y lo dirán a los pueblos de esta tierra, los cuales han oído que tú, oh Jehová, estabas en medio de este pueblo, que cara a cara aparecías tú, oh Jehová, y que tu nube estaba sobre ellos, y que de día ibas delante de ellos en columna de nube, y de noche en columna de fuego, y que has hecho morir a este pueblo como a un solo hombre. Y las gentes que hubieren oído tu fama hablarán diciendo: Por cuanto no pudo Jehová meter este pueblo en la tierra de la cual les había jurado, los mató en el desierto. Ahora pues, yo te ruego que sea magnificado el poder del Señor, como lo hablaste diciendo: Jehová, tardo para la ira y grande en misericordia, que perdona la iniquidad y la rebelión, aunque de ningún modo tendrá por inocente al culpable, que visita la maldad de los padres sobre los hijos hasta los terceros y hasta los cuartos. Perdona ahora la iniquidad de este pueblo según la grandeza de tu misericordia y como has perdonado a este pueblo desde Egipto hasta aquí. Entonces Jehová dijo: Yo lo he perdonado conforme a tu dicho. Mas tan ciertamente como vivo yo y mi gloria llena toda la tierra, todos los que vieron mi gloria y mis señales que he hecho en Egipto y en el desierto y me han tentado ya 10 veces y no han oído mi voz, no verán la tierra de la cual juré a sus padres. No, ninguno de los que me han irritado la verá. Pero a mi siervo Caleb, por cuanto hubo en él otro espíritu, y decidió ir en pos de mí, yo le meteré en la tierra donde entró, y su descendencia la tendrá en posesión. Ahora bien, el amalecita y el cananeo habitan en el valle. Volveos mañana y salid al desierto, camino del Mar Rojo. Y Jehová habló a Moisés y a Aarón diciendo: ¿Hasta cuándo oiré esta depravada multitud que murmura contra mí, las querellas de los hijos de Israel que de mí se quejan? Diles, vivo yo, dice Jehová, que según habéis hablado a mis oídos, así haré yo con vosotros. En este desierto caerán vuestros cuerpos, todo el número de los que fueron contados de entre vosotros de 20 años arriba, los cuales han murmurado contra mí. Vosotros a la verdad no entraréis en la tierra, por la cual alcé mi mano y juré que os haría habitar en ella, exceptuando a Caleb, hijo de Jefone, y a Josué, hijo de Nun. Pero a vuestros niños, de los cuales dijisteis que serían por presa, yo los introduciré, y ellos conocerán la tierra que vosotros despreciasteis. En cuanto a vosotros, vuestros cuerpos caerán en este desierto. Y vuestros hijos andarán pastoreando en el desierto 40 años, y ellos llevarán vuestras rebeldías hasta que vuestros cuerpos sean consumidos en el desierto. Conforme al número de los días, de los 40 días en que reconocisteis la tierra, llevaréis vuestras iniquidades 40 años, un año por cada día, y conoceréis mi castigo. Yo, Jehová, he hablado. Así haré a toda esta multitud perversa que se ha juntado contra mí. En este desierto serán consumidos, y ahí morirán. Y los varones que Moisés envió a reconocer la tierra, y que al volver habían hecho murmurar contra él a toda la congregación, desacreditando aquel país, aquellos varones que habían hablado mal de la tierra, murieron de plaga delante de Jehová. Pero Josué, hijo de Nun, y Caleb, hijo de Jefone, quedaron con vida de entre aquellos hombres que habían ido a reconocer la tierra. Y Moisés dijo estas cosas a todos los hijos de Israel, y el pueblo se enlutó mucho. Y se levantaron por la mañana y subieron a la cumbre del monte, diciendo, «Henos aquí para subir al lugar del cual ha hablado Jehová, porque hemos pecado». Y dijo Moisés, «¿Por qué quebrantáis el mandamiento de Jehová? Esto tampoco os saldrá bien. No subáis, porque Jehová no está en medio de vosotros. No seáis heridos delante de vuestros enemigos. Porque el amalecita y el cananeo están allí delante de vosotros, y caeréis a espada». Pues por cuanto os habéis negado a seguir a Jehová, por eso no estará Jehová con vosotros. Sin embargo, se obstinaron en subir a la cima del monte, pero el arca del pacto de Jehová y Moisés no se apartaron de en medio del campamento. Y descendieron el amalecita y el cananeo que habitaban en aquel monte, y los hirieron y los derrotaron, persiguiéndolos hasta Horma. Capítulo 15. Jehová habló a Moisés diciendo, habla a los hijos de Israel y diles, cuando hayáis entrado en la tierra de vuestra habitación que yo os doy, y hagáis ofrenda encendida a Jehová, holocausto o sacrificio por especial voto, o de vuestra voluntad, o para ofrecer en vuestras fiestas solemnes olor grato a Jehová, de vacas o de ovejas, entonces el que presente su ofrenda a Jehová traerá como ofrenda la décima parte de un efa de flor de harina, amasada con la cuarta parte de un hin de aceite. De vino para la libación ofrecerás la cuarta parte de un hin, además del holocausto o del sacrificio por cada cordero. Por cada carnero harás ofrenda de 2 décimas de flor de harina, amasada con la tercera parte de un hin de aceite. Y de vino para la libación ofrecerás la tercera parte de un hin en olor grato a Jehová. Cuando ofrecieres novillo en holocausto o sacrificio, por especial voto o de paz a Jehová, ofrecerás con el novillo una ofrenda de 3 décimas de flor de harina amasada con la mitad de un hin de aceite. Y de vino para la libación ofrecerás la mitad de un hin en ofrenda encendida de olor grato a Jehová. Así se hará con cada buey o carnero o cordero de las ovejas o cabrito. Conforme al número así haréis con cada uno según el número de ellos. Todo natural hará estas cosas así para ofrecer ofrenda encendida de olor grato a Jehová. Y cuando habitare con vosotros extranjero, o cualquiera que estuviere entre vosotros por vuestras generaciones, si hiciere ofrenda encendida de olor grato a Jehová, como vosotros hiciereis, así hará él. Un mismo estatuto tendréis vosotros de la congregación y el extranjero que con vosotros mora. Será estatuto perpetuo por vuestras generaciones. Como vosotros, así será el extranjero delante de Jehová. Una misma ley y un mismo decreto tendréis vosotros y el extranjero que con vosotros mora. También habló Jehová a Moisés diciendo, habla a los hijos de Israel y diles, cuando hayáis entrado en la tierra a la cual yo os llevo, cuando comencéis a comer del pan de la tierra, ofreceréis ofrenda a Jehová. De lo primero que amaséis ofreceréis una torta en ofrenda, como la ofrenda de la era, así la ofreceréis. De las primicias de vuestra masa daréis a Jehová ofrenda por vuestras generaciones. Y cuando errareis y no hiciereis todos esos mandamientos que Jehová ha dicho a Moisés, todas las cosas que Jehová os ha mandado por medio de Moisés, desde el día que Jehová lo mandó y en adelante por vuestras edades, si el pecado fue hecho por yerro con ignorancia de la congregación, toda la congregación ofrecerá un novillo por holocausto en olor grato a Jehová, con su ofrenda y su libación conforme a la ley, y un macho cabrío en expiación. Y el sacerdote hará expiación por toda la congregación de los hijos de Israel, y les será perdonado, porque yerro es. Y ellos traerán sus ofrendas, ofrenda encendida a Jehová, y sus expiaciones delante de Jehová por sus yerros. Y será perdonado a toda la congregación de los hijos de Israel, y al extranjero que mora entre ellos, por cuanto es yerro de todo el pueblo. Si una persona pecare por yerro, ofrecerá una cabra de un año para expiación. Y el sacerdote hará expiación por la persona que haya pecado por yerro. Cuando pecare por yerro delante de Jehová, la reconciliará y le será perdonado. El nacido entre los hijos de Israel y el extranjero que habitare entre ellos, una misma ley tendréis para el que hiciere algo por yerro. Mas la persona que hiciere algo con soberbia, así el natural como el extranjero, ultraja a Jehová. Esa persona será cortada de en medio de su pueblo. Por cuanto tuvo en poco la palabra de Jehová y menospreció su mandamiento, enteramente será cortada esa persona. Su iniquidad caerá sobre ella. Estando los hijos de Israel en el desierto, hallaron a un hombre que recogía leña en día de reposo. Y los que le hallaron recogiendo leña lo trajeron a Moisés y a Aarón y a toda la congregación, y lo pusieron en la cárcel porque no estaba declarado qué se le había de hacer. Y Jehová dijo a Moisés, irremisiblemente muera aquel hombre, apedréelo toda la congregación fuera del campamento. Entonces lo sacó la congregación fuera del campamento, y lo apedrearon y murió, como Jehová mandó a Moisés. Y Jehová habló a Moisés diciendo, habla a los hijos de Israel y diles que se hagan franjas en los bordes de sus vestidos por sus generaciones, y pongan en cada franja de los bordes un cordón de azul. Y os servirá de franja para que cuando lo veáis, os acordéis de todos los mandamientos de Jehová para ponerlos por obra. Y no miréis en pos de vuestro corazón y de vuestros ojos, en pos de los cuales os prostituyáis, para que os acordéis y hagáis todos mis mandamientos y seáis santos a vuestro Dios. Yo, Jehová vuestro Dios, que os saqué de la tierra de Egipto para ser vuestro Dios. Yo, Jehová vuestro Dios.
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Esta es la hora en RRI. Son las 16 horas. 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

memorizando un pequeño texto de la palabra de Dios que nos enseña mucho acerca del chisme. Proverbios capítulo 11 y el verso 13. Esto es lo que la palabra de Dios dice. El que anda en chismes descubre el secreto, mas el de espíritu fiel lo guarda todo. Debemos esforzarnos mucho para que Dios nos ayude a tener un espíritu fiel y no un espíritu chismoso, un espíritu de infidelidad que solo usa la información para dañar al prójimo. Dios desea que amemos a nuestro prójimo y busquemos

Un hombre fue a un vivero para comprar árboles para su patio y encontró un letrero que decía: el mejor momento para plantar un árbol fue hace 15 años. El segundo mejor momento es hoy. Con frecuencia nos desanimamos al reconocer decisiones que debimos tomar antes. Prepararnos mejor, ahorrar con mayor constancia para la jubilación o dedicar más tiempo a nuestros hijos. Ese desaliento nos lleva a pensar: ¿para qué intentarlo ahora? Ya perdí mi oportunidad. Sin embargo, la Biblia ofrece una perspectiva distinta sobre las oportunidades aparentemente perdidas. Dios no está limitado por nuestros retrasos ni por nuestros errores. Él puede redimir el tiempo, restaurar lo que se dejó escapar y dar fruto cuando usted decide hoy. Le habla David Jeremiah, animándole a que tome el camino hacia una vida nueva. Descubra el camino de Dios para empezar de nuevo. En su minuto en la Biblia.

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1: Bienvenidos a las aventuras de Sabio y Prudente, un lugar lleno de alegría, música y sabiduría que se encuentra en el centro de tu imaginación. En nuestro episodio anterior, Jacob le solicitó a Labán permiso para regresar a su tierra, pero este no deseaba que Jacob se fuera, pues él reconocía que Dios lo había bendecido económicamente por medio de su sobrino. Labán le propone pagarle, pero Jacob le ofrece un trato diferente.
2: Por favor, dame mis hijos y mis mujeres, pues por ellas he trabajado contigo. Déjame ir.
3: Por favor, Jacob, quédate conmigo. Estoy consciente de que Dios me ha bendecido por causa tuya. Dime cuánto quieres ganar y te lo pagaré.
2: Tú bien sabes cómo he trabajado para ti y cómo he cuidado tus animales.
3: Claro que sí. Tú has sido un buen trabajador.
2: Lo poco que tenías antes de que yo viniera ha aumentado enormemente, pues desde que llegué, el Señor te ha bendecido.
3: Estoy consciente de eso. Por eso, no quiero que te vayas.
2: Si me quedo trabajando para ti, ¿cuándo voy a comenzar a trabajar para mi propia familia?
3: ¿Cuánto quieres que te pague?
2: Labán, no es asunto de dinero.
3: ¡Insisto! ¿Cuánto quieres que te pague?
2: No me pagues nada.
3: ¿Nada? ¿Dijiste nada?
2: Sí. Te propongo un trato. Si aceptas lo que te voy a proponer, volveré a cuidar tus ovejas.
1: El trato que hizo Jacob con Labán pasará a ser uno de los tratos más famosos de toda la Biblia. Su fama se debe a una serie de eventos en donde la mano de Dios se hizo tangible de muchas maneras y Jacob fue prosperado económicamente. Hoy conoceremos los pormenores de este trato y cómo Labán trató de engañar a Jacob. Ahora pasemos a donde está reunido el comité evaluador, el cual está revisando lo que ocurrió entre Jacob y su tío Labán.
4: Señorita abogada, haga un resumen para beneficio de esta corte.
5: Muy bien, su señoría. Luego que Jacob trabajó con su tío Labán por 14 años, decidió que era tiempo de regresar a su tierra.
6: Esto ocurrió luego que su hijo José naciera...
7: Perdone la interrupción, solo para aclarar. José fue el hijo número 11 de Jacob.
5: Así mismo fue, su señoría. Además, José fue el primer hijo de Raquel.
1: José fue el hijo predilecto. Lo amó de manera muy especial, hasta que un día desapareció. Sus hermanos le dijeron a su padre que una bestia del campo lo había matado. Pero al pasar el tiempo, de una manera inesperada, José vuelve a aparecer. Precisamente en nuestro próximo viaje conoceremos a este joven tan especial. Pero por ahora, continuemos con nuestra historia.
5: Cuando Jacob llegó donde su tío y le habló de sus planes de regresar, este le ofreció dinero para que se quedara.
8: ¿Y qué hizo Jacob?
5: Rechazó las ofertas que le propuso su tío.
9: ¿No le interesaba el dinero?
5: Yo pienso que no era asunto de dinero.
7: Lo que puedo interpretar es que él no quería ser empleado, sino su propio jefe.
5: Así mismo es, señor juez. Es importante señalar que aunque Jacob no estaba interesado en quedarse a trabajar para su tío, se quedó a insistencia de este. Incluso Labán le ofreció pagarle. Ante la presión de su tío, Jacob le ofrece una alternativa.
2: No me pagues nada. Volveré a cuidar tus ovejas si aceptas lo que te voy a proponer.
3: Soy todo oídos.
2: Déjame pasar hoy por entre tu rebaño para apartar todos los corderitos negros y todos los cabritos manchados y moteados. Ellos serán mi salario.
3: ¿Serán tu salario las manchadas y moteadas? Me gusta esa idea.
2: Así, cuando más adelante vengas a hacer inventario de lo que he ganado, tendrás la prueba de mi honradez.
3: ¿A qué te refieres con prueba de tu honradez?
2: Pues, si en mi rebaño hay cabras que no sean manchadas o moteadas, o corderos que no sean negros, serán los que te he robado.
3: Me parece justo. Está bien. Acepto lo que propones.
5: Labán apartó todos los chivos rayados, moteados y todas las cabras manchadas y moteadas. También los corderos negros.
6: Sus señorías, las intenciones de Labán no eran muy buenas. Él quiso aprovecharse de Jacob, pero Dios no se lo permitió.
5: El trato comercial que Jacob le ofreció a su tío en realidad era muy favorable para Labán. Él sabía que en su rebaño la mayor parte de las ovejas y cabras eran de un solo color. Al separar los rebaños, la posibilidad de tener crías manchadas y rayadas disminuían para Jacob.
10: Las posibilidades de que nacieran manchadas o rayadas eran bien bajas. Labán tenía todas las de ganar con este trato.
6: Pero Labán hizo todo lo posible por engañar a Jacob. Lo interesante es que Dios no se lo permitió.
1: Este trato duró unos 6 años. A pesar de todos los esfuerzos de Labán por estafar a su sobrino, Dios bendijo a Jacob. Él lo prosperó muchísimo y Jacob llegó a ser un hombre muy rico. Más adelante sabremos cómo fue que, a pesar de los engaños de su tío, Dios prosperó a Jacob. Pero ahora pasemos a donde está Dulce, Sabio y Prudente, conversando con el simpático anciano, el cual tuvo un encuentro físico con Dios.
11: ¿Cómo fue que ocurrió ese encuentro físico con Dios?
6: Luego que mis siervos salieron

0: plano.
1: Jacob, ¿qué te sucede? ¿Por qué te has despertado tan asustado?
2: No hay tiempo que perder, Raquel. Levántate. Tienes que avisarle a todos los demás.
1: ¿Qué es lo que tengo que avisar?
2: Tienes que cruzar al otro lado del río.
1: ¿Cruzar el río? ¿A esta hora de la noche?
2: No hay tiempo que perder. Todos tienen que cruzar, incluyendo los animales.
3: A esa hora de la noche, todos cruzaron el río, excepto él. Mientras miraba a su familia llegar sanos y salvos al otro lado del río, algo inesperado ocurrió. Un hombre se le enfrentó. Él luchó contra ese hombre hasta que amaneció. En nuestro próximo episodio, descubriremos qué fue lo que ocurrió y quién era el misterioso hombre que cambió para siempre la vida de este amable anciano. Ahora pasemos a donde están nuestros amiguitos Chispín, Doña Abeja, Don Oruga y Hormiguita Comelotodo, los cuales se encuentran reparando las últimas tablas de arcilla.
4: ¡Casi estamos terminando!
5: La verdad que sin su ayuda nunca lo hubiera logrado a tiempo. ¡Muchas gracias!
6: Es lo menos que podíamos hacer por usted, Hormiguita Comelotodo.
4: Bueno, dejemos de hablar tanto y continuemos con la lectura. Si es que queremos acabar a tiempo.
7: Doña Abeja tiene razón. Es mejor que continuemos con la lectura. Aunque Jacob actuó con buenas intenciones, no fue así con Labán. Él dividió su rebaño en dos. El más pequeño se componía de las ovejas y cabras que había seleccionado Jacob.
6: El rebaño pequeño se lo dio a sus hijos para que los cuidaran. Y el rebaño más grande se lo dio a Jacob para que lo cuidara.
4: El rebaño que le tocó a Jacob era de ovejas y cabritos sin manchas. La intención de Labán era disminuir las posibilidades de que nacieran animales manchados y rayados en el rebaño que Jacob tenía a su cargo.
5: Con lo que no contaba Labán era con la protección de Dios sobre la vida de Jacob. Por instrucciones de Dios, Jacob cortó ramas verdes de álamo, almendro y castaño.
7: Y las peló para que se pudieran ver las rayas blancas y las colocó donde los animales las pudieran ver.
6: Algo asombroso ocurrió. Las crías comenzaron a nacer rayadas, manchadas o moteadas. De esta manera, Jacob se hizo muy rico y llegó a tener muchas ovejas, esclavos, esclavas, camellos y asnos.
4: Ante la fortuna que Jacob comenzó a acumular, los hijos de Labán no estaban muy contentos con Jacob.
5: Ellos andaban diciendo: Jacob ha tomado todo lo que era de nuestro padre y con eso se ha hecho rico.
4: Esto que le ocurrió a Jacob confirma lo que al abuelo gusano nos ha enseñado.
5: ¿A qué se refiere, Doña Abeja?
4: Ay, pues, me refiero a que Dios examina las intenciones del corazón.
7: Doña Abeja, usted se refiere a lo que el abuelo nos ha enseñado del Salmo 7, versículo 9.
4: Ay, así mismo es, Don Oruga.
5: ¿Qué es lo que significa ese salmo?
4: El Salmo 7, versículo 9 dice que Dios examina las intenciones del corazón y los pensamientos. Pone fin a la maldad de los malvados, pero al hombre honrado lo sostiene y le da la victoria.
5: ¡Precisamente! Eso fue lo que le ocurrió a Jacob. Dios lo sostuvo y le dio la victoria sobre los malvados planes de su tío Labán.
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8: ¡Gracias!
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Esta es la hora en RRI. Son las 16 horas 30 minutos. 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

0: Saludos y gracias por asistir a esta clase del Instituto Bíblico del Aire. Jesús fue traicionado, pero este episodio no frustró los planes de Dios, sino que más bien los cumplió. En el estudio de hoy comenzaremos a ver las últimas horas de la vida de Jesús antes que fuera a la cruz. Estamos en el capítulo 13 de Juan, en nuestra serie de estudios en este evangelio. Con nosotros Alberto Ovalle para presentarnos la clase.
1: Es un gran placer encontrarnos con usted nuevamente, amable estudiante del Instituto Bíblico del Aire. Nuevamente nos dirigimos al Evangelio de Juan capítulo 13, donde hemos dado inicio a nuestro estudio del sermón del aposento alto. Una vez más debemos destacar que este no fue un discurso o sermón propiamente, sino más bien un diálogo entre Jesús y los doce. Hemos notado en nuestros primeros estudios que Jesús dio estas enseñanzas en el contexto de lo que hemos llamado un retiro. Él comparte sus últimas horas antes de ir a la cruz y al final de su ministerio público con sus apóstoles en aquel aposento alto. Y él dio comienzo a este retiro con un acto simbólico. Él lavó los pies de sus apóstoles y luego, tomando como base este acto, él les enseñó cosas maravillosas. Si él, siendo el Señor, les lavó los pies, ellos debían lavarse los pies unos a otros. Y de ahí salen los versos 34 y 35. Un nuevo mandamiento les doy, que se amen los unos a los otros. Estos hombres se reunían con Jesús porque tenían una relación con él y él tenía una relación con cada uno de ellos. Pero ahora Jesús les dice que miren al otro lado de la mesa donde estaban sentados y que desarrollaran una relación entre ellos mismos. Y el corazón de esta relación sería que ellos se amaran unos a otros de la misma manera que él los había amado a lo largo de esos 3 años. Eso era lo que simbolizaba el lavado de los pies. Como había amado a los suyos que estaban en el mundo, los amó hasta el fin. Cuando finalizó de lavar sus pies, les preguntó, ¿saben ustedes lo que les he hecho? La respuesta sería que él les había demostrado que los amaba, y entonces les exhorta a que se amen unos a otros de la misma manera. Recordamos que cuando él les lavaba los pies, Pedro le interrumpió diciéndole, ¿tú me lavas los pies? Y Jesús le responde, lo que yo hago tú no lo entiendes ahora, mas lo entenderás después. Un gran versículo que nos ayuda a enfrentar las tragedias inexplicables que nos afectan en la vida. No entendemos lo que Él está haciendo con nosotros ahora, pero la Escritura promete que un día lo entenderemos. Pedro replicó, no me lavarás los pies jamás. Y el Señor le respondió con una enseñanza que quiere decir para nosotros,

0: nosotros que a menos que Él nos lave continuamente, no podemos tener comunión con Él. Así que cuando Pedro escuchó esto, quiso que el Señor le diera un baño completo. Pero una vez más, el Señor nos da una gran enseñanza. Una persona que iba a los baños públicos del tiempo de Cristo se ensuciaba los pies cuando regresaba a casa, pero no tenía que bañarse nuevamente. Sencillamente tenía que lavarse los pies. Esto era muy común en aquel tiempo. Así que estos hombres lo entendieron. Y lo que él quiso decir fue que si usted ha nacido de nuevo, mientras va por este mundo, sus pies se ensuciarán. Pero cuando usted peca, no necesita otro milagro de regeneración. Lo que necesita es limpieza continua. Es posible que eso fuera lo que tuvo en mente cuando instituyó la cena del Señor. Al llegar aquí, nos encontramos con un punto sobre el cual discutimos hoy en día. Él les dijo a ellos, «Vosotros estáis limpios». Una persona que se ha bañado solo necesita lavarse los pies. Pero él dice, «Aunque no todos», porque él sabía quién lo iba a traicionar. Por eso dijo, «No todos». Eso es lo que encontramos en los versículos 1 a 10 de Juan 13. Ahora, si usted avanza hasta el versículo 18, se dará cuenta que él vuelve a tocar la misma idea. No hablo de todos vosotros. Yo sé a quienes he elegido. Mas para que se cumpla la escritura, el que come pan conmigo levantó contra mí su calcañal. Esa es una cita del Salmo 41. Entonces él continúa diciendo, desde ahora os lo digo antes que suceda, para que cuando suceda, creáis que yo soy. De cierto os digo, el que recibe al que yo enviare, me recibe a mí, y el que me recibe a mí, recibe al que me envió. Habiendo dicho Jesús esto, se conmovió en espíritu y declaró y dijo, de cierto os digo, que uno de vosotros me va a entregar. Entonces los discípulos se miraban unos a otros, dudando de quién hablaba. Y uno de sus discípulos, al cual Jesús amaba, estaba recostado al lado de Jesús. A este, pues, hizo señas Simón Pedro para que preguntase quién era aquel de quien hablaba. Él entonces, recostado cerca del pecho de Jesús, le dijo, «Señor, ¿quién es?» Respondió Jesús, «A quien yo diere el pan mojado, aquel es». Y mojando el pan, lo dio a Judas Iscariote, hijo de Simón. Y después del bocado, Satanás entró en él. Entonces Jesús le dijo, «Lo que vas a hacer, hazlo más pronto». Pero ninguno de los que estaban a la mesa entendió por qué le dijo esto. Porque algunos pensaban, puesto que Judas tenía la bolsa, que Jesús le decía, «Compra lo que necesitamos para la fiesta o que diese algo a los pobres». Cuando él pues hubo tomado el bocado, luego salió y era ya de noche. Aquí da comienzo el relato de la traición de Cristo y desde este punto encontramos cosas impresionantes. Lo primero es cómo se destaca el tema de la soberanía de Dios o la continuidad de la providencia divina. Lo hemos visto a lo largo de todo este Evangelio de Juan. Jesús enfatiza que conoce a aquellos a quienes escogió y había uno de ellos que no estaba limpio. Y esto le da cumplimiento a las Escrituras. El que come pan conmigo levantó contra mí su calcañal. En aquellos días la forma íntima de compañerismo era el partimiento del pan con alguien. Sentarse con alguien a la mesa o reclinarse con alguien para comer como lo hacían era una expresión de compañerismo o de unidad. Y el hecho de sentarse a la mesa de alguien sin ser amigo verdadero de esa persona era considerado una alta traición. Jesús señala que esto estuvo preordenado o predestinado por Dios en su soberanía y providencia. En otras palabras, Cristo fue traicionado por uno que se sentó a la mesa con él, quien se suponía estuviera comprometido íntimamente en su relación con él. Pero añade que esto sucedió para que se cumpliera la Escritura. En otras palabras, Dios predijo esto cientos de años antes de que sucediera. Y una vez más, encontramos un tema recurrente en las Escrituras. Juan escribió este evangelio para convencernos de que Jesús es el Cristo, el Hijo de Dios, para que creyendo tengamos vida eterna. En el pozo, cuando él se entrevistó con la samaritana, ella le dijo: yo sé que el Mesías vendrá, y cuando él venga nos revelará todas las cosas. Y Jesús le dijo: yo soy el que habla contigo. Asimismo, el hombre que fue sano de la ceguera, en el capítulo 9, dijo: ¿quién es, Señor, para que crea en él? Y Jesús le dijo: el que habla contigo, él es. Una y otra vez este tema se destaca. Para que ellos crean que Jesús es el Mesías, él les dice algo que sucederá antes de que suceda. Y les dice que cuando suceda, le dará cumplimiento a las Escrituras y les convencerá de que él es el Mesías. Pero luego de esto, en el verso 21, nos dice que Jesús se conmovió en su espíritu. Esto ocurrió anteriormente en el capítulo 11 de Juan. Se usa la misma palabra, la cual significa que él estaba profundamente agitado en su ser interior. Hubo una gran invasión de ansiedad y angustia en su espíritu. En el capítulo 12, él declara que estaba conmovido cuando dice: ahora está turbada mi alma, ¿y qué diré? Padre, sálvame de esta hora, mas para esto he llegado a esta hora. Padre, glorifica tu nombre. Él estuvo turbado en el espíritu en el capítulo 11 y en el capítulo 13 sucede lo mismo. Él está profundamente conmocionado. Y es entonces cuando dice que uno de ellos le traicionaría. Esto es impresionante. Los discípulos se miraban unos a otros tratando de identificar a quién de ellos se refería. Si usted compara los evangelios, puede ver el cuadro aún más claramente. Cada uno de ellos decía: Señor, ¿seré yo? Juan lo describe de una manera que nos lleva a conocer algo más sobre Pedro. Su personalidad aparece por todas partes. Dice que el discípulo que amaba a Jesús, que entendemos es el autor de este evangelio, pues él mismo se identifica así, a este discípulo, Pedro se le acerca y le dice que le pregunte a Jesús quién es. Juan está recostado del seno del Señor en ese momento, y Juan aparentemente le pregunta a Jesús: Señor, ¿quién es? Jesús entonces identifica al traidor como aquel a quien él le da un pedazo de pan luego de mojarlo en el plato. Y mojando el pan, lo dio a Judas Iscariote, hijo de Simón. Y después del bocado, Satanás entró en él. Antes de que discutamos a este personaje, Judas, observemos este hecho. Estos hombres han estado con Jesús por 3 años, unidos a él por un pacto de compañerismo, un pacto de amor. Ellos le amaban y él los amaba. Y entonces Jesús dice: uno de ustedes me va a traicionar. Y ellos preguntan: ¿acaso soy yo, maestro? Le dejo con esa escena en su mente y en nuestro próximo estudio, Dios mediante, volveremos a analizar esta porción de la Escritura. Le invito a que no se pierda nuestra próxima clase.
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1: Hermana casada, le hago unas preguntas. ¿Cómo le va en cuanto a su relación con su esposo? ¿Da gracias a Dios por él? Cuando él le irrita y frustra, ¿arde su corazón adentro? ¿Está hirviendo su corazón como el agua en una olla? ¿Anda frustrada, irritada? ¿Y se nota en su espíritu? ¿Se nota más en sus palabras? ¿Y se nota aún más en sus acciones, en sus decisiones? ¿Da la contra a su esposo? ¿Resiste su liderazgo o le sigue? ¿Procura apoyarle en sus decisiones? Oh, hermana, eso es de suma importancia, porque se trata no solo de su relación con su esposo, sino su relación con su Señor.

Esta es la hora en RRI. Son las 17 horas. 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

En esta semana vamos a memorizar dos versículos de la palabra de Dios en la epístola de Judas en el Nuevo Testamento. Dice en los versículos 24 y 25 de la siguiente manera: Y aquel que es poderoso para guardaros sin caída y presentaros sin mancha delante de su gloria con gran alegría, al único y sabio Dios, nuestro Salvador, sea gloria y majestad, imperio y potencia, ahora y por todos los siglos. Amén. Esta es la porción de la palabra de Dios que vamos a memorizar y vamos a meditar en razones para darle gloria y honra a nuestro Dios y Salvador.

0: De regreso a Génesis.
1: La doctrina de la creación de un mundo joven es divisiva, ¿no es así? ¿No debemos llevarnos bien? El doctor Juan Morris, conferencista y autor creacionista, dice: no hay duda que este asunto es divisivo. Hay de aquellos quienes insisten fuertemente en los miles de millones de años y afirman que somos divisivos porque afirmamos que la Escritura enseña un mundo joven. Pero, ¿qué de eso? La Escritura es a veces divisiva. ¿Dónde estaría la iglesia si Pablo no hubiera confrontado a Pedro por su punto de vista herético de restablecer el legalismo en el cristianismo? Los creacionistas que creen en un mundo joven llamarían a sus hermanos que creen en los miles de millones de años que regresen a la enseñanza sencilla de la Escritura y a que no interpreten según lo que insiste la mentalidad secular. Este asunto de la edad de la tierra no es un asunto periférico, sino va al corazón del cristianismo, aún a la expiación de Jesucristo en la cruz. Cada punto de doctrina, cada enseñanza del Nuevo Testamento va de regreso a Génesis para su fundamento. Si usted quiere saber más acerca del debate entre la creación y la evolución, escríbanos electrónicamente a genesis@icr.org. Yo soy Luis Enrique Sánchez para el Instituto para la Investigación de la Creación.

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1: Momentos de la creación. ¿Cuántos diferentes aromas cree que su nariz puede oler? La respuesta es alrededor de 10.000. Hola, soy Milton de los Santos en Momentos de la Creación. ¿Cómo sabe su nariz la diferencia entre una rosa y un zorrillo? Hasta recientemente los científicos realmente no estaban seguros. Ahora sabemos que los humanos y los mamíferos detectan los olores al usar por lo menos 1.000 distintos genes. Estos genes están localizados en cada célula de su cuerpo, pero solo son activos en su nariz. Este descubrimiento, dicen los científicos, les da su primer entendimiento en cuanto a cómo el olor trabaja. Antes de esto, un científico dijo, casi no teníamos ningún conocimiento en cuanto al sistema olfativo, y esto realmente abre el estudio molecular del olor de forma fascinante. Dicen que cada uno de los diferentes genes parece diseñado a responder a un pequeño grupo de olores. Mientras cada grupo de genes hace su parte, todo el sistema puede reconocer todo lo que podemos oler. Estos genes pasan señales desde las células de los nervios en la nariz a una pequeña región del cerebro llamado el bulbo olfativo. Ahora que los genes olfativos han sido identificados, los investigadores dicen que pueden empezar a entender cómo los olores son detectados y cómo el cerebro interpreta esas señales. Imagínese, 1.000 genes yacen en el centro del sistema olfativo. Información, programación y decodificación son todos términos que asumen que tenemos un muy inteligente creador quien diseñó nuestro sentido del olfato. 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
1: Apocalipsis capítulo 5, versículo 12, hablando del Señor Jesús, llamándole el Cordero, dice: El Cordero fue inmolado, es digno de tomar el poder, las riquezas, la sabiduría, la fortaleza, la honra, la gloria y la alabanza. Lo repite en el siguiente versículo 13. Al Cordero sea la alabanza, la honra, la gloria y el poder por los siglos de los siglos. Es decir, nos va a tomar toda la eternidad para brindar a Jesús toda la honra, la gloria, la alabanza que a Él merece. Toda la eternidad. Oh, hermano, cuán maravilloso es nuestro Señor. Es digno y merece todo esto.

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2: El liderazgo es influencia inspiradora. 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Es estimular a un ejército derrotado para una victoria futura. 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

0: Es fácil darse cuenta si un negocio tiene un buen líder. Desde la actitud de su equipo hasta el resultado de su servicio al cliente, un negocio a menudo refleja la calidad del liderazgo. De igual forma, sucede con ciertos equipos deportivos, iglesias e inclusive familias. Hoy en Visión para Vivir, el pastor Carlos Azazueta hablará acerca del estilo de liderazgo que resulta. Así que acompáñenos a examinar algunos rasgos efectivos de liderazgo modelados por el apóstol Pablo. Pero antes de iniciar, escuchemos estas palabras de introducción para este mensaje.
1: La primera epístola de Pablo a los Tesalonicenses originalmente era una carta sincera, escrita de parte de un pastor llamado Pablo, dirigida a una iglesia en la ciudad griega de Tesalónica. Había pasado como un año desde la tormentosa persecución que había llevado a rastras a este anciano apóstol lejos de sus queridos tesalonicenses, dejándolos todavía tiernos en su fe, lo cual hacía que Pablo se preguntara si ellos podrían resistir el tumulto ellos solos. La gente, la ciudad, el impulso del evangelio, todo estaba en juego. El comentarista William Berkeley escribe: «Es imposible enfatizar lo suficiente la importancia del arribo del cristianismo a Tesalónica. Si el cristianismo estaba cimentado ahí, estaba destinado a propagarse hacia el este, a través de la Vía Ignacia, hasta que todo Asia fuese conquistada, y hasta el oeste, hasta que inundara inclusive a la ciudad de Roma». El comentarista continúa diciendo: «La llegada del cristianismo a Tesalónica era crucial para el desarrollo de esta misma hasta convertirse en una religión mundial». Tesalónica era un caso a prueba, y Pablo estaba desgarrándose de ansiedad por saber si la pasarían. Esto me lleva a la siguiente pregunta: ¿tenían los tesalonicenses un estilo garantizado de liderazgo que resultara? En nuestro estudio de hoy, en la carta de Pablo a los Tesalonicenses, la primera carta, descubriremos esta respuesta. Y también descubriremos lo que se requiere para desarrollar una fe sólida y un gozo aún mayor en nuestras vidas, desarrollando el tipo de cristianismo que no solo resiste, sino también que perdura y se extiende. Un cristianismo contagioso.
0: Su Biblia abierta en la primera epístola a los Tesalonicenses capítulo 2, escuchemos el mensaje titulado «Garantizado un estilo de liderazgo que resulta».
1: Leamos en la primera carta a los Tesalonicenses capítulo 2, versículos 1 al 12. «Porque vosotros mismos sabéis, hermanos, que nuestra visita a vosotros no resultó vana, pues habiendo antes padecido y sido ultrajados en Filipos, como sabéis, tuvimos denuedo en nuestro Dios para anunciaros el Evangelio de Dios en medio de gran oposición. Porque nuestra exhortación no procedió del error ni de impureza, ni fue por engaño, sino que según fuimos aprobados por Dios para que se nos confiase el Evangelio, así hablamos, no como para agradar a los hombres, sino a Dios, que prueba nuestros corazones».

0: porque nunca usamos de palabras lisonjeras, como sabéis, ni encubrimos avaricia, Dios es testigo, ni buscamos gloria de los hombres, ni de vosotros, ni de otros, aunque podíamos seros carga como apóstoles de Cristo. Antes fuimos tiernos entre vosotros, como la nodriza que cuida con ternura a sus propios hijos. Tan grande es nuestro afecto por vosotros, que hubiéramos querido entregaros no solo el Evangelio de Dios, sino también nuestras propias vidas, porque habéis llegado a sernos muy queridos. Porque os acordáis, hermanos, de nuestro trabajo y fatiga, como trabajando de noche y de día, para no ser gravosos a ninguno de vosotros, os predicamos el Evangelio de Dios. Vosotros sois testigos, y Dios también, de cuán santa, justa e irreprensiblemente nos comportamos con vosotros los creyentes. Así como también sabéis de qué modo, como el Padre a sus hijos, exhortábamos y consolábamos a cada uno de vosotros, y os encargábamos que anduvieseis como es digno de Dios, que os llamó a su reino y gloria. Uno de los elementos esenciales para el éxito de toda organización es el liderazgo que tiene. Peter Drucker, una autoridad en el tema de liderazgo, dijo lo siguiente: si una empresa falla constantemente en su desempeño, con mucha seguridad no contratará nuevos trabajadores, sino un nuevo presidente. Muy interesante, ¿no le parece? Y es que ya sea en un negocio, en la industria, en los deportes, en el mundo militar y hasta en la religión, inclusive en las relaciones familiares, el secreto del éxito, el secreto del progreso, descansa en aquellos que tienen el liderazgo. En los Estados Unidos se llevó a cabo un estudio que revelaba que en promedio unos 13.000 negocios privados fallaban en su desempeño cada año. De acuerdo a estas investigaciones, se determinó que un 92% de las fallas se debía a deficiencias en la dirección de estas empresas. Es posible que usted, como yo, haya tenido la experiencia de haber visitado en repetidas ocasiones algún restaurante y después de un tiempo de no frecuentarlo, volver solo para darse cuenta de que aunque el restaurante sigue llamándose igual, algo ha sucedido con el servicio. No cuesta mucho trabajo notar que se trata de un restaurante mal administrado. De la comida hasta el servicio, un restaurante refleja su liderazgo o la falta del mismo. Lo mismo es cierto en las empresas, en los equipos deportivos, en las iglesias e incluso en las familias. El buen liderazgo no es opcional, es esencial. En este capítulo examinaremos los rasgos de liderazgo eficaz modelados por el apóstol Pablo. Al prepararnos para observar su ejemplo, observe unos cuantos pensamientos sobre el liderazgo y su definición. Es mucho más sencillo dar una descripción de trabajo que definir lo que es un líder. Creo que muchos sabemos lo que hace un líder o lo que debería hacer, pero no necesariamente comprendemos lo que es un líder. Dicho sencillamente, el liderazgo es influencia inspiradora. Es la capacidad de encender en las personas un deseo ardiente de hacer cosas que nunca imaginarían posibles. Es estimular a un ejército derrotado para una victoria futura, o despertar a estudiantes apáticos para que realicen logros asombrosos. En una empresa, un buen líder puede influir para que haya buena motivación y un alto grado de sacrificio. En una familia, puede animar a que sus miembros tengan carácter fuerte y unidad, una unidad que dure. Esto es lo que hacen los líderes, aunque no es fácil describir quiénes son los líderes, ni es sencillo tampoco definir cómo es que dirigen los líderes. Los líderes igualmente eficaces pueden tener poco en común. Un líder de éxito puede ser brusco e impositivo, mientras que otro puede ser contemplativo y que nunca levanta la voz. Los temperamentos varían de líder a líder, de la misma manera que los matices y las texturas varían de tela en tela. Sin embargo, Una tela común parece correr en la tela de todos ellos. Los líderes tienen la capacidad de relacionarse bien con la gente. En su libro La hechura del líder cristiano, Ted Engstrom amplía este hecho. Él dice: el gran empresario estadounidense John D. Rockefeller dijo en una ocasión: pago más por la capacidad de lidiar con gente que cualquier otra capacidad bajo el sol. Según un informe de la Asociación Americana de Gerentes, una abrumadora mayoría de los 200 gerentes que participaron en una encuesta estuvieron de acuerdo en que la destreza individual más importante de un ejecutivo es la capacidad de llevarse bien con la gente. En la encuesta, la administración determinó que esta habilidad es más vital que la inteligencia, decisión, conocimiento y destreza del trabajo. ¿No le parece interesante? Para tener buen liderazgo, la habilidad de desarrollar buenas relaciones personales es más importante que el temperamento, que la fuerza técnica o el cociente de inteligencia de las personas. El apóstol Pablo ilustra esta gran verdad en los primeros 12 versículos del capítulo 2 de la primera carta a Tesalonicenses. Aunque Pablo pasó solo un breve tiempo iniciando la iglesia en Tesalónica, ella seguía prosperando un año después. ¿Cómo pudo él inspirar tan rápidamente en los tesalonicenses tanta consagración al Señor? Bueno, para entenderlo, examinaremos algunas de sus características de liderazgo, mientras él mismo, Pablo, relata con su propia pluma lo que sucedió. Vamos viendo un trasfondo histórico. Imaginemos a Pablo como si estuviera sentado junto a sus lectores, hojeando un álbum de fotografías de su previo viaje a Tesalónica. Pablo les recuerda algunas cosas. Por ejemplo, en 1 Tesalonicenses 2:1 les dice: porque vosotros mismos sabéis, hermanos, que nuestra visita a vosotros no resultó vana. Pablo dice: porque ustedes mismos saben. Pablo les está recordando algo que ellos quizá tenían muy bien grabado en sus mentes. Fíjese en el versículo 5, como sabéis. Y si ve el versículo 9, dice: porque os acordáis. Luego en el versículo 10 dice: vosotros sois testigos. El versículo 11, así como también sabéis. En este caso, ¿qué es lo que ellos ya saben? Bueno, lea la última parte de 1 Tesalonicenses, capítulo 2, versículo 1, y lo sabrá. Dice la palabra de Dios: que nuestra visita a vosotros no resultó vana. La palabra griega que se traduce en vano significa vacía, hueca, falta de propósito o carente de fervor. La visita de Pablo tuvo propósito y significado. Había conseguido logros reales y sustanciales. Para que nadie pensara que meramente había pasado fugazmente por Tesalónica en una gira ostentosa y de autopromoción, Pablo le recuerda que lo que le sucedió a él y a Silas antes de llegar a Tesalónica no fue precisamente un recibimiento de héroes. Lea con atención el versículo 2. Pues habiendo antes padecido y sido ultrajados en Filipos, como sabéis, tuvimos de nuevo en nuestro Dios para anunciaros el Evangelio de Dios en medio de gran oposición. Estimado amigo, fíjese, en Filipos, a pesar de haber sido ciudadanos romanos, habían sido desnudados en público, azotados y echados en la cárcel, sin juicio, sin sentencia. Fue un acto de injusticia ultrajante y humillante. Sin embargo, confiando en Dios, ellos siguieron adelante y predicaron intrépidamente la verdad divina en Tesalónica. Las cicatrices de los actos vergonzosos que ellos sufrieron ilustran un principio significativo del liderazgo. Los buenos líderes no operan necesariamente en circunstancias ideales. Podemos sentirnos atados por el miedo y la culpa, que nuestro pasado nos descalifica y que somos indignos del liderazgo. Sin embargo, las discapacidades no descalifican. Los ejemplos bíblicos y las experiencias actuales nos demuestran que muchas veces pueden ser una plataforma desde la cual podemos guiar a otros al Señor. Veamos algunas cosas negativas, cosas que debemos omitir en cuanto al liderazgo. Pablo demuestra y enseña a los tesalonicenses un estilo de liderazgo que intencionalmente él evita. Aquí podremos observar cuatro rasgos negativos. Primero, el liderazgo de Pablo no era engañoso. Dice el versículo 3, pues nuestra exhortación no procede de error ni de impureza, ni es con engaño. Pablo no se asomó a la puerta de ellos con motivos escondidos, ni con un estilo manipulador. No se presentó mostrando lo que no era, ni pidiendo lo que no debía. Sin ningún motivo ulterior, les habló con la verdad y modeló la integridad. La gente no tenía por qué preguntarse si el motivo de Pablo era manipularlos, porque se podía notar su sinceridad. Si usted observa en la segunda carta a los Corintios, capítulo 4, versículos del 1 al 7, Pablo les dice que tampoco su propósito fue adulterar la palabra de Dios y que no actuó con engaño, sino que se presentó tal como él era. El presidente Eisenhower una vez dijo: para poder ser un líder, uno debe tener seguidores. Y para poder tener seguidores, uno debe ganar su confianza. De tal forma que la cualidad suprema de un líder es su incuestionable integridad. Sin ella, no es posible el éxito real. Sin importar si estamos en el campo de juego, en el ejército o en una oficina. Si un asociado descubre que su líder es un engañador y que a ese individuo le falta integridad, entonces fallará él también en su desempeño. Sus enseñanzas y acciones deben encajar la una con la otra. La necesidad más grande, por lo tanto, es la integridad. En el libro Excelencia en el Liderazgo, Frank Gobel escribe lo siguiente: año tras año, los hombres de negocios revisan los registros de las universidades buscando evaluar las solicitudes. ¿Qué es lo que están buscando? ¿Qué desean encontrar? ¿Cerebro? ¿Energía? ¿El saber cómo hacer las cosas? Bueno, de seguro esas cosas son deseables, pero ellas llevan al hombre hasta cierta distancia. Si él quiere llegar hasta la cima, si él quiere que se le confíen decisiones importantes, debe haber un factor más importante todavía, algo que lo saque de la mera habilidad y duplique o triplique su efectividad. Para describir esa característica mágica, existe solamente una palabra: integridad. Y eso es lo que Pablo está diciendo en el versículo 3. En otras palabras, Pablo les dice: no tuvimos una agenda escondida. Al contrario, nuestro corazón y mente fueron puros. Segunda característica: Pablo no intentaba, sobre todo, complacer a la gente. Dice en el versículo 4 lo siguiente: sino que según fuimos aprobados por Dios para que se nos confiase el Evangelio, así hablamos, no como para agradar a los hombres, sino a Dios, que prueba nuestros corazones. Aunque los líderes deben ser capaces de llevarse bien con la gente, deben evitar a toda costa en tratar siempre de complacer a los demás. Es la gente insegura la que trata de complacer a todo el mundo. Y cuando surgen asuntos controversiales, tratan de sentarse en ambos lados de la cerca, en lugar de tomar decisiones necesarias y mostrar sus convicciones. Ellos, para mantener la paz, esquivan la verdad, se doblegan ante la crítica y le dicen a la gente lo que quiere escuchar. Al final, pierden incluso el respeto de sí mismos y de quienes intentan complacer. Pablo evitó caer en esa trampa y le recordó a los tesalonicenses: como sabéis, nunca fuimos a vosotros con palabras lisonjeras. Este líder ejemplar decidió en palabra y obra agradar solo a Dios. Por supuesto, actuar así no nos autoriza para ignorar o despreciar a los demás, o peor aún, aplastarlos en nombre de la verdad. Debemos dejar de tratar de agradar a la gente y tratar de agradar únicamente a Dios. Eso es lo que dice Pablo. Si usted lee Gálatas 1:10, encuentra lo siguiente. Dice, pues, ¿busco ahora el favor de los hombres o el de Dios? ¿O trato de agradar a los hombres? Pues si todavía agradara a los hombres, no sería siervo de Cristo. Ahora, alguien podría tratar de justificar aún sus malas acciones utilizando este versículo y decir, a mí no me importa lo que diga la gente, yo hago lo que me dé la gana. Pero esa no es la intención de las palabras de Pablo. La intención de Pablo y la nuestra debe de ser agradar a Dios y no tratar de agradar a las personas, por poderosas que sean, ni a los líderes más influyentes de la junta directiva, ni a la familia más rica de la iglesia, solamente porque tienen ese poder. No importa lo que digan, no debemos agradar a los demás. Es imposible tratar de agradar a Dios al mismo tiempo que tratamos de agradar a los demás. Alguien dijo, no conozco el secreto del éxito, pero conozco el secreto del fracaso, y es tratar de agradar a todo el mundo. Tercero, Pablo no fue codicioso. El versículo 5 dice, como sabéis, ni encubrimos avaricia, Dios es testigo. Él les dice, nunca fuimos a ustedes con pretexto para lucrar, Dios es testigo. Es que la codicia o la avaricia es el deseo consumidor de tener más de lo que necesitamos y anhelar tener lo que otros tienen. A menudo asociamos la codicia con el dinero, pero para los líderes cristianos, la codicia puede reflejarse de otras maneras y aparentemente son esfuerzos que parecen nobles. Algunos pueden vestir la capa y el sombrero turbio de la codicia cuando los consume el deseo de tener una asistencia más numerosa a los cultos, o tener más convertidos, o edificios más grandes de los que otros tienen. Tenemos que batallar con los deseos de tener más cosas. El amor a la fama, el amor al placer. Y esto podemos controlarlo con austeridad, con anonimato, con moderación. En cuarto lugar, Pablo no fue autoritario. El versículo 6 en la Biblia de las Américas dice, ni buscando gloria de los hombres, ni de vosotros, ni de otros, aunque como apóstoles de Cristo hubiéramos podido imponer nuestra autoridad. Aunque Pablo, como apóstol, tenía el derecho de exigir un trato preferencial, no se aprovechó de ese privilegio, sino más bien siguió humildemente a los creyentes tesalonicenses. Abusar de la autoridad es una tentación particularmente poderosa de los líderes espirituales, porque su posición, su capacidad verbal, su conocimiento puede impresionar a la gente. Uno debe tener mucho cuidado con aquellos individuos que viven diciendo que Dios les habla, que Dios les dice, y que uno no puede combatirles nada, aunque uno tenga todo el argumento bíblico para poder hacerlo, porque ellos se refugian en Dios me dijo a mí. Jane Kessler fue presidente del Ministerio Juventud para Cristo, un hombre con mucha visión. En una ocasión llamó a su junta de directores y les empezó a decir, quiero que me escuchen porque el Señor me habló, el Señor me dijo, el Señor me está guiando a tomar estas decisiones. Dios me está diciendo que haga esto. Era muy frecuente que él usara este lenguaje en esas reuniones, hasta que un día un antiguo miembro de la junta le llamó aparte y le dijo, quiero decirte algo, Jay. Me alegra que me hayas invitado a formar parte de esta junta directiva, pero si quieres que continúe siendo parte de la junta, por favor, no me traigas hasta aquí para votar en contra de Dios. Jay Kessler dice que aprendió una gran lección ese día, que debía ser cuidadoso cuando decía que el Señor le estaba hablando y citarlo como su fuente de autoridad, nada más porque sí. Y yo les digo lo mismo a ustedes que me escuchan. Cuando algunas personas no quieren que se les hable o confronten bíblicamente, es porque tienen temor y por eso se escudan tras una posición intimidatoria de el Señor me dijo. Parte de la razón de actuar así es que los seguidores tienden a poner en un pedestal a sus líderes y pueden sentirse obligados a protegerlos y permitirles mayor autoridad de la que deben tener. Cuando esto ocurre, algunos líderes pronto descubren que pueden salirse con la suya y pueden convertirse en tiranos y manipuladores. Pero eso no es modelar una actitud de siervos. Los siervos se conocen a sí mismos lo suficiente como para aplicar rápidamente los frenos sobre la autoridad cuando el orgullo empieza a tomar los controles.
1: Hemos examinado los rasgos de liderazgo que Pablo les presentó a los tesalonicenses con el mensaje garantizado un estilo de liderazgo que resulta aquí en Visión para Vivir con el pastor Carlos A. Azazueta. Somos administradores de los misterios de Dios. El apóstol Pablo escribió esta frase a una iglesia que estaba dividida y espiritualmente confundida. Y fue en esta iglesia que se dio a conocer la historia de Cristo, de la gracia, de la cruz, que estaba disponible para todo judío y gentil. 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Y ahora, Dios nos confía a nosotros que compartamos esta historia. 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

Esta es la hora en RRI. Son las 18 horas. 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

En esta semana vamos a memorizar dos versículos de la palabra de Dios en la epístola de Judas en el Nuevo Testamento. Dice en los versículos 24 y 25 de la siguiente manera: Y aquel que es poderoso para guardaros sin caída y presentaros sin mancha delante de su gloria con gran alegría, al único y sabio Dios, nuestro Salvador, sea gloria y majestad, imperio y potencia, ahora y por todos los siglos. Amén. Esta es la porción de la palabra de Dios que vamos a memorizar y vamos a meditar en razones para darle gloria y honra a nuestro Dios y Salvador.

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Jesucristo, el Hijo de Dios. A menudo encontramos personas que han escuchado de Jesús, han leído historias de Él, han llorado en películas relacionadas con su vida, aún dicen creer en Él, pero en realidad no le conocen de forma personal, no le han entregado su vida realmente. No así Pedro, quien fue bienaventurado al recibir aquella revelación dada por el Padre Dios, la cual es provista a todos cuantos hayan decidido realmente seguir a Cristo, recibirle en su corazón, no solo como el que salva, sino como quien dirige sus vidas, obedeciendo su voluntad plasmada en la Biblia, para lo cual nos ha sido dado el Espíritu Santo, quien da el poder para hacerlo. ¿Quiere usted experimentar al Hijo de Dios en su vida hasta expresar con la seguridad de que Pedro dijo que Jesús es el Hijo del Dios viviente? Aléjese de las emociones religiosas y reciba por la fe a Jesús en su corazón, decidiendo obedecerle. Lea la Biblia, esta es la palabra de Dios. En ella se encuentra la revelación de Dios a la humanidad. Ella es la herramienta que tiene el Espíritu Santo para revelarnos a Jesús y hacernos saber cómo vivir una vida que le agrade, para que conozcamos lo que somos y tenemos en Él, además de darnos la fortaleza para vivir según su voluntad. No viva más religiosamente creyendo en un Dios lejano a usted. Siga el ejemplo de Pedro y reciba la revelación que transformó su vida y lo hizo bienaventurado, allí en ese pasaje de Mateo capítulo 16, 13 al 20. Entregue hoy su vida a Cristo y Él le transformará, dándole autoridad. Meditación escrita por Aminta de Medina, Colombia.

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1: Es imposible evitar los problemas. Todo puede estar bien hoy y te sientes como en las nubes. Pero, ¿qué del mañana? Si no hay trabajo, si hay muerte en la familia, escasez, enfermedad, infidelidad, divorcio, quiebra del negocio. He allí lo difícil. Cuando eso pega, es casi imposible aguantar o manejar. ¿Cómo tratar con los altos y los bajos de la vida? Estoy convencido que lo que hace la diferencia es nuestra relación con Dios. He aquí el ejemplo de Isaac. Nacido por intervención divina, cuando Abraham y Sara estaban viejos e incapaces de producir un hijo, Isaac fue el resultado de la promesa de Dios a Abraham. Su nacimiento fue un tiempo de gran gozo. Lo fue también cuando Isaac tomó a Rebeca como esposa, porque Dios prometió a Abraham una vasta descendencia. Era en Isaac en quien esas promesas se cumplirían. Isaac lo supo porque después de la muerte de Abraham, Dios le repitió esas promesas. Pero es un hecho que quien recibe promesas de bendición divina debe demostrar su fe y confianza en el Dios que las da. Dios mismo permite y provee las oportunidades para confiar en Él. Eso sucedió con Isaac. Viviendo Isaac en Canaán, hubo hambre en la región. Ese fue el primer punto bajo en su vida. Pero Isaac no protestó, sino que buscó solución al problema emigrando a otro lugar. Entonces, en medio de su jornada, Dios se le aparece y le advierte que no cometa el mismo error que su padre había hecho. Que no vaya a Egipto, lugar que es fuera de la tierra prometida. En vez de eso, Dios le dice: habita en esta tierra y estaré contigo y te bendeciré, porque a ti y a tu descendencia daré todas estas tierras y confirmaré el juramento que hice a Abraham tu padre. Dios usó el aprieto de Isaac y su búsqueda por alimento para asegurarle que no lo había olvidado y que lo bendeciría. Pero siendo claramente advertido de lo que no debería hacer, Isaac necesitaba obedecer. Después de la advertencia y promesa de Dios, Isaac, llegando a Gerar, tierra de los filisteos, cae en la misma dificultad que su padre Abraham había tenido años antes y trata de resolverla de la misma manera, mintiendo al decir que su esposa era su hermana. Esto fue erróneo y un punto bajo en su vida. Pero la misericordia y el plan de Dios prevalecen, pues el rey, aunque obviamente contrariado por el engaño, protegió a Isaac y a su esposa y les permitió quedarse en aquella región. Habiendo escapado el hambre y el peligro de muerte, este era tiempo de altura. Dios continúa demostrándole su misericordia, bendiciéndole entre los filisteos. Dice la Escritura que sembró Isaac en aquella tierra, le bendijo Jehová. Isaac se enriqueció, fue prosperado y se engrandeció hasta hacerse muy poderoso. La prosperidad habría sido tiempo de satisfacción, pero otro problema surgió. Los filisteos tuvieron envidia y el rey que le había dado asilo le dice ahora que se vaya del lugar. ¿Y ahora qué? Isaac había tenido buenos tiempos, pero también había sufrido hambre, peligro de muerte, envidia de sus vecinos y ahora destierro. Para algunos esto sería suficiente como para tirar la toalla, enojarse con Dios, darse por vencido, ya no confiar en Él y mejor olvidarse de Él. ¿Qué harías tú?

saliendo de Gerar, Isaac se establece en el valle, un lugar donde su padre había estado y había abierto pozos. Con la urgente necesidad de agua, Isaac abre de nuevo los pozos antiguos que habían sido abandonados, pero aquellos serían tiempos difíciles. Con cada pozo que Isaac abría, la gente del lugar reclamaba el derecho al agua y reñía con los siervos de Isaac. Isaac tuvo que moverse a otro lugar donde, una vez más, abrió otro pozo, pero en esta ocasión lo dejaron tranquilo. ¿Crees que fue suerte? No así Isaac, quien nombró el pozo indicando lo que sentía en ese momento. El nombre fue Rehobot, que significa lugares amplios. Y dijo, porque ahora Jehová nos ha prosperado y fructificaremos en la tierra. Su reacción nos dice que su mente y su confianza estaban centradas en Dios y que conscientemente reconocía la favorable intervención de Jehová en su necesidad. No era ni suerte ni casualidad, sino que el poder divino operando a su favor. Dios no ignoró esa demostración de fe, pues habiendo subido Isaac a Berseba, lugar donde Abraham había sido también bendecido, Dios le confirmó a Isaac su presencia con él. Le dijo, «Yo soy el Dios de Abraham, tu padre. No temas, porque yo estoy contigo y te bendeciré». Otro tiempo de altura, de gozo y de agradecimiento para Isaac. Dios le aseguraba su presencia, indicándole que no ignoraba ni menospreciaba la confianza de Isaac y su reconocimiento del poder divino. El vínculo con Jehová continúa y se afirma con lo que la Escritura dice que Isaac hizo. Edificó allí un altar e invocó el nombre de Jehová. El hombre no debe ignorar la bondad divina, sino que, como Isaac, debe estar listo para demostrar su agradecimiento en adoración y sumisión. Esa trayectoria de altos y bajos, pero con la bendición de Dios en su vida, no fue ignorada por quienes la observaron. Como el rey de Gerar concertó años antes un acuerdo de paz con Abraham, ahora el rey de ese lugar hace lo mismo con Isaac. La prosperidad de Isaac causó envidia y el rey de Gerar prácticamente lo corrió. Pero ahora le busca diciendo, «Hemos visto que Jehová está contigo, haya ahora juramento entre nosotros y haremos pacto contigo». Isaac, lejos de tener rencor, recibe a aquel hombre, concerta convenio con él y le ofrece un banquete. Sellando con broche de oro aquella trayectoria, sus siervos le dejan saber a Isaac que han abierto otro pozo y han encontrado agua. Isaac memorializa el lugar y la ocasión llamándole Seba, lo cual le recuerda el pozo que años antes su padre Abraham había abierto y del cual había tomado el nombre aquel lugar donde Dios le había bendecido, eso es, en Berseba. En medio de las dificultades de la vida y de nuestras flaquezas, Dios nos bendice y nos ofrece oportunidades para confiar en Él. Como Isaac confrontó hambre, posible amenaza de muerte, contiendas con los que le envidiaban, destierro, escasez y necesidad de lo más básico, como lo es el agua, también nosotros somos afligidos con muchas dificultades. Así también como Isaac recibió la clara advertencia, protección, bendición y seguridad de la presencia divina, también tú y yo podemos ver que en muchas ocasiones Dios ya nos ha bendecido. Pero mientras que Isaac sabía lo que Dios estaba haciendo a su favor, reconocía su presencia y le adoró y se sometió a él, muchos hoy rehúsan tales cosas o simplemente las ignoran. Dios nos advierte en su palabra diciéndonos, entended esto, los que os olvidáis de Dios, no sea que os despedace y no haya quien os libre. El que me dé alabanza me honrará y al que ordenare su camino le mostraré mi salvación. No podemos transitar nuestra vida ignorando a Dios y lo que Él hace. Él nos muestra su salvación cuando estamos dispuestos a reconocerle y a someternos. Entonces Él nos bendice, nos da un gozo y seguridad diciéndonos, yo estoy contigo. Pero la confianza que dices tener en Él necesita ser probada y demostrada. Él nos da las oportunidades para hacerlo al permitir dificultades, problemas, aflicciones. El apóstol Pablo, teniendo hartos sufrimientos, asevera que en debilidades, afrentas, necesidades,
persecuciones y angustias, en vez de desesperarse, él se goza. La razón, dice él, es porque cuando reconoce su debilidad e incapacidad para solventar esas situaciones, entonces es fuerte, porque tiene la absoluta necesidad de depender del poder de Cristo. ¿Puedes tú reaccionar de esta manera a los momentos bajos y difíciles de tu vida? Podrás hacerlo si reconoces, como dice la Escritura, que toda buena dádiva y todo don perfecto desciende de lo alto, de Dios Padre. Pero también es necesario reconocer que junto con su bendición, todo lo difícil, doloroso y desagradable te ayuda a bien para que Dios lleve a cabo su propósito en tu vida. Aceptar esto de corazón y convicción solo es posible cuando perteneces a Dios por medio de Jesucristo. La Biblia claramente advierte que todos los que quieran vivir piadosamente en Cristo Jesús tendrán dificultades. Y Jesús les anunció a sus discípulos que en el mundo tendrían tribulación, pero también instó a no temer porque Él, quien estaría con ellos continuamente, ya ha vencido. Isaac venció las dificultades de su vida por la fe que puso en la revelación del Dios de su padre Abraham. Tú y yo venceremos también hoy, confiando en la revelación de Dios en la persona de su Hijo, Jesucristo.

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El deporte exige disciplina para estar 100% aptos para la competencia. Correr muchos kilómetros, levantar pesas, abdominales y mucho más. De la misma manera, crecer en nuestra relación con Dios exige una rigurosa disciplina espiritual. El escritor a los Hebreos dijo: "Pero el alimento sólido es para los que han alcanzado madurez, para los que por el uso tienen los sentidos ejercitados en el discernimiento del bien y del mal". También el apóstol Pablo escribió: "Ejercítate para la piedad". Para una vida espiritual próspera, es necesario establecer una vida disciplinada en el estudio de la palabra de Dios, una vida de oración y una continua obediencia de las Escrituras.

Esta es la hora en RRI. Son las 18 horas, 28 minutos. 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

¿Siente usted a veces que está atascado en un embotellamiento, en la superautopista de la revolución de la alta tecnología, tratando de evitar la entrada en el ciberespacio, pero dándose cuenta de que se encuentra atascado en una sobrecarga de información sin saber para dónde doblar? Pues bienvenido a la superera en que la información vuela hacia usted, quiéralo o no. Pero hay un mundo de conocimiento. ¿Qué podemos realmente creer? ¿Qué hay confiable y seguro? ¿Es posible conocer la verdad en un mundo en que el hombre dice que no hay absolutos? En nuestra edición de Momento Decisivo para hoy, el Dr. David Yermaya dirige nuestra atención a la fuente de verdad y autoridad absolutas, la Palabra de Dios.

escribimos y publicamos. Sea lo que sea que hagamos, siempre parece estar en el centro de nuestra labor. Una vez al año, en nuestra iglesia, trato de dar un mensaje que nos recuerde la prioridad de la palabra de Dios en nuestra vida. Hoy presentaremos uno de esos mensajes y espero que sea de gran aliento para todos nosotros. Aunque pueda sorprender, las encuestas muestran que muchas personas que se consideran cristianas no tienen el hábito de estudiar la Biblia de manera regular. Si usted es una de esas personas, mi oración es que el Señor le hable a través de este mensaje y le motive a comprometerse a poner la palabra de Dios en un lugar prioritario en su vida. Le prometo que, si lo hace, experimentará un cambio profundo y duradero. Bien, sin más, abramos nuestros corazones y nuestras Biblias para escuchar la palabra de Dios.

Decir que la palabra de Dios tiene prioridad sobre las palabras humanas puede ser suficientemente cierto, pero los oídos modernos oyen eso y no evoca nada sino un bostezo. Estamos perdiendo interés en las palabras de toda clase. Tenemos demasiadas. La explosión de información ha creado una inflación verbal y, consecuentemente, una devaluación de las palabras. Una canción popular y del oeste pide menos charla y más acción. Y aunque el cantante tiene algo más en mente, su súplica bien puede representar el clamor de una cultura que va de caída por tercera vez en un océano de palabras que salen de teléfonos, televisores, radios, faxes y computadores. Toda esta tecnología, en total, se nos dice, ahora se está concatenando en cadena en una superautopista electrónica que nos va a llevar a donde nadie lo sabe. Gran información, grandes redes de comunicación electrónica, mayor sabiduría, que no es probable, palabras y los desesperados hechos que comunican ahora nos llegan más rápido de lo que sabemos cómo usarlos. No podemos concatenarlos de ninguna manera que tenga significado. El locutor de televisión, Ted Koppel, en un discurso de aceptación del premio de locutor del año, observó: lo que hace gran falta en la vida en los Estados Unidos hoy es un sentido de contexto, de decir o hacer algo que se intenta o se espera para vivir más allá del momento. Nos hemos obsesionado tanto con los dados que hemos perdido el contacto con la verdad. Considere esta paradoja. Casi todo lo que se dice en público estos días queda grabado y casi nada de lo que se dice vale la pena ser recordado. Interesante. Sin embargo, al ver la vida desde mi punto de vista, tengo que admitir que esta generación de información en la cual usted y yo nos vemos sumergidos confunde mucho. Hay disponibles más cosas que nunca. Desde mi oficina puedo conectarme por medio de la Internet con todo el mundo. Puedo enviar emails a gente que ni siquiera conozco. Puedo extraer boletines de noticias y hallar información que ni siquiera necesito. Puedo investigar enorme número de periódicos y volúmenes de información sobre cosas que quiero saber, pero percibo la frustración. Tal vez usted también la siente. Con toda esta información, con todas estas palabras, parece que hemos perdido un sentido de la verdad. ¿Qué podemos realmente creer? ¿Cómo encontramos sentido en todo esto? ¿En qué podemos confiar? Cuando el más alto valor en la educación secular de hoy es el valor de la tolerancia, de aceptar todo como verdadero, aun cuando una verdad pueda contradecir otra. Ya no hay lo que se considera verdad absoluta. Si es verdad para usted, es verdad para mí. Creamos nuestra propia verdad. Así, vivimos en un mar de incertidumbre sin valores reales a los que aferran nuestra vida. Quiero decirles algo. El resultado que esto tiene sobre los asuntos humanos es devastador. No es posible vivir en este mundo sin un sentido de lo absoluto. Ah, sé que los maestros modernos les dirán que esto es euforia, pero no lo es. Es infierno en la tierra. Donde no hay verdad, solo queda desesperanza, desilusión y muerte. Por eso he escogido hablarles sobre lo que dice en el Salmo 119, versículo 130. La exposición de tus palabras imparte luz, lo cual

representa la enseñanza y predicación de la preciosa palabra de Dios. Mientras la palabra de Dios se halle en el centro de nuestras vidas y en el centro de nuestra iglesia, tendremos algo estable, algo con lo cual podemos contar, algo a lo que podemos aferrarnos. Es fácil olvidarnos esto. Es fácil atarearnos tanto en hacer las cosas que hacemos en las iglesias que perdemos de vista nuestro valor esencial. Algunos tal vez piensen que esto es algo extraño y digan, pues bien, ¿no es esa la prioridad en todas las iglesias evangélicas? No, no lo es. En muchos lugares, lo único que se le rinde es servicio de labios para afuera. Pero es posible ir a una iglesia en cualquier parte de esta nación y en todo el mundo que se llama cristiana, pero en donde no se necesita la Biblia por semanas de corrido. En esas iglesias la palabra de Dios es secundario a todo lo demás que tiene lugar. Pero la palabra de Dios debe ser el verdadero centro de quienes somos. Hace pocas semanas recibí una carta de un joven que trabaja en la Universidad de Indiana, en Bloomington. Al principio no reconocí su nombre, pero en el mismo comienzo de su carta me decía que tenía 5 años cuando yo pastoreaba la iglesia en Fort Wayne. Me sentí muy mal en ese momento. Me dijo que quería contarme lo que Dios había hecho en su vida. Me decía que tal vez yo no recordaría esto, pero conforme seguía el relato, lo recordé claramente. Cuando este joven tenía 5 años, sus padres habían visitado nuestra iglesia. Al regresar a casa, el niño le había preguntado a su papá, «Papá, ¿tengo yo una Biblia?» Su padre me contó que eso fue como un porrazo entre sus ojos. Fue a su casa y rebuscó en todo armario y cajón que había. Debía haber una Biblia en alguna parte. Entonces descubrí, después de toda esa búsqueda, que no teníamos ningún ejemplar de la Biblia en nuestra casa. El padre volvió a la iglesia al domingo siguiente y me preguntó, ¿qué clase de Biblia sugiere usted que compre para mi hijo? ¿Dónde la puedo conseguir? Compró una Biblia para su hijo, otra para sí mismo y otra para su esposa. En pocos días, toda la familia llegó a conocer al Señor Jesucristo como Salvador. ¡Ah, lo que puede hacer la palabra de Dios en la vida de una familia, en la vida de la persona! Así que quiero hablarles por unos pocos momentos sobre esto. Busquen conmigo el Salmo 19, en donde el salmista nos da información muy importante. Salmo 19, empezando en el versículo 7 y hasta el final del capítulo, este escritor bíblico nos ayuda a comprender la importancia de la palabra de Dios para todos nosotros. Este es un poema, fue compuesto con simetría en mente y paralelismo. Hay algunas cosas que nos ayudarán a recordar cómo esto encaja. Por ejemplo, en esta sección en particular de la Biblia, hay 6 sinónimos para la palabra de Dios. Miren en sus Biblias y en el versículo 7 verán la primera palabra, ley, que nos dice que la instrucción divina es un sinónimo de la palabra de Dios. La siguiente, en el versículo 7, es la palabra testimonio. Nos dice del testigo divino de lo que Dios es. La tercera se halla en el versículo 8 y es la palabra estatuto, que nos habla de la dirección divina destinada a ayudarnos a ser obedientes. En ese mismo versículo 8 hay otro sinónimo para la palabra de Dios. Es la palabra mandamientos, que nos habla del decreto divino. En el versículo 9 hay 2 más. La palabra temor, que nos habla del hábito del alma que es instruida por la ley, y la palabra juicios, que nos habla de las direcciones que Dios nos ha dado. La ley, el testimonio, los estatutos, el mandamiento, el temor y los juicios. Todos son sinónimos de la palabra de Dios. En los mismos versículos hay 6 adjetivos para la palabra de Dios. Son interesantes. Por ejemplo, en el versículo 7 se nos dice que la palabra de Dios es perfecta. Eso quiere decir que no tiene falta ni defecto. No le falta nada. Es comprensiva. Hace todo lo que tiene que hacer. No hay parte de la vida, ni problema de la vida, ni pregunta que en algún momento nos preocupe para el que la palabra de Dios no tenga algo para decir y habla claramente, es perfecta. Luego notarán también en el versículo 7 que es segura. Eso quiere decir que es confiable, vale la pena seguirla en forma absoluta todos los días.
En el versículo 8 se nos dice que es recta. Nos da el camino recto para la meta precisa. En el mismo versículo 8 se nos dice que es pura, es como el sol, es clara, no hay mezcla de aire dentro de ella. En el versículo 9 se nos dice que es limpia, no hay punto sucio en la palabra de Dios. También en el versículo 9 se nos dice que es verdad. Eso quiere decir que nunca es falsa, siempre es fiel. Pero los sinónimos y los adjetivos no son en realidad tan importantes para nuestra consideración hoy como lo son los verbos. Los verbos llevan la acción de la frase. Así que esperamos que los verbos digan algo de lo que la palabra de Dios hace o hará. En verdad, lo hallarán. Hay no solo 6 de ellos, pero si nos confinamos a los versículos 7, 8 y 9, hallaremos 6. Al buscar más allá, hallarán otros. Lo que me gustaría hoy es darles una especie de arenga de vestidor, por así decirlo. Me gustaría sentir como si hubiéramos reunido al equipo en el vestidor y estamos alistándonos para salir a la cancha para el segundo tiempo. Estamos tratando de figurarnos qué clase de estrategia podemos usar que nos servirá para ganar. Hablaba con algunos de los ministros de nuestra iglesia y la mayoría venimos de un ambiente parecido. La mayoría de nosotros, para ser francos, crecimos en las décadas de los 70 y de los 80 en el fundamentalismo y tratamos con la palabra de Dios y nuestra fidelidad a leerla en un contexto de culpabilidad. ¿No es así? Íbamos a la iglesia los domingos y a veces nos hacían sentir tan culpables que si no abríamos la Biblia esa semana, estaríamos en problemas. Recuerdo que cuando niño, teníamos que leer nuestras revistas de escuela dominical también. ¿Lo recuerdan? Teníamos que hacer nuestras tareas los sábados por la noche. Por lo general esperábamos hasta el sábado, aunque deberíamos haberla hecho durante la semana, pero esperábamos hasta el sábado. En nuestra casa era cuestión de lustrar los zapatos y hacer la tarea de la revista, todos los sábados por la noche. ¿Era rutina? A veces debido a la culpa, a veces era, si no lo haces, ¿sabes lo que te pasará? Supongo que hay lugar para eso, pero pienso que para la mayoría de nosotros teníamos esto hasta hartarnos. Eso en realidad no cumple lo que se propone. No quiero hablar de la importancia de la palabra de Dios basada en un sentido de culpabilidad. Quiero hablarles como el entrenador quien ha estudiado esto y sabe cuál es el plan para ganar. Quisiera animarles a que escuchen lo que digo. Tomo seriamente la increíble y gran oportunidad que Dios nos ha dado en virtud del hecho de que tenemos en nuestras manos su palabra eterna. ¿Qué hará ella por nosotros? ¿Qué sucede cuando usted lee la palabra de Dios? Número 1. La palabra de Dios corrige. La Biblia lo dice de esta manera. La ley del Señor es perfecta, que restaura el alma. Salmos 19:7. La palabra restaura es un verbo que significa llevar de regreso. Eso es lo que esta palabra significa literalmente. Es casi como esta ilustración. Usted está yendo por el camino y se ha salido un poco a la izquierda de la senda principal. Se dirige como quien dice a tierra desierta. Si no presta atención y sigue por ese camino, va a meterse en muchos problemas. Pero de repente, en medio de su camino, lejos del camino principal, usted es corregido. Alguien le dice, regresa por este camino, regresa por esa senda. Eso es lo que hace la Biblia. ¿Le ha ocurrido a usted eso? Usted tal vez se haya descarriado un poco, tal vez se haya desviado un poco a la derecha, se ha salido de la mitad del camino. Y entonces, un día, usted abre este libro. Es su lectura normal y devocional. Al empezar a leer las palabras de este libro, dirá, ¿cómo es que no lo supe? ¿Cómo sabía él dónde estaría yo hoy? Es como si la palabra de Dios simplemente se pusiera delante suyo, en ese camino, lejos de la voluntad de Dios, y le dijera, no, regresa, vuelve, te has salido del camino. Por eso cuando no leemos la palabra de Dios, nos abrimos a largos desvíos en la vida. Al leer la palabra de Dios nos colocamos en una posición en la que, cuando necesitamos una corrección a medio camino, Dios puede hacerlo al encontrarnos mediante su palabra. La palabra de Dios nos corrige. ¿Le ha corregido a usted la palabra de Dios recientemente? Puedo decir que en las 2 semanas pasadas, he tenido varios encuentros en los cuales mis procesos mentales no andaban como es debido. Leí algo en la palabra de Dios y Dios me dijo, por medio de su palabra, Jeremiah, estás fuera de sincronización aquí.
vuelve a alinear tus pensamientos con mi palabra. La palabra de Dios corrige. Permítanme darles el segundo beneficio de dedicarse a la palabra de Dios. La palabra de Dios capacita. Noten lo que dice: el testimonio del Señor es seguro, que hace sabio al sencillo. Nos da guía práctica para la vida. ¿Sabían ustedes que una persona que ha salido de la primaria sin nunca haber asistido a la secundaria o a la universidad, que conoce la palabra de Dios tan bien como puede conocerla la mente humana, es muchísimo más sabio que cualquier doctor en filosofía que jamás ha abierto la Biblia? Algunos de los más grandes maestros bíblicos en toda la historia del cristianismo han sido hombres y mujeres que no tuvieron el privilegio de preparación académica en algún seminario o universidad, pero fueron hombres y mujeres que sumergieron sus mentes, corazones y vidas en la palabra de Dios. Cuando Dios dice algo, ellos lo obedecieron. Llegaron a comprender la palabra de Dios, empezaron a impartirla a otros con gran poder. Sus nombres son bien conocidos en toda la historia del cristianismo. Harry Ironside, uno de los grandes expositores, no recibió instrucción formal. El más grande evangelista de su día fue Dwight Lyman Moody. No solo que no era letrado, sino que era repugnantemente iletrado. Masacraba el inglés. Cuando hablaba ante un público letrado, la gente se sentía avergonzada. Hacía todo lo que uno puede hacer para destrozar el idioma. En cierta ocasión, y esta es una de mis historias favoritas, Moody estaba predicando en Londres a un público muy sofisticado, destrozando el precioso inglés en un lugar en donde menos se tolera que incluso en los Estados Unidos. Era una congregación muy, pero muy estudiada y que se sintió ofendida por el lenguaje y la gramática de Moody. En cierto momento, cuando hubo un receso, un hombre tomó una hoja de papel y escribió allí una sola palabra y se la dio a un ujier. Escribió la palabra tonto. Dijo: póngala sobre el púlpito para que el hombre la vea cuando suba para hablar de nuevo. Pues bien, Moody pasó para hablar, abrió la hoja y dijo: vaya, vaya, esto es extraordinario. En todos mis años de predicador he sufrido el proceso de recibir cartas de personas que no ponen su nombre. Hoy alguien puso su nombre, pero se olvidó de escribir la carta. No era muy letrado, pero sí tenía agilidad mental. Por supuesto, ustedes hoy saben lo que Dios hizo por medio de ese hombre. ¿Qué fue lo que Dios hizo por medio de él? Continúa haciéndolo por medio del Instituto Bíblico Moody, la cadena radial Moody, la casa editorial Moody, la iglesia Moody y la ciencia Moody. La evidencia de un hombre que tomó en serio la palabra de Dios. Dios revolucionó su vida. Mediante su vida, Dios revolucionó las vidas de otros. La palabra de Dios le capacita, hace sabio al sencillo. Número 3. La palabra de Dios alienta. Esta es mi favorita de la lista, dice: los preceptos del Señor son rectos, que alegran el corazón. Versículo 8. ¿Le ha alentado alguna vez la palabra de Dios? Esta es una de las cosas más maravillosas en cuanto a la Biblia, cómo anima el corazón. He empezado a hacer algo en meses recientes y que de cierta manera he tenido que volver a aprender. Es que cuando leemos, aprendemos en cierto nivel. Pero cuando escribimos lo que aprendemos, aprendemos a un nivel más profundo. ¿Comprenden este principio? Uno puede aprender mejor cuando deja que la verdad pase por la entrada del ojo a su mente y luego que salga a sus dedos por una pluma al papel. En estos meses pasados, cuando he estado leyendo la Biblia y he hallado algo en los 5 capítulos que leo cada día, tomo la pluma y marco el margen. Mi Biblia tiene puntos rojos en toda la sección que he leído. Marco los versículos que Dios usa de una manera especial para alentar mi corazón. Cuando he terminado mi lectura, literalmente escribo los versículos en mi computador. Así que hay 4 o 5 versículos cada día que Dios realmente ha usado. En todo el año tengo una lista completa de versículos que alientan. ¿Y saben? Sé que Dios es soberano. Escojo creer que incluso sabe el horario que tengo y sabe lo que necesito en ese día de mi vida. Cuando abro la Biblia en un día en particular, cuando las cosas se ponen difíciles, Él me envía una palabra de aliento. Vaya, me siento como si las puertas de los cielos se abrieran y Dios me hubiera gritado en el alma:
esto es para ti, David, esto es para ti. En el día más oscuro de mi vida, el peor día que jamás haya tenido en mi vida, cuando me sentía tan desalentado por todo lo que estaba sucediendo, no tenía todas las respuestas que ahora tengo. Abrí mi Biblia ese día para leer el capítulo 38 de Isaías. ¿Saben qué hay en el capítulo 38 de Isaías? Es la historia de Ezequías, que pensaba que se iba a morir. Oró al Señor y clamó con lágrimas a Dios. Dice que volvió su rostro a la pared. El Señor oyó su oración y envió a Isaías y le dijo: «Anda y dile que he oído su oración. Dile que voy a darle 15 años más de vida». Lo que me dijo a mí ese día fue que Dios oye las oraciones de los que claman a Él. ¿Saben? Cuando estamos enfermos, no oramos a Dios, clamamos a Dios. ¿Comprenden lo que digo? La palabra de Dios alienta. Recorrí toda la Biblia y compilé un librito hace varios meses al que titulé «Palabras alentadoras de la Biblia». Simplemente reunimos unos cuantos versículos que pensamos que realmente brindan aliento. Lo publicamos y lo enviamos a miles de personas. Recibimos una respuesta tan increíble a ese folleto lleno de palabras de estímulo que preparamos otro titulado «Más palabras alentadoras». ¿Saben lo que ocurrió? Todavía no hemos terminado. Hay muchas más palabras alentadoras en la Biblia como para llenar un montón de libros. Mientras estaba en el hospital, la gente empezó a enviarme tarjetas. Pienso que algunos de ustedes ya saben que no sabía qué hacer con estas tarjetas. Pero noté que casi todas las personas que me enviaron tarjetas incluyeron algún versículo bíblico, bien sea un versículo impreso en la tarjeta o alguno que ellos mismos copiaron. Así que, no teniendo nada más que hacer en el hospital, tomé papel y empecé a copiar esos versículos. Mantengo una larga lista de todos esos versículos. Mi cuaderno se llenó. Finalmente me fui a casa y me llevé todo el resto de las tarjetas. Y le di el cuaderno y todo el resto de las tarjetas a Helen. Le dije: «Escríbeme todos estos versículos en el computador. Veamos cómo se ve». Tenemos una larga lista de versículos, así que publicamos otro libro titulado «Señales en la curva en la carretera». Lo enviamos a la gente. ¿Saben lo que ocurrió? Dios ha usado esos versículos para animar a cientos de personas. No son mis versículos, están aquí mismo, en la Biblia. La palabra de Dios que alienta. Si usted quiere saber cuál es el versículo preciso para enviárselo a algún enfermo, los tenemos todos en un libro. Son versículos probados. La palabra de Dios alienta. ¿Cuántos de ustedes han recibido aliento de la palabra de Dios? Quiero oír un amén. Amén. Les diré algo. Vale la pena ir a la Biblia todos los días simplemente para saber lo que Dios va a decirle a uno. Dios va a animarle mediante su palabra. ¿Han notado ustedes que no necesitan hacer ningún esfuerzo para desanimarse? ¿Lo han notado? ¿Cuántos de ustedes se levantan por la mañana y dicen: «¿Saben una cosa? Hoy día voy a hacer todo lo posible para desalentarme»? Uno no tiene que proponerse eso porque la vida lo hace automáticamente, ¿no es verdad? Pero para lo que uno tiene que hacer mucho esfuerzo es para alentarse. Por eso es tan emocionante acudir a la palabra de Dios, porque la palabra alienta nuestros corazones. Bien, sigamos adelante. La palabra de Dios corrige, capacita, alienta. Y número 4, la palabra de Dios alumbra. Note lo que dice el versículo 8. «Los preceptos del Señor son rectos, que alegran el corazón. El mandamiento del Señor es puro, que alumbra los ojos». Este es un maravilloso cuadro del Antiguo Testamento de estar en la oscuridad. Totalmente. Cuando alguien enciende la luz, esa es una maravillosa expresión para describir lo que ocurre a menudo cuando estamos leyendo la Biblia, mientras vivimos en un momento en nuestra vida en que estamos tratando de entender lo que sucede. No podemos encontrar respuestas. Realmente es un tiempo de oscuridad respecto a cierto asunto en particular. Amén. Y estoy seguro de que cada cristiano que nos escucha ha recibido dirección específica de Dios en su vida al leer y estudiar la palabra de Dios. Muchas personas se sorprenden al escuchar que Dios nos habla a través de las páginas de la Biblia, pero sí lo hace, y es uno de los grandes milagros de ser cristiano, escuchar la voz de Dios a través de su palabra escrita. Cuando la leemos y la entendemos, podemos oír la voz de Dios guiándonos en nuestra vida diaria.
Esta es una de las razones por las que no debemos dejar pasar ni un solo día sin dedicar tiempo a la lectura de la Biblia y a recibir las

0: sabiduría que necesitamos para enfrentar los desafíos de cada jornada. El lunes concluiremos este mensaje sobre la prioridad de la palabra de Dios. Espero que pueda acompañarnos nuevamente. Como siempre, muchas gracias por su participación hoy y hasta el próximo lunes.
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Esta es la hora en RRI. Son las 19 horas. 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